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Hola oyentes de LT10, ¿cómo les va? Bienvenidos a las horas sonoras. Estamos aquí para acompañarte hasta la medianoche con buena música, con algo de información, algún comentario, algo que sirva como para ir anexando cada una de las canciones que hemos elegido para el día de hoy. Tenemos un pasaje sonoro por distintos géneros, distintos climas que vamos a ir proponiendo en el día de hoy. Ya estamos preparados para que ustedes nos perciban por el AM1020, por la XFM 103.5 también. Está preparada la app para que ustedes la puedan descargar en sus celulares y de esa forma conectarse a las horas sonoras por LT10. Y a su vez, si quieren informarse, está nuestra página desde donde también pueden escucharnos. La página web de LT10, que es simplemente LT10.com.ar. Formas de encontrarnos aquí los domingos a la noche en estas 3 horas musicales, 3 horas sonoras que comienzan de esta manera.

cómo llevar un clásico del rock al formato de orquesta. Me refiero a una orquesta sinfónica. Si es un clásico es porque se ha impregnado en mucha gente, por lo tanto hay una estructura sonora que cautiva. Si se respeta esa estructura, probablemente sea una buena forma de concentrar la canción en esa base e ir acoplando instrumentos de cuerda, de viento, algunas voces, algunos coros, con muy poca percusión. Por supuesto que la versión sinfónica funciona mejor si es acomodada por la voz original, que como recién escuchábamos era la de Peter Gabriel, sobre todo para impedir que nos despeguemos de esa gran canción que es Salisbury Hill y podamos disfrutar de buena manera sin sentirnos traicionados o defraudados por ciertos cambios. Lo raro acá es que se hace una versión sinfónica cuyo autor es uno de los referentes del rock sinfónico. Está bien, la canción ya no era de su etapa en Genesis, cuando sí estaba involucrado con lo sinfónico. Pero si vamos a otra banda y otra canción, ¿es posible incorporar variantes desde una orquesta a un clásico compuesto desde lo sinfónico como este I've Seen All Good People de Yes? Parece que sí.

Vuelvo a la idea de la estructura base de la canción. Muchas veces esa base pueda concentrarse solo en un instrumento o en la voz. El giro sinfónico que se le quiera dar será cuestión de elegir cuántos instrumentos irán conformando el cuerpo de la canción, dando jerarquías a esos instrumentos que pueden ser de viento como oboe, fagot, flauta o trombón, de cuerda como violín o violonchelo, de percusión como el timbal o el vibráfono. A veces se priorizan variados instrumentos de cuerda por sobre los de viento. Lo interesante que le veo yo a este juego sinfónico es cómo sumar instrumentos que, a comparación de la original, pueden convertirla en una versión mucho más enriquecida, con aportes sonoros que la terminan magnificando. Sin embargo, a veces lo magnífico de un tema está en la voz. Por eso es bueno sostener esa voz. En este caso, darle ese costado sinfónico puede resultar mejor si los instrumentos elegidos son pocos, son menos, los necesarios para que alcance a tener ese giro sinfónico, como en esta versión que hace la misma Aretha Franklin de uno de sus clásicos, Until You Come Back to Me, That's What I'm Gonna Do.

probable que estas versiones sinfónicas con sus aportes también nos pongan a prueba a los que escuchamos, para saber si estamos preparados para los cambios, si aceptamos que una versión estridente de bajo, guitarra y batería con una excelente voz pase a interpretarse por otros instrumentos, a veces ni siquiera con los instrumentos que se usaron en la original. Es un desafío para los músicos que lo hacen, pero también es un desafío para saber qué grado de apertura tenemos, qué tan dispuestos estamos a aceptar que la canción va a cambiar. Si tomamos el rock argentino y nos vamos a Pescado Rabioso, podemos comenzar a ponernos a prueba con esta versión sinfónica de Post Crucifixión.

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1: La suma de instrumentos de cuerda, de viento, ampliar la percusión, es una forma de hacer más presente el dramatismo que ya transmitía el tema original. Y no hay dudas que la buena combinación de palabras de Spinetta siempre son potentes en cualquier versión. Si logramos aceptar que no se le falta el respeto al tema original, sino que la canción puede ser potenciada y enriquecida, al menos creo en las versiones que estamos escuchando, podemos aceptar que parte del repertorio de Soda Stereo y de Gustavo Cerati pueden llevarse a ese terreno. Cuando Cerati planeó los episodios sinfónicos, era difícil imaginar el traslado del rock, el pop, la electrónica a la música clásica. Un proceso de purificación de prejuicios que nos permiten escuchar desde otro lugar nos lleva a descubrir que también se han potenciado sus canciones, y una de esas es Corazón de la Torre.

Una gran canción de Soda Stereo. Escuchamos una gran versión que solo tiene en común con la original la voz de Gustavo Cerati. El resto casi que no parece tener a Zeta Bosio ni Charlie Alberti en la orquestación, si bien la estructura base se mantiene. Como decía anteriormente, las buenas canciones pueden seguir siendo buenas si sus versiones están en buenas manos, principalmente si las hacen sus propios autores. Incluso el blues, que en su forma pura puede no entenderse con la participación de tantos instrumentos, sin embargo, hay buenos resultados, al menos nos pareció al escuchar a Memphis la Blusera cuando lo hicieron en el Teatro Colón y agregaron gran instrumentación a este tonto rompecabezas.

0: Muy bien. Muchas gracias por asistir a este domingo de fiesta, ¿por qué no? Fusión de la música creada en la calle con la de los maestros que son unos fenómenos realmente. Un aplauso para la Orquesta Sinfónica Nacional, damas y caballeros.
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Iniciamos estas horas sonoras con algunas versiones sinfónicas de temas hechos por personalidades del rock, y sin querer llegamos al blues y nos dejó en un camino de soul. Por eso escuchábamos a este grupo llamado Nafta, reconocido y referente del soul argentino, que llegó a un nivel de popularidad que le permitió tocar en el Teatro Gran Rex de Buenos Aires, llenarlo y dejar un interesante registro que compartíamos con ustedes a través de este tema llamado Potra. Nafta es un grupo que cuenta con varios integrantes, en los que incluye un coro del que es parte Abril Olivera, una cantante que además de colaborar con el grupo también se ha proyectado con canciones propias, que se pueden escuchar en los canales reconocidos de reproducción de música como Spotify o YouTube. Ahí vas a poder percibir su voz con más protagonismo. Lo podés hacer en canciones como esta, que Abril Olivera canta y se llama Acuerdo.

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Sonaba T-Rex, proyecto al que llegó Mark Bolan luego de incursionar por el folk y la psicodelia, transformándose en un clásico del glam rock, ese estilo de comienzos de los 70 que presentaba a los músicos vestidos y maquillados con un toque femenino, haciendo melodías cercanas al rock and roll de los 50 con algo de pop y, por supuesto, con un resultado pegadizo. Hot Blob era lo que escuchábamos y está dentro de las cuatro canciones más representativas de T-Rex. Este toque pegadizo que nos ha dejado el último tema nos lleva a sostener el clima con esta banda que se llama The Babe Rainbow con el tema Darby and Sean.

Luego de ese gran tema Under the Milky Way de The Church, fuimos en busca del sonido de Depeche Mode cuando ya habían salido de ese casillero de banda tecnopop para empezar a convertirse en una de las grandes bandas al fusionar su característico sonido electrónico con el rock. Walking in My Shoes es parte del álbum Song of Fight and Devotion, editado en 1993. El tema fue el segundo simple elegido para difundir el álbum y hoy es parte del repertorio de clásicos de la banda que no debería faltar en cada una de sus presentaciones y menos en los The Best que suelen editarse de la banda. Hoy Depeche Mode está pasando por una etapa compleja. Luego del fallecimiento de Andy Fletcher, si bien la mayoría de las composiciones pasan por las manos de Martin Gore, los aportes de Andy ya no van a estar y probablemente comiencen a notarse. ¿Será que Dave Gahan y Martin Gore deberán reinventarse o quizás sea el momento de tocar más en vivo que de componer? Siempre va a haber lugar para Depeche Mode en las horas sonoras, como lo habrá para The Cure, a quien escuchamos ahora con el tema A Night Like This.

Peter Murphy fue el cantante de la banda Bauhaus, uno de los exponentes del post-punk de fines de los 70 y comienzos de los 80, un sonido oscuro de un creciente rock gótico. Fue una de las voces más características de ese movimiento. Nosotros lo escuchábamos a Peter Murphy ya en su periodo solista a través del tema Memory Go, incluido en su disco Ninth, editado en 2010. Ahora vamos a ir por ese costado recurrente de músicos reconocidos por hacer clásicos del rock. Brian Ferry fue el cantante de Roxy Music. Luego de la disolución de la banda, inició su carrera solista y cada vez que editaba un álbum aparecía una versión de grandes temas con su toque personal, sin descuidar el original. Lo que vamos a escuchar es una de esas buenas versiones cuando eligió grabar de los Beatles el tema She's Leaving Home.

Y Rider Go Blind es una canción de Etta James, editada en 1967. Es considerada una de las grandes canciones de Etta James y de todos los tiempos. Es valorada por su calidad interpretativa, por el aporte emocional que se nota a través de su voz y, por supuesto, que se complementa con la letra. Por eso es una de esas clásicas canciones que se reinterpretan muy frecuentemente por quienes transitan los caminos del blues, el country o el soul. Nosotros la escuchábamos a través de esta cantante que se llama Karen Lee Baten, una canadiense que desde siempre le dio importancia a su voz, a proyectarse cantando. Por eso lleva algunos años ya editando sus discos y en su tercer álbum, editado en 2018, configuró la idea de hacer covers, llena de canciones elegidas cuidadosamente, y uno de esos era este I Rider Go Blind. Para continuar por estos climas sonoros, seguimos sumando artistas poco reconocidos, pero con buenas propuestas. Lo que vamos a escuchar es The Little Red Rooster Blues Band. Vamos por el costado del blues ahora. Quizás no es tan reconocida por acá esta banda, pero el grupo se inició a fines de los 80 en los Estados Unidos y siempre se mantuvo tocando en vivo por Chicago y los alrededores. Al día de hoy siguen editando sus álbumes y probablemente continúen renovando su discografía. Para conocerlos, vamos a empezar a escuchar a The Little Red Rooster Blues Band con el tema I'm Sorry.

Antes de cambiar el rumbo, escuchábamos a esta joven cantante llamada Judy Jackson, nacida en 1993 en Virginia, Estados Unidos, que a los 17 años se fue a vivir a Londres. Allí no le costó mucho cautivar a público y productores con su voz, llena de referencias a las voces históricas del jazz y el soul, con su aporte personal. Aquí la escuchábamos con el tema So Far Gone. No es la primera vez que la compartimos y tenemos más para ofrecerles de Judy Jackson para otras horas sonoras. Por el momento decidimos que retornar a los sonidos locales es oportuno para escuchar a estos dos grandes músicos, Mabel Girenachi y Rodrigo González, con su experimento negro, para juntos percibirlos con este gran tema llamado Mi Deseo.

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9: El tiempo en estas horas sonoras pronostica cubierto de sonidos, fusiones aisladas, posibilidad de percusiones dispersas con vientos de variada intensidad, voces estables, riff y punteos constantes, estabilizándose hacia el final de Horas Sonoras.
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Private Dancer es el nombre del quinto disco solista de Tina Turner, también es una de las grandes canciones del disco. Private Dancer fue compuesta por Mark Knopfler en 1982, pero la descartó. El manager de Tina Turner creyó que sería una buena canción para ella, así que Tina, junto a algunos integrantes de Dire Straits, comenzaron a trabajar para lograr una excelente versión. Tina Turner había iniciado su camino solista luego de haber conformado con su ex marido Ike and Tina Turner. Al separarse, proyectó una carrera fantástica que dejó un gran repertorio de buenas canciones como esta que escuchábamos, Private Dancer. No suele ser fácil darle continuidad a la carrera musical con otra perspectiva, saliéndose de lo ya conocido para crear otra artista. Sin embargo, para Tina fue un cambio necesario y favorable. Esta circunstancia de iniciar una nueva etapa es muy frecuente para artistas dedicados a la música. Puede ser obligada si querés seguir con la música. Por ejemplo, cuando Led Zeppelin tomó la decisión de separarse porque quizás ya no iba a ser lo mismo sin su fallecido baterista John Bonham. Muchos habrán depositado sus esperanzas en Jimmy Page para su proyección solista. Otros habrán generado expectativas en la gran voz de la banda, o sea, Robert Plant. Y los menos, por no decir nadie, esperaba discos de John Paul Jones. Una buena forma de cuidar lo hecho hasta ese momento, que para el rock fue importantísimo lo hecho por Led Zeppelin, es no dar pasos en falso. Creo que eso es lo que no han hecho ninguno de sus integrantes. Jimmy Page se tomó su tiempo para crear y editar discos propios, pero el que más inquietudes manifestó por continuar con la música fue Robert Plant, y mantuvo una constancia admirable con cada una de sus producciones hasta nuestros días. Para él, iniciar una nueva etapa tuvo sus pros y sus contras, pero fue creciendo y hoy sus discos y sus recitales son increíblemente cautivantes. No porque haya decidido retomar aquel éxito con Led Zeppelin, sino por haberse reconstruido con nuevos sonidos sin olvidarse de su pasado. Hoy podemos escuchar un Robert Plant que se fue adaptando al paso de los años. De todas maneras, si escuchaste Led Zeppelin, vas a poder percibir que ese pasado es parte de la riqueza que se percibe hoy en Robert Plant. Por ejemplo, en un tema de los últimos años que se llama Rainbow.

Led Zeppelin intentó mantenerse en pie a pesar del fallecimiento de su baterista, pero fue imposible. Otra banda que padeció una circunstancia similar fue The Who. Al morir Keith Moon, su baterista, la banda quiso continuar, pero ya no era lo mismo. Para los integrantes de The Who, llegó el momento de continuar y en ese caso las expectativas estaban puestas en los tres integrantes que quedaban, porque todos, a la par de tocar con The Who, ya habían editado discos solistas. Roger Daltrey, cantante de la banda, fue productor cinematográfico, de teatro, televisión y es fundador de The Who. Desde 1973 viene editando discos solistas con una frecuencia bastante estable. Su último disco fue editado en el año 2018, se llamó As Long As I Have You, y de ahí vamos a escucharlo con este gran tema que es el que da título al álbum, As Long As I Have You.

Chrissy Hynde, cantante de The Pretenders, es de los Estados Unidos, pero siempre sintió más admiración por lo que se hacía desde Inglaterra, mucho más que por el boom del rock and roll con Elvis o Chuck Berry. Por eso se fue a vivir a comienzos de los 70 a Gran Bretaña. Allí, luego de algunos intentos fallidos, logra conformar The Pretenders, banda que hizo propia, aún hoy sigue componiendo, tocando y con giras por distintas partes del mundo. The Pretenders, a pesar de tener cambios de integrantes, siempre fue su banda. Fue extraño cuando decidió sacar discos donde ya no se proclamaba como The Pretenders, sino que era su nombre el que aparecía. En 2010 fue un álbum como Chrissy and the Foreground Boys, y ya en 2014 simplemente como Chrissy Hynde. Este disco, editado como Chrissy Hynde, se llamó Stockholm, donde aparece esta canción que se llama Like in the Movies.

David Gilmour es otro ex que a la par de Pink Floyd ha ido editando sus discos, que no son muchos, porque en algún momento, con el alejamiento de Roger Waters, David Gilmour decidió continuar con Pink Floyd. Recién a partir del año 2006 hay una producción frecuente como solista. Solo tiene 5 discos editados en toda su carrera. Entre los fans siempre hubo una expectativa por el retorno de Pink Floyd, pero diversas declaraciones del propio Gilmour hicieron que esas expectativas se vayan apagando. Cuando en 2006 edita su disco solista luego de 22 años, comenzábamos ya a creer que Pink Floyd ya no reaparecería. Ese tercer disco de Gilmour se llamó On an Island y ahí está incluido este tema que se llama Toma un respiro, Take a Breath.

El grupo de rock sinfónico Yes ha tenido a uno de los cantantes más admirables del género, una voz particular que le dio identidad a la banda. Ser parte de Yes le permitió consagrarse como gran vocalista, siendo admirado por bandas de estilos similares que intentaron llegar a su registro, logrando un éxito relativo. Pero también a la par de cantar en Yes, John Anderson fue invitado a participar en producciones de King Crimson, Mike Oldfield, John Paul Jones, incluso en álbums solistas de sus compañeros de Yes. John Anderson como solista tiene editado 15 discos desde 1976, su último álbum es de 2019. También dentro de sus producciones hay 6 discos más junto a Vangelis, una amistad que los llevó a un entendimiento musical para grabar esos discos entre 1980 y 1994. Uno de los temas más recordados de esa amistad es Los Amigos del Señor Cairo, The Friends of Mr. Cairo.

A mediados del 70 sorprendía al mundo del rock, predominantemente masculino, ver un grupo integrado solo por mujeres. The Runaway aparecía en los Estados Unidos en 1975 con una propuesta hard rock punk. Muchos pensaron que solo sería un mero producto comercial, pero sus canciones y sus presentaciones en vivo terminaron demostrando todo lo contrario. The Runaway estaba integrada en su etapa más estable por Sandy West, Jackie Fox, Lita Ford, Cherry Curry y Joan Jett. Su periodo de vida fue bastante corto, solamente duraron 4 años. Al disolverse, todas sus integrantes continuaron haciendo música como solistas, pero 2 de ellas tuvieron mayor éxito y siguen tocando hasta el día de hoy, Lita Ford y Joan Jett. Nos vamos a detener hoy en Joan Jett, quien en 1980 edita su álbum debut llamado simplemente Joan Jett. Al año siguiente edita su álbum Bad Reputation, luego ya sus discos serían con el nombre de Joan Jett and the Blackheart. Bad Reputation, además de ser su segundo disco solista, es una de las canciones que está dentro de sus grandes temas. En 2022, Joan Jett and the Blackheart decide editar el álbum Change Up, un disco de versiones acústicas de varios de sus clásicos, y entre ellas está este Mala Reputación, Bad Reputation.

A mediados de los 80, en medio de la New Wave, con bandas y solistas que basaban su música en los teclados con ciertas cercanías a lo electrónico, surgía en Estados Unidos Pixies, con un sonido estridente y furioso. Kurt Cobain la considera como gran influencia para conformar Nirvana. Pixies editó una primera tanda de discos desde 1987 hasta 1991, considerada la gran producción con la que ha trascendido y con la que hoy nos podemos detener a hablar de Pixies. Tras ese último disco se disolvió y reaparece en 2014 con una segunda tanda de discos que se mantienen produciendo hasta el día de hoy. Entre 1993 y 2011, su cantante, Black Francis, desarrolló su carrera solista, un compositor compulsivo que llegó a editar de a dos discos por año. Algunos de sus álbums fueron editados bajo el nombre de Frank Black and the Catholics, otros simplemente como Frank Black y los últimos como Black Francis. De todo ese repertorio vamos a uno de esos discos que editó bajo el nombre de Frank Black and the Catholic para escuchar el tema End of Miles.

Los Talking Heads han hecho aportes desde fines de los 70 y gran parte de los 80 que han movilizado el curso de las corrientes musicales. Las inquietudes de su cantante David Byrne por conocer nuevas formas sonoras se llevaron a crear y sostener una gran banda. Cuando Talking Heads edita su último disco en 1988, se disuelven y David Byrne emprende una carrera solista marcada por sus búsquedas sonoras que lo llevaron a recorrer gran parte del mundo para vivir y conocer los sonidos de cada región. En algún momento frecuentó Latinoamérica descubriendo la salsa, el mambo, samba, merengue y la cumbia, entre otros sonidos. También generó amistades vinculadas al rock latino, incluidos algunos músicos argentinos. En 1997, David Byrne edita su quinto disco solista llamado Feeling, donde decide incorporar mayormente instrumentación orquestal, llevando sus composiciones a un costado más trip-hop. Cada álbum de Byrne es admirable si el género que esté consumiendo para la producción de cada disco sale con sonido David Byrne. Y ese sonido se percibe muy bien en este gran tema del álbum Feeling, que se llama Quemado por el Sol, Burnt by the Sun.

para cerrar con este repaso de músicos de grandes bandas que emprendieron su trayectoria solista, vamos a ir con tres de los integrantes de los Beatles, con la dificultad siempre de elegir solo un tema de cada uno. Empezamos con Paul McCartney y este tema llamado Me diste la respuesta, You gave me the answer.

Continuamos con John Lennon. ¿Cuánto más podemos decir de sus carreras solistas? Siempre hay más, pero decidimos que mejor es escucharlos con su música. Por eso sonaba Lennon con Sorpresa, Sorpresa, Dulce Pájaro de la Paradoja. Surprise, Surprise, Sweet Bird of Paradox. Y nos queda tiempo para George Harrison y el tema Dame Amor, Dame Paz en la Tierra, Give Me Love, Give Me Peace on Earth.

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Sonaba Martha Raine and the Blue Velvets con el tema Two Kings of Men. Martha Raine es una artista portuguesa de una gran voz acompañada por una excelente banda para crear canciones fantásticas. Y no será la única vez que pasarán por las horas sonoras. Ahora vamos con una guitarrista fantástica, Ana Popovic. Ella es de Serbia. Fue desde ese lugar que comenzó a absorber buen blues y comenzó a tocar la guitarra muy joven. Creció como guitarrista y con los años logró girar no solo por Serbia, también por Europa, hasta que llegó el momento de ir a las raíces y emprendió su gira por los Estados Unidos. No pudo evitar sentirse como en casa, por eso hoy vive en ese país y desde allí produce su música que toca por todo el mundo. Su sonido está concentrado en el blues, pero también hay sonidos cercanos como el jazz, rhythm and blues o funk. Nosotros vamos a escuchar a Ana Popovic con una de sus canciones que se llama Fucking Attitude.

Ubicarnos en el funk nos despertó el deseo de escuchar un clásico del soul, All Green, el tema Love and Happiness. Con All Green apareció en nuestras mentes el grupo The Spinners, también con un clásico de la música llamado I'll Be Around.

Ya estamos cerca de la medianoche, prácticamente estirando el brazo. Alcanzamos y podemos tocar casi esa medianoche del domingo que nos abre la posibilidad de comenzar una nueva semana en donde creemos que los hemos dejado en un buen clima como para poder esperar los días necesarios para que el próximo domingo nos volvamos a encontrar a partir de la hora 21. ¡Chau!

0: últimos segundos de las horas sonoras. 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

0: Buen día, bienvenidos a Hora 5505 de este lunes 14 de septiembre. Los saludo a Natalia Tealdo en reemplazo de Mario por unos días, que se ha tomado unas merecidas vacaciones y los estamos acompañando junto a Daniel Jovellano. Dani, ¿cómo estás? Buen día.
1: ¿Qué tal? ¿Cómo va? Buen día Natalia, Every, a toda la audiencia, ¿cómo les va?
0: Bien, les saludamos ahí también a Ever Cerelli en los controles de la radio. En esta mañana fresca, luego de un fin de semana donde yo pensé que iba a haber más solcito, me sorprendió las nubes, pero bueno, ayer por lo menos a las últimas horas de la tarde había un sol, a pesar del frío, ¿no? Estaba bastante fresco estos últimos días.
1: Estuve todo el día en Paraná ayer, todo el día, y hasta las, no sé, 16, 17, pleno
0: sí.
1: Sol.
0: Sí.
1: Sol, allá.
0: Sí, no, acá estuvo bastante nublado a la mañana, sí hubo solcito después de las 2 y media de la tarde, hasta bueno, que ya llegó la noche, pero durante la mañana y durante el sábado bastante nubosidad en la ciudad, por lo menos aquí en nuestra ciudad, donde no se esperaba más que nada cielo despejado, era lo que habíamos dicho durante el día viernes. Y durante la jornada de hoy, bueno, se espera nuevamente nubosidad variable, mejoramientos temporales, sobre todo hacia la tarde y noche, condiciones estables, algunas posibilidades de bancos de nieblas o neblinas matinales, que por lo menos hasta hace un ratito todavía no aparecía. Generalmente aparecen igual más que nada alrededor de las 7, 8 de la mañana, así que veremos qué es lo que pasa a las rutas santafesinas más llegado ese horario, que es donde principalmente se dan las neblinas. Con una mínima de 9 grados para hoy, con una máxima de 18, a esta hora es la temperatura de 9 grados 5 décimas, 72 el porcentaje de la humedad. Fresco, podríamos decir, para mañana martes, espero una mínima de 7, una máxima de 22 grados, con cielo mayormente despejado, con leve nubosidad, condiciones estables, también con posibilidades de bancos de nieblas o neblinas matinales, sobre todo en las zonas rurales o de islas con temperaturas en suave ascenso. No se esperan lluvias, por lo menos por lo pronto, para esta semana, para los próximos días. Sí, temperaturas entre 10, 12, 13 grados para estos días, con máximas entre 20, 23 y 24 grados. Recién el día miércoles se espera una máxima de 29 grados, ya casi llegando a la primavera. Vamos seguramente, porque el lunes que viene ya estamos a una semanita de la primavera. El domingo nos va a esperar con una temperatura de 29 grados, la máxima ya con esa temperatura primaveral. Vamos a ir con las efemérides de este 14 de septiembre, lunes 14 de septiembre, porque hoy es el día del cartero. En el año 1771 es designado el primer cartero en la Argentina, se llamaba Bruno Ramírez y era oriundo de Sevilla, España, y por eso hoy es celebrado el Día del Cartero en Argentina. En 1593, Francisco de Argañarás y Murgía fundaban San Salvador del Jujuy. En 1862 se realizó la Convencional Nacional Ad Hoc sobre reformas de la Carta Magna en 1853. Con ella se incorporó temporalmente en Buenos Aires al seno de la Confederación Argentina. El 23 de septiembre es el día de la moción victórica, momento en que Benjamín Victórica, secretario de Urquiza, propuso que el despacho se votase sin debates y sin proclamación, porque la integridad de la nación argentina no se discute entre argentinos, se hace. Joaquín González consideró luego de esa jornada como día histórico de la unidad nacional. En 1886 se funda el Banco Hipotecario. En 1886 se establece la comuna de Helvecia, así que saludamos a todos los locales. En 1892 se funda la ciudad de Las Rosas. En 1895 nace en San José de la Esquina, provincia de Santa Fe, Ezequiel Martínez de Estrada. En 1820 nace Mario Benedetti y en 1836 nace en Salta Hernán Figueroa Reyes. También un día como hoy, 14 de septiembre de 1938, se estrenó la película La que no perdonó con Enza O'Connor, filmada en gran parte en el convento de San Francisco. En 1941 la policía mata a Juan Bautista Bairoletto. En 1983 nace en Londres Amy Winehouse.
1: Efemérides que tienen que ver con el deporte, un día como hoy, pero del año 1923, se dio un hecho muy importante en la historia del deporte argentino. El boxeador nacional Luis Ángel Firpo enfrentó a uno de los mejores pugilistas por aquellos años, estamos hablando del comienzo del siglo XX, el americano Jack Dempsey, y de esa manera consiguió la legalización de esta disciplina en nuestro país. El toro salvaje de las Pampas, como se lo conocía a Firpo, fue derrotado por nocaut en dos rounds en un combate teñido de irregularidades, ya que el campeón del mundo cayó del ring en el primer asalto y fue ayudado para reintegrarse por el público a subir, ¿no? Sin embargo, lo ocurrido aquel día quedó grabado no solo en la memoria de los casi 90.000 espectadores que presenciaron la pelea, sino también en muchos fanáticos de este deporte que con el paso del tiempo pudieron apreciar a través de registros fílmicos cómo el toro salvaje derribó a Dempsey y lo sacó del cuadrilátero. Actualmente, todos los 14 de septiembre, en homenaje a Firpo, se celebra el Día del Boxeador Argentino. Esto tiene que ver con una gran coincidencia en el 2022, cuando fallecía uno de los mejores boxeadores argentinos de todos los tiempos, el gran Horacio Acavalo, nacido en el año 34 en Villa Diamante, ¿no? Bueno, es larguísima la carrera de Acavalo también. Un día como hoy, del año 45, en Rosario nacía Aldo Pedro Poy, símbolo de Rosario Central, autor de la palomita más famosa en las semifinales del torneo nacional del 71. En aquella ocasión, en el Estadio Monumental, Poy marcó de cabeza el gol decisivo que marginó de la definición del certamen al clásico rival, nada más ni nada menos que a Newell. Se convirtió en ídolo canalla y de ahí en más todos los años es homenajeado en esta fecha, ¿no? Hay lugares del mundo donde se sigue haciendo la palomita de Poy, donde hay un hincha de Rosario Central. En el 77 Boca ganaba su primera Copa Libertadores de América. El conjunto Ceney se vencía en el Estadio Centenario de Montevideo, dirigido por el Toto Lirenzo. Lorenzo empataba sin goles ante Cruzeiro y luego se imponía por penales 5-4. Hugo Orlando Gatti fue el héroe de la noche, ya que atajó el penal decisivo de Vanderlei, el volante de Cruzeiro. En el 91 se jugaba la fecha con menos goles en la historia del profesionalismo. Por la tercera jornada de la apertura solo se convirtieron 6 goles en 10 partidos, ¿no? En el 97 Boca le ganaba a Newell's 2-1 en la bombonera, la tarde que Guillermo Barros Schelotto debutaba oficialmente con la camiseta del Ceneice. El 1-0 lo hizo Maradona de penal. Fue el último gol oficial del 10 en su majestuosa carrera. Y para ir terminando, en el 2004, en una conferencia de prensa, Bielsa comunicaba su decisión de renunciar como técnico de la selección nacional. No tengo la energía que requiere la dimensión del trabajo, dijo el loco Bielsa. Boca ganaba la Recopa Sudamericana en el 2006 precisamente, y la última en el 2009. Juan Martín del Potro ganaba el US Open en el Grand Slam neoyorquino, luego de una extraordinaria final frente al suizo Roger Federer. El triunfo de Delpo, 3-6, 7-6, 4-6, 7-6 y 6-2, realmente inolvidable.
0: Otra de las efemérides de este 14 de septiembre, en 1984, asesinaban al dibujante Lino Palacio. En 1989 muere de Damaso Pérez Prado, el rey del mambo. En 2002 muere Lolita Torres. En 2010 muere el cantante de tangos Jorge Fidal. Y en 2011 fallece la periodista Julia Constela. Algunas efemérides de este 14 de septiembre, y saludamos también, como decíamos más temprano, por el Día del Cartero, saludamos a todos los carteros en este 14 de septiembre. Vamos a ir a nuestro artista de la semana, a esta hora 5:14 de la mañana, que es la Bersuit, porque mañana es el cumpleaños de Gustavo Cordera, uno de los cantantes históricos de esta banda. Así que vamos a presentar a nuestro artista de la semana, Bersuit, con Murguita.
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0: 5:19, escuchábamos la Bersuit a esta hora, en hora 5. 9 grados, 5 décimas la temperatura, 72 el porcentaje de la humedad a esta hora en la ciudad de Santa Fe. Vamos a ir con información importante a esta hora, información de servicio. Hoy, lunes 14 de septiembre, cronograma de jubilaciones y pensiones de ANSES. Cobran quienes perciben el haber mínimo de 428.000 pesos con un bruto total por un bono de 498.000 pesos. Estarán cobrando los DNI finalizados en 4. Esto continúa de a un número por día hábil. Además, quienes perciban más de la mínima comienzan a cobrar recién el martes 22 de septiembre con DNIs finalizados en 0 y 1. Mucha información deportiva que seguramente ahora Dani nos va a hablar sobre los Juegos Suramericanos, pero a tener en cuenta que hay muchos cortes respectivo a estos Juegos, porque el mayor movimiento se da en la zona del Parque Sur y Boulevard Taca, donde además se está desarrollando los Fan Fest que comenzaron ayer, con concurrencia de miles de estudiantes y asistentes en general. Por este motivo, desde las 7 hasta las 22 hay cortes fijos en lo que es, por ejemplo, Boulevard Taca y Cristóbal Colón, Primero de Mayo y Diagonal Irigoyen, Primero de Mayo y Diagonal Loyola, Circunvalación, Bajada al Náutico Sur, viniendo desde el este hacia el oeste. Para el Fan Fest, el ingreso a escenarios deportivos, el ingreso para el público general, se prevé a través del pórtico ubicado en JJ Paz y 9 de Julio, a través del cual se accede al Fan Fest y a través de él a Boulevard Taca, que se encuentra peatonalizado en toda su extensión. Taxis y remises. Hay una parada en Ilia entre San Jerónimo y 9 de Julio y los colectivos, los concurrentes al FanFest y al evento, podrán hacerlo a través del sistema de transporte público por las líneas 2, 4, 5, 8 y 14. También hay modificaciones temporales para las líneas 3, 10 y 16 que extienden sus recorridos hasta JJ Paso. La línea 3, recorrido por San Jerónimo, avenida J Paso a 4 de enero, a recorrido habitual. La línea 10, de recorrido por San Jerónimo, avenida JJ Paso, 4 de enero, a recorrido habitual. La línea 16, de recorrido por San Jerónimo a avenida JJ Paso, 4 de enero, a General López y recorrido habitual. Se recuerda justamente la gratuidad de las combinaciones que permiten la conexión a través de las líneas al resto del sistema de transporte urbano. También recordemos que el traslado de los atletas se da desde las villas hasta los distintos escenarios con buses destinados exclusivamente solo para atletas y oficiales acreditados, que no sé si los vieron ya por la ciudad dando unas vueltas, pero están ploteados también con los Juegos Suramericanos. Y bueno, dale, hablando de esto, comenzaron justamente en nuestra ciudad ayer, el sábado en Rosario, los Juegos, y bueno, ya se palpita todas las actividades, ¿no es cierto?
1: Exactamente, ya estamos a pleno, ya estamos a full en cuanto a los Juegos Suramericanos, con la espectacular ceremonia del día sábado, donde hubo una mezcla de cultura, de historia, de actualidad, de deporte, música, de todo tipo. Bueno, realmente fue excepcional. Lástima el clima, el frío que hacía en Rosario en el atardecer del sábado, pero bueno, fue una verdadera fiesta realmente.
0: Pero igualmente estaba lleno, a pesar del frío, estaba lleno de gente.
1: Es bueno ese dato, el rosarino respondió a pleno, a full, realmente copado todo lo que tiene que ver con la zona del Monumento a la Bandera, un lugar histórico en Rosario de congregación de multitudes que fue la que estuvo presente el sábado, es cierto. A pesar del frío y el viento que hacía, la gente estuvo, se la aguantó, se lo bancó al frío y respondió con creces a lo que fue una verdadera fiesta, ¿no? Porque además fue, por lo menos como me gustan a mí las ceremonias, breves, rápidos, discursos cortos, todo muy efectivo, digamos, en cuanto a cada uno de los programas que se habían estipulado para esta fiesta de inauguración. Y fue una de las más lindas y las más emotivas en nuestra tierra. Bueno, hubo un repaso absolutamente de todo lo que tiene que ver con Santa Fe, ¿no? Las imágenes también espectaculares, las imágenes con la bota santafesina y los artistas actuando arriba de ella. Bueno, fue todo redondito. La verdad que una verdadera fiesta de apertura espectacular, la que es para mí la mejor que recuerde de estos Juegos, estoy hablando a lo largo de la historia. Y bueno, y la primera medalla para nuestro país llegó ayer, la primera medalla ayer a la mañana, cuando a las 9:05 largaron las damas, a las 9 habían largado los caballeros en el lago del Parque del Sur, los 10 kilómetros de aguas abiertas, la distancia olímpica de hace varios años a esta parte, y ahí la santafesina y Milcalriet, nacida Universidad en San Jerónimo Norte fue medalla de bronce. Fue la primera presea argentina en estos Suramericanos 2026. La nacida en San Jerónimo Norte, Romina Imilkerriet, se quedó con el bronce en aguas abiertas en una apasionante definición en el lago del Parque del Sur. La oriunda de San Jerónimo superó por apenas una décima a la otra argentina, a nuestra santafesina Candela Giordanino, la hija de Celeste Puñet, una histórica nadadora de nuestra ciudad, que terminó en el cuarto lugar. Hasta que llegaron los tiempos oficiales, muchos pensábamos que habían tocado juntas las dos.
0: Y sí, sí, es una milenada.
1: Nada, absolutamente nada. Bueno, finalmente los relojes marcaron que Romina Imilkerriet fue la que llegó en tercer lugar y obtuvo la primera medalla para nuestro país. La brasileña Ana Cunha y Eichel Berger se quedaron con el oro y la plata respectivamente. La dupla de Brasil primero y segundo, Imilkerriet en el tercer lugar. El sábado una medalla de oro para el billar, pero no es una disciplina oficial.
0: Están como invitados, ¿no? Invitados.
1: Están como invitados en estos juegos, por eso no va en el cronograma de medallas la de oro que consiguió nuestro país.
0: Cuando los ponen como invitados, seguramente en los próximos juegos ya aparecen.
1: Están próximos
0: como, claro,
1: a que sean incorporados, exactamente. Eso
0: es
1: pasa.
0: Como una prueba, podríamos decir.
1: Claro, se hacen los diferentes juegos. Recuerdo en los Juegos Olímpicos también, cuando se implementó 10 kilómetros, que de alguna manera eso, algo en cuanto a participantes, le quitó un poco a lo que eran los tradicionales, lo que siguen siendo los tradicionales maratones extensos, ¿no?
0: Claro.
1: Como la Santa Fe Coronda, bueno, tantos. Hay muchos que se inclinaron para estar en las citas olímpicas por estos 10 kilómetros.
0: Claro. 5:26 de la mañana, una tanda y volvemos con más información.
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0: Cinco 5:27 de la mañana, 9 grados, 5 décimas la temperatura, 72 el porcentaje de la humedad, una máxima que se espera para hoy en 18 grados, con nubosidad variable, mejoramientos temporales. Para mañana martes, una mínima de 7, una máxima de 22, con cielo mayormente despejado, con leve nubosidad y condiciones estables para este día martes. Información de servicio que teníamos también para este lunes 14 de septiembre y tiene que ver con las capacitaciones del programa Comunidad Preparada que está llevando adelante la Dirección de Asuntos Vecinales y la Dirección de Gestión de Riesgo para justamente fortalecer la prevención en barrios donde están recorriendo las vecinales para difundir los protocolos ante las posibles emergencias hídricas en esta posibilidad del fenómeno El Niño en nuestra ciudad. Las posibles complicaciones o actuaciones que deben hacer frente a las emergencias y los planes de contingencia familiar destinados a los diferentes barrios. A través de esta herramienta, las familias aprenden a identificar riesgos internos en sus mismas viviendas, a armar mochilas de emergencia, fijar puntos de encuentro y asimismo se concientiza sobre el cuidado del sistema del drenaje urbano y la disposición responsable de los residuos. Hoy, 14 de septiembre, a partir de las 15, el personal municipal se va a encontrar en la vecinal Parque Juan de Garay, en Salvador Caputo 3955, para realizar estas charlas que venimos hablando. Esto continuará el día jueves 17 de septiembre en la vecinal Facundo Quiroga y el viernes 18 de septiembre en la vecinal de Barrio Roma y luego continuará las diferentes vecinales la próxima semana. Esto en información pertinente para los vecinos. Algo cortito, Dani, antes de irnos a nuestro tango.
1: La primera medalla de oro llegó ayer, en la mañana también, tiene que ver con la delegación argentina que consiguió el primer oro con Pascual Di Tella, que le ganó 15-12 al venezolano Eliezer Romero en la gran final y se consagró en esgrima en la categoría sable. Esgrima, categoría sable, entonces la medalla de oro para Pascual Di Tella, ganándole la finalísima al venezolano. Fue la primera dorada para nuestro país en estos Juegos Suramericanos.
0: Ya tenemos varias.
1: Sí.
0: Varias medallitas ya.
1: Visitando las primeras.
0: Sí. Ya vamos sumando al medallero de Argentina.
1: Así arrancó todo en el día de ayer con las disciplinas para nuestro país, ¿no? Romina y Milkerrit con el bronce en aguas abiertas y Pascual Di Tella en una disciplina que no es tan conocida, o no es tan popular, digamos, como es el esgrima, que es algo histórico en cuanto a los años que lleva adelante esta prueba, pero bueno, ayer Pascual Di Tella logró la medalla de oro en sable, una de las categorías del esgrima.
0: 5:30, vamos al tango nuestro con Jorge Vidal. Nacía un 12 de agosto de 1924 y fallecía un 14 de septiembre de 2010, cantor de tango argentino, y escuchamos Palpitando el Escolazo.
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0: 5:33 escuchábamos palpitando el escolazo de Jorge Vidal en nuestro tango de este 14 de septiembre. A esta hora la temperatura en la ciudad de Santa Fe es de 9 grados, 3 décimas, 74 el porcentaje de la humedad. Una máxima que se espera para hoy en 17 grados, que se actualizó el Centro de Informaciones Meteorológicas de la Fitch, con cielo con nubosidad variable, mejoramientos temporales. Para mañana martes, una mínima de 9, una máxima de 22 grados, con cielo mayormente despejado, con nubosidad variable por momentos, condiciones estables, temperaturas en gradual ascenso para el día martes 15 de septiembre. A esta hora vamos a ir con algunas informaciones importantes en lt10.com.ar. Algunos títulos: la mora en los créditos de las familias alcanzó el 18%. Las entidades no bancarias como la fintech, la morosidad supera el 31%. La morosidad en Argentina volvió a aumentar en junio, alcanzando este 18%, y se acerca a los 2 años de suba mensuales seguidas. Esto es un informe elaborado según las consultoras EcoGo y la Universidad Austral. Seguimos en un ratito con más información de lt10.com.ar, pero ahora vamos a presentar al campo.
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0: Buen día, Dana, buena semana. ¿Cómo estás? Natalia te saluda.
2: Buen día, Natalia, saludo a la audiencia. ¿Cómo estás arrancando este lunes?
0: Bien, fresquito. Acá Dani dijo que vino medio desabrigado,
3: bastante,
0: así que está.
3: Buen día.
0: Pero bien,
2: buen
0: bien,
2: día.
0: Bien.
2: Bueno, hay que arrancar y hacer frente a la semana que esperemos que las condiciones climáticas nos acompañen también, ¿no?
0: Por lo pronto, lluvias por acá no se esperan en esta zona, al menos esta semana.
2: Bueno, mejor. Ponemos la mirada en el plano agrícola, en realidad, porque el maíz argentino está teniendo su momento, números que de comercio exterior que confirman esto, ¿no? Y lo dio a conocer la Bolsa de Comercio de Rosario, que entre enero y agosto la Argentina exportó más de 80 millones de toneladas de los principales productos agrícolas, un récord histórico, ¿no?, para este periodo, y dentro de ese volumen el maíz pisa fuerte, son casi 30 millones de toneladas exportadas, también un récord para los primeros 8 meses del año. Pero hay un dato que llama especialmente la atención: Argentina aparece hoy como el origen más competitivo del mundo para el maíz, dejando de lado a Ucrania. En septiembre el cereal argentino llega a distintos destinos con ventajas de precio superior al 10% frente a otros orígenes, y esto ocurre en un contexto internacional particular con dificultades.

0: dificultades para la salida del maíz ucraniano por la situación del mar, en el Mar Negro. Ahora bien, para producir ese maíz también hace falta fertilizar, y acá aparece otra noticia, que la urea está llegando a la Argentina. Durante el mes de septiembre se esperan 200.000 toneladas, que se suman a las 230.000 que ingresaron en agosto. Es una buena señal de abastecimiento para la campaña 2026-2027 en pleno proceso, pero hay una luz amarilla: la urea volvió a subir de precio, empujada por la tensión geopolítica y el impacto sobre los costos de energía y el transporte. En referencia local está rondando los $573 por tonelada, aunque hay un dato que permite mirar la situación con algo más de optimismo: la relación insumo-producto mejoró, y este es el dato para justamente para el productor. Hoy se necesitan menos de 3 toneladas de maíz para comprar una tonelada de urea. Hace un año se necesitaba 3,44. Entonces la foto del momento es que Argentina tiene maíz, tiene mercado y hoy tiene una ventaja competitiva para exportarlo. La clave será cuánto cuesta producirlo, y bueno, no alcanza a tener un buen precio de venta, pero hay que mirar cuánto cuesta llegar hasta la cosecha. Recordemos que recién estamos comenzando esta nueva campaña maicera 2026-2027, veremos cómo se desarrolla, pero bueno, buenas noticias para el agro, buenas noticias para el maíz.
1: Para esta primera parte del año, al menos, veremos qué es lo que ocurre, como lo que siempre le damos con el niño también, ¿no?, en los próximos meses.
0: Sí, será clave. Bueno, recordemos que el niño es más propicio para el maíz. O sea, quienes apuestan al maíz generalmente es porque también el factor climático incide, y veremos cómo se desarrolla. Obviamente con grandes lluvias, obviamente que no es ventajoso, pero el niño es un plus para el maíz en esta campaña.
1: Buenísimo, Dana, muchísimas gracias por esta información, estas exportaciones récord en el maíz que nos comentabas.
0: Exacto, nos vemos mañana, chicos, un abrazo.
1: Hasta mañana.
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1: ...5:40 de esta madrugada santafesina, con títulos a esta hora importantes: Malvinas y presupuesto, semana cargada en el Congreso, agenda legislativa, título de lt10.com.ar. La Casa Rosada enviará esta semana a ambas iniciativas. Además, el Senado apura Inocencia Fiscal 2 y la nueva Carta Orgánica del Banco Central. El Senado reanuda el debate por la reforma política, mientras que la oposición en diputados empujará los proyectos de endeudamiento y discapacidad, a los que les fijó día y hora para firmar el dictamen de la última sesión. Otro de los títulos también en lt10.com.ar: lo condenaron por matar a balazos a otro hombre. Se trata de Pedro Antonio Jesús Monje, de 26 años, quien además fue declarado reincidente. La pena también se le impuso por la aportación ilegítima de arma que usó para agredir a la víctima. Los ilícitos fueron en marzo de este año en barrio Barranquitas. Se llama Antonio Jesús Monge, autor del homicidio de Agustín Ezequiel Verdún, ocurrido en la ciudad de Santa Fe. 13 años de prisión para esta persona. Información de lt10.com.ar.
4: Estamos recordando también, más allá de los Juegos Suramericanos, lo que pasó en el día de ayer en cuanto a lo que fue la presentación de Colón. Derrota con polémicas, con gol anulado para el conjunto sabalero cuando la historia estaba 0-0, un gol anulado a Toledo por una inexistente posición adelantada que el juez de línea marcó levantando su bandera. Después de esa jugada inmediatamente viene el primer gol del Tomba mendocino, que se fue al descanso ganando 1-0. En el segundo tiempo, con una serie de variantes que realizó Iván Delfino, Colón intentaba llegar al empate, no tenía claridad, y en una de las pocas llegadas que tuvo el equipo mendocino en el segundo tiempo, puso el segundo, y de esta manera se terminó absolutamente todo, ¿no? Vicente Poggi había manejado los hilos del partido y puso el primero en el final de la primera etapa precisamente, mientras que el segundo fue obra de Sebastián Brunet a los 37 minutos del complemento. Muy mal arbitraje de Fernando Echenique en el día de ayer, sus asistentes también, y Colón se vino con las manos vacías, un momento de preocupación en el sabalero teniendo en cuenta la continuidad de derrotas. El próximo fin de semana va a recibir a los Andes en la ciudad de Santa Fe, un partido que el conjunto rojinegro tendrá que intentar ganar, ganar o ganar, otra no le queda. Hoy por hoy está sexto en la tabla de posiciones de la zona A del campeonato de la Primera Nacional.
1: Títulos en La Nación: presión del gobierno, solo habrá alianzas con quienes voten en contra de las PASO. El comienzo del año electoral se acerca y con él se acotan los plazos para aprobar la reforma política que impulsa el gobierno. El debate formal comenzará mañana en la Comisión de Asuntos Constitucionales del Senado y llega con un ultimátum de la Secretaría General de la Presidencia, Karina Milei. No va a haber acuerdo político con ningún gobernador ni partido que no apoye la suspensión de las primarias abiertas y simultáneas. Título también de La Nación: la pobreza otra vez en alza, habría sumado 1,7 millones. La inflación y la baja de ingresos, las causas del gobierno que lo admite. La pobreza habría vuelto a subir en Argentina, según admitió el gobierno, y marcan proyecciones privadas que calculan que hubo 1,7 millones de nuevos pobres en el país en el primer semestre del año. Sería el primer traspié para la administración de Milei en este tema desde que comenzó el plan de estabilización. Con estos datos, la cantidad de personas bajo la línea de pobreza sumarían ahora 15,1. Una oportunidad histórica para el 2030, hacia el 2033, la sociedad de argentinos tendría recursos económicos inéditos en su historia. El mito fundante en el país rico podría hacerse realidad 150 años después de su gestación. Del granero del mundo al faro energético del mundo. El ataque ruso a un tren tensa la relación con la OTAN. Ucrania creen que el objetivo era una misión diplomática. Y también título de La Nación: le estamos ganando a China, Trump minimiza los peligros de la IA. Atribuyó fuerzas negativas la multiplicación de advertencias sobre sus riesgos. En Washington, en medio de la creciente debate sobre los riesgos de la inteligencia artificial y tras las advertencias de los CEOs de las principales compañías, el presidente de Estados Unidos, Donald Trump, minimizó estas advertencias y dijo que hay que seguir adelante para ganarle la carrera a China. Francamente, quiero que siga siendo así, porque quien gane en IA, gana, señaló el presidente durante una visita en Irlanda. También títulos en página 12 de este 14 de septiembre. Me endeudé por todo lo que el gobierno nos hizo. El miércoles en el Congreso empiezan a tratar los proyectos opositores sobre morosidad y emergencia en discapacidad. El ajuste oficial generó un cruce perverso entre estos dos sectores. Recogió un testimonio de los que estuvieron con endeudarse para compensar el retiro del financiamiento oficial a la hora de cubrir las necesidades más elementales de las familias afectadas. Títulos de página 12.
4: Posiciones principales de los Juegos Suramericanos: Brasil lidera 14 medallas de oro, 8 de plata, 6 de bronce, un total de 28. Argentina ocupa el segundo lugar, creo que es el objetivo de nuestro país, intentar superar a Colombia en el segundo lugar del medallero final. Argentina tiene 3 medallas doradas, 1 de plata y 7 de bronce, un total de 11 preseas. Y Colombia está en el tercer lugar del podio con 2 de oro y 4 de plata. Esto es lo que ha dejado la primera jornada de los Juegos Suramericanos. En un instante les detallo las medallas Argentina, quienes las consiguieron.
1: También título de La Voz de este 14 de septiembre, que se la demanda en atención de salud mental. Entre enero y agosto la provincia registró más de 200.000 prestaciones. También otro de los títulos, piden fondos para mantener la Casa Eiffel, la entidad que cuida el inmueble afronta los gastos con recursos propios. Título también principal, en Córdoba cae la industria y resiste la construcción, aunque ambas retrocedieron en julio, la construcción se produjo con una suba en el empleo. La industria y la construcción volvieron a retroceder en julio, la producción manufacturera cayó 4,9% interanual con fuertes bajas en maquinaria agrícola, acondicionadores, muebles y productos metálicos. También se redujo la actividad constructora, título de La Voz del Interior de Córdoba, y visita del Papa, hoteleros esperan lleno total, ya hay reservas con tarifas en alta, unos 4.200 peregrinos se alojarían en estos espacios religiosos, títulos también de La Voz de Córdoba. Otro de los títulos principales, Crónica, más del 40% de los hogares presenta déficit habitacional. Suspenden en Río Negro suscripciones digitales a un padre que debe 4 millones de pesos en cuota alimentaria. También título de Crónica, en Temperley, colectivero murió tras chocar contra el frente de una casa en el interior de la línea 257. Iban sin pasajeros al momento del impacto y testigos relataron que el vehículo se desplazaba a alta velocidad. Algunos de los títulos de Crónica.
4: Kimi Antonelli con Mercedes ganó el Gran Premio de España en Madrid en el día de ayer, correspondiente a la temporada 2026 de la Fórmula 1 Internacional, y sumó un nuevo triunfo para ampliar su ventaja en el campeonato. Fue realmente espectacular lo hecho por el piloto de Mercedes, el joven italiano que había largado segundo, terminó por delante de Max Verstappen de Red Bull, el oriundo de Países Bajos, y Lando Norris, el inglés con McLaren, mientras que nuestro Franco Colapinto terminó en el séptimo lugar tras haber partido noveno. Llegó a estar cuarto en un momento de la clasificación, realmente una carrera espectacular también la de Franco Colapinto, que terminó en el séptimo lugar, sumó 2 puntos importantes para su equipo y a nivel personal también, y cuando terminó se acercó un banderillero mendocino. Desde hace muchos años está radicado.
1: Vi la imagen que se viralizó en redes sociales.
4: Que le dio la bandera argentina.
1: Exactamente.
4: Bueno, es mendocino de nacimiento. Él y su familia emigraron a España hace varios años. Están viviendo en las afueras de Madrid, en el Gran Madrid, en una localidad que se llama Guadalajara. Bueno, trabaja en la Fórmula 1, fue notificado días atrás que iba a ser uno de los banderilleros y es él el que se acerca y le da la bandera argentina, que es una imagen que ha recorrido el mundo, para que Colapinto dé la vuelta de honor haciendo flamear la celeste y blanca después del séptimo lugar que consiguió ayer en las calles de Madrid.
1: Títulos a esta hora en la capital de Rosario. Rosario entera vibra al ritmo del deporte. Los suramericanos brillan. Una multitud estimada en un 250.000 de personas asistió a la ceremonia inaugural realizada en el Monumento a la Bandera con la participación de grandes estrellas. La competencia comenzó con éxitos para los argentinos. La Expo Carreras de la Universidad Nacional de Rosario duplicó su espacio y logró convocar a más de 40.000 estudiantes en 3 días. Este año la ampliación física se tradujo también en una mayor convocatoria para jóvenes. El objetivo fue que los futuros alumnos conocieran en detalles las ofertas académicas. También la provincia subió un 9% el importe de las partidas para los comedores escolares. Desde este mes el menú se destina 1.502 por estudiante y 626 pesos a la copa de leche. El aumento coincide con advertencias hechas por las cooperadoras. También otro de los títulos en la capital tiene que ver con los Juegos Suramericanos y en detalle con los ganadores y las medallas, que lo había comentado también Dani hoy temprano. 5:50, vamos a la última tanda que tenemos en Hora 5 y venimos con la última información de este programa.
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1: De la madrugada. A esta hora la temperatura es de 9 grados, 3 décimas, 74 el porcentaje de la humedad, una máxima que se espera para hoy en 17 grados, con condiciones estables, con cielo con nubosidad variable, mejoramientos temporales. Para mañana martes se espera una mínima de 9 grados, una máxima de 22, con cielo mayormente despejado, con nubosidad por momentos, condiciones estables. Para el miércoles, una mínima de 10, una máxima de 24, también con cielo mayormente despejado. Lo mismo para el día jueves, con una temperatura mínima de 12 grados y una máxima de 25. No se esperan lluvias para los próximos días. Va aumentando la temperatura según el correr de los días y se espera, como decíamos, para el domingo, temperaturas cerca hasta de los 30 grados, ya llegando a la primavera en los últimos días de este invierno santafesino. Vamos con los últimos títulos de la jornada. Diario Clarín, Malvinas, para Presti, la alianza con Trump sirve para equiparnos. El ministro de Defensa, Carlos Pestri, destacó los dichos del presidente Donald Trump de Estados Unidos de ofrecerse como mediador ante una eventual escalada de conflicto entre Argentina y Gran Bretaña por las islas. La alianza estratégica con los Estados Unidos nos permitiría equiparnos y posicionarnos a nivel hemisferio, aseguró el funcionario. Esta semana está previsto que el gobierno envíe el proyecto para incrementar las sanciones a las empresas pesqueras que operen en Malvinas. Londres confirmó que reforzará su poder aéreo en el Atlántico Sur. También dice Diario Clarín a esta hora. Karina presiona a los gobernadores por los votos para eliminar las PASO. El oficialismo busca avanzar lo antes posible en la eliminación o suspensión de las PASO porque considera que de esa manera desordenará a la oposición peronista. Sin embargo, aún no cuenta con los votos necesarios en el Congreso. Por eso, la secretaria general de la presidencia, Karina Milei, bajó la orden de apurar el apoyo a los gobernadores aliados y de sus legisladores en el Senado y diputados. En medio de pedidos de regulación, OpenAI frena su salida a la bolsa, lo anunció el CEO del gigante informático Sam Altman, luego de varias alertas sobre los problemas de seguridad en el desarrollo de la inteligencia artificial. Tanto su empresa como Anthropic y la de los Max pidieron desacelerar las inversiones. Pero Trump salió a rechazar un freno regulación de la industria cibernética. Quiero que sigamos siendo el país más avanzado por delante de China, dice Clarín, también relacionado a OpenAI. Pelea millonaria de bancos y casas de bolsas por el fondo de despido. Se trata del fondo de asistencia laboral creado en la reforma de Javier Milei. Las empresas deben aportar de manera obligatoria un porcentaje del 1% al 2% que antes se derivaba al ANSES. El fondo va a manejar 5.000 millones de dólares al año y cada empresa tiene derecho a elegir quién va a administrar su propio aporte. Pueden ser bancos o casas de bolsas. Denunciado, hecho en el director de la Casa Argentina en París, Santiago Mucio renunció a su cargo presionado por el gobierno luego de ser denunciado reiteradamente por sus conexiones con la ultraderecha francesa, expulsiones arbitrarias de estudiantes por razones ideológicas y tras haber retirado una placa de la Casa del Día de la Memoria que recordaba a los desaparecidos argentinos. También fue objeto de una carta de 1096 académicos, escritores y artistas que denunciaron reformas presuntamente irregulares y falta de claridad en los fondos. Será reemplazado por Alfredo Mario Soto, vicerrector de la Universidad de Rosario. Estos son los títulos hasta ahora de Clarín. Dani, ya nos vamos despidiendo. ¿Cuáles son los títulos para terminar Hora 5?
4: Hoy hay actividad sudamericana realmente muy, pero muy importante a lo largo de todo el día en Santa Fe, en Rosario, fundamentalmente con natación. Pero en Santa Fe lo que más se destaca en la jornada de hoy es la presencia de las Leonas. A partir de las 10 de la mañana vamos a estar con una cobertura en vivo y en directo del debut de la selección campeona del mundo de hockey femenino, las Leonas. Hay 7 de que integran el plantel de las chicas que estuvieron en la Copa del Mundo que se realizó hace un par de días nada más en Países Bajos y en Bélgica, donde las Leonas se consagraron como nuevas campeonas del mundo. Y a las 15, también en el predio de La Hache, se van a presentar los Leones. Esto es lo que tiene que ver con los Juegos Suramericanos y dos de las actividades que se destacan para el día de hoy.
1: Así que bueno, seguimos con la programación habitual del ET10, decías, desde allí, desde los Juegos también Suramericanos, vamos a estar a la mañana con esta cobertura también especial de los periodistas de la radio. Seguimos en minutos con el boletín de la radio, luego con Que Quede Claro y toda la programación habitual de LT10. Nos vamos a despedir a esta hora con Amy Winehouse. Decíamos, un día como hoy del año 1983 nacía, recordemos, falleció a los 27 años, un 23 de julio del 2011. Nos vamos a despedir con Rehab de Amy Winehouse. Hasta mañana, Dani.
4: Un placer.

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1: Hora 6 en todo el país. Cielo con nubosidad en Santa Fe, temperatura 9 grados 3 décimos, humedad 74%. Durante el transcurso de los Juegos Suramericanos continuarán los operativos de tránsito especiales. En Santa Fe se desarrollan 15 disciplinas en 10 escenarios distribuidos en 6 clústeres deportivos, con el mayor movimiento previsto en el Parque del Sur y Boulevard Taca. Durante todos los Juegos habrá cortes de 7 a 22 en distintos puntos de la zona, mientras que en el acceso al Fan Fest será por JJ Paso y 9 de Julio, y se dispondrán modificaciones temporales en los recorridos de las líneas 3, 10 y 16. Por otra parte, habrá clases públicas en la peatonal por el financiamiento universitario. Mañana, martes, de 10 a 12 y 30, se realizarán 3 clases públicas en San Martín y Cortada Falucho, en el marco de una jornada nacional por el cumplimiento de la Ley de Financiamiento Universitario. Las exposiciones abordarán la emergencia hídrica y los posibles efectos de El Niño, la salud mental y su abordaje integral, y la problemática educativa vinculada a la evaluación de los aprendizajes. La iniciativa busca trasladar el debate universitario al espacio público y defender la educación, la universidad pública y el sistema científico nacional. Avanza la última etapa de las obras en el terraplén Garelo, previo a la llegada del fenómeno del Niño. Se trata de un tramo de 260 metros de la defensa en Colastine Sur, reforzándola con mantas geosintéticas y bloques de hormigón. Licitado en 2022, el proyecto original no contempló la existencia de la toma de agua de ASA y el conducto subacuático. Sobre los trabajos, el ministro de Obras Públicas de la provincia, Lisandro Enrico, confirmó que los trabajos superan el 85% de ejecución, por lo que la obra ya cumplirá con sus objetivos principales. La información nacional y del exterior con Lucía Municoy.
2: El gobierno enviará al Congreso el presupuesto 2027. El oficialismo espera girar este martes a la Cámara de Diputados el proyecto de ley de gastos y recursos para el próximo año, tal como establece la Ley de Administración Financiera. La iniciativa tendrá como ejes centrales el mantenimiento del equilibrio fiscal, la consolidación de la estabilidad macroeconómica y la continuidad del proceso de reducción inflacionaria. En este marco, Javier Milei reunirá a los diputados y senadores para explicar los detalles del presupuesto antes de su envío a la Cámara Baja. Pasando ahora a la información en el ámbito internacional, Escocia, Gales e Irlanda del Norte buscan avanzar en la independencia de Reino Unido. Los principales partidos nacionalistas de los tres territorios británicos se reunirán en Cardiff este lunes con el objetivo de coordinar sus reclamos. Durante el encuentro, los países firmarán un memorando de entendimiento y exigirán al gobierno del Reino Unido la convocatoria a sendos referendos independentistas.
1: La información del deporte con Daniel Jovellano.
3: El medallero de los Juegos Suramericanos de la Juventud 2026, Brasil lidera los Juegos Suramericanos Santa Fe 2026 tras la primera jornada de competencia, seguida muy de cerca por la delegación argentina. Brasil acumula 14 medallas de oro, 8 de plata y 6 de bronce, un total de 28 preseas. Argentina tiene 3 medallas de oro, 1 de plata y 7 de bronce, totalizando 11, mientras que Colombia completa el podio con 2 medallas doradas y 4 de plata.
1: El pronóstico del tiempo indica para lo que resta de la jornada cielo con nubosidad variable y mejoramientos temporales, sobre todo hacia la tarde y la noche, condiciones estables. La máxima estimada para hoy 18 grados. Para mañana martes se anticipa cielo mayormente despejado con alguna nubosidad por momentos, condiciones estables. Temperaturas en gradual ascenso. La mínima de mañana 9 grados, mientras que la máxima podría llegar a 22. Ahora en Santa Fe, cielo con nubosidad velocidad, temperatura 9 grados 3 décimos, humedad 74%, informó Sergio Ferreira a la hora 6:05.
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0: día, ¿cómo les va? Pasan 6 minutos de las 6 de la mañana. Hola Dani, hola Tami.
1: ¿Cómo va?
2: ¿Cómo le va? Bien. ¿Cómo anda?
0: Muy bien.
2: Buen comienzo de semana.
0: Hola Ever, hola Lu, hola Pablo y Tamara del otro lado de la pecera. Aquí el equipo de LT10 tempranito para llevar las noticias. ¿Por qué escuchamos a Amy Winehouse?
1: Porque un 14 de septiembre de 1983 nacía Amy Winehouse y después, bueno, en julio de 2011 fallecía.
0: 27 años nomás.
1: Sí, sí. Muy joven. Qué claro, jovencita. Del 83 a 20, me parece que 28.
0: 27, 28.
1: Sí, capaz.
0: Qué jovencita, impresionante. Uh-huh. Sí. Qué carrera.
1: Bueno. Así es.
0: 14 de septiembre, ¿qué pasaba un día como hoy?
1: También en 1920 nacía Mario Benedetti, un escritor uruguayo, y fallecía en 1321 Dante Alighieri, el poeta italiano, bueno, reconocido en todo el mundo, y sobre todo aquí en Argentina con las escuelas y demás. También hoy se celebra el Día del Cartero.
0: ¿Día del Cartero? Mira. Muy bien.
1: Sí, Día del Cartero se conmemora. Porque se había designado a Bruno Ramírez como el primer cartero de Buenos Aires en 1771.
0: Mirá vos.
1: Por eso, bueno, se conmemora hoy.
0: ¿Era de cartear?
1: No. ¿Eh? Ese tipo de cartero.
2: En el pueblo era esperar cruzar al cartero.
0: Para ver qué te traía.
2: Me pregunté el nombre, no me voy a acordar. Y a ver si había respuesta o no de cartero.
1: Y
2: a veces sí, a veces tenías que esperar un par de días.
0: Y
2: estaban las expreso, que eran las más rápidas, certificadas. Y simple.
0: Simple
2: era la más baratita, que demoraba, no sé, un mes.
0: La mirada con el cartero, cruzar la mirada y que el cartero te haga.
1: No.
0: Hoy
1: no. ¿Habrá chusmeado algunas cosas?
0: No, si venía cerrada. ¿Cómo? Es un delito. La apertura de correspondencia.
1: Igual tenía en su poder quién le mandaba cartas a quién.
2: Sí.
1: Eso ya es un montón.
2: Sí. Y las cartas de amor tenían hasta un perfume distinto.
1: Pobre cartero, lo que ha tenido que ver.
0: Gracias a Dios no lo veía. Bueno, ¿alguno más?
1: No,
0: de este lado bien. Y por allá.
2: A ver, en el año 23 se dio para muchos la pelea del siglo, el toro salvaje de las Pampas, Firpo, se enfrentaba con el americano Jack Dempsey, a quien lo tiraba fuera del ring en el primer round. Dos rounds duró esa pelea, precisamente, y el público ayudó a levantarlo, que vuelva el americano al ring, cosa que fue totalmente un hecho ilegal, antirreglamentario, y en el segundo round lo noqueó a Firpo, precisamente, y bueno, desde ese día se celebra el Día del Boxeador Argentino, ¿no? Esto coincide con que ese mismo día, un día como hoy, pero el 2022, fallecía Horacio Caballo, nacido un 14 de octubre del 34, uno de los más grandes boxeadores que dio la República Argentina. En el 45, en Rosario, nacía Aldo Pedro Poy, el símbolo canalla, autor de la palomita,
0: el de la palomita
2: en cancha de River. Esa palomita, hay países hoy, en Cuba, por ejemplo, donde se sigue haciendo. Hay gente que hace la palomita en homenaje a aquel, en homenaje a Aldo Pedro Poy, ese partido que por semifinales Central elimina a Newell's en cancha de River, nada más ni nada menos, con esa palomita de Pedro Poy, que se convirtió en uno de los máximos ídolos de la institución canalla. En el 77 Boca ganaba su primera Copa Libertadores por penales, el Loco Gatti le atajaba el penal en el Centenario de Montevideo a Vanderlei, volante de Cruzeiro de Belo Horizonte, el equipo del Toto Lorenzo. Boca ese día se consagraba campeón de la Copa Libertadores. En el 91 se jugaba la fecha con menos goles en la historia del profesionalismo.
0: A ver,
2: escuche, solo se convirtieron 6 goles en 10 partidos.
0: No,
2: 6.
0: Qué aburrimiento,
2: partidos.
0: Por
2: Estoy
0: Dios.
2: Viendo 1-0, 1-1, 0-0, la mayoría de los cotejos, ¿no? En el 97 Boca le ganaba a Newell's 2-1 en la Bombonera. Uno dirá, ¿qué tiene que ver eso?
0: ¿Y qué tiene que ver?
2: Era el último partido oficial de Diego Armando Maradona. Hacía un gol, ese día le hacía un gol a la Lepra, y fue el último gol oficial del 10 en su majestuosa carrera.
1: ¿Qué, perdón,
2: ¿no?
1: ¿Qué año?
2: 97. Después tenemos que en el 2004 Bielsa, en una conferencia de prensa, decía: no tengo más energía, y renunciaba a la selección. Hubo muchas cosas que lo hicieron renunciar, a nivel dirigentes, a nivel periodistas pesados de Buenos Aires, que hicieron que el Loco Bielsa abandone su segunda etapa al frente de la selección nacional, ¿no? Bueno, 2006 Boca ganaba la Recopa.
0: Todo Boca es.
2: No, en la segunda. Escuche, en el 2009.
0: ¿Qué?
2: Último americano que ganaba el US Open. de todo el continente americano.
1: Juan Martín del Potro.
2: Le ganaba al maestro.
1: También de Boca.
2: Le ganaba al maestro, lamentablemente, dijo, ¿no? Roger perdía en un partidazo Federer con Del Potro aquella final en el US Open 3-6, 7-6, 4-6, 7-6 y 6-2. Fue una locura ese partido, donde La Torre le había ganado en set corrido en semifinales al español, Rafa Nadal. Le ganó a Nadal y le ganó a Federer.
1: Increíble.
2: Siempre se dice, muchos especialistas he leído, que de no ser por las cuestiones físicas, Del Potro hubiese sido número uno del mundo.
1: Y sí.
2: Por una cuestión mental, sí, claro, hubiese llegado a ser número uno del mundo.
0: Bueno. ¿Qué dice Verónica?
1: Sí, dice... Hola, buen día, chicos. También esperaba cartas de amor, dice. De Esperanza a Elvesia.
0: Mirá.
1: Hoy es mi esposo, lo casé nomás.
0: Bueno, lo casé nomás, claro. Y bueno...
1: Lo convenció con las cartas.
0: Dieron sus frutos esas cartas.
1: Muy bien el cartero.
0: 6-12 minutos, claro, había que saber escribir.
1: Y que se entienda la letra, o sea, escribir bien, claro.
0: Y emocionar desde la escritura.
2: Desde uno ponía.
0: Le mandamos un abrazo grande, todavía de vacaciones, Mario Cáfaro, que me manda fotos en este momento para envidiarlo.
2: Sí,
0: nada más.
2: Sí, todo pasea, lo que me manda.
0: Pero está
2: lo merece.
0: Muy merecido ese descanso. Así que esta semana todavía no vamos a contar con Mario. 6:13 minutos, bienvenidos a Que Quede Claro.
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0: 8.5 la temperatura en la capital de la provincia. ¿Esto por qué?
1: Escuchamos. Es Lolita Torres.
0: Lolita Torres.
1: Porque fallecía en 2002, un 14 de septiembre, actriz cantante argentina. Nació en 1929.
0: Ajá.
1: Abuela de Ángela Torres, debo decir.
0: Mirá, es generacional esto, claro. Ángela Torres... Creo que tiene una fracción de la
2: mamá.
0: Claro,
2: la mamá de Diego.
0: La mamá de Diego Torres. Claro. Bueno.
1: Así es.
0: Pero se saltearon una generación. ¿Qué va a hacer? 8.5 les decía la temperatura en la capital de la provincia. La máxima para este lunes será de 17 grados con condiciones estables. Perdón. La máxima para mañana, la mínima de 9 grados para el martes, la máxima de 22. Cielo mayormente despejado con alguna nubosidad. Para el miércoles la mínima de 10, la máxima de 24, cielo mayormente despejado, habrá sol. Para el jueves la mínima de 12, máxima de 25, va mejorando la temperatura.
1: Va subiendo
0: y ya martes, miércoles, jueves se supone sol pleno.
1: Bueno.
0: Hoy puede haber nubes quizás, pero bueno, va a estar linda la semana. Linda semana además de juegos o de sur, ¿no?
2: Escuché temperaturas mucho más primaverales para el fin de semana que viene.
0: Sí, sí, sí. ¿Ah, sí?
2: Eso decía Tealdo recién,
1: va subiendo,
2: ¿no?
1: Y...
2: Como que se vendrían temperaturas más picantes para el fin de. Y lindos días.
0: Es una buena noticia de lunes.
2: Sí.
0: O sea, vamos a empezar a tener más calorcito en la ciudad.
2: Y a los juegos les viene bien.
1: Se viene frío. La primavera.
2: Y la multitud que fue el jueves a Rosario, al monumento, a pesar del frío.
1: El sábado a la noche hacía un frío bárbaro.
0: Sí, un frío bárbaro. Ya no vamos a meter,
2: Bueno, ayer a la mañana acá también, estuvo nublado gran parte del día, estuve casi todo el día en Paraná, allá había sol, chicos, a pleno sol.
0: Sí.
2: Durante...
0: No, acá sol había, sol, pero estaba frío.
1: Y el viento te complica estar afuera. Pero bueno, mucha gente igual asistió a muchas de las jornadas.
2: Anduve por la zona del lago a la mañana temprano.
0: Hay que andar en el agua con el frío.
1: Sí. Yo pensaba los que se tienen que meter. Está bien que tienen los trajes.
2: Sí, bueno. Los trajes, pero las manos no.
1: Ay, no, sí.
2: Las manos, ¿no hiciste como
1: la cara?
2: La cara.
1: Sí, pero bueno, por algo ellos son deportistas.
0: Claro, ¿no? Y uno los mira desde la casa.
2: Pero yo veía las imágenes, digo, metiendo las manitos en el agua helada.
0: Bueno, a nivel nacional hoy vamos a hablar de que Milei inicia otra semana de mucho movimiento para lo que acostumbraba últimamente el presidente de la nación. Este lunes a las 10 de la mañana, reunión de gabinete.
1: Sí.
0: A las 15 horas, encuentro con diputados y senadores del oficialismo. Esto que nos marcaba Lili Franco. Es muy importante esta reunión porque empiezan a bajar línea de algunos temas que son trascendentales para el gobierno nacional y de los cuales no hay por ahora una llave que los pueda destrabar, como por ejemplo reforma electoral. Uh-huh. Viene presupuesto, viene un montón de cosas, pero preocupa mucho lo que tiene que ver con reforma electoral y los números que no aparecen. Mañana va a haber reunión de la mesa política, se mete reforma electoral en comisiones. El presidente termina la semana en Bahía Blanca. Va a presentar un proyecto de RIGI de la empresa Mega, pero vuelve a Bahía Blanca después de las inundaciones. Es la última vez que había estado en el lugar. Semana clave para Manuel Adorni. Se le termina la prórroga de la prórroga. Se le termina el momento que había pedido, el plazo que había pedido extendido para justificar parte del dinero que por ahora no puede justificar. El ex jefe de gabinete.
1: Todavía no justificó.
0: Se determinó. Presentó una declaración jurada y le dijeron: mirá, vemos inconsistencias en un montón de puntos. Te salió más plata de la que entró, básicamente. Hay, creo, unos 40 millones de pesos que todavía no ha podido demostrar de dónde salen. Aclara esos puntos y vuelve, le dijeron desde la justicia. Tiene plazo hasta el miércoles para volver. Renunció el director de la Casa Argentina de París, que venía bastante enredado en muchas polémicas por contactos con la extrema derecha europea, por presunta expulsión de residentes argentinos o franceses de origen argentino, por haber retirado una placa en homenaje a los desaparecidos. Venía bastante complicado. Santiago Mucio finalmente renunció. Y quien lo reemplazaría Sería un rosarino.
1: Sí, Alfredo Soto.
0: Alfredo Soto es un jurista muy reconocido, que ya tuvo un paso incluso por la Casa de París y que es de origen santafesino. De todos estos temas vamos a hablar en un ratito nada más. Aclaración.
1: No, pero lo dijimos bien. No, dice Susana, Diego Torres no es nieto de Lolita, es hijo menor. Dijimos,
0: ah, no, sí,
1: hijo,
0: sí.
1: La claro. Nieta es Ángela Torres.
0: Claro,
2: la nieta. Lo dimos es bien el árbol.
1: Claro, lo dimos.
0: Nada más
1: bien.
0: Que lo dimos al revés.
2: Al revés. Dijimos,
0: hijo, primero la nieta y después el hijo. 6:20 minutos.
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0: 8.5 la temperatura en la capital de la provincia. Del ámbito local, bueno, el viernes estuvo aquí en la región, en realidad en Esperanza, por el Día de la Industria, Martín Rapalini, que es el presidente de la Unión Industrial Argentina. Hablando de lo que significa la industria santafesina para el país, de cómo poner de pie a la industria otra vez, de cuáles son los déficits que hay hoy en la industria, me parece muy interesante y vamos a meternos y a detenernos especialmente en este tema ahora en la primera mañana. Participaron de ese encuentro, bueno, por supuesto, autoridades de FISFE, industriales de toda la provincia, el gobernador, el ministro de Desarrollo Productivo, Puccini, y otras y otras autoridades. Pero es importante hablar del tema porque estamos hablando del 10% de la industria nacional, del 10% de los trabajadores industriales de Argentina que están en esta provincia, para que sepan el peso específico que tiene Santa Fe y lo que está sucediendo con las industrias. Sábado a la noche, 3 automóviles terminaron afectados por incendios. ¿Volvieron los quemacoches? Espero que no, espero que no. A un par de diferencias de horas, se quemaron 3 autos en distintas zonas de Santa Fe, y por supuesto esto vuelve a encender alarmas de que puede suceder, ¿no? Espero que esto ya ha pasado en otro momento, que no vuelva a pasar.
1: Es por momentos, porque viste que a veces se calma, después, bueno, a lo mejor estamos en un momento más álgido.
0: Sí, sí, ahora yo creo que hay otra herramienta, que son las cámaras, como para, en principio, disuadir y en segunda instancia agarrar a los autores, ¿no? Que quizás antes era más difícil, a la madrugada, con poca gente en la calle, me parecía más difícil como encontrar a estas personas. Yo creo que hoy, con las herramientas que tenés, no debería ser complicado, pero que ojalá que no, ojalá que haya sido un hecho aislado de este fin de semana y no se vuelva a reiterar. Detuvieron a una mujer de 35 años que era buscada por la justicia en la causa de la muerte en la comisaría octava.
1: De Mauro González, así es. Una más, son 5 ya los policías que están privados de su libertad por esa causa, y hay otros 4 que están, 3, perdón, que no están detenidos, pero que, bueno, permanecen en libertad y están siendo investigados. A ellos se suma esta médica policial, que también ya había sido, ¿te acordás? Que lo contábamos acá, en que quede claro, imputada por el rol que tuvo en ese en esa secuencia de hechos que todavía se está intentando esclarecer o definir exactamente cómo fue.
0: De hecho, parte de la defensa de algunos otros policías, medio la señalaban en algún momento, ¿no? Decían, decían, pero hubo un médico policial que constató su estado y no dijo nada. ¿Por qué hacen responsable a los policías de la muerte de esta persona si esta médica no dijo nada? Bueno, finalmente la médica fue detenida en Santo Tomé, donde tenía su domicilio.
1: Son 8 ya los policías investigados formalmente por la fiscalía. Vamos a ver qué pasa, porque ya es muchísima gente, muchísimos funcionarios policiales involucrados en esto.
0: Estamos hablando de una muerte a un detenido en una comisaría. Así que el caso amerita, la gravedad del hecho amerita una investigación seria. El gobierno se ha involucrado incluso.
1: Sí, diciendo que iba a hacerse cargo de la defensa de...
0: Lo cual también generó mucha polémica, ¿no? Sí. Que el gobierno provincial se va a hacer cargo con recursos económicos de la defensa de estos policías.
1: Claro, porque ellos ya tienen un defensor privado, pero bueno, en teoría lo pagaría o aportaría.
0: Se supone, el compromiso del gobierno provincial es pagarlo, pero por supuesto que cuando lo pagan con el dinero del tesoro, con el dinero de los santafesinos, y uno se pregunta qué sucedería si estos policías son condenados. ¿Pagaremos la defensa de gente que
1: condenado por un homicidio,
0: cometió un delito? Es cierto, lo que dice la provincia es que le resulta exagerado.
1: Exagerada la imputación.
0: La imputación, que es por torturas. O al principio se hablaba de torturas, y es demasiado hablar de torturas. Bueno, Pero veremos qué pasa, ¿eh? Uh-huh. Si han cometido o no un delito, lo determinará la justicia.
1: Uh-huh. Esta semana ingresa este proyecto, este borrador del proyecto de ley de prevención de violencia de género que presentó la semana el jueves pasado.
0: Sí, al menos tiene preferencia para ser tratado. Veremos si finalmente es tratado.
1: Pero... va a ingresar esta semana este proyecto de ley. 90 artículos tiene. Tenemos más detalles sobre todo lo que dice ese proyecto de ley. Pero bueno, creen tener bastantes acuerdos para este proyecto, uh-huh, para esta ley. Hay que ver si se modifican algunas cuestiones, pero es bastante amplio.
0: ¿El de unidades especiales para el Ministerio Público de la Defensa?
1: No, el de el de prevención de violencia de género.
0: Ah, perdón.
1: Por eso
0: perdón,
1: te decía, ingresa esta semana el proyecto. Por ajá, eso no sé la preferencia. Bueno, es muy
0: ah, central. No, perdón, yo te decía,
1: ingresa esta semana.
0: Sí, dos temas distintos.
1: Y también está este proyecto que vos decías. Sí. Pero bueno, el de violencia de género es el que ingresa y es el que presentaron la semana pasada públicamente Coco Cioni con la Secretaría de Género.
0: Perfecto, perfecto.
1: Además, Cuidacoches y Contencioso Administrativo, que según lo dijo acá el presidente del Senado, deberían...
0: ¿Saldrían esta semana?
1: Sí.
0: Bueno, lo dijo, fue un anticipo aquí en LT10 de Felipe Micli, dijo, uh-huh, la semana que viene, se los cuento como adelanto, uh-huh, salen finalmente los proyectos del contencioso administrativos y de Trapitos, que era muy esperado, uh-huh, en la ciudad de Santa Fe. Veremos si esta es finalmente la semana, después de tantas idas y vueltas, en las que sale la sanción de ese proyecto de ley. 6:29 minutos.
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7: Amigos del campo, muy buenos días.
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7: Y comenzamos esta primera edición con el mercado agroganadero.

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1: Vamos a recordar valores del último viernes, valores que van a ser la referencia para las operaciones de mañana. El viernes, con una entrada chica, fueron 5.705 los animales embretados en dicha jornada, y se vendió el novillo bueno a especial liviano en valores corrientes de 4.400 a 4.600, el máximo en la categoría. Tope el viernes por todo tipo de peso novillo en venta particular, 4.800. El mediano de 4.300 a 4.600, máximo corriente absoluto en esta categoría. Entre pesados y pesados, no hubo cantidad, vamos a los máximos. En entrepesados, 4.500, varios lotes, y en pesados arriba, los 520 kilos de peso promedio, 4.550. En el consumo definido, el viernes se vendió el novillito mediano de 4.600 a 4.900, el máximo fue 5.020. Novillito pesado de 4.400 a 4.700, el máximo 5.000. Vaquillona mediana de 4.200 a 4.500, con un máximo de 4.650. Y en la pesada, que no hubo cantidad, el máximo fue 4.500. Ternero, buenos especiales, los machos de 4.800 a 5.000, el máximo en la categoría. Tope el viernes por todo tipo de peso de hacienda, 5.200. La ternera de 4.600 a 5.000, máximo corriente absoluto en la categoría. Vaca buena a muy buena, valores corrientes de 3.300 a 3.600, con un máximo por vaca pesada, vaca definida, filocteada, 3.850. La conserva de 2.600 a 2.900, toros buenos de 3.500 a 3.800, con un máximo de 4.000 pesos el kilo en pie. Valores al cierre de la jornada del último viernes en el mercado agroganadero. Y reitero, hoy lunes, sin ingresos. Volvemos a las 12.25. Ustedes siguen con la mejor información, en que quede claro.
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0: Y la pregunta a esta hora de la mañana es ¿cómo amanece Santa Fe? Verónica Encinas, buen día.
1: ¿Cómo les va? Muy buen día para todos, buen arranque de jornada. Amanece con una mañana más fría que la que veníamos teniendo la semana pasada. Bueno, no llegamos a los 10 grados y esto es un poquito que se siente, ¿no? De lo que venía del fin de semana, que además ha ido bajando bastante la temperatura. Y lástima que no está Mario, porque tenía para recordarle un gran mal que durante mucho tiempo teníamos que cruzar juntos. ¿Cuál? Que tiene que ver con otra vez en la reducción en el Corralito de 9 de julio y Santiago del Estero, que volvió a instalarse allí un trabajo de aguas santafesinas para tener en cuenta. Quería justamente, pero seguramente si Mario
0: no
1: está escuchando...
0: No me lo indignes, que estaba descansando.
1: Claro, va a decir, escucha. Otra vez, o si lo ha cruzado, si no nos está escuchando, se va a acordar de nosotros. Creo que lo que ahora y esta hora seguramente es el movimiento que todos vamos a estar teniendo en cuenta a partir de estos días, y bueno, durante 2 semanas, tiene que ver con los cortes y el operativo de tránsito en el marco de los Juegos Suramericanos. Hay cortes fijos de 7 de la mañana y hasta las 22 en Taca y Cristóbal Colón, Primero de Mayo y Diagonal Irigoyen también, Primero de Mayo y Diagonal Loyola, y en Circunvalación en la bajada al Náutico Sur viniendo del este hacia el oeste. Es muy importante que tengan en cuenta las paradas de taxis y remis, se las voy a ir repitiendo varios días hasta que se les grabe. En Ilia, entre San Jerónimo y 9 de julio, allí van a estar parados los taxis y remises. Ilia, entre San Jerónimo y 9 de julio. Y recuerden también que hay colectivos que están realizando desvíos y que tiene que ver, lógicamente, con modificaciones que se hacen en forma temporal de las líneas 3, 10 y 16, extendiendo su recorrido hasta JJ Paso, como así también debido al FanFest y debido a lo que

0: lo que es el movimiento ahí en la zona sur, aprovechando la cercanía de las líneas 2, 4, 5, 8 y 14. Bien. Por el resto, según informa el corredor Autopista Santa Fe-Rosario, el tránsito y la circulación es buena, a la altura de Orijón sigue la reducción de calzada por obras, recordemos que hay maquinarias en el cantero central, así que a tener mucha precaución para aquellas personas que tienen que viajar por autopista.
1: Muy bien, Vero, gracias, ya volvemos con vos.
0: Hasta luego.
1: Daniel Jovellano, ¿qué nos cuenta?
2: A ver, Juegos Suramericanos, ¿no? Lo que tiene que ver con el primer día intenso de competencias, que fue el día de ayer, el tema del medallero. La primera medalla para nuestro país fue la de Romina Inbilkerried, la chica.
3: Acá, aparte, sí.
2: Exacto, en cuanto a las aguas abiertas, ¿no? Sí. La medalla de bronce que consiguió la atleta nacida en San Jerónimo Norte. Fue la
3: ¿cómo
2: la...
3: llegó? Llegaron sí, juntas con junta, con Candela.
2: Con Candela, exactamente, ¿no? Terminaron juntas. Es más, hasta que no salió el clasificador oficial, se pensaba que habían tocado juntas.
3: Candela, que era la otra, la santafesina.
2: La santafesina, exactamente. Que habían tocado juntas. Bueno, por una décima de segundo llegó ante Inbilkerried, y terminó logrando la medalla de bronce, la primera para nuestro país en los 10 kilómetros femeninos ayer en el lago del Parque del Sur, ¿no? Uh-huh. Fue la primera medalla, insisto, para nuestro país. Después vino una de oro, ya. La de Pascual Di Tella en esgrima, uh-huh, en la especialidad sable. En Rosario le ganó un venezolano la final y Pascual Di Tella se consagró campeón de la prueba de sable individual masculino de esgrima. Después sumamos otra de bronce, otra en esgrima, sable individual masculino, en este caso Juan Bacha consiguió la medalla de bronce para Argentina. El argentino llegó hasta las semifinales donde se enfrentó con su compatriota, ahí perdió con Di Tella, que después Di Tella ganó, claro, la medalla dorada, ¿no? Uh-huh. Y Bacha quedó con la medalla de bronce. El equipo masculino de gimnasia artística logró una medalla de bronce. Uh-huh. También el equipo argentino integrado por Santiago Mayol, Luca Alfieri, Daniel Villafañe, Matías Coralisi, Nahuel Pardo e Ivo Chiaponi fueron los integrantes. Lucas Alba, bronce en natación, 800 metros libres masculino. Uh-huh. Lucas Alba ganó la medalla de bronce tras finalizar tercero en la final con un tiempo de 7:55.78. Macarena Ceballos, riocuartense, sí, de nacimiento, medalla de oro en natación, mirá, 100 metros pecho femenino. Realmente una prueba espectacular. La oriunda de Río Cuarto completó la prueba en 1 minuto 6 segundos 80 centésimas y se quedó con el primer puesto. Además consiguió un nuevo récord personal y estuvo ahí de superar su propia marca sudamericana. Martina Barbeito, plata en los 100 metros pecho, ahí 1-2 de Argentina.
3: Claro.
2: Los 100 metros pecho femenino, Argentina logró el 1-2 ahí con la medalla de plata para Barbeito. Otra de las medallas, oro en natación, 50 metros de espalda femenino, Cecilia Dieleke, 16 años. Cecilia Dieleke, 16 años, muy ganó bien la medalla. La bonaerense se consagró con un tiempo de 28 segundos 38 centésimas, marca que significó un récord en los Juegos Odesur y récord argentino juvenil. Uh-huh. Y logró la medalla dorada, nada más ni nada menos. Andrea Berrino, más conocida, bronce en natación, 50 metros espalda femenino, 28:67 el tiempo, su décima medalla en los Juegos Odesur. Vamos terminando, equipo femenino, bronce en natación, 4x200 metros, relevo, estilo libre, Delfina Dini, Laila Yaín, Malena Santillán y Cecilia Dieleke completaron el podio en natación en equipo mixto. El equipo masculino, bronce en natación, 4x200 metros, relevo, estilo libre también. Acá Guido Buscaglia, Matías Yailú, Tiago Piccini, Lucas Alba y Maximiliano Aguilar sumaron una nueva presea para nuestro país, que tiene un total entonces de 11 medallas. Ajá. 11 medallas Argentina, 3 de oro, 1 de plata y 7 de bronce. El primero es Brasil, marcando diferencia. Sí, sí. Tiene un total de 28, Brasil. Uf. 14 de oro, 8 de plata y 6 de bronce. Y creo que es por el lugar que va a pelear Argentina, el segundo,
3: claro,
2: con Colombia.
1: Y claro.
2: Colombia está tercero, 2 de oro y 4 de plata.
1: Bueno, muy bien. Te voy a pedir un favor para dentro de un rato.
2: Diga.
1: Que nos hagas la agenda de lo que podemos ver hoy en Santa Fe, uh-huh, qué horarios,
2: todo, dónde. Tengo todo. Se destaca mucho los juegos colectivos en nuestra ciudad.
1: Por
3: hockey.
2: Claro. Ellas y ellos.
1: Bueno.
2: 10 y 15 horas.
1: Ahí está. Después
2: de completo.
1: Ok, 6:41.
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1: Hola Sofía, ¿cómo estás? Buen día.
6: Buenos días, Carlos, también Daniela, todo el equipo, toda la audiencia, ¿cómo están ustedes?
1: Muy bien por aquí. Europa abre una oportunidad para la carne vacuna, pero exige trazabilidad. A ver.
6: Sí, chicos, bueno, porque sabemos que el mercado europeo es una oportunidad para productos y específicamente lo está haciendo para la carne argentina, pero al mismo tiempo tiene un tema central que vuelve a ponerse en agenda para toda la cadena ganadera, que es la trazabilidad que está exigiendo Europa para demostrar que la hacienda no proviene de zonas deforestadas. Pero para poner un poquito en contexto esto, estamos en un escenario que combina dos situaciones actualmente con respecto a lo que es el mercado europeo. Por un lado tenemos la salida temporal de Brasil de determinados negocios con la Unión Europea, que puede abrir espacios para otros proveedores, entre ellos para nuestro país. Recordemos que en este sentido la Unión Europea prohibió la importación de productos cárnicos y derivados de animales de Brasil a partir de los primeros días de este mes de septiembre, por no cumplir con las exigencias europeas sobre lo que es la información y control en el uso de antibióticos y promotores de crecimiento en la ganadería. Así que bueno, Brasil no está comercializando carne a Europa. Y bueno, en este sentido venía colocando unas 85.000 toneladas de carne por año en lo que es el mercado europeo, lo que es alrededor del 20% de las importaciones del bloque. Y bueno, obviamente que su salida puede generar una mayor demanda sobre los proveedores y también sumar presión sobre los precios. Pero bueno, para aprovechar esa oportunidad hay una condición importante, que es cumplir con el reglamento antideforestación de la Unión Europea, que comenzará a regir plenamente desde el 30 de diciembre de este año, que esta norma obliga a demostrar que los productores no provienen, o sea, que los productos no están proveniendo de superficies deforestadas, y en el caso de la carne esto implica poder identificar el origen de los animales y acreditar justamente que los establecimientos están cumpliendo con estos requisitos establecidos por Europa. Y acá aparece una preocupación concreta, porque no todos los productores están todavía incorporados en este sistema de trazabilidad y no están, por ende no estarían cumpliendo con los requisitos necesarios. Y obviamente que esto podría generar una división dentro del mercado. Hay hacienda que cumple con los requisitos europeos y que puede ingresar a este circuito, y otra, aún siendo apta desde el punto de vista sanitario, queda fuera de esos embarques por no estar cumpliendo con todas estas cuestiones. Además, hay un proceso de análisis de imagen satelital para verificar los establecimientos, y ese procedimiento puede convertirse en un cuello de botellas antes de fin de año. Así que bueno, los compradores europeos ya están comenzando a exigir esta información como condición comercial, y las empresas que no puedan demostrar el cumplimiento quedan expuestas a sanciones que, bueno, obviamente se va a empezar a cumplir a fin de año, pero obviamente que la ganadería argentina, por un lado, podría aprovechar este espacio que está dejando Brasil, pero al mismo tiempo tiene que llegar a diciembre con la mayor cantidad posible de productores en condiciones de acreditar el origen de su hacienda. Así que bueno, esto es un tema que ya lo hemos repasado, pero que venimos viendo, siguiéndolo por la importancia que tiene el mercado europeo, y en este caso las exigencias en cuanto a la trazabilidad que están exigiendo, en este caso por los productos, y en este caso específico de la hacienda, que no provenga de zonas deforestadas.
1: Sofía, gracias.
6: Muchas gracias, que tengan buena jornada, nos encontramos mañana.
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0: 6:48 minutos. Te había dejado la pregunta dando vueltas, sí. Daniel Jovellano, sobre la agenda de los suramericanos en Santa Fe.
1: Exactamente.
0: ¿Qué podemos ver?
1: A ver, hoy en nuestra ciudad tenemos dos actividades. Solo dos actividades en el día de hoy en la capital de la provincia.
2: O sea, dos disciplinas.
1: Dos actividades deportivas, exactamente. Hockey femenino, a las 10 de la mañana juegan las Leonas en el estadio de La Hache, y a las 15 juegan los Leones.
2: Bien.
1: En el estadio de La Hache.
2: Que ya probaron la cancha.
1: Que ayer estuvieron entrenando con la presencia de muchísima familia del hockey y muchísimo público en el Quillá. Ayer a la mañana realizaron una práctica a partir de las 10, que superó las 12 del mediodía, la estadía del plantel de los Leones.
2: Pero el viernes jugaron unos amistosos.
1: El viernes jugaron el amistoso en el que golearon al combinado masculino de la Asociación Santafesina. Muchísimo frío estuve, después de las 21:30.
2: Ah, vos fuiste a ver.
1: Estuve, estaban mis hijos, fui a controlar todo y los esperé en el auto.
0: Desde el auto,
1: iba. Che. Es que mucha gente se iba, chicos. El viento que había el viernes a la noche, y antes las Leonas que vapulearon a la Asociación Santafesina. Es un detalle, obvio, es obvio eso. Sí. Siete campeonas del mundo integran el plantel de las Leonas. Imagínense, le ganaron 8-0 al combinado de la Asociación Santafesina Femenino. Esos fueron los dos espectáculos. Completo casi el predio con el partido de las Leonas.
2: Una cantidad muchísimo de público. O sea, las tribunas laterales repletas. Creo que la
1: una de las cabeceras no estaba tan completa. La cabecera, pero que da al oeste.
2: Sí, que es la que menos elegían.
1: Claro. Está detrás de uno de los árboles.
2: Claro, por eso.
1: Por eso. Las otras dos completas, ¿no? Así que bueno, hoy juegan, eso es lo que tiene que ver con la actividad. En cuanto al hockey, los Leones, que son medalla de bronce, creo que son 5, van a llegar hoy. Y van a llegar hoy a la mañana para sumarse. O sea, los que están en Santa Fe son los leoncitos, digamos, los que vienen de atrás.
0: Claro.
1: Empujando. Que hablaba con Patricio López, el presidente de la asociación, hablaba con ayer en Paraná con muchos chicos del hockey, que jugaron, vieron el amistoso del viernes. Es increíble, es fantástico la técnica que tienen.
2: Ya.
1: La técnica, no, es imposible competir o con las Leonas o con los Leones. Es imposible. O sea, tienen una velocidad, tienen una cuestión técnica, tienen una cuestión física, que en tres pases están en el arco de enfrente. En tres pases, cuando llegan a línea, ejecutan. Es decir, juegan, están en otro, obviamente, son dos seleccionados.
0: Claro.
1: Pero se nota cuando los ves en vivo y en directo. Alcancé a ver bastante de los Leoncitos el viernes en este amistoso. Y es un amistoso. Yo no me quiero imaginar lo que van a hacer hoy cuando comiencen a competir ya por los juegos, ¿no?
0: Bueno, eso
1: lo que es verlos, lo que debe ser verlos en una cita como un mundial, por ejemplo.
0: No, claro, jugando al máximo nivel.
1: Claro, la mayoría de la gente del hockey me decía eso, ¿no? Te asombra ver eso, la técnica y la claridad que tiene, la técnica y velocidad, las dos cosas. Juegan a un ritmo que es imposible equiparar acá.
0: Los rivales que son
2: Perú, Leonas contra Paraguay y Leones contra
1: Paraguay y Perú.
0: Okay.
1: Esos son Leonas y Leones, los rivales del día de hoy. Y después
0: eso
1: tenemos
0: es hockey.
1: Eso es hockey hoy.
0: Okay.
1: En Santa Fe capital. Y después tenemos bochas de 9:30 a 12:30, de 15:30 a 18:30 en la estación Belgrano. Además de la estos son las actividades, reitero, de hoy. Hockey y bochas en nuestra ciudad.
2: Y juegan argentinos también.
0: Sí, en las bochas.
2: En las bochas, sí. En las bochas.
1: Sí, favorito.
2: Farías y Pereira, ¿eh?
0: Exactamente. ¿A qué hora eso? No se sabe. No
1: Acá tengo los horarios. Las bochas son de 9:30 a 12:30, dos turnos, y de 15:30 a 18:30. Okay.
0: Che, va a haber gran despliegue de LT10 también, ¿eh?
1: Sí.
2: Muy bien.
0: LT10 va a estar en el FanFest. A la tarde en un escenario, pero a la mañana también. Hay un gazebo de LT10 donde vamos a estar, como radio, nosotros no.
1: Va a estar Martín Ferrato.
0: Podríamos haber ido al gazebo, pero esta hora no está ni el Capi. El Capi se va a dormir y viene a las 9 de la mañana, así que por supuesto que en la segunda mañana, cuando ya habrá movimiento en el FanFest.
1: Después de las 8 de la mañana ya empieza el...
0: Va a estar LT10 con un stand hermoso. Sí. Hay unas letras corpóreas.
2: Ah, gigantes. Claro. Busquen las letras verdes y ahí está LT10.
0: Busquen la carpa verde. Ahí está. La carpa verde, búsquenla. Ahí está probablemente Martín Ferrato, Tamara Martinet. Los van a entrevistar. Vayan de nuestra parte y los van a entrevistar. Sí.
1: Quieren notas, vayan.
0: Quieren notas,
2: se la van a hacer. Ahora van a ir a decir, a mí me dijo Carlos Clark que me tienen que entrevistar.
0: Sí. A mí me tienen que entrevistar. ¿Qué hace usted? No, nada, vengo
1: para que me hagan la nota.
0: Vengo para que me hagan la nota.
1: Y Lautaro Falcón va a estar desde el Estadio La Hache en vivo y en directo con el debut de las Leonas.
0: Bien. Claro.
1: Eso. Todos los detalles.
0: No solo vamos a estar en el gazebo refugiado del frío, sino que además Lauti va a estar recorriendo los deportes.
1: En el seno de las actividades deportivas, en el centro, en el alma, ahí vamos a estar también.
2: Muy bien.
1: Hoy con el debut de las Leonas en Santa Fe.
0: Bueno, muy bien.
1: Todo, absolutamente todo acá.
0: Y pero como tiene que ser, Daniel, ¿cómo va a ser de otra manera?
1: Como es una sana costumbre.
2: ¿Saben qué hora es?
0: ¿Qué hora es?
2: La hora de pedir los mensajes de los niños.
0: ¡Ah, pero claro! Es que el viernes no jugamos porque era el día del maestro.
1: Claro, muchos durmieron.
0: Y entonces hoy volvemos a jugar. Hoy jugamos, hoy les pedimos los audios, hoy sorteamos también.
1: Sí.
0: Hoy sale un ganador.
2: 6 minutos nada más para dejarnos su audio, contarnos cómo arrancan esta semana y además 6 minutos para, un poquito más, para el sorteo.
0: Sí.
2: Nos dejan entonces su mensaje al 342-4366-432. Nos cuentan, a lo mejor alguno fue a algún fanfest o fue al ver alguna de las actividades.
0: No, al Capi. Los chicos persiguen al Capi.
2: Claro, sí. Es verdad. Nos cuentan a ver si vieron al Capi por algún lugar, porque viste que aparece, no está siempre.
0: Yo ando buscando al Capi, porque Margarita es muy fanática y todavía no lo cruzamos en estos
2: misión
0: días.
2: Misión encontrar al Capi.
0: Claro, bueno. Ayer ya era muy tarde y estaba en la costanera y me dice, mi mujer ahí está. Pero se nos desvirtuaba toda la noche si teníamos que parar. Así que lo dejamos pasar. Pero estamos buscando al Capi. Supongo que los chicos también, porque cayó muy bien el Capi entre los chicos.
2: Uh-huh. El Capi estuvo en el escenario el otro día.
0: Sí, el Capi bailó el Capi, sí, con todos los artistas. ¿A qué teléfono se comunican los chicos?
2: Al 342-4366-432.
0: Bueno, en un ratito vamos a meternos en varios temas importantes. Les decíamos de la visita del presidente de la UIA a Santa Fe. En los últimos días hubo muchos reclamos de familiares de presos en Recreo, en la nueva cárcel de Recreo.
2: Sí, hicieron unas movilizaciones también afuera, en la cárcel, sobre la ruta.
0: Adentro también hubo muchos reclamos. Lo que me cuentan es que rompieron muchas de las... Es una cárcel nueva, estrenada hace una semana, dos.
1: Sí.
0: Rompieron baños, rompieron colchones.
2: En forma de reclamos.
0: En forma de protestas, en forma de reclamos, por las visitas, porque dicen que la alimentación no era la adecuada, porque las
2: condiciones... Lo que están diciendo es, entiendo los internos, pero sobre todo los familiares, es que no hay comunicación, no hay un régimen de comunicación.
0: No, lo que explicó el gobierno es, bueno, las visitas creo que esta semana iban a empezar, pero tenía cierta lógica de, bueno, recién los trajimos... Todavía tenemos que adaptar todo al nuevo sistema. Tienen que esperar una semana para las visitas. No podemos empezar automáticamente con las visitas. Hoy iría el secretario de Derechos Humanos, Emilio Jatón, a hacer una recorrida. Entiendo que es una cuestión burocrática, administrativa. Digo, no que tiene que ver directamente con los reclamos, sino que es necesario que el secretario de Derechos Humanos vea las condiciones en las que están los detenidos. Pero hasta ahora ha habido muchos reclamos de los presos afuera de la cárcel, lo que ya sabíamos, adentro de la cárcel también, con estas roturas de elementos nuevos, por las condiciones, dicen ellos, de la detención.
2: Te iba a decir que continúan los traslados, o sea, habitualmente, casi todos los días vemos, porque nosotros, bueno, estamos bastante cerquita todos los días ahí, que pasan móviles policiales con un gran operativo, o sea, que un traslado, entendemos, de presos.
0: Creo
2: que estaban trasladando de Rosario también algunos.
0: Bueno, tampoco cayó bien, pero esto ya no hablamos de presos ni de familiares de presos, sino, por ejemplo, de funcionarios judiciales. No cayó bien el primer traslado donde estuvieron las autoridades provinciales, que fue filmado y demás. Hubo muchos funcionarios judiciales que me contaban, decían, no, fue demasiado armado para las cámaras, algo que debería ser un traslado con menos...
2: Más operativo, digamos.
0: Más operativo. Pero bueno, a ver, Después lo otro.
1: Similar pasó en Coronda también. ¿Se acuerdan cuando, como que se apresuró cuando vino la ministra?
0: Sí, Coronda tenía otra realidad, que es una cárcel que se demoró muchísimo. La cárcel federal está hablando, Dani.
1: No, pero digo en cuanto a cuestiones que faltaban dentro del.
0: Sí, Coronda, yo creo que todavía fue, eso fue grave, en serio.
1: Claro.
0: Que no tenían las condiciones, no tenían agua.
1: Nada.
0: No tenían agua, entonces, por supuesto que vos tenés que garantizar, digo, más allá de que yo creo que el preso tiene que está preso, no puede pedir demasiadas condiciones,
1: pero, lo básico,
0: pero agua, no poder no tener agua, ¿no? Era demasiado en ese caso, y sí, también muy exagerado las imágenes que se habían grabado con la ministra.
2: Bueno, sí, en su momento había una foto, no sé si la recuerdan, de todos los detenidos sentados en el piso. Que habían,
0: a lo Bukele.
2: Y que lo había dicho incluso desde el propio gobierno, habían puesto como Bukele, ¿no? Algo
0: claro,
2: así.
0: Claro, es que toda imagen de ese estilo rememora a sí. Bukele, ¿no?
2: Uh-huh.
0: Pero bueno, más allá de lo que de lo que se decida, lo que suceda, les quería contar eso. Visita hoy de Emilio Jatón, del secretario de Derechos Humanos, a la cárcel, y reclamos adentro. Los reclamos pueden o no ser pertinentes. A mí lo que me llama la atención es la rotura de baño,
2: claro,
0: de elementos, de un lugar nuevo.
2: Uh-huh.
0: Que vos podés estar protestando porque no hubo visitas, pero bueno, la cárcel tiene otros códigos, ¿no? Pero la protesta de los presos fue romper cosas que tendrán que hacer de nuevo ahora. Porque
2: sí,
0: el baño
2: van a dejar así.
0: No lo vas a dejar roto en una cárcel nueva. Uh-huh. Bueno, es doble gasto además para el Estado.

0: este 14 de septiembre, ¿a quién le tenemos que decir feliz cumpleaños?
1: A Lucía y Ariana Pirola, mellizas ellas, por supuesto, cumplen años hoy, un feliz cumpleaños. Y también a Gino Alberini, nuestro amiguito de 3 años.
0: Mira, Ginito.
1: Le mandan un saludo muy especial, mamá Maya y papá Agustín, que nos
0: ¿3
1: avisaron.
0: ¿3 años ya tiene
1: 3
0: Gino?
1: 3 años tiene Gino.
0: Ya. ¡Qué grande está, eh! Bueno, un abrazo grande para los papás.
2: Gente amiga, el Chelo Mendoza, Marcelo Mendoza, especialista en básquet, cumpleaños hoy. Manu Rodríguez también, Guido Poblo, cumpleaños en el día de hoy. Trinidad García Cocotrini, para los amigos, cumpleaños en el día de hoy. Emiliano Guardia, el colega también, cumpleaños en el día de hoy. Esos son mis cumpleañeros del día de hoy, 14 de septiembre.
0: Muy bien, para todos ellos, a pesar de que es lunes, feliz cumpleaños, ¿eh? ¿Qué se hace? ¿Se festeja el sábado que viene?
1: Con este frío, sí.
2: Antes no.
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4: Hora 7, 2 minutos. Cielo con nubosidad en Santa Fe, la temperatura es de 8 grados 5 décimas y la humedad del 86%. La UNL prepara una nueva edición de Expo Carreras. Se realizará del 28 al 30 de septiembre en la Estación Belgrano, en donde nuestra Casa de Altos Estudios dará a conocer su propuesta académica presencial y a distancia. Habrá stands y visitas guiadas a diferentes espacios de la UNL con entrada libre y gratuita. Los horarios para visitarlas serán lunes, martes y miércoles de 9 a 18 y para participar de las distintas actividades, las instituciones educativas interesadas deberán inscribirse en unl.edu.ar. Ahora desde el móvil nos informa Verónica Encinas.
5: Quedó internada en la terapia intensiva del Hospital Cuyo en una mujer de 21 años que el viernes pasado protagonizó un motoderrape en la ruta 1 a la altura del kilómetro 5. En tanto, dejó esta sala de alta complejidad del Cuyo, un muchacho de 27 años que el 29 de agosto pasado había ingresado herido de arma de fuego múltiple desde Batalla de San Lorenzo al 4800 de Santo Tomé. En este hospital, durante el fin de semana, hubo ingresos de 2 ingestas, 2 caídos de altura, 2 heridos de arma de fuego, 1 de arma blanca, 2 heridos y 6 personas que requirieron internación tras siniestros viales. Por otra parte, la Unidad Regional número 1 informó el traslado de varias personas por comisiones de delitos, por una adulteración de una moto en Avenida Freire y Salta, por la tenencia de un arma de fuego en Galicia y Aristóbulo del Valle y por diferentes desórdenes en La Rioja al 6300, un hombre que reclamaba patadas contra una vivienda por los daños en un teléfono, y en Santo Tomé, uno que insultaba la vía pública y otro que protagonizó en Libertad y Gaboto varias situaciones de violencia en la puerta de un templo católico.
4: La municipalidad comenzó la entrega de semillas para la temporada primavera-verano. La propuesta es gratuita, no requiere inscripción previa y pertenece al programa de apoyo de la economía familiar a cargo de la Subsecretaría de Economía Social. Cada jornada brinda herramientas prácticas para que las familias cultiven sus alimentos en casa, se brindan conocimientos sobre siembra y se entrega un kit de semillas de manera gratuita. La capacitación se realizará hoy de 10 a las 10:30 en el Jardín Municipal Roca, ubicado en República de Siria y Callejón Roca. Mañana a las 10:30 en el Jardín Municipal de Las Flores, de Regimiento 12 Infantería y Europa. En tanto, el miércoles 16 se realizará también desde las 10:30 en el Jardín Municipal Pro Mejoras Barranquitas de Juan Díaz de Solís y Artigas. Para más información sobre los talleres o sumarse al canal de noticias por WhatsApp, la Subsecretaría de Energía Social dispone del teléfono 342-614-6921. Más información del ámbito nacional y del exterior con Lucía Municoy.
6: Para Carlos Presti, los dichos de Donald Trump sobre Malvinas son en busca de una solución pacífica. El ministro de Defensa se refirió a las declaraciones del mandatario estadounidense, quien señaló que sería un desastre potencial si se agrava la disputa entre Argentina y Reino Unido por el archipiélago. Además, ratificó que la construcción de la base naval en Ushuaia comenzará en enero de 2027. Pasando ahora a la información en el ámbito internacional, el ministro chino de Seguridad del Estado pidió construir una barrera de seguridad en torno a la inteligencia artificial. La declaración ocurre en un momento de creciente preocupación en Pekín y Washington por los riesgos políticos, sociales y tecnológicos de esta herramienta. El funcionario sostuvo que la IA se ha convertido en un campo principal de competencia tecnológica global y en una nueva vía de rivalidad entre grandes potencias.
4: La información del deporte con Daniel Jovellano.
2: José Alonso se quejó del arbitraje de Fernando Echenique, Marcelo Errante y Hernán Vallejos anoche en Mendoza y dijo que Colón fue muy perjudicado. El presidente Sabalero se expresó en estos términos y sostuvo que las determinaciones de la terna arbitral fueron injustas y condicionaron el partido.
7: Existe un efecto que no puede analizar ningún partido cuando ocurren estas injusticias. Tremendas injusticias, evidentes. Esto no es una queja de que nosotros queremos hacer porque tengamos una bronca por haber perdido partido. Pero acá nos limitaron, las determinaciones fueron totalmente injustas. No solo injustas, sino que condicionaron el partido. Colón en ese momento estaba jugando un partido interesante. Quizá uno de los mejores primeros tiempos del último partido. Y lo único que puedo manifestarle es que esto es una queja de parte de Colón, la terna arbitral, por las consideraciones que ha tenido. Porque si Colón hubiera hecho ese gol justo, el partido iba a ser otro.
4: El pronóstico para lo que resta de la jornada indica cielo con nubosidad variable y mejoramientos temporales, sobre todo hacia la tarde y la noche, con condiciones estables y una máxima de 17 grados. Para mañana se anticipa cielo mayormente despejado, con alguna nubosidad por momentos, condiciones estables, temperaturas en gradual ascenso, con una mínima de 9 grados y una máxima de 22. Cielo con nubosidad en Santa Fe, la temperatura es de 8 grados, 5 décimas, la humedad del 86%. A las 7 minutos informó Indiana Villanueva.
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0: día. Hoy estoy emocionada porque después de la escuela vienen dos amigas de natación a mi casa a jugar. Y después las llevamos a todas a natación, a las tres. Bueno, un saludo a todos en el programa y ¡arriba el ánimo que es lunes! ¡Chao!
1: ¡Arriba el ánimo!
2: ¡Qué grande, Julia! Bueno, un beso grande y pórtense bien, ¿eh?
1: A disfrutar de esas juntadas, claro. Sí, claro.
3: Hola, soy Agustín, estoy yendo a la escuela, hoy hace frío. Y hace frío a ver los Juegos Sudamericanos.
2: ¿Mirá?
3: Y vi a Capi. ¡Chao!
1: Ah, mira, él lo encontró. Él lo encontró.
2: Muy bien por él.
4: Buen día, yo soy Ailén Libertazoli.
2: Hola, Ailén.
4: Y cómo la pasaron en el fin de... Bien. Y besito enorme para todos, chao.
2: Chao, Ailén. ¿Y cómo la pasaste vos? ¿No nos contó ella? Nosotros bien, tranquilos.
1: Sí.
2: Alguna durmió mucho, pero bueno, no voy a decir quién.
5: Hola, soy Alejo. Les deseo un buen lunes. Y hoy les voy a contar sobre el fin de semana.
2: Dale.
5: El domingo tuve un cumple de mi amiga Pilar. Uh-huh. Y la pasé muy lindo. Y de sorpresita me dieron un cubo Rubik.
2: Exacto.
5: Y el sábado vinieron unas amigas de mi mamá y con sus hijos. Y la pasé muy lindo y fuimos a un trampolín que yo tuve. Chao, saludos.
2: Adiós, saludos.
6: Hola, soy Juana, estoy yendo a la escuela.
1: Hola.
6: Estoy muy emocionada por el sorteo. Uh-huh. Y el viernes en la escuela fui a la Salle, un campamento. Chao. Adiós. Buen comienzo de semana.
2: ¿El viernes, pero el día del maestro tuvo clases?
1: Un campamento.
2: Mirá qué
1: bueno. Bueno, a lo mejor fue una actividad especial.
2: Claro. Oh, qué bueno, che, un campamento, qué lindo.
7: Hola, soy Fede, voy al Berna y hoy hace frío.
2: Fede, hola, soy... tenés toda la razón del mundo, hace frío. Pero ya se termina, ¿eh?
1: Abrigate, aguanta, Fede, abrigate.
2: Aguanta, Fede, que ya viene el calorcito.
8: Hola, soy Vicky, la hermana de Fede, y hoy es el día sin mochila y traje un tacho.
2: ¿Cómo?
8: Claro. Hola, soy Vicky, la hermana de Fede, y hoy es el día sin mochila y traje un tacho.
1: O sea, no, era un día sin mochila, o sea, no podía llevar la mochila. Entonces dijo, bueno,
2: ¿el tacho de la basura?
1: Y yo supongo que metió todas las cosas ahí.
2: Ahí está la foto con él.
1: Tiene un tacho y una bolsa.
2: Pero yo no sabía del día sin mochila.
1: Y capaz que es algo de esa escuela en particular, digamos.
2: Pero ¿por qué día sin mochila?
1: Capaz que es una costumbre de la escuela en particular, ¿no? De todos.
2: Mirá,
1: de todas las escuelas de la provincia.
2: El día sin mochila es una actividad divertida. Ah, es como... nos ayuda a salir de la rutina y compartir más como curso. Es como, claro, y vos tenés que llevar...
1: en donde sea las cosas. Mirá, ahí está.
2: Busqué en Google, ¿eh? Ahí está, ¿cómo se llamaba nuestra amiga?
1: Vicky.
2: Vicky con el tacho de la basura... Espero que lo haya limpiado bien, Vicky.
1: Ay,
2: porque
1: sí,
2: no va a poner los útiles donde tira la basura.
1: Hay un montón de...
2: El claro, drama es que tiraron la basura en la mochila de Vicky hoy.
1: Que
2: en
1: alguien
2: la
1: no se confunda.
2: La mamá dijo, ¿dónde tiramos la basura? Y estaba la mochila de Vicky y la tiró ahí.
1: Capaz que tiene otro tacho.
2: Mirá, yo veo acá en imágenes, no son de acá de Argentina, pero gente con conservadoras, con... mirá vos, con carritos de supermercado.
1: ¿Y yo en qué lo llevaría vos? Yo en una caja, por ejemplo.
2: En la mano no, porque hay que buscar creatividad, ¿no?
1: Y en una caja.
2: En una caja, puede ser, sí. En una caja estaría bien.
1: ¿No?
2: Porque aparte eso, ¿te acordás el domingo a la noche?
1: Y, sí, y ves que hay una mano, caja de cartón y chao.
2: Muchas chances de que Vicky le haya dicho a la mamá, mañana es el día sin mochila. Y la mamá miró y dijo, el tacho de la basura, ¿qué va a hacer? Señoras y señores, es momento de que suenen los redoblantes. Y uno o una de nuestros oyentitos se van a llevar los chocolates de Agofa. A ver... ahora.
1: Listo, tenemos.
2: Tenemos, es él o ella.
1: Ganadora.
2: Y
1: mandó, mira.
2: ¿Mandó cuándo?
1: Mandó el martes y mandó hoy mensaje.
2: ¿Mandó martes y hoy?
1: Sí, hoy estaba muy emocionada por este sorteo.
2: ¿Y cómo se llama?
1: Juana.
2: Aplausos para Juana.
1: Juana que dijo, estoy muy emocionada por el sorteo. Ahora debe estar más emocionada.
2: Bueno, que lo espero, ¿no?, que escuche Juana ahora y se le baje a la escuela y diga, ¿sabes qué? Me gané unos chocolates. Uh-huh. Ahora la producción se va a comunicar con su papá, su mamá, con el dueño del celular. Así se hacen de los chocolates de Agofa.
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0: No recuerdo espectáculo que tenga una opinión tan unánime positiva, sí, como la presentación de los Juegos Suramericanos.
1: Increíble.
0: Todo el mundo, todo, sí, a ver, al menos en redes sociales y con la gente que pude, uh-huh, hablar, todos los que la vieron te dicen emotiva.
1: Sí, aparte para verlo en loop, o sea, para verlo muchas veces.
0: Muchísimas, y descubrís cosas. Yo lo, sí, lo que me di cuenta es que la vi en vivo y había pasado por alto un montón de detalles que cuando, uh-huh, los vi dije, pero mirá vos, lo pensado
1: todo
0: que tuvo.
1: Todo pensado, claro.
0: Además, excelente ejecución desde lo visual, no solo el espectáculo en vivo, sino, uh-huh, el espectáculo, cómo lo tomaron las cámaras y demás. Sí. Fue impresionante. Mirá que estas cosas suelen fallar porque uno lo que, sí, a ver, inauguración del mundial, lo que escuchás el otro día son críticas, che, qué malo esto, qué malo el sonido, qué poca preparación. Uh-huh. No parece como un lugar cómodo, no, para desarrollarse.
1: Y esto, otra cosa que me llamó mucho la atención y que me llenó de orgullo era ver el monumento ahí,
0: ah,
1: el monumento
0: a
1: la bandera, que era, claro, parte de, claro, o sea, es parte central.
0: Todo, desde el simbolismo patriótico, desde la apuesta, porque el monumento era otra pantalla más, de repente,
1: sí,
0: no se iluminaba.
1: Sí, sí.
0: Es impresionante, yo creo que va a quedar en la historia esta presentación de los Juegos Suramericanos que se hizo en Rosario el viernes. Y está en línea quien la dirigió, que es Ariel del Mastro, que es director de teatro, diseñador de iluminación, director técnico y artístico, director general de la presentación artística que abrió los Juegos Suramericanos. Y claro, tiene un currículum, dirige shows como los de Tini, los de Emilia, shows de Disney, entre otros. Creo yo que esto debe superar cualquier show que sea en un escenario, pero se lo vamos a preguntar a él. Uh-huh. Ariel, ¿cómo estás? Buen día.
2: Buen día, ¿cómo están? Qué bien, temprano para nosotros esto.
1: Sí,
2: ¿cómo?
1: Qué temprano.
0: Ah, claro, para un artista esta hora es como... Es probable,
2: imagínate,
0: que más fácil que pases de largo que te levantes esta hora, ¿no?
2: Sí, casi. No fue que pasamos de largo porque estamos muy cansados, porque fue muy largo el proceso y con mucha emoción y con mucho trabajo y todas esas cosas que vos resaltás. Qué bueno que las puedan ver porque son así. Muy difícil hacer una cosa al aire libre que salga bien. Y hay muchos referentes de cosas que han salido mal, uh-huh, pero sobre todo es producto del trabajo. Hemos trabajado más de un año.
0: Wow.
2: Para, primero desde lo intelectual y después, meses después, desde cómo desarrollarlo y llevarlo a cabo. Y cuando se ve el producto del trabajo, la verdad que estamos muy contentos. Uh-huh. Y una cosa que ha sucedido es que en un país con tanta opinión y tanta diferencia, que siempre alguien por su ideología política o por lo que fuese tiene como mucha opinión en contra del evento, acá todo el mundo ha hablado bien. Entonces,
0: ¿viste?
2: Está bueno, sí, que nos unamos en algo alguna vez.
0: Pero es impresionante, Ariel, porque además yo decía, viste que uno ve la inauguración del Mundial, suelen decepcionar en algún punto, porque es como...
1: Uno espera un montón de cosas.
0: Además también juntan artistas, claro, los artistas no tienen nada que ver uno con otro. Es como una cosa medio que siempre da para la crítica. Y sin embargo acá... Los artistas estaban porque había artistas de renombre, y sin embargo fue todo como en pos del show más que de ellos mismos. No sé si eso es fácil de lograr, porque también ahí tenés el ego del artista que quiere resaltar y todo eso. ¿Cómo se logra algo así?
2: Se logra primero convocando artistas que creemos, porque antes de convocarlos no lo sabemos, tengan ganas de contar una historia, porque lo que nosotros fue, claro, decidir contar una historia, ¿no? Lo contamos a través del deporte y a través de manejar a los deportistas, pero hay una historia que tiene que ver con la identidad, con la historia y con el futuro. Por eso, cuando vieron ustedes al principio, habla de eso, ¿no? De la historia de Santa Fe en particular, pero de la historia argentina en general. Entonces, cuando yo les conté a los artistas que queríamos contar eso y que ellos no iban a ser como el eje fundamental de un cantante cantando en un recital, como lo que hacen siempre, sino que iban a participar de una manera activa en el cuentito de cada disciplina, o en el cuentito del principio, como Juan y Juli, que contaron como esa historia, uh-huh, les interesó, porque es un punto de vista que no suelen hacer, y porque me respetan mucho, a muchos los conozco, uh-huh, y la verdad que tuvieron ganas, y cuando ellos tienen ganas pasa lo que ustedes vieron.
1: Claro. Te quería consultar cómo se hace para unir lo protocolar con el show, porque acá estuvo todo muy entrelazado y bueno, salió bien, pero entiendo que es una coordinación muy precisa.
2: Sí, nosotros teníamos como una lista de tiempo, digamos, en la cual fuimos organizando qué pasaba en cada minuto a minuto, los días que lo protocolar no existió de nuestros ensayos, lo hicimos nosotros para calcular los tiempos, pero evidentemente no teníamos a los abanderados, no teníamos a la gente que hacía los discursos,
0: claro,
2: pero sí le fuimos dando como el tiempo de cámara, qué cámara tomaba cada cosa, entonces después era replicar y respetar los tiempos de las personas que estaban involucradas, pero todo estuvo muy, muy, muy, muy, muy ensayado. Por demás, a veces me odian un poco, pero cada plano que vos viste, sí, fue hablado, qué cámara, por qué el dron, por qué era, claro, importante poner en contexto a Rosario, porque en este momento era importante ponerla a Sole en el monumento, por el símbolo del monumento, qué significa el monumento para los argentinos. Sí. Proyectar la bandera de otros países en el monumento era un homenaje para nosotros dándole nuestro monumento. Son todos símbolos para nosotros. Y cuando vos decías que la diferencia de verlo entre el vivo, que fue muy emocionante, pero verlo después en la tele, hay montones de detalles y cositas que fueron pensadas para la tele.
0: Eso te iba a preguntar, Ariel. Vos acá tenés que hacer una doble presentación. Para la gente, para que no pierda la emoción la gente que está ahí viéndolo, pero también para las cámaras. ¿Cómo se hace para hacer las dos cosas a la vez?
2: Bueno, primero se piensa para la cámara, pero se ejecuta para la gente en vivo. Ese fue como un poco la forma de hacerlo. Yo lo pensé para la cámara, porque por eso solo alguien mira para atrás, ya fue ensayado así, o se agacha y la cámara,
1: claro,
2: o la foto que Juli muestra que tiene que ver con la historia. Perdón, pero me enfermé.
0: Hizo mucho frío bárbaro.
1: Claro. Un viento.
2: No lo sabe. Fueron muchas noches, ¿eh?
0: Claro.
2: Los vecinos tampoco nos odiaron. Fueron muchas noches. Entonces se pensó con esos dos formatos, pero la verdad es que la mayor cantidad de gente le iba a ver por la tele, por más que fueron, claro, escuché 250.000 personas. Había como una doble premisa interna, que la gente que está ahí se pueda emocionar, porque tiene una forma de contar el relato cuando estás presente, y que por la tele te puedas emocionar cuando la tele es más fría, porque estás en tu casa, porque no prestas tanta atención. Y la verdad que vi el otro día un posteo de Bonadeo, no sé si lo vieron.
0: Sí, emocionado.
2: Es muy emocionante, y yo cuando lo vi me puse a llorar, porque fue como que se entendió lo que yo quería hacer a través de Bonadeo, y le ha pasado a montones de personas, ¿no? Pero cuando él lo explica de esa manera es... Lo hemos logrado montones de personas que hemos trabajado para esto, porque si bien la idea es mía, somos muchísimas personas, somos más de 200 personas entre artistas y técnicos, lo hemos logrado porque el gobierno me dio toda la libertad para contarlo de la manera que yo quería, desde el punto de vista que yo tenía ganas.
0: ¿Alguien te dijo algo? ¿Tiene que estar esto, no tiene que estar lo
2: nadie.
0: Otro?
2: No, hubo muchas reuniones, por supuesto, en las cuales se pactó lo que se quería contar, creo que se cambió alguna canción por el subtexto que la canción tenía, no por un tema ni ideológico ni político. La verdad que yo fui muy libre. Hubo discusiones, obvio, discusiones en el buen sentido de la palabra.
1: De
2: cuánto podía durar, de por qué no esto, lógico, de por qué aquello, claro. Pero cuando nos pusimos de acuerdo en las formas, en el contenido, no me dijeron nunca nada. Pensá que ellos vinieron al ensayo.
1: Claro.
2: En Buenos Aires, pues los ensayos se hicieron acá. Hicimos audiciones en Rosario, es decir, había 10 o 12 bailarines que eran de Santa Fe, nacimos en Rosario, pero eran de Santa Fe, más algunas personas de Córdoba, pero ellos vinieron a ensayar a Buenos Aires y gente del gobierno vino a verlo a Buenos Aires y ya estaban muy conmocionados cuando lo veían, y cuando lo vieron allá, todo se fue a una dimensión que no lo podían creer.
1: A mí también me impactó mucho, porque más allá de que esto era un show que era de Argentina para el mundo, era de Santa Fe, de Rosario, y tuvo mucha identidad santafesina, no solo la Sole ahí representando a nuestra provincia, sino las canciones, terminar con La Suavecita, con una canción que es tan representativa para Santa Fe. Imagino que han estudiado también la historia de nuestra provincia con mucho detalle.
2: estudiamos la historia de la provincia, estudiamos la historia de la Argentina, porque también es de Santa Fe, pero es de todos, ¿no? Y además tuvimos en el caso de los pueblos originarios y de algunos detalles como los carritos, y algunos detalles específicos como los del final, tuvimos una curadora, que ahora no me acuerdo cómo se llama, perdón, pero hubo una curadora que nos dijo, no, esto no puede ser, esto no le pertenece a los pueblos originarios, santafesinos, le pertenece a lo mejor a otro pueblo originario, entonces ella hizo una búsqueda exacta de esta vasija o de esta... de este arco, y nos ayudó un montón, nos dio referencias y nosotros lo hicimos como ellos nos pedían.
0: Estudiado hasta el detalle.
2: Te voy a hacer todo muy estudiado, aunque no lo creas, está realmente todo estudiado. Esa precisión que vos decís es producto del trabajo y del estudio.
0: Hay algo, Ariel, te hago un desafío, porque para nosotros desde acá fue perfecto.
2: Desafío levantarme a las 7 de la mañana.
0: No, es el segundo desafío, entonces. Para nosotros de la tele, perfecto, pero vos con tu ojo clínico desde ahí decís, esto me hubiese gustado que salga distinto. ¿Hay algo de eso? ¿O después te embarga la emoción y ya dejas un poco esa mirada clínica sobre lo que sucede?
2: No, soy bastante crítico. Suelo disfrutar poco de lo que hago porque siempre me quedo más en el lugar de lo que no me salió. Pero la verdad que acá salió muy bien. Yo estoy muy atravesado por la emoción de este evento, por muchísimas cosas. Hay cosas que no salieron bien que hay que mejorar, como las uniones entre una canción y otra. Nosotros esperábamos más aplausos, entonces le dimos entre 8 a 10 segundos. La próxima vez voy a unir una cosa con otra. En el caso de que lo hice una próxima vez o para aprender para los shows que hago en vivo. Los shows en vivo el aplauso es grande, entonces podés esperar un poquito más para largar la otra canción. Lo único que tendría que decir eso y un par de planos de tomas que no salieron raras.
0: Eso es para vos. Desde ya que para vos, para nosotros no hay ninguna objeción.
1: Te quería consultar por el himno, porque hubo ahí una cuestión particular que no fue a lo mejor como siempre vemos el himno, que es una persona parada cantándolo y nada más. Obviamente estuvo precioso, pero digo, eso también fue bastante
0: porque había
1: debatido.
0: Bailarines.
1: Estuvo Abel sentado y después se une incluso el final con otra canción. Digo, eso estuvo debatido, se pudieron poner de acuerdo enseguida. ¿Cómo surge esta idea?
2: La idea surge, es una idea mía que tenía que ver con contar el himno de una forma, primero, lo podemos así hacer así pues estamos dentro de un hecho artístico. Claro. Si no, estaríamos faltando al protocolo. Lo averiguamos mucho porque no queríamos ser irrespetuosos. Ni que el gobierno quede como enmarcado en una cosa que estaba mal. Entonces lo averiguamos y cuando se convierte en un hecho artístico, como Charlie cuando cantó el himno o hizo esa versión, vos te podés tomar licencias. Entonces, entre esas licencias, yo quise como mezclar como otras visiones diferentes de hoy a ahora lo que significa la Argentina. Entonces ahí aparecen las frases de Trueno, que son esas que pasan antes del final, que hablan de la Argentina también, pero una visión como de gente mucho más joven, y nos pareció que no era faltar los respetos, sino poner el tema en otro lugar. De hecho, Abel, más allá de la gente que bailaba, Abel, Juan y Juli, y los bailarines estaban como en un fogón. Quisimos hacer como que era un lugar en donde íbamos a bailar, y estaba el himno, y éramos felices, y demostrábamos cuál es nuestra cultura y cómo se baila en Santa Fe. Entonces lo pusimos en ese lugar, nadie se ofendió con eso. Ese era como mi mayor miedo, de alguna manera. Nadie se ofendió, todos lo ponen en un buen lugar, así que funcionó la idea intelectual llevada a la realidad.
0: Ariel, estamos hablando con Ariel del Mastro, un director técnico de la presentación, pero un artista reconocido en todo el país. ¿Qué suele suceder?
2: No soy el director técnico, el director técnico es otro.
0: Director técnico es otro, perfecto. ¿Y tu rol como?
2: En este caso en particular, sí, el director técnico ha dirigido muchas cosas hace mucho tiempo, como cosas de Flavio Mendoza y eso, pero ahora soy el director artístico.
0: Director artístico, ahí está.
2: Sobre todo porque es un director técnico,
0: me va a matar. A esta altura. Lo que suele suceder también, somos muy exitistas, nos subimos todos a esta presentación tan magnífica, y yo creo que también hay un sobreanálisis de todo, ¿no? Porque cada uno empieza a buscar un detalle en algún lado para decir, Y me sorprendió un mensaje, quiero preguntarte si esto fue así o no, ya sería un nivel de locura de ustedes como creadores de alto, un mensaje, un tuit de una chica que se llama Cami Rojas, que no conozco, pero que dice lo siguiente, Ariel: el chamamé sonó bien arriba de la bota, donde está la conexión con el norte de la provincia. A Donata en el centro de la bota, el escenario, para quien no lo vio, era una bota, ¿no? La bota santafesina. A Donata en el centro de la bota, centro sojero y productivo. Oración del remanso en la cuenca del Paraná. El tango en la zona límite con la provincia de Buenos Aires, como más al sur, digamos. ¿Esto fue así o esto ya es un sobreanálisis que no corresponde con lo que sucedió?
2: Todo corresponde, porque el arte siempre se puede discutir, se puede tomar otra opinión. No es tan estricto, pero sí tomamos como en qué zona dentro de ese mapeo que hacíamos podían suceder algunas cosas, pero no es tan intelectualmente como lo hizo ella.
0: Sí.
2: Está buenísimo, porque eso significa que lo que estaba pasando estaba vivo. Entonces, para alguien el chamamé pasó ahí porque tiene que ver con el norte, para alguien pasó en el centro, digamos. No lo pensamos de esa manera, lo pensamos como una cosa más desde Santa Fe, pero federal, porque este es un país que no mira para el interior. Entonces, si yo tuviese que decirte, es al revés, lo hicimos como tratando de ocupar todo ese espacio para entender que uno somos todos.
0: Qué bueno.
1: ¿Cuántas personas trabajaron en todo el show, desde bailarines hasta, bueno, los artistas, los cantantes, pero también detrás de escena?
2: Bailarines más los asistentes de coreografía eran 60, cantantes eran 10, músicos creo que eran 12, y después los intérpretes, ¿no? Sí. Eran 8, así que ahí tenemos como 70, 80 personas. En total, creo

0: imágenes y sigo encontrando cosas que me parecen impresionantes. Me impresiona cómo usaron a Rosario, usaron el escenario, digo, más allá de la bota, ese escenario me parecía espectacular. Increíble. El monumento a la bandera, todo iluminado. De repente, en algún momento aparecía Belgrano, el mural que de Rosario en el fondo.
1: Y Messi también.
0: De repente, con Cacho aparece Messi de fondo. Casi como si fuesen protagonistas de, como si fuese parte de un mismo escenario, a pesar de que son muchos metros de diferencia entre una cosa y otra, y que son murales, o sea, es parte de la ciudad de Rosario, que se hizo para este evento. Entiendo que eso también debe haber sido parte de la apuesta.
2: Eso es poner en contexto, eso es una cosa más televisiva, que también la aprendí en este evento, que es como poner en contexto el lugar en donde estás. Entonces, como para la, porque mi apuesta era como más cinematográfica. Claro. Alguien que les regalaba el agua, porque ese agua es lo que nos hace estar vivos y hace que vaya avanzando, todo eso intelectual que tiene la presentación, pero después ponerlo en contexto. El contexto significa que eso estaba pasando en Rosario, que esa ciudad tiene esas características, entonces elegimos el plano de Belgrano o el plano de Messi para mostrar algunas cosas específicamente. Se ve que lo vieron mucho, porque tienen muchos detalles.
1: Sí.
0: Mucha no, gente, además lo seguimos aparte, viendo.
1: Sí, y aparte claro. También los oyentes nos van mandando. Sí. ¿Vos sabés que una oyente nos dice, no aplaudimos tanto porque hacía mucho frío y teníamos guantes? Ah, pero estuvo hermoso el show, estuvo excelente, nos dice una oyente.
0: Perdón, pide, además, no deja el nombre, pero dice perdón y manda muchos aplausos. Uh-huh. No lo decía Ariel, supongo, como una crítica.
2: No, lo decía como para aprender. Que en estas cosas tan grandes el aplauso no se escucha tanto,
1: claro.
2: Entonces no tiene sentido darle el tiempo escénico porque queda como un bache negro en la tele.
1: Claro.
0: Ariel del Mastro, decíamos, dirigió shows como Tini, Emilia, Disney, o sea, los shows más grandes que hay en el país. Ahora, ¿este nivel de puesta es tu show más grande por todo lo que significa?
2: Este nivel de puesta es lo más grande porque primero lo pensé yo y me refleja. Yo y mucha gente más, ¿eh? Yo fui la piedra original que hizo eso, pero después los coreógrafos, la gente que hace el mapping, los sonidistas, Lito Vitale, lo llevaron al lugar donde ustedes lo vieron. Es el más grande porque es nuestro, porque otro show que yo hago, por ejemplo, ahora no estoy más trabajando con Tini, pero es un disco que ya está hecho, es una...
1: Claro.
2: Una historia que le interesa contar a Tini, después nosotros la llevamos a otro lugar, ¿no? Pero acá todo es nuestro, ideológicamente, sentimentalmente, así que cuando lo ves reflejado y ves que la gente... Mi gran premisa, cuando lo primero que dije en el primer ensayo hace un tiempo, fue, si no logramos emocionar es que no habremos hecho las cosas bien. Y la gente se emocionó, así que yo estoy más que contento con el trabajo.
0: Ariel, felicitaciones por lo que hiciste.
1: Gracias.
0: Muchísimas gracias por la deferencia de levantarte a esta hora.
1: Y gracias por el tremendo
0: ni que hablar.
1: Espectáculo que nos...
0: Ya estás en la historia de Santa Fe con esto que has hecho, así que una lástima que no se pueda repetir.
2: Digo,
0: habría que buscar.
2: Es que cuando terminó, nos pasó a todos, estábamos ahí en el mangrullo de sonido, de luces, todos los creativos, y nos miramos y dijimos, ¿y ahora? Este vacío, ¿cómo se llena?
0: Claro.
2: Fue mucho para nosotros, mucho por lo que representa, mucho porque toda Latinoamérica lo vio, mucho porque tiene identidad, mucho porque cuenta lo que somos, mucho porque también cuenta que lo podemos hacer muy bien, mucho mejores que otros mundiales, otros eventos de esta característica. Digo, había mucha presión interna para poderlo contar bien y demostrar que podemos hacer las cosas muy bien.
0: Y salió bien, así
2: y salió,
0: que felicitaciones. Abrazo grande, bueno. Y que te recuperes además
1: de esa tos.
0: Sí, claro.
2: Sí, hoy voy a ir al médico porque realmente hacía mucho frío. Fueron muchas noches porque pensá que nosotros después de las 10 de la noche, que ya no se podía hacer más ruido, nos quedábamos trabajando con las imágenes, con los planos de cámara. Entonces tomamos mucho frío.
0: Un abrazo grande.
2: Pero estamos más que felices.
0: Sí, tienen que estar así. Gracias.
2: Dale, muchas gracias por la nota.
0: Ariel del Mastro, director de teatro, diseñador de iluminación, director técnico y artístico, fue el director general artístico de la presentación que abrió los Juegos Suramericanos en nuestra provincia. Que la verdad que es impresionante. Es el hijo de Nacha Guevara, digo, por si quieren hacer alguna referencia de quién es, un chico creado en el arte, ¿no? Pero la verdad que lo que pensaron es magnífico.
1: Una creación increíble, que aparte, como Santa Fe,

0: vecinos nos pone muy orgullosos, pero, más allá de como argentinos,
1: claro,
0: que esto se pueda hacer en nuestra provincia, sí, sí, porque por lo general estamos acostumbrados a ver estas cuestiones más en Buenos Aires, con el obelisco, verlo acá con el Monumento a la Bandera es un orgullo total.
1: Es impresionante, la verdad es que los que no tuvieron oportunidad de verlos, háganlo, porque es un show tremendo, que a ver, sorprendió, me parece que, sí, que nadie esperaba.
0: O sea, cuando empezamos a ver el escenario, sí, y decían que iba a haber mapping sobre el monumento, bueno, uno se lo imaginaba.
1: Algo podía suceder.
0: Pero no a este nivel, no, aparte con tantos artistas, y tan bien pensado.
1: Sí, no, y pensado para los que estaban ahí,
0: pero también para la tele.
1: Sobre todo para la tele, ¿no? Uh-huh. Porque esto, yo, a ver, debe pasar en cualquier juego olímpico, en cualquier mundial. Sabes que hay más gente viéndolo por tele que, uh-huh, que en vivo, entonces tenés que lograr ese nivel de coordinación para que justo estemos viendo lo que estamos viéndolo, sí, en la tele, lo que está pasando exactamente.
0: Para quienes no lo vieron, uh-huh, está en la página de los Juegos Suramericanos, en el YouTube de los Juegos Suramericanos, sí, en la página oficial, ahí dice ceremonia inaugural y la pueden ver completa.
1: Uh-huh. 7:39 minutos.

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0: 6 la temperatura en la capital de la provincia. La máxima para hoy es de 17 grados, una semana que va a ir levantando la temperatura a lo largo de los días. Mañana martes la mínima es de 9, pero la máxima es de 22. El miércoles la mínima es de 10 y la máxima es de 24. Y el jueves la mínima es de 12 y la máxima es de 25 grados estos días, del martes al jueves, con cielo mayormente despejado, con alguna nubosidad por momentos. Así que habrá sol en la ciudad de Santa Fe y habrá un clima un poco más primaveral, que es lo que buscamos nosotros.
1: Ay, sí,
0: ¿no?
1: Sobre todo para ir a ver los deportes.
2: Exactamente, fundamentalmente primavera.
0: Claro, eso.
2: No estamos pidiendo verano.
0: No. Nosotros nos interesa poder ir a ver lo que decía Tamina, los deportes. Y no pasar frío.
1: Y por lo menos que afloje un poco el viento, ¿viste? Que estos días...
2: te ponen cómodo.
0: Y para colmo, en la laguna, en
1: Parque Sur. No, en todo el sur de la ciudad el viento te destruye.
0: Sí, hay mucho viento y es así, algunos mensajes, Tami, a ver
1: así
0: de los oyentes.
1: Así es, nos decía Fabián, buen día, la presentación 2. Lo mejor en muchos años a nivel mundial. Así lo define.
0: Fue excelente. Es grosso, ¿eh? Es que vos repasás Juegos Olímpicos, Mundiales, citas deportivas internacionales.
1: Que fue mejor que la del mundial pasado fue.
0: Mundial pasado es pauper. Bueno, sí, fueron tres presentaciones para empezar. Eso ya diluyó todo.
2: Si no, es que ya el tema de los mundiales ya se modificó todo, chicos.
1: Pero aparte, ¿saben lo lindo que fue esto? Que había artistas cantando juntos.
0: Sí.
1: Canciones de otros.
0: Claro, eso.
1: Como que no hubo ahí un egoísmo de, bueno, yo canto mis canciones, que aparte de lo lógico también. Chico,
2: imagínense La Suavecita. Cuando crearon La Suavecita, Belpinto no había nacido.
0: Claro.
1: Lurra no había nacido. Lurra y Valentino Merlo nació
2: Valentino
1: ayer.
2: Merlo, y La Sole, no sé, si no pegan el palo.
0: Pero lo lindo, lo que nos decía Ariel es, nosotros involucramos a los artistas a la historia. Los citamos para que cuenten una historia y a partir de ahí ellos se presentaban. Generalmente en los mundiales, cuando va Shakira, hacen sus temas, bailan un poquito, no se involucran con la historia como tal, ¿viste? Es como frío.
1: Bueno, era probable que la Sole esté, o sea, eso lo imaginábamos también porque es la que canta la canción, ¿no? Del Latel Sur. Pero después ver a tantos artistas juntos cantando canciones de otros, porque Lurra creo que no cantó sus canciones, Valentino hizo el cover. Sí. O sea, cantaban temas de otro, ni siquiera le servía para decir, bueno, voy y llevo mi música.
2: Y lo que hablaban recién con el creador de esto, digo, la dinámica que tuvo.
1: Sí, fue entretenido, no hubo baches. Más allá de que él decía que duraron mucho.
2: Por ahí te quedás con ganas y sí, me hubiese gustado escuchar otros temas de todos los que tuvieron, pero si no entramos ya en una cuestión de que por ahí hasta se pone denso, ¿no?
1: Sí.
0: Bueno, todo esto que hacemos de los suramericanos es para no hablar de Colonia y Unión.
2: Exactamente, porque
0: un esfuerzo bárbaro.
2: Un fin de semana para poner en el archivo, ¿no?
0: Ay, Dios.
2: Los técnicos no. Eso siempre se dice, ¿no? Los técnicos Madelón, Delfino, tienen que tener muy presente lo que pasó con la derrota de Unión en Córdoba y la derrota el viernes con una lluvia torrencial y la derrota de Colón Unión y la derrota de Colón ayer en Mendoza, ¿no? Preocupante lo de Colón, fundamentalmente, ¿no? Unión al menos llegaba precedido de 3 victorias consecutivas. Obviamente que molesta y duele perder, pero lo de Colón ayer. Y después tenés lo del arbitraje de ayer, ¿no? Lo de Fernando Echenique, lo de Marcelo Errante, lo de Hernán Vallejos, juez y 2 asistentes. Los offside que cobraron fue una cosa, en el primer tiempo, Errante sobre todo. Sí. Erró todas. Errante. Hizo honor al apellido ayer. Verdad que fue una pésima noche. El primero es un offside que cobra en mitad de cancha. Sí. Y el segundo, que termina con el gol de Godoy, está de manera muy clara habilitado, porque aparte está en línea recta. Tiene justificativo decir estaba con una pequeña diagonal para atrás o para adelante de la línea. No, estaba ahí donde tiene que estar un juez de línea, que termina la jugada, la muy buena jugada de Colón con el gol. Y después, tras cartón, viene el gol de Godoy Cruz, el primero.
0: Exactamente. Alonso habló del arbitraje.
2: Exactamente. Alonso habló el presidente de Colón respecto de lo de... Hoy lo escuchábamos en el boletín, si lo encontramos, a ver, para reiterar, es un concepto muy breve en cuanto a lo que tiene que ver con lo que dijo el presidente de Colón respecto del arbitraje ayer en Mendoza.
0: A ver.
3: existe un efecto que no puede analizar ningún partido cuando ocurren estas injusticias. Tremendas injusticias, evidentes. Esto no es una queja de que nosotros queremos hacer porque tengamos una bronca por haber perdido partido. Pero acá nos limitaron, las determinaciones fueron totalmente injustas. No solo injustas, sino que condicionaron el partido. Colón en ese momento estaba jugando un partido interesante. Quizá uno de los mejores primeros tiempos del último partido. Y lo único que puedo manifestarle es que esto es una queja de parte de Colón, la terna arbitral, por las consideraciones que ha tenido, porque si Colón hubiera hecho ese gol justo, el partido iba a ser otro.
2: Bueno, ahí estaba, ¿no? Hay mucha gente que dice,
0: ¿qué?
2: ¿Por qué no haber reclamado antes o haber planteado antes esto?
0: No. ¿Eh? No, yo lo que digo a Alonso es, está bien reclamar, me parece que fue injusto. Sí. No nos podemos quedar con eso. Colón no es estos dos fallos en contra de ayer. La verdad que Colón tiene
2: hay falencias llamativas, ¿no? Hay un nivel muy bajo de los protagonistas que son los jugadores.
0: Digo, el gol de ellos viene por un error
2: otra vez. Lago, que es el único que por ahí zafa.
0: Sí.
2: Bueno. Así que bueno, habrá que ver ahora. Colón se prepara para recibir a los Andes y Unión va a ser local de Independiente el próximo fin de semana.
0: Lo adelantamos hace unos días atrás, una historia que nos da muchísimo orgullo. La Escuela Santa Rita de Casia de nuestra ciudad ganó el Mundial de Escritura en la categoría adolescente. Y por supuesto que los queríamos conocer, a los ganadores, a los docentes que los llevaron adelante.
1: Y al equipo que también los acompañó.
0: Al equipo, y allí está Verónica Encinas con docentes y con alumnos. Vero, te escuchamos.
4: Estamos en la Escuela Particular Incorporada 3106 Santa Rita de Casia, aquí en Barrio Santa Rita, donde hace poco tiempo hablábamos sobre los malos resultados de la educación en las pruebas PISA, y el ejemplo que estos adolescentes nos traen, la verdad es que es maravilloso. Acaban de conocer que son ganadores y ganadoras del Mundial de Escritura, y es por esa razón que nos vinimos aquí muy cerca de la iglesia homónima. Estamos con la vicedirectora, Claudia Sánchez. Bueno, Claudia, esperanzador además como mensaje, ¿no? Para toda la comunidad, fundamentalmente desde Santa Fe, y con un mundial, nada más ni nada menos.
5: Sí, la verdad que estamos orgullosos de los chicos, de los alumnos, de los docentes que incentivan a que ellos participen. Y bueno, todo un aprendizaje, otro tipo de aprendizaje fuera del aula, y que ellos lo supieron aprovechar, así que ya te repito, es para nosotros un orgullo, y los docentes y los chicos.
4: Mundial lo llevaron dos docentes bien a pulmón y lo organizaron. Las tenemos aquí a ellas dos, que son Leonor García y Cielo Sanesi. Cielo, ya habían participado antes y el año pasado llegaron a la semifinal.
6: Sí, el año pasado, bueno, estuvo Leonor más encargada de... Yo este año recién me incorporé al proyecto. La verdad que fue un proyecto increíble. El año pasado salieron semicampeones y también, bueno, tuvimos, digamos, muchas visitas de diferentes noticieros, y la verdad que estamos muy contentos de que se vea, de que los chicos se muestren, porque realmente fue una oportunidad y fue un proyecto muy lindo y de crecimiento personal para los chicos y también para nosotras como docentes.
4: ¿Cómo es el Mundial? ¿Quién lo organiza? ¿Cómo son las categorías?
7: Bien, el Mundial se organiza desde Argentina, un escritor muy conocido, Santiago Liá, es el que lo organiza, y pueden participar todas las personas del mundo que quieran. Nosotros nos enteramos vía internet, es un certamen muy reconocido, con escritores que van dando las consignas también, muy respetados en el ambiente literario. Hay tres categorías: adultos, adolescentes y niños. Obvio que ellos participaron en la categoría de adolescentes, muchos ya habían participado el año pasado, o sea que estaban más con más cancha, ya se sabían cómo mover, la tenían muy clara. Este año les resultó más llevadero, más fácil, y otros se incorporaron este año.
4: Te aprovecho que sos la que tenés más experiencia, ¿cómo fue volver a participar teniendo en cuenta que habían quedado como semifinalistas? Era como la revancha.
7: Totalmente, estábamos jugando la final con Inglaterra, siempre lo digo, era la revancha. Sabía de la calidad de escritura de los chicos, de su compromiso sobre todo, y que está bueno aprender desde otro lugar. es un lugar más distendido, que les permite a ellos como grupo afianzarse. Si bien estábamos las docentes atrás, teníamos poco tiempo porque hay muchos alumnos que no son alumnos nuestros este año. Entonces, bueno, era ver cómo conectábamos con ellos desde otro lugar.
8: ¿Y cuántos chicos y chicas tiene cada equipo? Y acá vamos a mostrar un poco a los chicos, sí. Y contame por qué tenemos dos grupos, cómo fue la organización y demás, y de paso, cómo fue también sostener que ellos, dentro de un mundial y demás, lleguen a esta instancia.
7: Bueno, lo fundamental, ellos eran equipos, el primer equipo que fue el equipo ganador, son 10 alumnos, el otro equipo son 13 alumnos. Cada equipo tiene una líder, que eso es fundamental porque la líder es la que organiza y comanda ese equipo. En el caso de grupo ganador fue la alumna Julieta Pavón, que era líder del equipo, y en el segundo equipo fue Nayara Cabrera. Cada equipo tuvo que elegir, más allá de sus producciones, elegir y leer las producciones de los compañeros y votar, también con ayuda nuestra, cuál es aquel texto que consideraban que tenía más posibilidades desde el punto de vista estético de continuar en la competencia. En el grupo liderado por Juli, el cuento que salió ganador fue el de Ariadna, y en el equipo liderado por Nayara fue el cuento de Martina.
8: Julieta, bueno, liderar el grupo ganador, es como el escalón y sos vos, una cosa así. ¿Cómo fue para vos?
9: No, estuvo bien. O sea, lo que tenía que hacer era, cuando llegaba el final del horario de entrega, tenía que fijarme si todos habían subido los textos, y bueno, eran dos semanas en las que subíamos un texto cada tres días, y después fue la selección que dice la profe Leonor, que teníamos que elegir el texto para que nos represente. Y nada, fue bastante llevadero, por suerte. Además, mi equipo era bastante responsable, por suerte. Así que nada.
8: ¿Ya habías tenido los mismos jugadores que el año pasado?
9: Sí, se sumaron dos chicos más. Y nada, eso, por suerte se adaptaron re bien.
8: Las etapas no deben ser tan sencillas, ¿no? Porque ir el tema de tiempos, elegir los textos.
9: Sí, era medio complicado porque además eran consignas que te llevan a pensarlas mucho más, porque como que te sacan de tu zona de confort, como que tenés que adaptarte a cierto formato, cierta idea. Ellos te dan un incentivador y vos tenés que empezar a escribir a partir de eso, y es medio difícil por ahí si no estás acostumbrado a cierto tipo de escritura.
8: ¿Y por qué eligieron el texto de Ariadna?
9: Creemos que
8: fue... ¿Vos se lo pregunta a los chicos? A ver qué dicen.
9: Sí, lo elegimos entre todos y creemos que fue como el más más lindo, para que represente, más interesante y más como atrapante, por así decirlo. Era bastante distinto y nada, es muy lindo el cuento. Creemos que por eso lo elegimos, porque fue más llevadero, el más atrapante.
8: Vamos a molestarla entonces a Ariadna, que es la autora de este cuento. Ariadna, bueno, vos estás en quinto año, ¿no?
9: Sí.
8: Contanos un poco sobre lo que armaste, y qué representa, cuál fue la idea.
10: Ay, bueno, directamente la idea fue que probablemente me tenga que ir de provincia para estudiar. Entonces el texto se basa un poco en eso, obviamente más estilizado, pero la idea principal fue esa.
8: ¿Y a dónde te vas a ir? ¿Qué vas a hacer?
10: Quiero estudiar geología.
8: ¿Perdón?
10: Geología.
8: Geología, ah, claro. Entonces, un poco sobre todo lo que es tu cierre de una etapa, ¿no?
10: Sí, o sea, el protagonista es básicamente la experiencia en un departamento donde no se siente en casa. Y es eso. Pero ponele con elementos de terror.
8: Mirá. ¿El año pasado ya habías participado vos?
10: Sí. No había llegado a otra etapa, tipo... Mi texto había quedado en la fase de votación.
8: ¿Y qué fue lo que cambió de un año para el otro? ¿Qué crees vos que fue la diferencia que hizo de la semifinal anterior?
10: Yo personalmente creo que mi forma de escribir y de consumir cosas en general que me pueden ayudar cambió bastante, y creo que eso se refleja en mi escritura.
8: Bien, voy a aprovecharlo, los chicos también que están acá. Si tuvieses que decirle a alguien, nombre y apellido, si tuvieses que decirle a alguien si participar o no, ¿qué le dirías? ¿Cómo te llamas vos?
11: Francisco Polini.
8: ¿Y fue difícil para vos?
11: Sí, mucho. Fue difícil adaptarme, aparte que tuve algunos problemas personales. Pero también lo usé como un modo de distracción.
8: Mirá, la escritura es una forma también de expresarse, sobre todo con lo que le pasa a uno, ¿no? Como Ariadna.
11: Claro.
8: ¿Y vos de qué escribiste?
11: De muchas cosas variadas, pero la mayoría eran asociadas conmigo también.
8: Mirá vos. ¿Tu nombre?
12: Uma Servín.
8: ¿Y Uma, para vos fue complicado encontrar un tema? ¿Ya habías pensado algo?
12: Más o menos. Yo escribía a la noche, iba pensando durante la mañana todo el día que podía escribir. Y
8: ¿Y fue la complicado mayoría... encontrar así un hilo conductor?
9: No, no tanto. Yo la mayoría de las cosas las relacionaba con cosas de mi vida, así se me hacía más fácil.
8: Mirá, genial. ¿Cómo es tu nombre?
9: Morena.
8: Morena, en el caso tuyo, ¿el plan de lectura que tiene la escuela fue como ayudando un poco más a armar un hilo conductor?
9: Capaz que sí, porque es como que te incentiva mucho a estas cosas.
8: Porque leer ayuda a escribir también,
9: sí,
8: ¿no?
9: Sí, mucho, porque te ayuda a dar más ideas y a cómo empezar muchas veces tus historias.
8: Bien, aprovecho a otra de las chicas. ¿Cómo va tu nombre?
13: Camila.
8: Camila, ¿te costó? ¿Fue rápido? ¿Ya tenías una idea?
13: No, al principio era difícil porque eran distintas las consignas y te invitaban mucho a desarrollar y hacer cosas nuevas. Pero era divertido porque con todas esas cosas nuevas íbamos aprendiendo y nos íbamos ayudando también, porque a alguno por ahí no se le ocurría una idea de qué hacer.
8: Mirá.
13: Y entonces era muy llevadero también.
8: El nombre de esta señorita, ¿y qué jugador sería de la selección argentina si tuviese que elegir?
14: Yo soy Alma y si tuviera que elegir sería Enzo Fernández.
8: ¿Qué hizo Enzo desde esta oportunidad? ¿Qué escribiste?
14: Ay, no, de Enzo no escribí nada.
8: No, de tu texto.
14: Ah, ¿de mi texto? Bueno, no sé, ¿qué te voy a decir?
8: ¿Con qué tema? ¿Cómo lo fuiste eligiendo?
14: Ah, con mis textos fui eligiendo. Primero, el que más me gustó fue uno que elegí sobre mi gato, que era sobre elegir una cosa que pasaba, pero qué cambiaba si eso dejaba de pasar. Yo elegí sobre mi gato y qué pasaba cuando yo siempre estaba con mi gato y el día que desapareció mi gato y después qué cambió con eso. Y otra que me gustó fue escribir sobre a base de una noticia. Yo elegí una noticia de un crimen y elegí sobre cómo mataban a el forense que lo investigaba.
8: Qué interesante, ¿no? Señorita, su nombre y apellido, ¿y usted sobre qué escribió?
15: Carolina Oporto. Y bueno, las consignas te iban diciendo más o menos, guiando sobre lo que podías escribir. El texto que yo dije era de que pasaba en un pasillo sobre una boda y era sobre que la que se casaba no quería casarse y hablaba con una desconocida así sobre lo que le pasaba. Y bueno, ese fue el texto que yo elegí para que seleccionen.
8: Me encanta porque todos los textos son súper diferentes, se ríe, ¿no? ¿De qué escribiste vos y cómo fue también elegir el texto, ponele, de Ariadna?
16: No, yo escribía más que nada dependiendo los consignos que nos mandaban. Había una sobre eso que dijo Alma, que era sobre una costumbre que cambiaba. Yo elegí un día de festejo como el 9 de julio, Día de la Bandera. Elegí que durante más tiempo como que muchas personas le tomaban importancia, cuando éramos más chiquitos como que le tomábamos importancia y las cosas eran más lindas.
8: Claro.
16: Pero que como va pasando el tiempo, normalmente esas cosas ya no volvían a ser lo mismo. Después el otro que postulé era sobre que teníamos que usar de pronombres. Y yo elegí sobre una pareja de casados en el que la chica como que alucinaba con su esposo que había fallecido unos meses atrás, pero que ella como que no lo recordaba mucho.
8: Bueno, y cierro con el caballero acá. ¿Cómo es tu nombre? ¿Y costó un poco? ¿Se fue más a lo fantástico en tu caso?
17: ¿Qué le... Bueno, mi nombre es Joaquín Iriburu. Yo más que nada no me iba mucho a lo fantástico porque trataba de relacionar las cosas que escribía con experiencias personales, y también fue uno de los textos que postulé, trataba sobre una de las experiencias personales que consideraba que muchas personas podían sentirse identificadas.
8: Claro.
17: Porque hablaba más que nada de sentimientos que muchos de los que somos tímidos o muchas veces no tienen amigos, se quedan solos así en la escuela o no tienen con quién relacionarse, y bueno, yo escribí algo parecido a eso, digamos.
8: Muy muy lindo, te agradezco mucho y bueno, gracias,
17: no, gracias
8: por prestarse también. Sé que estamos sobre el boletín, ahora vamos a hablar y vamos a hacer una nota con el otro equipo que también llegaron a esta instancia importante de la semifinal, pero estos son los adolescentes que tenemos aquí en Santa Fe, ¿no? Uh-huh. Superando lo que fue esta noticia de las pruebas PISA, son esperanzadores en cuanto a lo que ellos quieren mostrar, expresar, y llegando nada más ni nada menos a ser ganadores en el Mundial de Escritura, ¿no? El año pasado fueron semifinalistas y este año se llevaron la copa.
0: Bien, Berito, espectacular esta noticia, ¿eh? Uh-huh. Vamos a seguir escuchando chicos después, con el correr de las horas aquí en LT10, y seguramente en las redes sociales también lo vamos uh-huh. a reflejar, porque esto también pasa, ¿no? Uno sí. habla mucho, y lo tenemos que hacer, del déficit uh-huh. de la educación, habla mucho de lo que pasa con las pruebas PISA, por ejemplo, los resultados y demás, pero también hay chicos que tienen ganas. y lo reflejan así, ganando el mundial de escritura como hicieron estos chicos. Así que abrazo grande para ellos y sobre todo para los docentes, porque sí, siempre hay docentes atrás.
1: Docentes y sus familias sí. Porque los chicos seguramente estuvieron acompañados y incentivados también desde su casa.
0: Gracias, Vero. 8:02, noticias, ya seguimos.
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19: Hora 8:03. Cielo con nubosidad en Santa Fe, la temperatura es de 8 grados 8 décimas y la humedad del 84%. Más de 250.000 personas participaron el sábado de la ceremonia inaugural de los Juegos Sudamericanos en el Monumento a la Bandera. Con la presencia de 15 delegaciones de deportistas, la apertura combinó música, teatro, danza y deportes para recorrer la identidad santafesina. Contó con la participación de Juan Carlos Baglietto, Abel Pinto, Soledad Pastoruti, Valentino Merlo, Cacho Deicas y Luke Ra. La dirección general estuvo a cargo de Ariel Del Mastro, quien en diálogo con nuestra emisora destacó que empezaron a trabajar en esta presentación hace más de un año para contar con fidelidad la historia de la provincia y de nuestro país.
20: Y lo que nosotros fue decidir contar una historia, ¿no? Lo contamos a través del deporte y a través de manejar a los deportistas, pero hay una historia que tiene que ver con la identidad, con la historia y con el futuro, por eso habla de eso, ¿no? De la historia de Santa Fe en particular, pero de la historia argentina en general. Cuando yo les conté a los artistas que queríamos contar eso y que ellos no iban a ser como el eje fundamental de un cantante cantando en un recital, les interesó porque es un punto de vista que no suelen hacer y porque me respetan mucho, a muchos los conozco, y la verdad que tuvieron ganas, y cuando ellos tienen ganas pasa lo que ustedes vieron.
19: En tanto, se inaugura la muestra Una Bocha de Historia en la Estación Belgrano. La exposición sobre clubes de barrio y jugadores de Santa Fe comenzará a las 10 en el hall de la Estación Belgrano en el marco de los 13º Juegos Sudamericanos. La propuesta recorre la historia de las bochas y el rol de las instituciones barriales como espacios de convivencia e identidad popular, con material aportado por diferentes instituciones. La muestra podrá visitarse hasta el 26 de septiembre de 8 a 18, mientras que los viernes y sábados será de 16 a 18. Ante el fenómeno del Niño, la UNL y la FUL convocan a la comunidad universitaria a sumarse como voluntarios. Se proponen 4 áreas temáticas para inscribirse de manera online hasta este 15 de septiembre. Ambiente, salud integral, educación y derechos humanos. Para más información sobre cada una de ellas, acceder al formulario de inscripción, se pueden consultar en www.unl.edu.ar/noticias o por mail a voluntariado@unl.edu.ar. Más información del ámbito nacional y del exterior con Sergio Ferreira.
21: Se reanuda hoy a las 11 el juicio a Pity Álvarez. Ocurre una semana después de que quedó suspendido por la recusación presentada por la defensa del músico contra los 3 integrantes del Tribunal Oral en lo Criminal y Correccional número 29. La jornada permitirá, en principio, retomar la producción de prueba que quedó interrumpida por la descompensación que sufrió Álvarez el 2 de septiembre, cuando debió ser trasladado en ambulancia al Hospital Fernández. La primera en volver a declarar será Angélica Cristina Bustos, la médica forense que realizó la autopsia de la víctima. La información del exterior: Donald Trump dice que Estados Unidos saldrá de Irán si no decide quedarse con su petróleo como en Venezuela. El presidente norteamericano dio esta respuesta a preguntas sobre la reunión que, según medios iraníes, celebrarán hoy con Arabia Saudí, Kuwait, Qatar, Emiratos Árabes Unidos e Irak sobre el futuro del estrecho de Hormuz. En tanto, el ministro iraní de Exteriores afirmó que el acuerdo alcanzado con Oman sobre el estrecho que anunciarán hoy no supondrá su reapertura mientras Estados Unidos no retome los compromisos adquiridos.
19: La información del deporte con Daniel Jovellano.
2: Juegos Suramericanos, dentro de minutos se va a realizar un primer balance en la ciudad de Santa Fe. Se van a realizar de manera simultánea también con la ciudad de Rafael. Rafael a partir de las 8:30, conferencia de prensas, donde se van a tocar el tema de la primera jornada de competencias en los Juegos Suramericanos 2026. Virginia Caudanes, vocera del gobierno provincial, y el intendente de la ciudad, el doctor Juan Pablo Poletti, van a estar a cargo

0: Bien, pero destacaban la técnica que tienen, la precisión que tienen y la velocidad a la que juegan los leoncitos.
1: No vi el partido de masculino, vi el de femenino y muy bien. O sea, está bien. Del otro lado había leonas, aparte de leonas campeona, había siete campeonas del mundo. Pero muy bien, en los primeros minutos no.
2: ¿Y cómo se destacó? Bastante parejo después. ¿Y cómo se destacó Antoñazzi en la selección santafesina?
0: Sí, ya formó parte de la leona. Claro. Sí. Juegan a otro nivel.
3: Y bueno, sí. Y es lógico.
0: Obvio, pero una cosa es que lo que uno ve por ahí
1: rápido,
0: y verlo en vivo, ¿no? Claro.
1: Desde afuera, bueno, las que no entendemos tanto de hockey, se nota por lo menos la velocidad.
0: Sí, claro. Y la precisión que tiene.
3: Acá está casi todo Radio Sapiens.
1: Casi.
3: Porque hay una parte que se ha desdoblado y está en el FanFest.
0: In situ.
1: Así es. Sí. Se fue dos partes, Martín, porque también se fue Tamara.
3: Claro, dos partes.
2: Está Tamara, bueno, pero también está todo nuestro equipo de redes que están cubriendo todos los sudamericanos, así que...
3: Qué lindo
2: también
3: trabajo hacen los chicos de redes.
2: Sí, está Lautaro Falcón y está Gabriela Arrieta, por lo menos estaba preparando con todos, micrófonos, cámaras y demás para todo lo que es la cobertura en redes.
1: Claro, ellos salen a cubrir aparte los partidos, no están solo en la carpa.
0: Lautaro va a estar a full con las Leonas hoy, a partir de las 10, Lautaro... Segundo a segundo lo que pase en la H va a estar en informando.
4: Hola.
3: Ahí aparece Martín Ferrato.
0: Hablando
3: dice, si nadie me saluda, yo los saludo a ellos. ¿Cómo le va?
4: Acá estamos listos con todo el equipo de NT10. Este es un lugar hermoso, gigante, para hacer la transmisión y la cobertura de lo que van a hacer estos sudamericanos que ya empezaron.
1: Hace frío, Martín. Está lindo el tiempo.
4: No tanto, tanto frío. La verdad que estoy como cuando llego al estudio... Y empiezo a sacarme de a poco la ropa, así que no hay mucho sol. Pero
0: no muestres físico.
4: Tamara me dijo, venite muy abrigado. Pero bueno, no hace tanto frío. Es un lugar muy lindo, que está muy renovado. ¿Saben qué estoy viendo frente a mí?
0: ¿Qué?
4: Además de Tamara, la productora que me está filmando acá. Está el Capi de la Capi Plaza.
3: Buenísimo, el Capi de la Capi Plaza.
4: Estoy justo enfrente de la Capi Plaza. En todo el predio que tiene varios escenarios. Hay un escenario que es gigante, donde se hacen los shows, donde entran, mira, te quiero decir, más de 2.000 personas seguramente, tal vez un poco más. Y en el predio completo 5.000 personas entran tranquilamente. A ojo, te digo esto, no tengo los números claros, pero es un lugar muy grande.
3: El stand de LT10, divino, además unas letras corpóreas espectaculares.
1: Verde, para que la gente lo identifique, verde es y claro. Está en las letras de LT10. Y ahora está Martín ahí sentado.
4: Estamos en una carpa espectacular. La verdad que se ha montado un estudio móvil muy, muy bueno, con los corpóreos, como bien decían, con un escritorio, todo el equipo, varios micrófonos. Acá ya estoy yo instalado adentro. Y estamos dispuestos a atravesar dos semanas con mucho movimiento. Les cuento que ya hay muchas personas, muchos jóvenes, escuelas caminando.
1: Mirá.
4: Que están repasando los lugares, primero intentando... saber por dónde entrar. Hay dos lugares para entrar, uno por la avenida directamente, JJ Paso, aquellos que quieran entrar, otros siguiendo por calle Primero de Mayo, donde continúan caminando porque está cortado, y pueden ingresar también por el lugar del FanFest, donde está el escenario mayor.
3: Bueno, muy bien. Por supuesto que todo eso está montado para hacer notas, pero si hay alguien que te quiere ir a saludar, ¿puedes? ¿Te sacas fotos o le vas a cobrar?
4: Estamos cobrando la foto, pero podemos hacer descuentos. Y tenemos también la posibilidad de compartir un rato con los oyentes.
1: Que traigan un bizcochito, un cafecito.
4: Que traigan, que acá sobran
3: manos y bocas.
4: Y hay mate, quiero decir esto. Hay mate, estamos cerca de los baños también, así que vamos a pasar seguramente mucha gente por acá que está llegando.
0: Sí.
4: Un operativo también, vamos a decirlo, de la municipalidad, del gobierno de la provincia de Santa Fe. Hay mucho, mucho trabajo puesto para que todo salga como queremos, para mostrarle al mundo lo que somos.
3: Muy bueno, espectacular, me encanta.
2: Me decían eso, ¿no? La cantidad de reproducciones, envíos que tuvieron los resúmenes de lo que fue la inauguración del sábado.
0: Espectacular.
2: Al mundo.
3: Fue espectacular la inauguración.
2: Impresionante.
3: Impresionante.
1: Hoy hablábamos con el... con el director artístico y nos contaba cómo se pensó todo desde el detalle más chico hasta lo más grande, increíble.
2: Tremendo.
1: Un año de trabajo, un año para eso, ese resultado hermoso que vimos. Hasta parece poco un año, ¿no? Porque
4: no sé cómo lo vieron ustedes, pero me pareció mejor que a nivel mundial.

0: Estamos hablando de luces, espectáculos y saben qué también contenido de la producción artística, pero que muestra la idiosincrasia de la región y acostumbrados a ver eventos donde se celebran otras cosas, distintos tipos de ritos y manifestaciones que se hacen en los grandes juegos mundiales y demás. Uh-huh. Acá mostramos lo nuestro y está buenísimo y al mundo le gusta.
1: Sí, es hermoso.
2: Bueno, chicos, los dejamos, los escuchamos atentamente.
1: Van a tener notas desde allá.
3: Notas desde allá y también analizar el otro costado más allá de lo deportivo, ¿no? Porque el domingo al mediodía los restaurantes estaban llenos.
2: Claro.
3: Con banderas de distintos países.
2: Qué bueno es. Qué lindo eso.
3: Sí. Sí, la gastronomía, la hotelería, lo que significa el movimiento que tiene Santa Fe por estas horas, ¿no?
4: Sí, fue realmente ayer, por lo menos yo estuve conectada todo el tiempo viendo lo que mostraban a través del canal de la provincia, de RTS, desde Rosario. Todos los participantes, tanto de Santa Fe, de la Argentina, de Brasil, destacaban la importancia que era para ellos que se realice aquí y poder tener a sus familiares y amigos cerca.
1: Claro.
4: Escucharlos en la tribuna mientras competían, porque no siempre sabemos el sacrificio que hacen los deportistas. No siempre pueden viajar sus familias.
1: De Brasil están muy cerquita, Paraguay, Uruguay.
4: Vinieron los familiares de un montón de Chile, deportistas de la región. Es increíble, muy bueno, muy bueno.
2: Bueno, chicos, que tengan un gran programa. Nos volvemos a encontrar mañana.
3: Bueno, hasta mañana.
2: Adiós.
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0: bueno, buenas. Arrancamos nuevamente,
1: sí,
0: ¿no?
1: Sí,
0: pero
1: ahora sí.
0: Con equipo desdoblado, ¿no? Parte aquí en los estudios y parte en los juegos.
1: Así es. Bueno, vamos a estar cubriendo todas las alternativas, más allá de la información que también tiene Daniel Jovellano aquí, con lo que está pasando y los resultados, cómo va quedando el medallero en cada disciplina, ¿no?
2: Exactamente, ya vamos a hablar de eso, del medallero, cómo ha quedado después del día de ayer, que fue el primer día pleno en cuanto a competencias, lo que va a ser el día de hoy en nuestra ciudad. Va a haber actividad en el día de hoy en Paraná en cuanto al softball, va a haber actividad en cuanto al ciclismo en Rafaela en el día de hoy, va a haber actividad en el día de hoy fundamentalmente en cuanto a la natación en Rosario también, va a haber bochas en Santa Fe, más allá del hockey, las dos actividades para esta jornada, las bochas que por ahí ya comenzaron en la estación Belgrano también. Bueno, cómo está el medallero. Hay mucho material. Y después, cuestiones que van por afuera de los Juegos Suramericanos. Derrotas de los equipos de Santa Fe. Perdió Unión, perdió Colón anoche, con polémicas, las de Colón fundamentalmente. Lo que se viene, sábado y Unión de local, domingo próximo Colón de local, Independiente y Los Andes los rivales. Bueno, hay mucho material. Colapinto,
1: sí,
2: espectacular
1: séptimo.
2: Ayer, séptimo, con esa bandera argentina que se la dio un mendocino que vive en Madrid desde hace muchos años con su familia, que se había anotado para formar parte de los banderilleros y fue notificado días antes de que iba a estar en el circuito de Madrid. Bueno, es el que le da la bandera después del final. Bueno, hay mucho material para
1: eso. Claro, claro que sí. Y bueno, lamentablemente, más allá de las derrotas, mucho enojo de varios equipos con la AFA por el arbitraje.
2: Claro.
1: Muchos.
2: Es pésimo el nivel del arbitraje.
1: Apuntando a la AFA, sí, como que desde directamente la Asociación de Fútbol Argentino quieren decidir quiénes pasan, quiénes continúan y cómo pretenden que se llegue al final del campeonato.
2: Sí, una cuestión de arbitrajes y también de carácter, digo, porque de última. Lo que pasa es que si vos te rebelás, tenés que irte. Porque si yo soy árbitro y me están bajando línea por algunas cuestiones, me quedo en mi casa.
0: Ayer tuvo muy duro Castrilli.
1: Sí, Castrilli.
0: Lo vieron durísimo con respecto al arbitraje
2: en general.
0: En la Argentina, ¿no?
2: En general, ¿no?
0: Sí, sí.
2: Lo de Garión en Tucumán, pateando antes que patee el gol de River. Esa imagen se ha viralizado. El primer gol de River, está el árbitro entrando al área grande y se hace el gesto de pegale, como que finalmente termina haciendo el jugador de River con el pie derecho. Son cosas que llaman la atención. Las polémicas ayer en Mendoza, ¿no? De Echenique, de Errante, el asistente que anula el gol de Colón,
1: sí.
2: Marcelo Errante. Cosas groseras, cosas graves son las que están pasando, ¿no? En fin, hay muchos comentarios con respecto a esto. Veremos qué termina pasando también. Pero no le sienta bien a una frase del Flaco Menotti, al viejo y querido fútbol argentino, todo esto que está pasando con los árbitros.
1: Bueno, una Unión que casi, bueno, vio nevar mientras viajaba nuestros equipos también. Un fin de semana muy frío, una jornada fría en Santa Fe. Repasamos los datos del tiempo porque el pronóstico está indicando para hoy una máxima de 17 grados, 10 grados la temperatura ahora y 81% la humedad. Y para lo que resta de la semana, para mañana, sol a pleno, sin lluvias por lo menos hasta el viernes, con mínimas de 9 grados para mañana, 22 de máxima, va en ascenso levemente la mínima hacia el jueves, 10, 12, máximas de 25. Bueno, jornadas que entiendo van a acompañar los sudamericanos, con un poco de frío, pero por el momento sin lluvia. Así que, bueno, vamos a estar, como decíamos, con Martín conectado desde ahí, la Capi Plaza, con todo el equipo de LT10. También nos avisa Tamara que está Martín Sagrera, está Juan Zapata como operadores, así que esperemos que todo salga bien para que ustedes lo puedan disfrutar desde el lugar en el que nos están escuchando. Sí. Bueno, vamos a los títulos.
0: Vamos a los títulos de lo que pasó y lo que viene.
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1: Bueno, lo que va a pasar es que continúa el reclamo de docentes, no docentes universitarios. Se están organizando clases públicas para mañana en nuestra peatonal santafesina. Estas actividades, estas clases públicas se van a repetir en distintos puntos del país. Será de 10 a 12.30, se van a realizar en San Martín y Cortada Falucho en el marco de una jornada nacional en reclamo del cumplimiento de la ley de financiamiento universitario. Las exposiciones van a abordar emergencia hídrica, los efectos del niño, salud mental, abordaje integral y la problemática educativa, por supuesto. Es una iniciativa que busca trasladar el debate universitario al espacio público, defender la educación, la universidad pública, el sistema científico nacional, pero también en esta jornada los docentes y no docentes van a decidir cómo continúa su plan de lucha, así que vamos a estar muy atentos a lo que ocurra. La UNL, en tanto, también está trabajando y preparando la edición de Expo Carreras. Es importante decir que se va a realizar desde el 28 al 30 de septiembre en la Estación Belgrano, con la propuesta académica presencial y a distancia que tiene la UNL. Obviamente que, como cada edición, habrá stand, visitas guiadas, entrada libre y gratuita, y lo importante es que aquellas instituciones, aquellas escuelas que quieran venir desde otras localidades a nuestra ciudad deben inscribirse en unl.edu.ar. Ahí van a encontrar la información sobre Expo Carreras y el link para completar el formulario. Santa Fe movilizó a más de 10.000 millones de pesos en créditos para pymes. Es una de las informaciones que destaca el gobierno provincial, porque informó que se concretaron 861 operaciones para 82 pymes y comercios santafesinos, mientras que más de 120 empresas cuentan con el certificado de elegibilidad. La provincia aportó más de 250 millones de pesos en bonificación de tasas. Esto equivale al 25,2% del fondo inicial de 1.000 millones, y las operaciones ya movilizaron más de 10.000 millones de pesos hacia la economía real. Otro de los títulos es que avanza la última etapa de las obras en el terraplén Garelo, previo a la llegada del fenómeno del Niño. Es una zona muy delicada para las crecidas, ante las crecidas del río. Por lo menos 260 metros de defensa en Colastinés se están reforzando con mantas geosintéticas y bloques de hormigón. Unos trabajos que fueron licitados en el año 2022 y están completándose. En el ámbito nacional, rápidamente algunos títulos, porque Javier Milei va a encabezar una nueva reunión de gabinete, recibe a legisladores de La Libertad Avanza. Es una hoja de ruta legislativa que tiene por delante el presidente, y por eso se va a reunir esta mañana con su equipo de gobierno en el Salón Eva Perón. Por la tarde va a recibir en el Salón Héroes de Malvinas a los legisladores de La Libertad Avanza para diseñar la estrategia parlamentaria de las próximas semanas, y el temario estará atravesado por el proyecto de ley de defensa de la soberanía nacional, que ingresará hoy a la Cámara de Diputados. Y también lo que hay que decir es que le dieron de alta a Mirtha Legrand. Tras una semana internada, había mucha expectativa de lo que podía llegar a pasar este lunes. La conductora de 99 años va a continuar ahora su recuperación en su casa, luego de varios días de controles médicos y tratamientos en el sanatorio Matardey. Mirtha Legrand recibió el alta médica y había ingresado el lunes 7 de septiembre a este sanatorio. Otro de los títulos que se destacan en cuanto a lo económico es la morosidad en la Argentina, que volvió a aumentar en julio. Un nuevo relevamiento indica que la morosidad alcanzó el 18% del total del crédito, se acerca a los 2 años de subas mensuales seguidas. Es el resultado de un informe elaborado por la consultora EcoGo y la Universidad Austral, que después vamos a ampliar. Y en el mundo, la tragedia en Indonesia, porque al menos 6 muertos, hay más de 120 desaparecidos tras el naufragio de un barco. Una embarcación que transportaba a 243 personas naufragó en el mar de Java, y hasta el momento los equipos de rescate lograron encontrar con vida a 107 personas, pero los trabajos continúan, y es uno de los títulos que se destaca hoy en el mundo.
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0: 9:20, bueno, no, no obstante los juegos, la realidad continúa, ¿no?
1: Sí,
0: en Santa Fe, y analizar un par de temas. Que se está investigando tres coches incendiados este fin de semana aquí en la ciudad de Santa Fe.
1: Sí, 13 en 12 días.
0: Sí, que, o sea, lo que es, se está investigando si tiene algún tipo de vinculación el tema de los quemacoches, ¿no? Porque, bueno, han vuelto, en su momento tuvieron algunos días de furia, por decirlo de alguna forma, ¿no? Quemando vehículos. Segundo, ¿son vehículos abandonados o algunos no? Porque a algún vehículo le faltaba la batería, las cubiertas. ¿Quién hace esto? ¿Cómo se relacionan? Bueno, vamos a ver si lo analizamos en el transcurso de la mañana.
1: Sí, por lo menos ellos, los de la semana pasada, algunos tenían sus propietarios, ¿no? Los que mostrábamos, es más, algunas cámaras de seguridad que pudieron mostrar cuando un hombre en bicicleta salía de un callejón en donde había incendiado un día un vehículo y al día siguiente, la noche siguiente, otro, ¿no? Y al dueño del vehículo le informaron los vecinos, te incendiaron el auto.
0: Son piromaníacos, es una diversión, pregunto, ¿no?
2: Porque aparecen, desaparecen, pasa un tiempo que
0: puede significa un riesgo, ¿no?
2: Sí, ni hablar
0: un auto quemándose en la calle no deja de ser un riesgo, sí. ¿No? También. Bueno, vamos a analizar también lo que plantea la Federación Agraria Argentina. Cada dos horas desaparece un productor.
1: Sí.
0: Pero hoy en día lo que está advirtiendo la Federación Agraria Argentina es que hay una concentración de productores, más que una pérdida, ¿no? Pero vamos a analizarlo también.
1: Sí, son los pequeños productores que ya no resisten y que terminan liquidando, vendiendo sus campos a grandes grupos.
0: Claro, ¿no? También la desaparición de tambos, ¿no? Sí. Es otro tema, ¿no?
1: Los dos fenómenos que nombraste, sí. Guillermo, dos fenómenos que vivimos y vimos 3-4 años atrás, y que se vuelven a repetir en este último tramo, podríamos decir, del mandato de Javier Milei, en el último año.
0: Así es.
1: Donde ya están apareciendo algunas figuras, ya se están pasando nombres en limpios de quienes tienen intenciones de competir en las elecciones del próximo año, ¿no? En distintos niveles. Nos quedó saludar al equipo. Pablo González está en producción. Bien. Obviamente que estamos aquí a full en el edificio Ética con nuestros compañeros de noticias, de redes, de la web, de Litus ahí presentes. Obviamente nos pueden ver a través del canal de la universidad.
3: Hola,
1: también a través de nuestro streaming. Muy bien, Gris. Nos encuentran como @radioLT10 en YouTube. También se pueden comunicar con nosotros por ahí y obviamente a través del 342-436-6432, donde ya nos están dejando algunos mensajes. Obviamente los primeros son futboleros.
2: Mal fin de semana, ¿eh?
1: En un ratito nada más también quienes quieran ir enviando su cumpleaños lo pueden hacer, así los saludamos antes de llegar a las 10 de la mañana.
2: Hay un nuevo campeón del US Open americano, es Zverev, ganó ayer la final. Le ganó a Shilton, el americano. Un Zverev que en el saludo reconoció a su madre. A los 4 años le diagnosticaron una diabetes grave y su madre dijo: vas a hacer el deporte que quieras, lo vas a hacer a pesar de eso, ¿no? Y bueno, fíjense dónde ha llegado Zverev, campeón anoche del US Open. En Inglaterra también pasan cosas, ¿eh? El clásico de Manchester, cortito, el gol con el que el City le ganó al United como visitante, estaba en posición adelantada. Después lo corroboraron las imágenes del VAR, que en la cancha dieron el ok de que participó Haaland y Enzo Fernández.
1: Sí.
2: Bueno, ese gol fue ilegal.
1: Sí.
2: Fue ilegal.
1: Sí.
2: Bueno, sin embargo, el City ganó.
1: Está recorriendo el mundo el título.
2: Exactamente.
1: Porque aparte era la definición de un campeonato.
2: Claro, se siguieron analizando las imágenes y hay posición adelantada.
3: ¿Cómo roba?
2: El gol se convalidó. Y allá también se equivocan.
0: Está bien.
2: O no sé si se equivocan.
0: Está Cookie Retamar acompañando también desde aquí. Bueno, ahí tenemos los operadores allá y nos vamos a los juegos.
1: Vamos a la Capi Plaza, al contacto con Martín Ferrato. Martín,
4: hola,
1: ¿cómo
4: hola.
1: Sigue todo ahí?
4: ¿Cómo están ustedes? Acá estaba con todo el equipo de LT10 en la Carpa Verde. Así nos tienen que buscar, están los corpóreos. Y esto se ha llenado de escudos de unión porque el IPEI dice presente con todos los alumnos. ¿De qué curso, Pablo? de quinto C.
3: Aplausos, a ver ahí cómo están.
1: Qué grande, vamos.
3: Quinto grado, quinto...
4: Año.
3: Ah, son más grandes, pensé que eran chiquitos. No, quinto año, ¿ya terminando?
4: Sí, ya terminando.
3: Bueno, ¿cómo se vive el deporte en el IPEI? Porque me imagino que están con un montón de actividades durante todo el cursado, primaria y secundaria. Mínimo natación con esa
4: pista, sí, ¿no? Tenemos natación como materia. Y también muy de cerca el deporte, conectamos mucho con lo que es el club, con la escuela.
3: Bueno, estamos también con las chicas que forman parte del IPEI. Nombres, por favor.
5: Candelaria
3: y Chabela. Chabela. ¿Cómo viven ustedes esto de los suramericanos? Porque está empezando, ¿qué expectativas tienen? ¿Y por qué vienen acá? Cuéntenos un poco cómo se organizaron.
5: La verdad que estoy muy contenta de estar acá. La verdad que es muy emocionante, está lleno de gente y ya quiero ver qué nos espera.
6: A mí me gusta mucho que un evento así se pueda hacer acá tan cerca y nada, tengo muchas ganas de poder ver algún deporte.
3: Chabela, ¿tienen expectativas ustedes con los santafesinos, con las santafesinas que van a competir? ¿Hinchan por alguno en especial? Hay nadadoras que ya están generando las medallas.
6: Sí, obvio. Me enorgullece que haya gente de acá que esté participando en un evento tan grande a nivel deportivo. Y sí, obviamente hinchamos por la gente de acá.
3: Quinto del IPEI, que están ya en una... Las maestras también acá, las profesoras, me imagino que en un día especial compartiendo también el aire libre con estos alumnos que están ya en quinto, es la despedida, los chiquitos que fueron creciendo. Quinto y cuarto, dicen por acá. ¿Alguien va a seguir periodismo, alguna rama de comunicación?
6: Yo.
3: Bueno, a ver, ¿qué área del periodismo?
5: La verdad, me gustan mucho todas, pero me gustaría, no sé, porque sinceramente todas me gustan, o sea, tanto escritura como radio y como periodista.
3: Saludamos ahí en el estudio, abrimos el juego para que les pregunten también a los alumnos de IPEI que están disfrutando de sus suramericanos.
1: Bueno, ¿cómo llegaron, cómo se organizaron y si van a seguir visitando, si tienen alguna jornada en especial? ¿Cómo está distribuida, cómo está distribuido el itinerario? ¿Están ahora en la Capi Plaza? ¿Van a ir a ver algún partido? ¿Cómo es la organización y el recorrido que van a hacer hoy?
5: La verdad que arrancamos desde la Plaza Legislatura, nos unimos ahí todos, hay varias escuelas y acá, de allá, vinimos caminando hasta acá. Y no sé ahora dónde nos llevarán, pero los profesores tienen todo el itinerario para guiarnos.
3: Bueno, saludamos acá a todos los estudiantes que están participando de estos suramericanos. Se vinieron con el buzo de quinto, con todas las banderas también. ¿Por qué las banderitas atrás, internacional?
4: Por la modalidad que tenemos, en lenguas. Tenemos cuatro idiomas.
1: Ah, bueno.
4: Tenemos italiano, francés, portugués e inglés.
3: Bueno, los tenemos listos entonces acá para ayudar también a toda la gente que viene de otros países. Gracias por haber pasado por el NT10.
5: Muchas gracias.
3: Los esperamos en el futuro, a ver si son colegas.
5: Sí, espero que sí.
3: Bueno, esto es una fiesta, estamos disfrutando. El sol acaba de salir, compañeros y compañeras de la radio.
1: Sí,
3: es un día hermoso en la ciudad de Santa Fe.
1: Sí, bueno. Supuestamente se va a ir despejando, ¿eh? Vamos a tener días a pleno sol, un poquito fresquitos todavía, pero al team invierno le decimos que se vaya despidiendo ya del invierno.
2: Partir,
1: ¿eh?
2: Sí, ya está. Fue liviano este año, pero igual.
0: Bueno, volvemos en un ratito, Martín.
3: Ya volvemos cuando digan.
0: Bueno, Dani, también Colapinto fue noticia.
2: Sí, lo fin decíamos, de semana. Colapinto que llegó séptimo, que realmente para destacar, volvió a sumar puntos. Un Colapinto que tuvo una muy buena carrera. Lo de Gasly no se entiende, su compañero de equipo en el final. Y no lo dejó pasar. No lo dejó pasar. Y realmente increíble. Y cómo se comunicaba con el equipo sin entender qué. Porque estaba fuera de toda competencia Gasly ya. Sí. Y que no lo deje pasar. Menos mal que no perdió la posición. Con
1: Gasly, sí, increíble cómo retrocedió. Claro,
2: indudablemente, pero aparte de quedarse adelante y no dejarlo pasar hasta que se tuvo que meter a boxes, llama la atención, ¿no? Una cuestión de un egoísmo importante, ¿no? De parte del francés para Franco Colapinto, pero bueno, menos mal que no perdió esa posición. Y también lo que decíamos, ¿no? Esa bandera del final que le acerca un banderillero argentino. Mendocino, que vive en Madrid con su familia desde hace varios años ya, que se mete en la pista en la vuelta de honor y le da la bandera con la que él termina de concluir esa vuelta, ¿no?
1: Destacaban eso en Madrid, ¿no? Primero la organización. Vos lo comentabas, ¿te acordás la semana pasada que había críticas sobre cómo llegar? Bueno, mismo Colapinto, que no sabía por dónde entrar al circuito, pero realmente estuvo todo muy bien organizado y muchos argentinos que desde hace un tiempo están viviendo en distintos puntos de España, de Europa, que llegaron para tener una jornada argentina.
2: Claro, es lo que dice Colapinto, ¿no? Hablando con los pilotos, el resto de los pilotos le plantean la presencia de espectadores argentinos en todas las carreras, en todas, Qatar, donde sea, y Colapinto siempre destaca eso, ¿no?
0: Bien, 9:31 minutos en la mañana.
7: ¿Cuánto vale todo lo que hicimos? Seguiré pensando todavía.
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0: ¿Qué tiene de ver todo esto? ¿Cómo te sentís?
1: Muy bien, muy feliz, Martín. Ahí hay un equipo que hace un gran tiempo está trabajando para que esto que está sucediendo hoy pase. Y ahora que sale el sol también es el doble de satisfacción, porque hay todo un compromiso, una responsabilidad en provincia, ciudad, involucrado como un gran equipo y con el desafío de que la Argentina quede lo mejor representado posible en esto que es el escenario central de los Juegos Suramericanos.
0: Decíamos fuera de aire que para Santa Fe es un antes y un después. ¿Cómo lo vivís desde la planificación estatal?
1: ¿Vos pensás que cuando muchas veces recorremos ahora la infraestructura nos recuerdan los memoriosos, los Cruz del Sur, que quedó el legado de la tecnológica, la pista del CAR, pero hoy en primera persona estamos viendo que queda otro estadio, un CAR totalmente renovado, una cancha nueva de lo que es el césped sintético también para lo que son las canchas de hockey, lo que es la infraestructura deportiva, más allá de que es la Laguna, Remo, SAP, hay una infraestructura de boyado, de todo lo que significa esa posibilidad directa de una competencia internacional. Y entendemos, hasta el momento que está funcionando, la estación Belgrano, vengo de ahí, con todo el operativo de bochas, y la verdad que también luce, la tenemos acostumbrada porque, no sé, está dividido, está Belpinto, está Luciano Pereira, pero hoy ver una actividad como una competitiva, como es bochas, con tribunas, con cachas armados dentro del centro de convenciones, también es realmente muy lindo.
0: Muchos se preguntan qué va a pasar después de los Juegos, cómo hacemos para valorar esto, cómo mantenerlo desde la municipalidad también, me imagino con actividades, ocupando los espacios.
1: Sí, totalmente. Bueno, esto inmediatamente lo que tiene que la gran responsabilidad, hoy lo están viviendo en primera persona también los clubes. Cuando hablamos de remo, está la gente del Belgrano en la Laguna, el Yacht Club, está el Club Azopardo, el Náutico, el Quillá, todas las instituciones ligadas al río tienen una relación directa, regatas, ligada con los juegos y el compromiso de seguir generando actividades, competencias. Se viene un sudamericano de atletismo a mediados de octubre, se viene fútbol, el futsal de Conmebol a mediados de octubre en el nuevo estadio. O sea, esto nos permite escalar y pensar en otros eventos de por tener una certificación tan importante y una infraestructura que está a nueva, que todos la quieren utilizar y hay que aprovechar.
0: ¿Qué pasa con el turismo, que es tu especialidad, tu área? ¿Cómo nos manifiesta a nosotros y nos pone en un lugar que ya tiene, bueno, algunas certificaciones, un lugar donde además se come bien, volvemos a ser esta ciudad cordial que recibe gente de todo el mundo, en este caso de toda América?
1: Y Martín, mirá, uno siempre va, decimos, con la acción de promoción y nos vamos a Buenos Aires, Córdoba, Entre Ríos. Acá tenemos la posibilidad directa durante 15 días con televisación, con la presencia de medios. Esto digo, que los medios de la ciudad de Santa Fe lo tomen como propio y transmitan todo este y contagiar todo lo que se está viviendo, es multiplicar la posibilidad de que el visitante se contagie y quiera regresar. Pero digo, viene de Colombia, Uruguay, Paraguay, Bolivia, Chile, Brasil. Esa satisfacción que tenga el visitante es para multiplicar y la gran oportunidad para decir, mirá, ahí gané mi primer medalla de oro, ahí tuve mi récord, ahí tuve la posibilidad de estar nadando aguas abiertas en el Lago del Sur, haciendo remo en la Laguna Setúbal. Bueno, todo esto es lo que tiene que suceder y es una oportunidad única que la tenemos como gestión y la tenemos que aprovechar.
0: Y para el turismo regional, en lo inmediato, todas las localidades cercanas a la ciudad de Santa Fe, la también. Invitación también, ¿no? Que vengan, que pueden venir y volver a disfrutar de estos días y conocer y ser parte de esta fiesta.
1: Que es muy fácil, por eso siempre se transmite y se dice, vengan al FanFest, que es el lugar donde estamos ahora, toda la que es el zona del Parque del Sur. Inmediatamente ingresamos a Taca, un Taca que es bulevar, que está hecho peatonal, la vinculación directa con el casco histórico de la ciudad para quien no conoce, 110 voluntarios que están en visitas guiadas por turismo, 25 profes de educación de parte de provincia, 35 del staff de la ciudad de Santa Fe en turismo. Toda esa gente hoy está atendiendo a cerca de 4.500 chicos por día, más de 50.000 que vamos a estar programando para cuando terminen los juegos, así que la ciudad, con este movimiento de los chicos contentos, vienen a una fiesta y la verdad que la tienen que pasar bien.
0: Bueno, no podemos pedir más, es un momento muy especial y además a través del deporte que nos motiva, que eso. Nos da ilusión, que nos da desafíos y que me imagino esto va a ser un antes y un después también para las generaciones que vienen.
1: Y sabes que

0: tienen la gran oportunidad. Digo que en minutos el hockey, las campeonas del mundo jugando acá a pocos metros contra Uruguay. Pero es una satisfacción.
1: Mucha suerte, salieron campeones.
0: Por eso, y la tienen acá 20 días, las tenemos acá jugando en Santa Fe, representando a nuestro país ante Uruguay. La gente, bueno, con capacidad colmada, handball, softball, remo, billar, bochas, un montón.
1: Abrimos el juego con el estudio, sí.
2: Sí, sí. Guille. Bien, gracias. Los saludamos a Javier. Javier Guillermo te habla, ¿cómo te va?
0: Hola, Guille, un gusto. Buen lunes. Bueno. Muy lindo por acá.
2: Javier, ¿se puede, ya, pues yo comentaba hace un ratito, que ayer domingo al mediodía, restaurantes llenos, ¿se puede hacer una primera estimación del gasto turístico de este, contando este fin de semana?
0: Mira, vamos haciendo cortes. El fin de semana hubo un primer corte.
2: Sí.
0: Te lo pongo en ocupación y después, porque yo digo que los números, uno puede decir, uy, qué exagerado, y te puedo asegurar, Guille, que nos vamos a quedar corto. ¿Por qué? Porque ocupación hotelera, decimos casi a un 100%, porque se nos puede escapar alguna plaza. Nosotros contabilizamos hoteles 3 estrellas, 3 estrellas superior y 4 estrellas. Ahí tenemos lo que son jueces, técnicos deportivos, delegaciones. Tenemos toda la logística de Bornan. Bornan es la empresa que tiene a su cargo la certificación horaria de los momentos de las competencias, y dice con segundos, con minutos y con milímetros, cuánto y con centímetros, todo, que lo pormenorizado, y eso lo tenemos también ocupando tres hoteles de la ciudad de Santa Fe. Va la gastronomía de la mano directamente. Hay una cuestión recreativa, y hablamos del bus turístico, de los ingresos a museos, del paseo del Costa Litoral, y eso va multiplicando, y nosotros no tenemos en el detalle contabilizado el ir al kiosco, el ir a la farmacia, el subir a un taxi o utilizar un Uber, el ir al shopping y un ticket de comercio. Las avenidas también nos indican que hay un lindo movimiento, que lo están viendo, lo vimos en la peatonal con las delegaciones este fin de semana, pero se replica en el shopping, en el Puerto Plaza, en Aristóbulo del Valle y en lo que es General Paz. ¿Por qué General Paz y Aristóbulo? Porque son las dos arterias que nos llevan a French, que es donde está la Villa Deportiva, y hay un movimiento directo y indirecto. Los deportistas vienen en micro, pero hay todo un voluntariado y un acompañante desde la parte técnica deportiva que va por las avenidas en tránsito en diferentes movilizaciones. Pero la expectativa es muy alta en cuanto a lo numérico, y en esto no quiero ser como prudente de no decir un número y después cruzarnos que desde otra institución o provincia salgamos con otro número. Tenemos que unificar un criterio y decir, nosotros tenemos la satisfacción que hotelería, gastronomía, cuestiones culturales y recreativas, comercio, están funcionando muy bien, y así va a suceder hasta por lo menos el sábado 26, domingo 27, que es cuando vamos cerrando el telón de este gran espectáculo que vive la ciudad de Santa Fe Capital.
2: Y aclarar también, Javier, que se ha extendido la nocturnidad en bares y restaurantes por estos juegos y por el turismo, bueno, en Santa Fe.
0: Así es, fue una iniciativa que surgió, tenemos una cuestión de una ordenanza vigente, pero claro, se extendió por una hora y permite esto también. Hoy la temperatura nos tiene que permitir y acompañar que podamos tener la mesa y quedarnos una horita más sentado ahí después de medianoche y poder disfrutar. Creo que estos próximos días va a ser más alentador la temperatura, el clima, pero también creo que es un buen momento para acompañar a ese sector gastronómico, recreativo, nocturno, que la pelea y que apuesta, Guille, todo el año con traer espectáculos, con generar movimiento, con tener propuestas, que el 2x1, que el día de, la semana de, y bueno, creo que tienen la oportunidad, y desde el Consejo y desde el Ejecutivo estuvieron a la altura de la circunstancia para decir, bueno, a ver, hagamos esta prueba, extendamos, si esto sale bien, ¿por qué no proyectar de que primavera-verano, que las temperaturas también son muy amigables con el santafesino y este patio cervecero y la extensión del disfrute, pueda continuar?
1: Y la economía circular, ¿no? Porque todo el capital que viene de afuera queda en la ciudad y se va retroalimentando con la gente de la ciudad.
0: Es lo que siempre, cuando uno, cuesta mucho ponerle un punto al turismo, pero el turismo es esto, es saber que hoy está viniendo gente de diferentes países que hace una inversión, que hace un no es un gasto, hace un cuestión de confort, recreación y disfrute, y eso es lo que estamos viviendo los santafesinos, que otras veces los vemos como en Córdoba, Rosario, en Capital Federal, y hoy lo estamos viviendo directo acá. Está el Capi.
1: ¿Quién llegó? El Capi llegó. Vamos a saludarlo al Capi. Bienvenido a la radio, por favor. Indy, mirá, lo logramos. Acá está el Capi con nosotros. Dame la mano, Capi. Bienvenido el Capi, mucho gusto.
0: Qué lindo que sea parte de esta gran movida. El personaje que le puso color a toda la previa.
1: Contanos del Capi, porque es un personaje absoluto que no habla, por eso no va a salir en la radio, pero vamos a sacar una fotito. Contanos un poco de este fenómeno.
0: El Capi generó ese movimiento, esa imagen que permitió que para los Juegos, para la provincia, para Argentina, sea los colores y lo que nos identifica, fue a cada uno de los acontecimientos, bailó en cada escenario, movilizó a los propios y extraños, a los santafesinos y argentinos, y bueno, y hoy la verdad que es el recuerdo que se quieren llevar todos quienes vienen a Santa Fe, quienes vienen a la Argentina y disfrutan de nuestras sedes.
1: Te invito una foto con el Capi.
0: Dale, venite, me voy para aquel lado.
1: Te agradecemos, Javier, por todos estos minutos. Estudio ahí presente, no sé la envidia que me puedan llegar a tener en este momento, sí, pero lo logramos. Misión cumplida.
3: Bueno, me alegro mucho.
1: Nos dejamos ahí.
3: Dale. Fundamental, iba a decir a Javier, bueno, pero vamos a hablar con otros funcionarios del municipio, el tema de cómo están los ingresos a la ciudad, cómo llegar a los estadios, dónde estacionar. Hay muchas consultas de gente de nuestra región que se está organizando para venir en colectivos, clubes de fútbol, equipos de hockey que están organizándose para ya ingresar al Ash, a ver a las Leonas, dónde estacionar, cómo es todo esto, ¿no? Porque con esto que nos contaba Javier de la Mónica, una hotelería llena, hay gente que se organiza para ir y volver en el día.
2: Hay un promedio de 4 o 5 noches, depende el alojamiento, y hay una estimación de que hubo un movimiento de 25.000 personas este fin de semana.
3: Sí, tremendo.
2: 25.000 personas este fin de semana. Nada más.
3: Bien, bueno, ya volvemos directamente entonces desde la Capi Plaza, donde está el stand de LTD, donde está transmitiendo junto a todo nuestro equipo Martín Ferrato.

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0: Hay muchas consultas que tienen que ver cómo nos movilizamos en el día de hoy.
1: Exactamente, Guille, hay muchas dudas de gente que quiere venir, quiere llegar y no perder tanto tiempo, o por lo menos calcular cuánto necesita para ingresar y llegar al estadio. Bueno, esa información la tiene en parte Verónica Encinas, que está recorriendo desde muy temprano la ciudad y habló con los funcionarios de transporte. Hola, Vero, buen día.
2: ¿Cómo les va? Muy buen día para ustedes, buen arranque de jornada. Exactamente, y lo hizo Raúl Urani, el secretario de Transporte de la ciudad, en el marco de los Juegos Suramericanos, y dentro de lo que va a ser el partido de las Leonas, está a punto de empezar, ¿no? Con muchísima gente aquí en el centro deportivo de la ciudad. Bueno, habló muchos temas. Pero sí, fundamentalmente lo más importante, anunció que va a ser gratuito el transporte para los voluntarios. Se metió nuevamente en el conflicto de la UTA y habló sobre los dispositivos y el operativo en general. Si les parece, lo escuchamos.
1: Vamos.
3: ¿Quieren pasajes gratuitos?
4: Efectivamente, para los voluntarios se ha dispuesto la gratuidad, presentando su acreditación y su vestimenta para poder llegar más prácticamente a los escenarios.
5: Raúl, ¿se piensa un dispositivo especial de comunicación y refuerzo por el tema del SEOM en la zona, bueno, más cercana aquí, por el tema de los turistas más que nada?
4: Mira, el SEOM se encuentra plenamente operativo en sus modalidades de descarga de aplicación o registro, o registro sin necesidad de descargar la aplicación, que se encuentra funcionando perfectamente. Los espacios de ordenamiento son los que tenemos disponibles en la ciudad y están agotados. Pedimos encarecidamente respetar la señalización y no hacer un mal uso del espacio público, porque por ahí el estacionamiento práctico de algunas personas puede ser un impedimento para que otro pueda salir o la llegada de algún servicio de seguridad. Entonces, en ese caso va a haber control, que van a estar ocupándose de que eso sea ordenado.
6: Raúl, aquí en estas zonas hay varias instituciones educativas que siguen prestando clases. ¿Va a haber algún dispositivo especial de regulación de tránsito? Muchas son de personas con discapacidad.
4: Todas esas cuestiones son contempladas dentro de este operativo, donde hay presencia fuerte de control municipal, justamente para ordenar y hacer todo el ingreso en forma segura.
6: ¿Va a haber controles de alcoholemia en la zona durante todo el día?
4: Los controles son los habituales de toda la ciudad, son programados y se van disponiendo en función del programa operativo. Pero sí, sí. No, eso es siempre.
1: Bien, hasta ahí, Vero, entonces.
2: Sí, hasta ahí, si les parece lo de Raúl Urani. Y cerrando con esto que les decía, que hizo referencia al conflicto con la UTA, si bien sigue latente, no descartó la posibilidad de que el municipio, como otros actores del Estado, puedan meterse nuevamente con algún tipo de ayuda para destrabar esta situación, que sigue siendo muy difícil de poder cumplir con la paritaria del AMBA en el interior del país.
1: Bien, bueno. Bueno. A ver, decir en cuestión de servicios que hay muchos inspectores de tránsito, que hay muchos voluntarios indicando dónde estacionar y cómo ingresar al estadio,
0: que te guían y te marcan absolutamente todo.
1: En todo caso, sepan que tienen que venir con un poquitito más de tiempo para no perderse los primeros minutos de cualquier partido o instancia que quieran observar.
2: Y tengan en cuenta con el tema de los cortes, que sí o sí, como bien decías vos, Indiana, van a quedar en la zona del parque, van a tener que caminar sí o sí, bueno, no pueden entrar con vehículos, algo que alguna persona con discapacidad.
1: Bien, bueno, gracias, Vero.
0: Gracias. Dani, nos están preguntando, bueno, después de Lautaro, ¿no?
7: Uh-huh. O Martín, acá estamos sí, en un momento en el que baja la tensión, porque por momentos llegan contingentes de estudiantes y hay una energía tremenda. Ahora es como que bajó unos minutos y vamos a aprovechar para conectar con Lautaro, porque estamos repasando lo más importante acá, que son los atletas compitiendo. Lautaro, ¿me escuchás?
8: Sí, Martín, ¿cómo va? Saludo grande para todos, ¿cómo están? Bueno, aquí estamos, rodeado de algunos colegas también, y esperando lo que será el inicio en el estadio principal de la AASH, de la Asociación Santafesina de Hockey, el encuentro entre las Leonas y Paraguay. En este momento sonando el himno de Paraguay y con la Argentina, que ya está confirmada y que ya está esperando también para que suene el himno nacional. Todas de negro las Leonas en este momento, muchísima gente entrando, seguramente si tienen alguna imagen van a ver algunos blancos, pero porque es tanta la cantidad que está ingresando que a medida que vayan pasando los minutos se va a llenar el estadio principal de la Sofía Cairo, la capitana, Lara Casas, Sol Paguela, Zoe Díaz, Mercedes Artola, que es la arquera, Victoria Falasco, Emma Nobel, Catalina Andrade, Pilar Piston, Brisa Brujeser y Milagros Alastra, las 11 que ponen las Leonas, cuando en este momento está sonando el himno argentino en el estadio de La Hache y todos nos ponemos de pie y todos esperamos el debut en los Juegos Suramericanos de las campeonas del mundo.
7: Qué bien que estamos para que las campeonas del mundo estén acá celebrando su título. Suena el himno nacional argentino, te dejamos disfrutar ese momento que debe ser de mucho orgullo, Lautaro, y volvemos a conectar apenas tengas novedades para que nos relates un poco lo que está pasando en este partido de las campeonas. Hockey en Santa Fe, las Leonas aquí en la ciudad, volvemos a estudio.
1: Dale, bueno. Martín, estamos entonces siguiendo las instancias, ya empieza el partido y obviamente nos irá informando Lautaro y Daniel los resultados de las competencias de hoy. Nos quedan cinco minutitos para llegar a las 10 de la mañana y tenemos que saludar a los cumpleañeros del día.
0: Cumpleañeros de este 14 de septiembre, Federico Ferreira, hoy es el cumpleaños de Alejandro Aldao, es el cumpleaños de Guillermo Guille Carbajo, que cumpleaños en el día de hoy. También cumpleaños por aquí, Manuel Rodríguez, Manucho.
9: Manu, abrazo.
0: También cumpleañeros de este día, ¿eh?
9: Bueno, Marcelo Mendoza, colega del básquetbol, muchos años trabajando en el diario Litoral, cumpleaños hoy. Guido Pobolo, compañero de Cablevideo, también cumpleaños en el día de hoy. Adielo de Manucho Rodríguez, Trinidad García Coco, una amiga, cumpleaños en el día de hoy. Emiliano Guardia, el colega, también cumpleaños en el día de hoy.
1: Bueno, un saludo muy especial a mi cuñada, Mónica Periotti, que hoy está cumpliendo años, así que lo estaremos celebrando durante el fin de semana. Y Vivi Muga, que saluda a su amiga del alma, a Gaby Cuesta, que hoy está cumpliendo años. Así que desde tempranito nos pidió que le enviemos este saludo y de paso saludamos también a Lilian, que nos escucha todas las mañanas, porque bueno, son familiares y seguramente toda la familia está escuchando, que la pasen muy muy bien la Fría Cuesta hoy. Algunas efemérides del día de hoy, hoy es el día, dentro de todos los días, que se está celebrando el Día del Cartero. Yo no sé, hoy, ¿a quién saludamos? A los que entregan las encomiendas.
0: Sí, sí, no, pero es una...
1: Hay todavía.
0: Una fecha antiquísima. La del cartero, sí. Es de 1700, por ahí.
1: Sí. Claro. Y es en homenaje a Bruno Ramírez, el primer cartero que tuvo Buenos Aires en 1771, por eso la celebración. Y Dani, también es el día del boxeador, porque se recuerda el histórico combate disputado Firpo el 14 Dense. De septiembre, exactamente.
9: El toro bravo de las Pampas, le decían a Firpo, que noquea a Dense en el primer round, lo tira afuera, abajo, y espectadores lo ayudaron a subir, una pelea que debió ser anulada en ese mismo momento. Sin embargo, lo dejaron seguir y en el segundo round, Dempsey noqueó a Luis Ángel Firpo.
1: Y de ahí
9: se pone el Día del Boxeador Argentino. ¿No?
1: Bueno, también a nivel internacional es el Día Mundial de la Dermatitis Atópica. Es una jornada de concienciación sobre esta enfermedad inflamatoria crónica de la piel y su impacto médico, emocional, social, económico en personas afectadas, en sus familias, en sus cuidadores. La iniciativa busca además promover un mejor acceso a la atención y a los tratamientos y aumentar el reconocimiento de la enfermedad como un problema de salud pública. Realmente una enfermedad, me tocó vivirla con una amiga desde muy cerca, y es un tratamiento muy lento que involucra a toda la familia, así que buenísimo si hoy tiene repercusión este Día Internacional para hablar de esta enfermedad. Así que bueno, un poco esto es lo que está ocurriendo y lo que pasaba un 14 de septiembre.
9: Me quedan dos o tres cortitas.
1: Dale.
9: Hoy está de festejo la gente de Central porque un día como hoy del año 45 nació Aldo Pedro Poy, el legendario, amado por todo el hincha Central por aquel gol que le hace Newell's en el Nacional del 71 en cancha de River de palomita. Por eso muchos hinchas de Central hasta aún hoy hacen la famosa palomita en cancha de River, que eliminó a Newell's de los viejos torneos nacionales en semifinales. Bueno, un día como hoy nacía Aldo Pedro Poy. En el 77, un día como hoy, Boca ganaba la primera Libertadores por penales al Cruzeiro en Montevideo, cuando el Loco Gatti le atajó el penal a Vanderlei, el volante de Cruzeiro, ¿no? También tenemos que en el 91 se disputó la fecha con menos goles en la historia del fútbol argentino. Se marcaron solo 6 en 10 partidos.
1: Te escuchaba hoy a la mañana.
9: Sí, 6 goles en 10 partidos en los viejos torneos. Tremendo. Apertura y clausura, ¿no? Después tenemos esto que tiene que ver con que Del Potro, un día como hoy, le ganaba a Roger Federer, nada más ni nada menos, en el 2009, la final del US Open.
1: Bueno, y para destacar también, dentro de los cumpleaños famosos, bueno, hoy cumpliría año Amy Winehouse, te escuchaba temprano que ustedes hacían referencia a esto, pero ahora que estamos tan ochentosos, hoy cumple 67 años y lo lleva realmente muy bien Morten Harker, que es el cantante de Aja. Así que bueno, un Aja que cruzó nuestros 80 y volvió con este Unplugged de con Take On Me, una nueva versión. Temón. Ahí lo estamos escuchando y nos vamos a las noticias. Llegamos a las 10 de la mañana. No se vayan.

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1: Hora 10, un minuto en el país. Cielo con leve nubosidad en Santa Fe, temperatura 10 grados, 8 décimas, humedad 70%. Más de 460.000 personas ya tienen sus entradas para las competencias y los fanfests de los Juegos Sudamericanos. Cabe recordar que el acceso es libre y gratuito, pero es necesario descargar un QR por cada día registrándose en fanfest.santafe2026.ar. Además, quienes quieran asegurar su lugar en las competencias podrán adquirir los tickets en entradas.santafe2026.ar a 10.000 pesos. Cabe recordar que lo recaudado es destinado a CILSA, los ex veteranos de Malvinas y Cáritas. Así lo conteaba en diálogo con LT10 la vocera de la provincia, Virginia Podanas.
2: Son 20.000 los QR, nosotros en total, todo lo que fueron registrándose en la página web de los Juegos Suramericanos, recién decía 460.000 entre reserva de lugar anticipada y los QR para los fanfests en las tres sedes. Así que bueno, destacar lo que son los fanfests, ¿no? Que es un evento también artístico, recreativo, que se acopla al enorme evento multideportivo que son los Juegos Suramericanos y que es un espacio para la familia con artistas nacionales y locales. Son 7 escenarios en simultáneo en las tres sedes.
1: Buscan a un joven de 19 años que cayó al río Salado tras darse vuelta a su canoa. Sucedió en la tarde del domingo en inmediaciones de la avenida Circunvalación Oeste y la calle Beruti. El hombre se encontraba pescando a bordo de una canoa junto a un menor de 16 años. Ahora información del ámbito nacional e internacional con Sergio Ferreira.
3: Hay preocupación en el sector metalmecánico y metalúrgico por la apertura de importaciones por el sector frigorífico y en este caso es de crecimiento. Así lo dijo por LT10 el presidente de la Unión Industrial Argentina, Martín Rapalini, y afirmó que hay acciones de gobierno para la reconversión.
4: Hay distintas situaciones en los distintos sectores, ¿no? Vos tenés la parte de agroindustria relacionado con frigorífico que pude conversar. Bueno, hay una expectativa, digamos, de crecer en las exportaciones, de crecimiento. Después, bueno, hay mucha preocupación en el sector todo lo que es metalmecánico, metalúrgico, sobre todo porque, bueno, por el problema de las importaciones chinas, ¿no? Los dumping chinos. Y también hay todo un trabajo por parte del gobierno provincial para que todo este sector se pueda ir reconvirtiendo al abastecimiento de lo que es la energía y la minería.
3: El dirigente también habló sobre la reforma laboral y repitió por nuestra emisora el argumento de que la ley no crea trabajo.
4: La reforma laboral es un nuevo marco normativo para lo que es las relaciones laborales. En la Argentina tenemos muchos problemas de litigiosidad por despidos, juicios millonarios y también había situaciones complejas en cuanto al funcionamiento en términos de todo lo que es la organización interna de las empresas. Yo creo que es una ley que da más certidumbre. Ahora, una ley nunca te va a generar empleo, genera las condiciones. Entonces, bueno, hay un reacomodamiento todavía empresario muy importante y bueno, en el sector industrial estaba sufriendo justamente esta pérdida, ¿no?
3: La información del exterior, el director de Anthropic afirma que la industria mintió sobre el peligro de la inteligencia artificial. Darío Amodei sostuvo que los gobiernos y los ciudadanos deben intervenir, según una entrevista publicada tras la polémica que él desató el sábado por los riesgos de la tecnología. El ejecutivo indicó: "No les voy a mentir, existen peligros reales y creo que durante demasiado tiempo la industria le mintió a la gente sobre el hecho de que esta tecnología tenía riesgo".
1: La información deportiva ahora con Daniel Jovellano.
5: Estamos recordando lo que tiene que ver con el fútbol de Primera División. La jornada número 9 se va a completar en el día de hoy con los siguientes encuentros. A las 19, Banfield será local de Barraca Central. A la misma hora, el Deportivo Riestra espera por la visita de Lanús. Y a las 21:15, en Alta Córdoba, Instituto será local de Estudiantes de Río Cuarto.
1: El pronóstico anticipa para lo que resta de la jornada: cielo con nubosidad variable, mejoramientos temporales y una temperatura máxima de 17 grados. Para mañana martes se espera cielo mayormente despejado, nubosidad por momentos, condiciones estables, una temperatura mínima de 9 grados y una máxima estimada en 22. En este momento el cielo se presenta con leve nubosidad, la temperatura es de 10 grados, 8 décimas y la humedad del 70%, informó Natalia Tealdo a la hora 10, 6 minutos.
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1: Río Iguazú en Puerto Andresito, 4 metros 55, bajó 39 centímetros.
2: En Puerto Iguazú, 19 metros, subió 10 centímetros.
1: Río Paraná en Corriente, 3 metros 17, creció 7 centímetros.
2: En Reconquista, 2 metros 82 centímetros, bajó 2 centímetros.
1: En Paraná, 2 metros 48 centímetros estacionario.
2: En Santa Fe, Puerto Local, 2 metros 67 centímetros, subió 7 centímetros.
1: Río Salado en Tostado, 4 metros 86, descendió 1 centímetro.
2: En San Justo, 8 metros 7 centímetros, bajó 1 centímetro.
1: En Emilia, 3 metros 90, descendió 3 centímetros.
2: En Recreo, 2 metros 88 centímetros, bajó 4 centímetros.
1: Y finalmente en Santo Tomé, 2 metros 98, subió 2 centímetros.
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9: 10 y 8 minutos.
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0: Hola, buen día. Más allá de todo lo hermoso que están hablando de los suramericanos, yo sigo con mi protesta. Lamentablemente, esta vez tengo que hablar de San José del Rincón, donde tengo una casita a la altura del kilómetro 8 hacia la calle Santa Rosa, calle Lechucitas de Santa Rosa. Hay un basural, ramas de poda fácilmente desde hace 2 meses, más vecinos inescrupulosos que tiran la basura. El basurero hace 2 meses que no recoge absolutamente nada. Eso lo tengo prácticamente en la puerta de mi casa. No sé si por este medio el intendente, digo intendente de la ciudad, aunque para mí sigue siendo lo mismo de siempre o cada vez peor, que por favor recojan un poco la basura, aunque sea, ya que la poda, dijeron que no, me dijo un vecino por el tema de las inundaciones o no sé qué, es todo San José de Rincón un asco de basura. Muchas gracias.
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2: Bueno, y nos quedaron algunos cumpleaños, uno muy especial, el de Gino Alberini, su papá Agustín y su mamá Maya, los saludan, tres pirulitos. Gino, un besote muy muy grande para
3: ti.
2: Bueno, 3424-366432, después vamos a escuchar algunos otros mensajes si nos están llegando. Relacionados algunos al deporte, fue muy grosero el penal que le dieron a Colón con San Telmo, que no era, dice Pedro.
4: Sí, una de cal y una de arena. El tema es que tratar de evitar la cantidad de horrores que están cometiendo los árbitros en el fútbol argentino en casi todas las categorías.
2: Bien, bueno, volvemos a la plaza, volvemos a la Capi Plaza, donde está el LT10 con Martín Ferrato. Te escuchamos, Martín.
5: Hola, hola, hola, ¿cómo están? Bueno, acá espectacular, la verdad que el sol ha salido, copó la plaza. Y recordamos que está la Capi Plaza, que es un sector de unos 20, 30 metros, pero después hay un predio gigante donde están los escenarios, hay varios escenarios, hay marcas también formando parte de esto, distintos stand, autos que vienen a dar sus propuestas, hay un lugar del rec donde se puede ir a comer algo, que en un rato vamos a ir a visitar, está bárbaro, y hay un stand que después quiero recorrer, para contarles cuáles son las opciones de merchandising, porque hay gorras, claro. Venden los capi que tenemos ahí en el estudio, lapiceras, mochilas, remeras, las camperitas que ven también, distintas opciones. Y acá vemos muchos estudiantes de distintas escuelas que vienen de diferentes localidades a formar parte de los suramericanos.
2: Bien, bueno, imagino los colores que se están mezclando en la plaza, más allá de los que identifican los suramericanos, que lleguen chicos de distintas escuelas, delegaciones, con sus uniformes, con sus camperas de quinto año, como nos contaste antes del IPEI. Así que bueno, debe ser una muy linda jornada ahí en el sur de la ciudad como para disfrutarla.
5: Está dando vueltas el Capi por la plaza, recién lo teníamos acá en el búnker de LT10 y está haciendo, bueno, toda su gracia, ¿no? Su figura, está farmeando auras por todos los lugares y la verdad que tiene muy buena aceptación porque todos quieren sacarse una foto con él. No sé qué opinan ustedes, pero me parece que fue un golazo la figura de Capi o de este personaje que identifica a los Juegos Suramericanos. Llamó la atención, cayó bien y ahora está, bueno, cumpliendo su rol, organizando todo esto para grandes y chicos.
2: Sí, y un Capi un poco más chiquito que el que tenemos nosotros acá en el estudio, que forma parte de la entrega de medallas también, ¿no? Creo que están, obviamente que una medalla es algo muy groso, pero están todos expectantes si le dan el Capi.
4: Claro, ¿cómo no va a estar?
2: Junto con la medalla, ¿no?
5: Bueno, vamos a ver cómo sigue el deporte desde acá. Yo los dejo en el estudio y conectamos cuando digan.
2: Bueno, cómo no, ya vamos a ir a ver cómo arrancó las Leonas con Uruguay.
6: Bien, 10 y 13 en la mañana, una corredora de cross santafesina sufrió un gravísimo accidente en Brasil. Jocelyn Altamirano, la joven piloto de 13 años, oriunda de Villa Hipódromo en Santa Fe, sufrió un grave accidente mientras disputaba la Copa Latinoamericana en Brasil. A ver, ¿cómo fueron los hechos? La familia está también buscando fondos.
2: Sí, necesitando ayuda.
6: Necesitan ayuda. Y está Néstor Gutiérrez en línea, director de Cross Prensa Argentina. Néstor, buen día.
3: Guillermo, buen día. Un gusto hablar con vos. Lamentable la situación por la que estamos en contacto.
6: Sí.
3: Pero bueno, son cosas que golpean muy fuerte, porque a pesar de los 50 años que llevo en este deporte, cada vez que pasa algo así, obviamente que nos pega muy fuerte, más cuando se trata de una nena que la conocemos prácticamente de la panza de la mamá, y duele, duele mucho, porque se hace con mucho sacrificio, con mucho esfuerzo. Es un deporte que no tiene la popularidad de otros, no es barato, y había llegado ella a un nivel conductivo y un nivel deportivo altísimo. Había salido campeona cordobesa, campeona argentina de motocross, que no es poco, obviamente, con la edad que tiene. Y bueno, había sido seleccionada en Brasil para estar corriendo la Copa Blue Cruz, que es una copa que hace una marca japonesa, seleccionando a los mejores pilotos para escalarlos a nivel internacional, y era el escalón que estaba buscando. Y lamentablemente el golpe que sufrió el sábado de la mañana,
6: ¿qué pudo haber pasado, Néstor?
3: Mira, el motocross es muy particular, no es una cuestión de que pueda haber pasado. Es una pista que, cualquier pista de motocross, en vuelta a vuelta nunca es la misma pista, porque va variando, va cambiando, se te corren las líneas de lugares, las huellas que se forman, es todo de tierra, los saltos son altísimos. Bueno, tuvo un golpe muy fuerte, en unas olas, en subida. Olas son una serie de saltos bajos consecutivos, 8 o 10, por ahí puede descontrolarse la moto, y estaba concentradísima en su trabajo. La moto, bueno, se descontroló, ella salió despedida, y en el vuelo la moto le pega en la espalda, que es lo que le causa la lesión en las vértebras. Y bueno, en este preciso momento, yo estuve hablando con la mamá hace un ratito, está siendo operada. Esta intervención va a demorar aproximadamente mínimo 8 horas, para ver qué es lo que se puede hacer en función de que pueda volver a caminar, básicamente.
2: Néstor, ¿está ahí en Belo Horizonte todavía? ¿Está internada en un nosocomio de ahí, o la tuvieron que trasladar?
3: No, la están operando en Brasil.
2: Ajá.
3: No, es imposible trasladarla en ese estado.
2: Y bueno, y lo que nos interesa a nosotros es saber qué podemos hacer, cómo ayudarla, con qué fondos cuenta, se están necesitando fondos, se están necesitando un traslado, o eso es minuto a minuto, ustedes nos van a ir diciendo.
3: Nosotros vamos a ir informando de todo. Tenemos un alias publicado que está, mira, permitímelo, no es una cuestión publicitaria, esto es una cuestión solidaria. Hay un alias que es el de la mamá, que está puesto en la red, en crossprensa.argentina, que es nuestro Instagram. Estamos haciendo el medio de comunicación que habían elegido, que había elegido por una cuestión de amistad más que todo, para poder informar sobre todo lo que estaba pasando en Brasil. Y bueno, obviamente que retomamos todo esto para que toda la gente que nos sigue pueda estar ayudándola. Te digo que me sorprendió enormemente, porque el sábado, cuando publicamos esto, esto fue alrededor de las 11 de la mañana, antes de las 4 de la tarde ya teníamos más de 260.000 mensajes que te habían llegado para poder ver cómo ayudar y qué hacer para sacar adelante una nena que se había ganado el cariño de todos, por la humildad, por la buena onda, más allá de su calidad deportiva, que era sobresaliente. Había una calidad humana, que es lo que hizo que toda la gente respondiera de esta manera. Así que, por favor, a la gente que pueda dar una mano, hay muchos empresarios del rubro que se sumaron, mucha gente común, así sean de 10.000 pesos, lo que sea que se pueda hacer, porque en estas situaciones es muy difícil, estando a 3.000 kilómetros de su casa. Imagínate que sostenerse allá. Su mamá pudo viajar, o sea, que se consiguió un pasaje a través de gente de la política en Entre Ríos, que también son chicos que están corriendo. Justo se estaba disputando una carrera en Esperanza, estábamos todos consternados con lo que pasó, y bueno, empezamos a mover todos los contactos que había para poder ayudarla. Incluso acabo de hablar hace un instante con Rogerio Nogueira, que es un ex piloto de motocross que corrió en Argentina, es diputado en Brasil, también para conseguir apoyo en el país vecino.
6: Bien, Néstor, gracias, y vamos a difundir esta cuenta para ayudar a la familia.
3: Yo ahora se las paso, no la tengo acá adelante, no estoy en este momento en la computadora, tengo los datos en el teléfono donde estoy hablando, no puedo transferir, pasárselo, pero yo lo voy a mandar para que ustedes puedan difundir este Mercado Pago. Reitero, está a nombre de Karina Coronel, que es la mamá de Jocelyn, y bueno, y unir en un rezo, no importa si creen en algo o no, aunque sea una mirada al cielo para darle fuerza y que todo pueda salir de la mejor manera.
6: Bien, abrazo grande, Néstor, muy amable, ¿eh? ¿Mm?
3: Gracias a ustedes, gracias por el contacto.
6: Bueno, Jocelyn Altamirano sufrió la fractura de vértebras, una operación que va a demandar por lo menos 8 horas, ¿no? Y después está todo el regreso, la rehabilitación, todo lo que significa esto, ¿no?
2: Uh-huh. Una triunfadora y una historia no muy conocida, porque es justamente de Villa Hipódromo, todo lo que había conseguido y bueno, y esta falta de control con el vehículo, que bueno, ojalá todo salga bien. Vamos a esperar, quienes quieran buscar la información y seguir su estado de salud en Instagram, la cuenta por la que se va a estar informando todo es Cross Prensa. Nosotros nos comprometemos obviamente a reproducir toda la información que nos envía Néstor Gutiérrez, como lo acaba de decir, y sobre todo atención cuando nos pase bien el alias, para no enviar el dinero en una cuenta parecida. Siempre alguno se aprovecha, y que los fondos realmente lleguen para esta Argentina, para esta santafesina que nos está necesitando.
6: Bueno, Dani, a ver, nos están preguntando, calendario de actividades hoy en los Juegos.
4: A ver, vamos por Santa Fe, 9:30, ya comenzó el tema bochas en la estación Belgrano. Milagros Pereira, Renzo Farías iban a competir por nuestro país. Después seguimos también repasando hockey femenino, ya están jugando las Leonas en el estadio de la Asociación Santafesina de Hockey, en la Ash. Ahí está Lautaro Falcón cubriendo en vivo e indirecto Argentina ante Paraguay. Sofía Cairo, Lara Casas, Sol Pajela, Dayana Pacheco, Zoe Díaz, Pilar Palacio, Chiara Ambrosini, Mercedes Artola, Victoria Falasco, Emma Novi, Catalina Andrade, Lourdes Piston, Zul Guiñet, Pilar Piston, otra de las hermanas también, Milagros Alastra, alguna de las chicas que forman parte del seleccionado nacional femenino de hockey. Dentro de la lista que di del total, hay 7 que fueron campeonas del mundo, ¿no? Claro. Vienen de ser campeonas del mundo.
6: Casualmente estamos en contacto con Lautaro.
4: Con Lautaro. A ver, Lauti, ¿qué pasa con las Leonas?
7: Bueno, aquí estamos. Acaba de finalizar el primer cuarto.
4: Bien.
7: De las Leonas están ganando 3-0. ¿Ya? 50 segundos. Sí, 3-0. Sí, hay una diferencia muy grande, abismal, entre un equipo y otro, claramente. A ver, los 23 metros, los primeros 23 metros del campo de Argentina, no llegó la bocha, por ejemplo, de Paraguay. No llegó a los 23 metros de los primeros de Argentina. Se jugó todo en campo rival. Y Argentina con goles de Zoe Díaz, de Pilar Palacio y de Lara Casas desde el córner corto. Le está ganando 3-0 a Paraguay. Finalizaron los primeros 15. Recordamos a la gente que el hockey son 4 cuartos de 15.
4: Claro,
7: exactamente, para lo que es el partido completo. Está por comenzar, son 15 minutos primer cuarto, 2 minutos de descanso. Comienzan los segundos 15 minutos en este momento para de esta manera finalizar el primer tiempo. Similar a lo que es el básquet, en ese sentido. Similar a lo que fue el Mundial de Fútbol, si vamos al caso, cuando tuvimos el cooling break.
4: Exactamente.
7: Así que
4: acá hay 4 cooling break.
7: Claro, acá hay 4 cooling break, pero que ya está por reglamento. Eso fue un invento para el Mundial, lo que pasó con el fútbol. Pero bueno, está a punto de comenzar.
8: Lauti, ¿cómo? Contanos un poco si se llenó la cancha.
4: Eso te iba a preguntar por el público.
7: No, increíble la cantidad de gente que hay, con mucha gente alentando, muchos chicos, muchas escuelas, por lo que veo en las camperas, los buzos, algunos ya en su último año de secundaria también. Y, por ejemplo, hubo una situación, ya se está jugando el segundo cuarto en este momento, ataca Argentina, la bocha en el semicírculo, pueden buscar el cuarto. Llega la arquera de Paraguay para sacar esa pelota y Argentina sigue atacando nuevamente. Les contaba que hubo un gol que rematan y la pelota no toca en el semicírculo, no la toca nadie, y entró, la dejó pasar la arquera. Claro, la gente gritó gol, pero
4: si
7: claro,
4: no la toca nadie, no vale.
2: No vale de fuera del área, tiene que estar adentro del área, exacto. No.
7: Así que un poco también lo que es el reglamento.
4: A no ser que alguien lo roce esa bocha del equipo que ataca o del equipo que defiende. Cualquiera de los dos que toque esa bocha, ahí sí el gol es válido, ¿no?
7: Exactamente. Pero bueno, nadie la había tocado, por eso la gente, algunos gritaron gol, pero claramente no era. Bueno, a ver, ataca Argentina. Busca el cuarto. un remate que termina, se levanta, claro, por encima de la zona de la cintura, por eso es pelota para Paraguay, que sigue defendiendo. Argentina gana 3-0. Hubo ayer resultados muy abultados también en la primera, en el primer día del hockey, así que muy probablemente varios partidos vayan por ese lado hasta que se encuentren algunos, algunas selecciones que son un poco más fuertes, como es la selección chilena. Básicamente la selección chilena es la que le hace fuerza a la Argentina, con un Cachito Vigil que hace un tiempo estuvo trabajando en Chile y obviamente elevó el nivel de todos los seleccionados chilenos de hockey, pero sin lugar a dudas Argentina es la referencia a nivel Cono Sur.
4: Lauti, en el fútbol pasa lo mismo, un tiro libre indirecto, digo, si no la toca otro compañero el gol no es válido, ¿no? No, te quería consultar, me dijiste algo, ayer no pensaba justamente, es raro ver un equipo que no pueda llegar al otro arco en hockey, es muy raro. A ver, uno por ahí está habituado a ver hockey a nivel, lo que es a nivel internacional, a nivel de competencias importantes, ¿no? Pero esto que dijiste es llamativo, que Paraguay no haya llegado, ¿no?
7: Sí, prácticamente no hay una transición defensiva ofensiva para Paraguay, porque prácticamente están casi todas defendiendo en los 23 metros la selección paraguaya y evitando que la cantidad de goles que les haga Argentina no sea mayor para otra pelea, que es la pelea por ir a buscar alguna medalla de bronce. Está claro que muchas selecciones vienen ni siquiera a pelear por la de oro, a llegar a la final y quedarse con la de plata o tratar de pelear por esa medalla de bronce. Y menor cantidad de goles posibles recibidos, después en una definición de grupo puede ser importante y es lo que está buscando en este momento Paraguay. Ataca Argentina, casi llega al cuarto la pelota, la terminan rechazando, se va por línea de costado. Sale Argentina nuevamente con la bocha desde el costado izquierdo.
4: Lamentablemente.
8: Las leonas, las campeonas aquí en Santa Fe, la verdad que es espectacular. Yo estoy rodeado de chicas que han llegado de San Carlos, con algunos chicos también que forman parte, algunos de ellos que juegan al hockey. Y bueno, están viviendo esto de una manera muy especial. Desde San Carlos, prendemos los micrófonos y le damos lugar para que nos cuenten. Lauti, avísanos cualquier novedad, seguimos conectados, ¿sí?
7: Llega el gol de Argentina, llega el cuarto de Argentina. A ver, ya te digo quién marcó el cuarto, para mí fue Sol Paguela, pero llega el cuarto de Argentina, todo desde el otro arco, todo en el arco de Paraguay. Argentina estira la ventaja 4-0 a 11 minutos de que termine el primer tiempo.
8: Excelente, Lautaro Falcón en vivo, transmitiendo todo lo que está pasando con las Leonas aquí en Santa Fe, en los Suramericanos 2026. Les decía, compañeros y compañeras, estoy rodeado de estudiantes que han llegado desde San Carlos. Cuéntenos, bienvenidas, cuéntenos de qué escuela, cómo han llegado, a qué hora salieron tempranito, me imagino, ¿sí? ¿Bien temprano desde San Carlos?
9: Sí, la verdad que muy temprano, nos levantamos 6:30 con mi amiga, que se dormía a la casa para no quedarnos dormida. Y sí, salimos muy temprano, 7:30 ya estábamos saliendo.
8: ¿Cómo es tu nombre?
9: Jazmín.
8: ¿Qué significa venir a los Suramericanos? ¿Cómo están viviendo este primer día?
9: Muy lindo, la verdad, clima hermoso, vientito lindo, sol que da.
8: Da calorcito para disfrutar. Sí. Le pasamos el micrófono. ¿Cómo están? ¿Cómo les parece este predio? ¿Qué están viendo? Contales a toda la audiencia que está escuchando. Mucha gente de San Carlos también que nos escucha.
10: La verdad que es maravilloso, hermoso. No pensé que iba a ser tan lindo. La verdad que agradecida de estar acá.
8: Bueno, y en tu caso, ¿cómo estás viviendo esto? ¿Cómo es tu nombre?
11: Mi nombre es Ulises Cuchen y qué sé yo. Estoy pasando bien con los amigos.
8: Sí, tomando unos matecitos, sí, hincha de Boca te veo, y maradoniano.
11: Sí, fanático de la renga también.
8: Fanático de la renga, del indio. Bueno, disfrutando estos viajes que también son una escapada. ¿De qué año son?
11: Nosotros somos de tercer año, hay gente de segundo también y de cuarto.
8: ¿Cómo se organizó venir a los Suramericanos? ¿Tienes expectativas? ¿Hacen deportes también? Vos me contabas que jugás el hockey.
12: Yo juego al hockey y me gusta Messi.
8: Y te gusta Lionel. ¿Cómo viste las Leonas, que son campeonas, están jugando en este momento?
12: Bien, están bien.
8: Bueno, ¿qué? Ahí está sonando la renga para el pedido que hicieron. Chicos, chicas, ¿qué significa para ustedes también hacer estos viajes de amigos? ¿Quedan los recuerdos, las fotos? ¿Y cómo juegan las redes sociales en estos momentos? ¿Van posteando, van mandando mensajes? Está prendido el micro, dale nomás. ¿Cómo es tu nombre? Bueno, ¿Cómo se van sacando fotos en las redes? ¿Tienen algún hashtag que comparten de los suramericanos?
9: Estamos sacando unas fotos en el río ahí, así que sí, muy lindas fotos, todo.
13: En Capibara también.
8: ¿Lo encontraron al Capi? Bueno, a partir de ahora, ¿cómo sigue? ¿Se quedan durante todo el día? ¿Van a disfrutar de la ciudad de Santa Fe?
11: Y sí, yo espero estar todo el día acá.
8: ¿A qué hora tienen vuelta?
9: 4:30, por ahí. Llegaríamos a las 6 y algo.
8: ¿Están viendo esos personajes que yo veo? Ay, está la competencia del Capi, me parece. ¿Sí? Están llegando, les ¿quién? Cuento... Les cuento los...
11: Hay uno que es pariente mío.
8: Sí, les cuento a los compañeros de estudio. Ajá, que están llegando distintos personajes. No sé si no son enemigos del Capi. Epa, pero me parece que son los virus y las vacunas. Ajá. De la campaña de vacunación. ¿Sabés de qué te estoy hablando?
2: Sí,
8: Iris,
2: claro que sí.
8: Me parece que viene por ahí. Ah, la verdad bueno. Que bueno, hay mucha gente acá disfrutando. Un recorrido que se hace por toda la Capi Plaza. ¿Estuvieron jugando también en los distintos lugares?
13: Sí, la verdad que muy divertido todo.
8: Bueno, saludos para San Carlos entonces.
2: Obvio.
11: Vamos, che.
8: ¿De qué escuela?
11: Fermín Laprade.
13: Fermín Laprade 530.
8: Ahí está. ¿Conocés, Cindy, Fermín Laprade?
2: ¿Cuál es Fermín Laprade?
8: ¿Cuál es Fermín Laprade? Dicen por acá. ¿En dónde queda? ¿Qué calle?
9: ¿Cuál es? La calle Fermín Laprade.
8: La calle Fermín Laprade.
9: San Carlos Norte.
2: Ah, San Carlos Norte.
8: San Carlos Norte, claro.
2: Ah, está, sí, claro. Ahí, a media cuadra de la ruta. A media cuadra de la ruta. Hermosa escuela. Hermosa. Tiene un parque impresionante.
8: Estamos transmitiendo también, saludando a la gente que se va conectando a través de las redes sociales. Los buscamos a través de @radioLT10. Todas las fotos que se saquen, arroben @radioLT10 y vamos a ir compartiendo también este día hermoso en la ciudad de Santa Fe.
2: Bien, gracias.
8: Seguimos en estudio.
2: Martín está preguntando, Marta, ¿cómo te encuentras? ¿Dónde estás? Dice, quiero...
8: Bueno, a ver, me voy a parar, están? Marta. ¿A dónde? Estamos, para que se den una idea. Está la Capi Plaza, ¿sí? Ajá, sí. Nosotros estamos enfrente de la Capi Plaza, por el sector de donde venden el merchandising oficial, la tienda oficial. Ahí van a ver los carteles y los corpóreos de LT10. Todo verde.
4: ¿Cómo te llama Marta,
8: verde.
4: Martín?
8: ¿Cómo?
4: ¡Martín!
8: ¿Cómo, Dani?
4: Marta, te estoy llamando. Escuchá a la Marta, escuchá.
8: Ahí estamos. Bueno, Marta, te esperamos aquí en el estudio, así que estamos en el estudio móvil con todo el equipo, agradeciendo también a todo el equipo que está trabajando a full para que todo esto salga muy, pero muy bien.
2: Bien, ya volvemos en cualquier momento, Martín.
8: Saludos. Seguimos.
2: Mucha gente que lo quiere ver, quiere claro. ver, ahí lo estábamos mostrando.
4: Vivo, ¿sí? Directo.
2: Claro.
4: Ahí
2: claro,
4: lo palpan, vale. Lo pueden ver, tocar.
2: Bueno, se comunican con nosotros al 3424-3664-32. Gracias, Gaby, por tu mensaje. Ay, Marta, bueno, ya lo leímos. Ver. Más o menos la orientamos a Marta para que llegue al punto donde está Martín. También nos está escribiendo Oscar. Oscar está un poco enojado.
4: ¿Qué pasa?
2: Porque dice que es turista. Visita Santa Fe, lo que vio es que la bandera que flamea en el Monumento Belgrano, en el Convento de Santo Domingo, da pena. A una cuadra de la Casa de Gobierno, nadie se dio cuenta de eso, me da vergüenza ajena. ¿Para qué están los organismos de culturas y los institutos belgranianos? ¿Este monumento lo tiene que mantener la municipalidad o la provincia? Cambien esa bandera, por favor, o sáquenla porque está hecha hilacha y mugrienta. Con la obra del Frente de Tribunales no se sabe de qué color es, dice Oscar. Saludos. Bueno, ojalá, porque es justamente donde están llegando todos los competidores, todos.
4: Una zona
2: alguien se le pasó.
4: Neurálgica de estos juegos, toda esa zona del sur.
2: Bueno, Amelia nos dice que fue a escuchar a Fander. Nos dice gracias por haberme facilitado la entrada para el espectáculo de Fander Mole y poder disfrutar de una buena y hermosa música. Muchas gracias, dice Amelia, a vos por este mensaje. Y bueno, me alegro mucho que lo hayas disfrutado. Acá también otro de los oyentes que se está quejando por las calles de la ciudad. Dice que no existen 100 metros de asfalto bueno. Toda esta gente ha venido, me parece que antes deberían haber reparado la infraestructura vial. Bueno, algunos de los mensajes. Liliana, muchas gracias por tu saludo de cada mañana. Y yo me acordaba de Fander, yo decía, la veía a la Sole cantando la canción del remanso en el monumento.

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0: Bueno, 10:37, lo que tenemos que agregar es que hace un ratito, bueno, estábamos en contacto directo con Néstor Gutiérrez, director de Crossprensa, contándonos el estado de salud de Jocelyn Altamirano, esta corredora de 14 años que sufrió un accidente en Belo Horizonte y está siendo intervenida en este momento. El alias para quienes quieran ayudar con fondos, obviamente que los va a necesitar para su recuperación, para volver al país, es karina.569569.avala con B corta punto MP. karina.569.avala con B corta punto MP. Está a nombre de Karina Coronel, que es la mamá, y es una cuenta de Mercado Pago. Así que si no les aparece Karina Coronel, están metiendo mal alguna letra, algún número, no envíen dinero si no aparece como titular Karina Coronel. ¿Estamos?
1: Buen dato.
0: Bien. Dani, ¿qué agregar?
1: A ver, Fórmula 1, gran carrera de Colapinto ayer, gran largada de Colapinto ayer, terminó en el séptimo lugar, sumó 6 unidades en su puntuación personal, ganó Kimi Antonelli, el italiano, el joven italiano de 19 años, que va a ser campeón del mundo, amplió la diferencia, tiene 292 puntos a Russell, el inglés, le sacó, está con 211, y después viene Lewis Hamilton con 191 puntos. Franco Colapinto está décimo segundo en el escalafón de pilotos en cuanto a los puntos, realmente una muy buena ubicación, una muy buena performance las que está teniendo el piloto argentino con 27 puntos. 27 puntos quedó del Imlat, el de Racing Team, quedó a solo 4 puntos, con 31 está en el undécimo lugar el inglés. Es una muy buena temporada la que está teniendo el piloto argentino con el equipo Alpine en este año.
2: Bueno, saludemos nuevamente a los carteros.

0: pero también con una reflexión, porque algún tiempo atrás hablamos con la gente de FOECIT, ¿no? De la Federación de Obreros y Empleados de Correos, por los telegramas de despidos del Correo Argentino. En aquel momento fueron 400 telegramas y un correo que ha perdido muchos puestos de trabajo. Así que, bueno, en este día tan particular como es el tema de la ola de despidos en el Correo Argentino, ¿no? Y el otro tema que vamos a hablar también es la advertencia de la Federación Agraria Argentina de que desaparece un productor agropecuario cada 2 horas, ¿no? ¿De qué estamos hablando? ¿De una reducción de la producción o estamos hablando de la concentración de la producción agropecuaria en nuestro país? Esa es un poco la pregunta, ¿no? Y si hablas de concentración, estás hablando de cantidad de hectáreas por cada productor. Vamos a ver si preguntamos también qué pasa con los tambos en la Argentina, que también están en crisis.
1: ¿Y en manos de quién está quedando? Porque vos muy bien lo señalás, Guillermo, son pequeños productores que venden sus tierras a grupos más grandes. ¿En manos de quién? ¿De fondos nacionales, de productores más grandes que son nacionales o de extranjeros?
0: Podemos preguntar a la Federación sobre este
1: tema. De paso, tenemos un minutito para hacernos eco de este comunicado que está enviando la Administración Nacional de Medicamentos, Alimentos y Tecnología Médica, ANMAT. Está emitiendo disposiciones, sobre todo para la gente, público en general, porque se prohíbe la venta del desinfectante de superficies de marca Clean On. Presenta irregularidades en su registro y rotulado, por lo tanto está recomendando la administración que en este caso la investigación comenzó por la MAT, no tiene registro, y entonces el Clean On desinfectante superficie está prohibido para su comercialización, así como también tornillos destinados a implantes médicos que fueron encontrados vencidos, manipulados y reacondicionados. En este caso, obviamente, es una alerta que está llegando más que nada a los profesionales que utilizan, los profesionales médicos que están utilizando este tipo de instrumental, de tornillos destinados a estos implantes médicos. Pero, bueno, más que nada, reiterar, Clean On, desinfectante de superficie, prohibida su comercialización en Argentina.
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0: Nos vamos a los suramericanos, volvemos al contacto con Martín porque está con una de nuestras medallistas.
1: La primera.
0: A ver, Martín,
1: estamos,
0: te escuchamos.
1: Con medallista y con medalla. Tengo en mis manos en este momento la primera medalla que llega a este stand del ET10, donde, bueno, el bronce se ha quedado en casa por nuestros pagos. Le damos la bienvenida a Romina y Minkelwer, que, a ver, ¿Cómo fue llegar a esta primera medalla? ¿Lo tenías en tus objetivos? ¿Querías salir primera? ¿Estabas preparada para lograrlo? ¿O un podio ya era suficiente?
2: Bueno, la verdad que habíamos trabajado mucho para lograr la medalla. Obviamente, todo, cuando te tiras al agua querés ganar, pero sabía que tenía rivales muy duras, como las dos brasileras. Entonces, la verdad que la medalla de bronce hoy para mí es como un oro. Se trabajó mucho, incluso durante la prueba, para poder lograrlo.
1: Bueno, Romina, a ver, hay una historia detrás de esto. ¿Cómo empezó esa historia?
2: Bueno, yo empecé a nadar a los 7 años en el Club Libertad de San Jerónimo Norte. Mi mamá me llevó para que aprenda a nadar. No se imaginaba todo esto.
1: Para no ahogarte, básicamente.
2: Claro, básicamente que cuando íbamos de vacaciones, para que no haya ningún problema cuando íbamos al agua. Y a los 12 años ya empecé a incursionar en aguas abiertas, en lo que fue el campeonato santafesino, que se hacía la Santa Fe Coronda como en partes. Y bueno, nada, de a poco metiéndome en las aguas abiertas, y a los 16 ya clasifiqué mi primer torneo con la selección juvenil, y desde ahí fue todo crecimiento.
1: Yo quiero hacer una fe de rata porque es muy difícil el apellido de la señorita, es Inwinkelried, así se nombra,
2: sí,
1: ¿no?
2: Muy bien.
1: Me corregía ahí un poquito, me ayudaba Indiana desde el estudio. Y Romina, a ver, deja acá un antes y un después, porque tenemos la primera medalla, ¿no? Son las primeras que llegan y tenemos que coleccionar algunas porque estamos de local. ¿Qué se siente darle la bienvenida a competidores que han pasado tu misma historia seguramente desde otros lugares del mundo? ¿Cómo viven ellos? ¿Qué estás conociendo? ¿Y cuál es la perspectiva que tenés de cómo están viviendo ellos, estos suramericanos?
2: No, la verdad que con los chicos que he hablado están todos muy contentos. Lo que es infraestructura, la verdad que se han armado escenarios espectaculares. Bueno, ayer en La Laguna, para nosotros santafesinos, hace 3 años no pensábamos que íbamos a ganar jamás ahí. Y hoy tener un escenario de nivel mundial, porque la semana pasada se hizo el Mundial Junior ahí, y avalado por la Federación Internacional, está buenísimo que haya este tipo de eventos para mostrar el nivel sudamericano, pero también para los más chiquitos que están en Argentina, que nos están viendo, que se animen a practicar deportes y que vean estos eventos, es buenísimo.
1: ¿Qué significa el deporte para vos en estos tiempos difíciles, donde estamos viendo que hay gente que no encuentra el rumbo, no sabe para dónde ir? En tu vida, ¿qué significó nadar?
2: El deporte es mi vida, es todo, me ha dado todo lo que tengo, los valores, ideales, obviamente la educación de mi familia, ¿no? Pero la constancia, la disciplina, la responsabilidad, y sobre todo la resiliencia.
1: ¿Tuviste momentos difíciles donde dijiste esto no puedo hacer una brazada más, y ahora estás acá dando notas por tu triunfo?
2: Sí, muchas veces. Creo que la vida del deportista es así, y la vida en general de las personas así, es caerse y levantarse. Tuve así como 2 o 3 momentos claves en mi carrera. El primero fue el primer abandono en mi Santa Fe Coronda 2017. Fue durísimo, me costó mucho volver a nadar, pero fue el puntapié para empezar un trabajo mental que hoy me sostiene a donde estoy.
1: ¿Con psicólogos?
2: Sí, sí.
1: ¿Trabajás con equipo?
2: Sí, tengo un equipo hermoso de psicólogo, nutricionista, osteópata. Tenía un equipo hermoso acá en Santa Fe, ahora tengo otro equipo en Buenos Aires, así que soy doblemente privilegiada de la gente que trabaja conmigo.
1: Bueno, ¿cómo estás disfrutando vos estos Juegos Suramericanos 2026? Como espectadora, quiero decir, vas viendo distintos lugares, estás, ya cumpliste como el primer objetivo, ¿cómo sigue esto?
2: Bueno, recién hoy estoy empezando a disfrutar, porque los días previos obviamente estábamos full concentrados, no podíamos hacer mucho, era tratar de comer bien, descansar bien y entrenar. Así que bueno, hoy llegué acá al FanFest y a disfrutar un poco, ver qué otros deportes puedo ir a ver un poco.
1: Bueno, Inwinkelried, así lo pronunciamos, así se escribe, así lo pueden buscar, o cómo te buscamos en las redes.
2: Sí, es Romy Inwinkelried.
1: Inwinkelried.
3: Martín.
1: Sí, abro juego para el estudio.
3: A ver, hay alguien a quien Romina conoce, y mucho, me imagino, alguien que participó de la Santa Fe Coronda, alguien que ahora la está guiando, Damián Blount, los está escuchando, chicos.
1: Hola, te saludamos.
4: ¿Cómo les va? ¿Cómo están?
0: Pero bien.
2: Hola, Dami, tanto tiempo, ¿cómo estás?
4: Oh, Romy, ya te extrañaba.
2: Yo también.
0: ¿Cuál es el próximo desafío que tienen ahora después de los sudamericanos? ¿Para qué empiezan a entrenar?
4: ¿Contesta Damián o contesta Romy?
2: Claro.
1: Dale vos, Damián.
4: Porque yo no lo veo. Bueno, no. Está bien que Romy no hable conmigo por 48 horas, por lo menos, ¿no? Nada, el próximo desafío que planteamos es tratar de participar en la primera etapa de Copa del Mundo, que va a ser en Cancún en la primera semana de noviembre. Así que si tenemos la suerte de conseguir el apoyo, la idea es que Romy sea de la partida ahí y que empiece a tener mucho más roce internacional con las nadadoras de primer nivel, ¿no? Y que ese roce le termine de ayudar a levantar su nivel y que de esa manera puedan venir clasificaciones a los siguientes eventos internacionales, Panamericano, Mundial, todo lo que hay en 2027. Hay Panamericano en Lima, Mundial, creo que no me acuerdo ahora si es
2: en Budapest.
4: En Budapest, sí, en Hungría. Así que creo que lo de ayer fue espectacular. Imaginado, soñado, creo que por Romy muchas veces, porque hablábamos tanto de que era la posibilidad de ganar una medalla en su casa, con su gente. Normalmente las familias no tienen las chances de verlos competir, porque en general se compite afuera, muy poco en casa, y que la competencia está tan importante, la más importante del año para ella, haya sido en su casa y con su gente, y con el resultado final que tuvimos, es tremendo. Y me gustaría sí destacar que se los hice extensivos tanto a Adrián como a Diego, los entrenadores de Candela, que Candela merecía tanto como Romy seguro la medalla. Me hubiese encantado que compartieran ese escalón del podio, y al final el photo finish vio que Romy había tocado primero, y yo sé lo que laburó y cuánto se lo merece, así que me alegra que esté disfrutando del FanFest hoy y de este día de tranquilidad.
1: Damián está súper emocionada, les cuento que está, sí, está moqueando acá ya, directamente. Se le llenaron los ojos de lágrimas por el esfuerzo, me imagino, Romy.
2: Sí, igual Dami ya sabe que yo soy de lágrimas fácil, sí. Lloro en el entrenamiento también, así que...
3: Y ayer, ¿qué te dijo Romy en el abrazo ese del final, Damián? ¿Se puede saber? ¿Lo podés contar?
2: No, me dijo, dejá de llorar, que hiciste una gran carrera. Le digo, pero estoy llorando de emoción, Dami.
1: Frío el tipo.
3: Te engrachó, Dami.
4: Es que cuando terminó la carrera y salió llorando, no entendía por qué lloraba. Digo, no.
0: Claro.
4: Parecía como. La miro y le digo, ¿pero vos crees que tocaste cuarta? Y me dice, no sé, lloro de emoción. Y le digo, pero no llores. Le digo, no llores y no sabemos cómo saliste. Y de hecho tardó 40 minutos en salir el resultado, 30 minutos. Y Romy se había ido al vestuario, yo me quedé ahí esperando el resultado y mandé a nuestros amigos de acá de Buenos Aires que habían ido, que vayan a la ducha, al vestuario, a decirle a Romy que había salido tercera finalmente, pero bueno, no, fue un final que nos hizo envejecer un poquito.
3: Sí, sí, totalmente. Te iba a decir, Damián, uno recuerda aquella vez que Diego Degano compartió en la Santa Fe Coronda, algo que conoces, tuviste dos segundos lugares en ese maratón, en la más linda del mundo. Me imagino todo lo que debes estar viviendo ahora con Romina, ¿no?
4: Sí, es una buena manera de mantenerme ligado y vinculado a lo que fue mi vida, ¿no? Anterior, mi vida anterior de deportista, que tanto amaba, que lo hice con mucha pasión, y ahora me toca desde este lado y me da mucha alegría.
0: Bien,
1: bueno, creo que funcionó la sorpresa, sí, porque estamos todos muy emocionados acá y la verdad que es una misión cumplida.
2: Sí, es
4: bueno,
2: como
4: me alegra, mucho. Era la idea.
2: Es para no extrañarte tanto, igual ya en breve vuelvo a Buenos Aires, tranquilo.
4: Bueno, que disfrutes el día de hoy, Romy, y un saludo grande para todos ahí, y gracias por todo el cariño que me dan siempre en Santa Fe, que de verdad se siente.
0: Bueno, te esperamos.
3: Abrazo.
0: Te esperamos pronto.
4: Un abrazo grande.
0: Abrazo.
1: Bueno, acá la liberamos también a Romina, ya estamos cerquita de las noticias. Un mensaje para todos los que están en el deporte, en el proceso, en esos momentos difíciles donde hay que tener resiliencia, porque muchos pierden un partido tal vez jugando a cualquier deporte y ya el bajón es fuerte porque hay mucho compromiso. ¿Cuál es el mensaje para ellos? Levantalos hoy.
2: Bueno, la verdad es que se pierde más de lo que se gana. Ganar, muchas carreras no gané. Lo importante es quedarse con el proceso y un poco, como decía antes, de llegar a la carrera con la tranquilidad de haber hecho todo durante el proceso. Después, el día de la carrera se disfruta. Y nada, que hay que luchar por su sueño. O sea, yo vengo de un pueblo de 8.000 habitantes con una pileta chiquita, con todas en contra, pero con unas ganas y una convicción de querer lograr objetivos enorme, que me hizo estar hoy donde estoy. Y que siempre hay una voz interna que te dice, seguí un poquito más, y hay que hacerle caso a esa voz.
1: La voz de Romina que dice, seguí un poquito más, y le decimos a ustedes, sigan ahí también. Tenemos la medalla, la vemos, estamos transmitiendo por Litus.
0: Felicitaciones, saludos. Y sabemos del esfuerzo de Romy, así que bueno, y obviamente ella no lo va a hacer, pero todos quienes puedan ayudarla a hacer realidad su sueño, continuar con su carrera, siempre es bienvenido, ¿no, Romy? Es mucho el esfuerzo.
2: Sí, sí.
0: Así que, bueno.
1: La buscan en las redes sociales, los que quieran contactarse, ¿sí?
0: Sponsors. Romina
1: Winkelried.
2: Legisladores. Que me tengan un poquito de paciencia hoy porque tengo la celular explotadísimo, pero les respondo a todos.
1: Dale, ahora sacamos una foto y la subimos también a @radioLT10, la compartimos. Seguimos en estudio nosotros aquí desde este lugar hermoso en la ciudad de Santa Fe, Parque del Sur. Pueden venir desde distintas

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0: A full. A full.
1: Estoy buscando acá la programación del Fan Club.
0: Espérate, que viniera el DJ.
1: Ay, pero impresionante.
0: Es terrible. Estoy
1: yo ya me agendé para ir a ver qué locura. Yo voy.
0: ¿Qué locura?
1: Vamos, Cookie.
0: Bueno,
1: ¿me acompañas a qué locura? Vamos,
0: Bueno, ¿quiere el programa de hoy?
1: Hoy.
0: Arranca a las 14 DJ, a las 15 otro DJ, a las 16, no sé si los digo bien, Hago Firpo, ¿está bien?
1: Re bien.
0: Bien, 17 DJ, 19 Rizoma y a las 20 Totoras.
1: ¡Oh!
0: A full.
1: Qué bueno.
0: A Totorial hoy,
1: ¿Cómo? No, es lindo, para ir a bailar.
0: Ese es el programa de hoy. Si quiere los próximos días, usted me lo va a pedir. ¿Cuándo va a hacer eso? ¿Cuándo quiere ir usted otra vez?
1: Nosotros vamos a ir a ver a qué locura. El miércoles 23 no está.
0: Estoy me parece que lo va a tener que esperar, a ver, vamos, acá estoy. Miércoles 23, cierra qué locura a las 20, exactamente. Miércoles de la semana que viene.
1: Pero no hoy.
0: Hoy Totora.
1: Hoy los Totoras.
0: Hoy cierran Totora a las 20.
1: Ah. Dani, no.
0: Ah, hoy es lunes, perdón.
1: ¿Qué estás diciendo?
0: Me confundí. Mentira, voy de nuevo. Tengo un segundo que me perdone.
1: Hoy es lunes 14. Bueno, ordenate, son las 11. Ah, ya te vas.
0: Hago el boletín, por eso. Hoy cierra Benja Madeo a las 19.
1: Benja, que ya está en Santa Fe. Pasó el fin de semana acá, sí, enamoradísimo, porque aparte estuvo dando conciertos en la zona. Así que bueno.
0: Mezclaron los días.
1: Bueno, dice el tipo de.
0: Gracias, Cuca.
1: Dale, bueno, nos informamos, ya volvemos.

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1: Hora 11, 2 minutos en el país. Cielo con leve nubosidad en Santa Fe, temperatura 13 grados, 7 décimas, humedad 60%. Fuerte movimiento turístico en Santa Fe tras el primer fin de semana de los suramericanos. Además, en la ciudad hubo una amplia agenda de espectáculos, propuestas gastronómicas, actividades culturales y congresos. Más de 25.000 personas participaron con un gasto turístico estimado que alcanzó los 1.300 millones de pesos con entretenimiento, gastronomía y alojamiento. Javier de la Mónica, subsecretario de Turismo de la ciudad, remarcó la importancia del movimiento en la ciudad.
2: Va la gastronomía de la mano directamente. Hay una cuestión recreativa y hablamos del bus turístico, de los ingresos a museos, del paseo del costa litoral. Y eso va multiplicando. Las avenidas también nos indican que hay un lindo movimiento, que lo están viendo, lo vimos en la peatonal con las delegaciones este fin de semana, pero se replica en el shopping, en el Puerto Plaza, en Aristóbulo del Valle y en lo que es General Paz. La expectativa es muy alta en cuanto a lo numérico.
1: Durante el transcurso de los Juegos Suramericanos continuarán los operativos de tránsito especiales. En Santa Fe se desarrollan 15 disciplinas en 10 escenarios distribuidos en 6 clústeres deportivos, con el mayor movimiento previsto en el Parque Sur y Boulevard Taca. Durante estos Juegos habrá cortes de 7 a 22 en distintos puestos de la zona, mientras que el acceso al FanFest será por JJ Paso y 9 de julio y se dispondrán modificaciones temporales en los recorridos de las líneas 3, 10 y 16. Raúl Urani, subsecretario de Transporte, Movilidad y Seguridad Vial, le explicaba por el ET10 cómo es el ingreso al predio.
3: El acceso principal del público para la zona del FanFest es a través del ingreso en JJ Paso entre San Jerónimo y 9 de julio. Ahí se han apostado una parada específica de taxis y remises para quienes quieran llegar o salir del evento. Y tenemos líneas de colectivos que ya pasan por acá por el evento, a saber, la 2, la 4, la 5, la 8 y la 14. Adicionalmente, va a haber 3 líneas que van a estirar un poquito su recorrido hacia el sur, la línea 3, la línea 10 y la 16, para llegar ya desde Casa de Gobierno directamente hasta J Paso.
1: Continúa el juicio por el crimen de Lucas Trabecchio. Amplía esta información desde el móvil, Verónica Encinas.
4: Reconstruyeron el homicidio de Lucas Trabecchio en la manzana 2 de Barrio Central en el marco del juicio que se sigue. Esto decía el abogado querellante Eduardo Mazotti.
5: En el marco del debate hubo el abogado defensor hizo algunos planteos en relación al relato que hizo el testigo presencial del hecho, el testigo principal, sobre la secuencia en la cual se dieron los disparos y la muerte de Lucas. Entonces, a los fines de esclarecer, según la teoría del caso de la defensa, alguna imposibilidad sobre cómo fue el relato de los hechos de este testigo, él pidió una reconstrucción del hecho. Entendemos que el relato del testigo fue claro, es contundente en cuanto a lo que vio, y esta reconstrucción del hecho, entiendo yo, ha demostrado más que nada que la versión de los hechos que ha sostenido tanto el Ministerio Público de la acusación como nosotros en esta querella que llevamos adelante por la familia de Lucas, se sostiene y ha aclarado aún más la realidad de los hechos.
6: Continúa ahora el proceso.
5: Hecho esta última diligencia, lo único que queda es que se tienen que hacer unos informes, las planimetrías, los videos y un informe que hace la PDI, pero quedaría nomás hacer los alegatos y el posterior veredicto del juez.
1: Información del ámbito nacional e internacional con Julián Giorgis.
7: A esta hora se desarrolla la reunión de gabinete presidencial en Casa Rosada. Más tarde, desde las 15, Javier Milei recibirá en la sede de gobierno a diputados y senadores de La Libertad Avanza. La convocatoria tendrá como uno de sus ejes el análisis del libro La Economía en una lección del periodista y filósofo Henry Hazlitt. Se trata de una obra que el libertario suele tomar como referencia en sus exposiciones sobre política económica. En el exterior, el presidente de Colombia amenazó la autonomía universitaria. Abelardo de la Espriella declaró el domingo que las universidades de ese país permitirán la entrada de la policía si ocurren actos terroristas, vandalismo o violencia, violando así la autonomía universitaria. El mandatario también declaró que esta autonomía no está por encima del orden público, ni significa autonomía en materia de orden, ni convierte a los campus en territorios sustraídos de la Constitución.
1: La información deportiva ahora con Daniel Jovellano.
6: Con un compromiso que se va a disputar hoy a partir de las 15:30 en el Bajo Belgrano, Defensores, que ocupa el antepenúltimo lugar en la tabla de posiciones de la zona A, donde está Colón, va a ser local del Deportivo Madryn, que tiene 46 unidades y podría llegar a sacarle 3 puntos más al equipo de Iván Delfino. A las 15:30 de hoy cierran una nueva fecha entonces de la Primera Nacional.
1: El pronóstico anticipa para lo que resta de la jornada, cielo con nubosidad variable, mejoramientos temporales, sobre todo hacia la tarde-noche, con una temperatura máxima de 17 grados. Para mañana martes se espera cielo mayormente despejado, nubosidad por momentos, condiciones estables, una temperatura mínima de 9 grados y una máxima estimada en 22. En este momento el cielo se presenta con leve nubosidad en la ciudad de Santa Fe, la temperatura es de 13 grados, 7 décimas y la humedad del 60%, informó Natalia Tealdo a la hora 11, 7 minutos.
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0: Volvemos a los sudamericanos, te escuchamos, Martín.
1: Estamos disfrutando de un día hermoso aquí en la ciudad de Santa Fe con una invitada ya en el búnker de LT10. Está con nosotros Susana Kiefer, Spot Manager de SAP en los Juegos Suramericanos, que compiten el martes. Bueno, la idea es que nos cuente cómo están viviendo todo esto, que es muy novedoso, pero que es tendencia en Santa Fe y en la región. ¿Cómo está, Susana? Bienvenida.
2: Hola, buenos días a todos. El SAP está creciendo a pasos agigantados y este es un momento que estamos disfrutando tanto. Yo, como instructora, la escuela y todo el deporte del SAP y la provincia y la municipalidad, estamos todos de fiesta. Porque...
1: ¿Qué es? A ver, para aquellos que no saben qué es el SAP, ahí la tenemos a Indiana, que ya tiene su tabla, practica, está en estudio ahora. Muy bien. Pero hay mucha gente que no sabe de qué se trata esto.
2: Bueno, les cuento que el Standard Paddle o SAP, como le dicen muchos, es un deporte que se rema parado sobre una tabla, con un remo de una sola pala, y hay distintas posturas. Puedes remar arrodillado, parado o acostado, haciendo prone como los surfistas. O sea que es muy versátil y es muy seguro porque todo flota, y vamos atados con un leash o pita, así que si nos caemos al agua enseguida tenemos la tabla al alcance de la mano. Así que lo puede practicar cualquier persona de cualquier edad y cualquier contextura física también.
1: ¿Y cómo se compite?
2: Bueno, las competencias en este caso en Santa Fe, ahora en los suramericanos, se van a competir dos disciplinas que son el sprint y el race técnico. El sprint es una carrera de velocidad, bueno, las dos son de velocidad, pero son 200 metros rectos a toda velocidad. Sí, hay una carrera de hombres y de mujeres. Y después el race técnico es un circuito delimitado por boyas, donde se practican ciertas dificultades como el acarreo en tierra o el giro de boyas, y bueno, y eso es lo que hace pintoresco la carrera.
1: Santa Fe, un lugar hermoso, rodeado de agua para poder disfrutar de este deporte que va creciendo y que hoy es local en la competencia.
2: Sí, somos locales y estamos felices de poder recibir a tanta gente de tantos países, de ser locales. Esto es un momento histórico, ¿no? Nunca se vivió, y el SAP es un deporte que está arrancando, que está creciendo, y que la gente lo puede hoy ver en sus grandes dimensiones, digamos, en su mayor exponente, que es un suramericano.
1: Abrimos el juego al estudio porque me imagino que están ansiosos de preguntarle,
3: sí,
1: Susana.
3: Obvio. Hola, Susana, buen día, ¿cómo estás? Bueno, quería preguntarte cuántos competidores pueden entrar, cómo se armó la cancha acá en la laguna, y cuántos competidores y quiénes nos van a representar.
2: Bueno, en este caso nos representan 5 competidores del Comité Olímpico Nacional. Son de la selección, hay en total 3 mujeres y 2 chicos. Son gente de atletas de Paraná, de Mar del Plata, de Rosario, vienen de todo el país a representarnos.
3: Y la gente que se quiere acercar, ¿qué tiene que saber? ¿Cómo comportarse? Bueno, no, los que tenemos tablas sabemos que estos días no nos podemos meter en la laguna. Ya nos mandaron el aviso que no debemos interrumpir. Pero sobre todo eso, saber cómo comportarnos para permitir que la competencia, tenga un escenario ideal.
2: Sí, bueno, en estos días está vedada el ingreso a la laguna de toda embarcación. Está toda la laguna abollada, así que bueno, recomendamos a todos no ingresar.
1: Y muy importante lo que me contabas fuera de aire de la organización, que es como en la calle, el peatón tiene paso, después los autos, ¿cómo es esto en el agua?
2: Bueno, la seguridad es muy importante en el agua también. La circulación y demás, por eso hay que siempre ingresar teniendo los conocimientos básicos. En este caso las tablas son las que tienen que tener prioridad para maniobrar, porque son de fácil manejo, entonces tienen que, digamos, ceder paso a las embarcaciones más grandes.
1: Las embarcaciones ceden paso a...
2: Nosotros somos los que tenemos que corrernos en el caso de que haya algún embotellamiento, por así decirlo. Bien. Porque tenemos mayor poder de maniobra.
1: Más fácil, claro, más, exacto, se mueve más rápido.
2: Deporte más chico.
1: Bueno, me imagino que hay que prevenir también todo tipo de, choques, o sea, sí, situaciones,
2: sí, por
1: porque
2: supuesto,
1: es el agua, hay que tener mayor cuidado. Pero ¿cómo se viene trabajando en el crecimiento desde tu rol? Como una
2: instructora,
1: de las,
2: sí,
1: instructoras que va promocionando también, sí, la actividad. ¿Qué le decimos a la gente de la región que está escuchando?
2: Bueno, lo que le decimos a la gente de la región es que se animen, que tienen muchas posibilidades de ingresar a un mundo que no tiene vuelta atrás. Porque la tabla la pueden, justamente el otro día un chico me decía, necesito una tabla para salir a tomar mate y a dormir arriba, a tomar sol arriba de la tabla. Bueno, vos podés empezar a practicar el deporte para salir con amigos, para ir a salir al agua a tomar mate, para, bueno, si te gusta más la veta deportiva, puede empezar a entrenar para competir. Obviamente que las tablas van aumentando en dimensiones. Cuando empezás a competir, te compras tablas más largas, más livianas, más rápidas, y por ende necesitas más equilibrio, pero tiene todo ese abanico de posibilidades el deporte.
3: Hasta hacer yoga, sí, hasta hacer yoga, hacemos yoga arriba,
2: yoga,
3: de la tabla.
2: Pilates, exacto, sí, ya me estaba olvidando.
1: Indy, ¿tu especialidad cuál es en el rubro?
3: Tomar sol arriba de la tabla.
1: Muy bien, es una de las opciones.
2: Es una de las opciones. Y una vez que sabes remar, puedes sumarte a travesías,
3: sí,
2: a claro, actividades como esas, subyoga, salidas a ver el amanecer, a la luna llena.
3: Y exactamente, sí, hay, sí, jornadas para esperar la luna llena que son preciosísimas. Lo que también me gustaría destacar, Susana, es que por suerte, y porque ya hace varios años que se está practicando la disciplina aquí en la Laguna Setúbal, es que las embarcaciones ya conocen a la gente y son muy respetuosos, porque por ahí te pasa una lancha todo lo que da, te provoca oleaje y ahí es más difícil mantenerse parados, ¿no? Y de a poco se ve que las embarcaciones se están respetando y mucho a la gente que practica SUP.
2: Sí, sí, cada vez hay más difusión y bueno, y la gente va conociendo cada vez más y teniendo más cuidados, por supuesto. Siempre con chaleco hay que salir, recomendamos eso siempre. Y siempre, bueno, consultando y aprendiendo, siempre que se haga un curso básico mucho mejor, porque la seguridad en el agua es importante, salir siempre con alguien, nunca solo, siempre con chaleco, respetar, bueno, la circulación, las zonas habilitadas. Sí, sí.
1: ¿Cómo estamos para la competencia? Porque mañana ya empieza a competir.
2: Sí, mañana arrancamos a las 12 del mediodía con el sprint. Van a competir 5 países. Está Argentina, Brasil, Panamá, Ecuador y Perú, ¿sí? Y el, bueno, eso más o menos entre las 12 y las 16 horas. Y el miércoles arrancamos a las 11 y seguramente hasta las 13 va a terminar todo y vamos a hacer la entrega de medallas.
1: ¿Tendremos alguna medalla por Santa Fe?
2: Sí, seguro.
1: ¿Sí?
2: Viene muy bien Argentina, tiene muy buenos atletas. En ranking Brasil lleva la delantera, segundo Argentina, pero no sé.
1: Bueno, puede haber sorpresa y el mayor premio es que Santa Fe se muestre como una plaza para este deporte, porque esto sigue después, internamente cada deporte va generando sus competencias.
2: Por supuesto, sí, sí, esto va creciendo cada vez más y este verano creo que va a explotar.
1: Bueno, si no queda ninguna pregunta en estudio, la despedimos a Susana.
3: No, gracias, Susana. Bueno, y que todo salga muy, muy bien, ¿eh?
2: Bueno, muchas gracias, saludos a todos.
1: Bueno, estaba saludos con nosotros Susana Kiefer, Spot Manager de SAP. En los Juegos Suramericanos compiten el martes. Santa Fe tiene una plaza hermosa para poder disfrutar de esta competencia. Y nosotros seguimos viviendo. Ya llegaron desde redes de LT10. Lo tenemos a Gaby, que está dando vueltas. Así que los invitamos a buscar toda la información en @radioLT10 en Instagram. Saludos al Cuque ahí, que tira los pases de gol.
3: Bueno, cuando lo tengas a Lautaro cerca, queremos saber si terminó el partido, ¿eh? ¿Qué pasó con las leonas? Nos están

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0: Bueno, volvemos al predio.
1: Volvemos.
0: Volvemos al predio y la carpa del ET10.
1: Martín, te escuchamos. A ver si está por ahí. ¿Podemos saludar directamente a Lautaro? A ver qué pasó con las Leonas y Paraguay. Lauti, te escuchamos.
2: Bueno, hay córner corto ahora para las Leonas. Viene la arrastrada de Cairo. Arrastró la pelota, justo terminó pegando en una de las chicas paraguayas. Se elevó cuando le tocaba al seleccionado argentino rematar y de esta manera quedó sentida una de las chicas paraguayas. Argentina está ganando 11-0.
1: Wow.
2: 11-0. Uh-huh. A ver, vamos con el trabajo de poder repasar las goleadoras. Doblete de Lara Casas, Zoe Díaz, de Pilar Palacio, estoy cantando de a dos, la que hicieron de a dos, de Brisa, Brugeser también convirtió dos, y después un gol cada una, Andrade, Piston y Alastra. Los 11 goles de Argentina, de las Leonas ante Paraguay, ya estamos en el último cuarto, ataca Argentina, la pelota en el semicírculo, terminan rechazando las jugadoras paraguayas, pero va a volver a atacar Argentina. Casi todo se juega en los 23 metros del seleccionado paraguayo. La pelota que cruza, pero no hay gol, porque no termina tocando en ninguno. Sí termina tocando. No termina tocando en ninguna. La gente grita gol, pero no es gol. No es gol porque nadie la tocó en el semicírculo. Así que sigue todo 11-0. Restan 11 minutos para que termine el partido. Mirá, te voy a dar otro dato.
1: Sí.
2: 77% de la posesión de Argentina contra 23 de Paraguay. No tengo el dato, a ver si lo puedo encontrar después. Ajá. ¿En dónde? ¿En qué sector? De gran parte de la posesión, pero en los 23 metros de Paraguay se ha jugado prácticamente todo el partido y Argentina gana 11-0 y gana bien y obviamente candidatazo a llevarse la medalla dorada, al igual que los Leones, que juegan a las 3 de la tarde.
3: Bien. Qué bien que estamos. Indy, vos que sos del hockey, vos te anotás en todos los deportes, Indy, te digo.
1: No, en todos no.
3: Pero hasta ahora, zap y hockey, ahí están estamos. Los dos.
1: Y pero yo soy medio jota para todo, yo pruebo.
3: Bueno, eso es lo importante, el espíritu deportivo.
1: El espíritu.
3: Las Leonas en Santa Fe, haciendo historia, me imagino, Lautaro, porque un 11-0 no es cosa de todos los días.
2: No, claramente sabemos que Argentina en este tipo de torneos, incluso en los Juegos Panamericanos también, donde suele tener también como rival Estados Unidos, como esos rivales de fuste, pero en este tipo de torneos sudamericanos, en este caso los Juegos Suramericanos que lo conforman gran parte del cono sur, Argentina es una referencia y saca una diferencia muy importante. Se nota no solamente en el estilo de juego, sino físicamente es increíble. Uh-huh. Es abismal, a mí me llama la atención ver, pero bueno, esto es así, no estamos descubriendo nada, pero la verdad es llamativo ver una diferencia tan grande desde lo físico en dos selecciones del mismo subcontinente, en este caso que es el continente suramericano. Así que estamos esperando a ver qué pasa con las Leonas. Hay otro córner corto, busca el gol número 12, el seleccionado argentino de hockey femenino.
3: Bueno, sin piedad de las Leonas, impresionante.
1: Sí. Y hay que acumular puntos, sin piedad.
2: Y te voy a dar un dato. Sí. Te voy a dar un dato que lo tengo acá. Tenemos 7 campeonas del mundo. Uh-huh. En este momento jugando aquí en Santa Fe, de las que fueron campeonas del mundo. Las tengo por acá anotaditas, a ver si llego a repasarlas.
1: Sí, fueron las reconocidas después del partido.
2: Artola, Nobel, Alastra, Cairo, Casas, Díaz y Brugeser. Son las 7 leonas campeonas del mundo que están aquí en nuestra ciudad. Bueno, hay córner corto, me quedo con esta. A ver
3: cómo va eso.
2: Arrastrar. Cairo, la pelota viene hacia el medio, el remate, pega en el pie de una jugadora de Leona, pero antes había pegado también en una de las extremidades de la jugadora paraguaya, por eso hay nuevamente córner corto para Argentina, que busca el gol número 12, 9 minutos para que termine el partido, ya estamos sobre el final, seguramente después vamos a tener voces protagonistas de las Leonas en zona mixta.
3: ¿Cómo le dicen a las jugadoras de Chile?
2: De la jugada.
3: Al equipo de Chile, ¿cómo le dicen?
2: ¿Cómo?
3: Al equipo de Chile, ¿cómo le dicen? Están las Leonas para Argentina. a Chile, como le dicen, porque ganó 16-0 a Paraguay.
2: Sí, bueno, mira, yo te voy a decir acá como le dicen, pero claro, Chile, lo contaba hace un rato, tiene un avance en el hockey hace un tiempo, y eso tiene que ver mucho Cachito Vigil también, que viene trabajando en el hockey chileno, y es una de las selecciones que seguramente le va a hacer fuerza a la Argentina, y te digo que es candidatazo a final de Juegos Suramericanos. Así que veremos a ver qué pasa con estos cruces que puede tener las Leonas, que en este momento ganan 11-0.
1: Mira, si no me equivoco, le dicen las Diablas.
3: Están encendidas las Diablas, 16-0 a Paraguay, me dice Cookie por acá, me llega la información. La verdad que estamos viviendo algo muy lindo en la ciudad de Santa Fe, porque son competencias internacionales. ¿Qué sentís vos, Indiana, que estén jugando acá las Leonas?
1: No, me encantó, obviamente que bueno, me coincide con el programa, pero cuando sean los partidos por la tarde los vamos a ir a ver. Fue muy lindo estar el viernes ahí, ver el nivel, más allá que solo 7 de el equipo campeón estuvo presente en la cancha de la Ash. Bueno, fueron reconocidas y es una fiesta verlas ahí, tenerlas, su forma de jugar, el manejo que tienen, en el conocimiento, porque reitero, eran 7, pero se nota que están practicando y mucho, porque se conocen, el juego de equipo es realmente disfrutar de los partidos, así que ojalá bueno, logren el triunfo también en los sudamericanos, logran la de oro, pero bueno, Chile la está poniendo difícil, parece, pero
3: bueno, mejor así, competencia. Les cuento que acá es un día hermoso, han llegado oyentes de LT10 a saludar, no. Obvio. Trajeron nada de no, comida, no. Todavía, pero estamos bien, estamos bien cuidados con todo el equipo de LT10, pero bueno, se acercó un muchacho apellido Barrios que mandaba saludos también para Carlos Cla, nos preguntaban por ustedes, por el doctor Tepper, por Indiana, Dani Jovellano, así que está la gente, la comunidad del LT10 de a poquito se va acercando también a formar parte de estos suramericanos.
1: Bueno, y de fondo se escucha música, se escucha ya fiesta ahí, Martín.
3: Hay escenarios. Ajá. Que están probando sonido, un escenario mayor, muy pero muy grande, donde son los shows y donde hay una pantalla gigante, y después tenemos otros escenarios con transmisiones donde, bueno, los distintos medios de comunicación también forman parte de el streaming en vivo con la gente. Hay gente tomando mates, tirada en distintos lugares, hay sectores, la Capi Plaza está llena de gente disfrutando, así que es un hermoso momento desde la ciudad de Santa Fe.
1: Bueno, ya volvemos, Martín, gracias. Saludos. Hasta luego.

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7: Un título, Fabi, enseguida.
8: Que la próxima carrera de Fórmula 1 será 24 al 26 de septiembre en Azerbaiyán, con un Franco Colapinto que terminó séptimo en el Gran Premio de España. Y en un ratito vamos a hablar de lo obsceno que fue. Quiero creer que son malos los jueces de línea, uh-huh, por lo obsceno que fueron las jugadas en el partido de Colón de Cruz de Mendoza. Lo charlamos en un ratito.
9: Dale.
10: Bueno, un dato que en realidad es una advertencia que está haciendo la Federación Agraria Argentina. En Argentina desaparece un productor agropecuario cada 2 horas. Esto lo aseguró el vicepresidente de la Federación Agraria Argentina, José Luis Volando. Y vamos a hablar con él para que nos haga un diagnóstico de lo que, uh-huh, está pasando con este tema y también de la política agropecuaria del gobierno. José Luis Volando es el hijo del histórico y reconocido presidente de la Federación Agraria Argentina, Humberto Volando.
9: Con el que hemos hablado
10: un montón de veces, ¿no? Uh-huh. Así que lo tenemos en línea, José Luis Volando, vice de la Federación Agraria Argentina. Lo saludamos. Buen día, José Luis.
11: Buen día, ¿cómo andan? Un gusto compartir el espacio con ustedes.
10: Bueno, le hemos compartido mucho tiempo con tu padre.
11: Uh-huh. Sí. Pero muy bien, muy bien. Así que debemos ser medio grandes, pero bueno, sí, seguimos la lucha, se los, sí, escucha juveniles.
10: Ah, bueno.
9: Ay, gracias.
10: Bueno, danos un diagnóstico, ¿qué es lo que pasa? ¿Hay menos, sí, producción o menos productores? ¿O hay más concentración en pocas manos?
11: Bueno, vos dijiste ahí en tres frases... lo que está pasando, que es importante que la gente en la ciudad conozca, porque el gobierno te dice hoy, pues lo que anda en el país, el asalariado está complicado, la industria está complicada, pero no se preocupe porque la minería y el agro van pum para arriba, y es cierto que hay más producción, como bien decís vos, más producción de grano, la ganadería está andando muy bien, no todas las producciones lácteas regionales están más complicadas, y después, como en todos lados, tener los productores más grandes que las empresas que justamente están aprovechando este momento, y las pequeños y medianos productores, los productores familiares, que la ven más difícil. Esto es como cuando vas a Buenos Aires, viste que en Buenos Aires está Puerto Madero, viste, entonces, sí, si alguien de afuera va, dice, che, qué bien que están acá en Buenos Aires, tienen plata, mira, pasan con los autos, los yates, bárbaros, pero después si vas, no sé, Almagro o Villa Fiorito, decir, che, qué mal que la están pasando. Uh-huh. Bueno, en el campo es lo mismo. Conclusión, mucha producción con menos productores, y lo que decías en la introducción, esto de que desaparece un productor cada 2 horas, es algo que sale en el Censo Agropecuario Nacional. O sea, si uno hace una raya desde los años 90 hasta la actualidad, esos son los números, no es que uno lo dice por decir, es la realidad, a los hechos, ¿no? A los números reales.
10: Es decir, tenemos menos productores y a su vez otros productores con mayor concentración y mayor cantidad de hectáreas, ¿o no?
11: Tal cual. O sea, para ir a los números fríos, allá en el principio de los 90 había casi 400.000 productores y hoy debemos estar escasamente en los 200.000, o sea, tener la mitad menos de productores. ¿Quiénes desaparecen siempre? El eslabón más débil, el productor que tenía 50, 100 hectáreas, 200 hectáreas, que cuando la época es buena sigue trabajando, y cuando la época es mala, ya sea por el clima o los gobiernos, se va debilitando y va dejando. Y lógicamente en esta cuestión, el pescado grande se va comiendo al chico. Yo tengo 66 hectáreas, y no es figurativo, es real, ¿no? Tengo 66 hectáreas, mis hermanas me alquilan, cada uno son dos, otro tanto, trabajo más o menos 200. ¿Y qué pasa? Si me va mal, viene el vecino de al lado que tiene 5.000, o viene la empresa que siembra maní, por ejemplo, acá hay varias aceiteras o lo que fuera, y bueno, y te absorbe. Eso es lo que está pasando y sigue pasando.
9: Sí, José Luis, acá lo vemos mucho en nuestra región, ¿no? Campos que en su momento eran importantes, que se van dividiendo por los hijos, en los nietos, se les quedan pocas hectáreas, y uno se da cuenta que si no aplica este sistema, como bien estás relatando que lo haces en forma particular, alquilándole al resto de la familia, no lo pueden mantener, pero también se hace difícil actualizar las maquinarias, cambiar las sembradoras, y finalmente termina desapareciendo el pequeño productor. ¿Ustedes qué están viendo en este movimiento? O sea, ¿qué hace ese pequeño productor que vendió sus tierras a algún

0: funcionalidad. Uh-huh. Entonces, para evitar que esto siga pasando, uno lo que requeriría es, digamos, políticas de crédito más accesibles, así como existe el crédito hipotecario para que la gente compre su hogar, su casa, ¿no? Pero yendo al punto tuyo, digamos, existe más o menos el 6 o 7% del territorio nacional ya es de los extranjeros, ¿eh? Viste que hay una ley que ponía un tope, bueno, el gobierno la quiso derogar para que se pudieran los extranjeros poder comprar más tierras. Yo diría que en este momento, quizás, para ponerlo en esos términos, el peligro de que los extranjeros nos vengan a comprar no es tan grave, ¿eh? Uh-huh. Pero sí el actor más poderoso, el productor grande o directamente empresas, son las que progresivamente van comprando, justamente. Te van comprando de 30 hectáreas, de 50, de 100 hectáreas, no es las grandes compras, pero como bien mencionabas, cuando, digamos, en la familia se producen los fallecimientos, se producen las herencias, los que quedan no le pueden comprar la parte a los hermanos, ¿eh? Claro. Porque el campo es caro, uh-huh. Entonces se van yendo, alguno queda trabajando, pero ya, ¿y qué hace para sobrevivir? Vos dijiste también esto que es importante, el pequeño productor hoy tiene su campo y presta servicio a terceros, ¿eh? Tiene claro. Una sembradora, o hace rollos de alfalfa, y los transporta, o hace otra actividad paralela dentro del campo, quizás tiene agricultura, pero bueno, se pone a criar pollo, ahora está de moda también este gran consumo de huevo de pollo, bueno, trata de incrementarle o de agregarle a su actividad otra cosa, la actividad de la pareja, a veces maestra rural, bueno, actividades que pueden desarrollar en el pueblo. Hoy ya el pequeño productor no puede vivir únicamente con la producción, si no es algo intensivo, ¿eh?
1: Uh-huh. Y José Luis, bueno, muchas veces hablamos con los históricos productores que formaron parte de la mesa de enlace de las distintas agrupaciones, que también hace años atrás daban cuenta de esta situación del pequeño productor que estaba desapareciendo, el pequeño productor que le interesa mantener la tierra y por eso rota, va rotando en cuanto a su siembra, pero lo que marcaban es que cuando caen manos de estos grupos tan grandes, no hay un respeto del cultivo de la tierra, agotan, o sea, la terminan con soja. ¿Esto se está dando o aprendieron en todo este tiempo? ¿Se está rotando o es soja tras soja?
0: Yo diría, vamos a ser justos, ¿viste? Indudablemente todos han ido aprendiendo un poco, uh-huh. Y el mismo productor que hoy alquila, sí, te condiciona, está bien que le pagues, pero te condiciona que lo vayas rotando. De todas formas, si lo vamos a poner, también vamos a decir la verdad por otro lado, el pequeño y mediano productor que generalmente vive en el campo o que tiene un contacto directo, el cuidado es mucho más alto, ¿eh? La empresa, en donde es más extensivo, se trabaja con ingenieros y todas estas cuestiones, y en donde el resultado económico es más importante que el cuidado de la tierra, indudablemente no tienen un cuidado tan escrupuloso. Entonces, de vuelta, el pequeño y mediano productor es más cuidadoso porque está físicamente ahí, el año que viene tiene que volver a sembrar. En vez, en las empresas, que a veces compran o alquilan, bueno, siembran hoy acá hasta que se agote y después dentro de 2 o 3 años se va a otro lado, ¿no? Uh-huh. Entonces eso es real, que hay más cuidado que antes, pero que los productores de la escala nuestra son más estrictos en ese sentido.
2: José Luis, ¿cuál es el diagnóstico de lo que está pasando con la producción láctea? Es decir, de los tambos.
0: Sí, uno tendría que decir, en los últimos 15 años, sí, la producción láctea está estancada, ¿eh? Se produce lo mismo. El año pasado pasamos de 10 mil millones de litros a 11 mil, o sea, creció un poco, ¿eh? ¿Por qué? Porque la producción láctea es la que te requiere más diariamente estar. Yo supongo estoy hablando acá con vos, uh-huh, y el tambero mío le está dando de comer a las vacas. No es como la cosecha que vos la sembrás y después te va a tomar un café tranquilo y esperás que venga, por, uh-huh, decir una cosa exagerada. Cuando vos trabajás con este tipo de producción biológica en donde la vaca da leche y tenés que ordeñarla 2 o 3 veces por día, te requiere más trabajo. Por eso está estancado, porque no hay tanta gente que le guste hacer este tipo de actividad, porque es una cuestión económica, pero también tenés que tener una cuestión personal de que la verdad que te compensa, no solamente lo económico, sino también en esto histórico de que uno ha estado y que le gusta el tambo y esas cosas. Entonces, eso ocurre, y la concentración en los tambos es mayor que en otra actividad, por ese trabajo personal. Entonces,

0: conclusión. Sí. Estamos más o menos con la misma producción, pero con tambos muchísimo más grandes, ¿eh?
1: Ahora, José Luis, sí, pero los informes indican también la una gran caída del consumo, ¿no? Esto lo ha llevado a varias empresas lácteas a tener muchos problemas, ¿no? Como Verónica, Sudamericana, Sancor mismo.
0: Se están produciendo un gran cambio de ¿cómo se llama? De venta y compra y venta, ¿cómo se llama? De empresas, por lo que vos estás diciendo. ¿Quién compra? A ver, compra a la empresa que no solamente es láctea, sino que también hace otra actividad. Entonces, la integra a su paleta de cuestiones y entonces abarata costos. Y efectivamente, como bien vos decías, yo cobro 500 pesos el litro de leche y seguramente que Rosario el litro, el consumidor lo debe estar pagando 2.500. Bueno, indudablemente siempre en el medio de la cadena, lamentablemente hay gente que negocia o tiene posibilidad de negociar mejor y perjudica tanto al productor que entrega la producción como también al consumidor. Eso, lamentablemente, no ha habido cambios con respecto a eso.
1: Claro. José Luis, muchas gracias por tu tiempo.
0: Por favor, un abrazo grande para ustedes. Nos vemos, suerte.
1: Bueno, luego, José Luis, gracias. Volando, hijo de Humberto Volando, es el vicepresidente de la Federación Agraria Argentina.
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0: 11:44. Bueno, habías dicho, Fabi, que calificaste de horroroso. No, horroroso.
1: Obsceno.
0: Obsceno. Horroroso lo calificó Javier Castrilli, el arbitraje argentino.
1: Yo quiero creer, aunque resulte inocente, Guille, sí. Indiana, que los jueces de línea, prefiero creer que son malos. Ante tantos partidos, la necesidad, me contaba un árbitro amigo, que hay tantos partidos, hay tantas exigencias, cada vez más partidos internacionales, viajan los mejores árbitros argentinos a todas partes de América, y el nacional, y el federal, y un montón de cosas que necesitan más árbitros, y yo elijo creer que son malos, y no que haya otro tipo de cosas.
2: Pero
1: porque fue obsceno lo de ayer.
2: Hay VAR, Fabi.
1: No hay VAR en el Nacional B.
2: Ah, en el Nacional B.
1: En el Nacional, bueno. Lo de ayer fue realmente
2: obsceno. Vos estás hablando
1: de Colón Godoy Cruz. Ajá, okay. Del juez de línea, que le hizo honor a su apellido, Marcelo Errante.
0: Errante.
1: Marcelo Errante ayer le erró a todo lo que pasó por su lado y no levantó el trapo o qué sé yo. No sé qué pensar. Prefiero decir que fue una mala tarde de Errante, que no es buen juez de línea, a pensar en otras cosas. Y que las hay, como dice la abuela.
0: Las hay, incluso Castrilli habla de manejo de poder, que habla de nivel espantoso.
1: Sí.
0: Con esas palabras.
1: Coincido.
0: Nivel espantoso, dudas sobre el VAR y también la negativa total de trabajar con Tapia y Tobillino en la AFA.
1: Claro.
0: Claro, pero. Sí. En el medio, como vos decís, hay cuestiones de manejo de poder, señalamiento de a ver a quién hay que ganar, a quién tiene que ganar, quién tiene que perder.
2: Sí, más que nada eso.
1: Mira,
2: ¿no?
1: A ver. Por eso yo voy a contar. Yo voy a contar algunas anécdotas de periodistas, amigos.
0: A ver.
1: Jujuy, que ahora está haciendo muy buena campaña, el torneo anterior. Hubo problemas en Jujuy y jugaba frente al Deportivo Madryn, un Deportivo Madryn que estaba apuntado para el ascenso. Al final no lo logró. Juega frente a Estudiantes de Río Cuarto la final y la pierde, sube a primer Estudiantes de Río Cuarto, pero los jujeños, que estaban con la expectativa, le dijeron: quédate en el molde, que el año que viene pueden subir ustedes. Y entonces la gente de Gimnasia de Jujuy se quedó en el molde porque le dijeron eso. Es grave, gravísimo todas estas acusaciones, pero es lo que vos decís, lo que dice Castrilli, lo que decís vos. Es decir, algunos prefieren callar porque a lo mejor van a tener algún vuelto más adelante. Y otros, ayer Alonso salió a hablar y a decir, el presidente
2: sí,
1: de Colón, ¿no?
2: Sí.
1: A decir sus cosas, porque realmente fue obsceno lo del juez de línea Marcelo Errante en el partido. Y además del árbitro, de Fernando Echenique. Lo echa a Thaler cuando con una tarjeta, por cómo sale, un muy buen partido de Thaler, más allá dentro de lo feo que fue Colón, sale y en una falta le muestra la roja. Realmente no hay explicaciones.
2: Bien.
1: Bueno, Colón juega frente a los Andes el domingo en el Centenario a las 16:30, Unión con Independiente el sábado, 16:45 son los partidos para los equipos santafesinos.
2: Bueno, que va a requerir un operativo de seguridad y una organización particular, como pasó este fin de semana en Rosario, por los juegos.
1: Exacto.
2: Encima todo en la misma zona.
1: Todo en la misma zona y los dos en la ciudad, porque esta vez Central jugó de visitante, Newell's jugó de local el viernes, adelantaron el partido para las 5 de la tarde, pero no dejó de estar en el Parque Independencia. Lo mismo va a requerir en cuanto a seguridad policial sábado y domingo, porque juegan los dos en Santa Fe.
2: Uh-huh, bien, bueno. Gracias, Fabi.
1: Hasta luego.
2: Bueno, ¿podemos volver al búnker de los juegos o no? Bueno, supuestamente ya debe haber terminado el partido de las Leonas. Me parece que finalizó con una goleada impresionante.
3: Vamos a conectar con Lautaro en un rato nada más.
2: Dale.
3: Pero quiero presentarles a quien está a mi lado en este momento. Es Virginia Caudanes, es la vocera de la provincia de Santa Fe, representando la voz oficial de los organizadores de estos suramericanos. Le damos la bienvenida. ¿Cómo estás, Vir?
4: Muchas gracias. Bueno, muy pero muy contentos, porque somos, Martín, la capital de la República Argentina del deporte, y esto la verdad que es fruto de mucho mucho trabajo, pero sobre todo un trabajo conjunto con federaciones, con el Comité Olímpico Argentino, con el Comité de Sur, con las tres municipalidades que son sedes, con los clubes que también han mejorado sus infraestructuras. La verdad es un trabajo de una enorme familia suramericana.
3: Ya vamos a hablar de todo lo que nos queda, porque esto queda acá y la verdad que está buenísimo, pero hagamos el reconto del proceso, de cuándo empezó a gestarse esta idea y cómo se manifestó en la inauguración, que fue muy emocionante.
4: Una inauguración increíble el sábado. Recién te decía un poco en off, que bueno, me llevó a las lágrimas, pero realmente fue emocionante, uno, por las 250.000 personas en el Monumento a la Bandera en Rosario, las transmisiones en vivo, las coberturas de todos los medios, pero además todas las visualizaciones, millones de visualizaciones tuvimos en la ceremonia, y con un despliegue de artistas destacadísimos que se acoplaron unos con otros, digo, trabajaron en conjunto por un objetivo superador, ¿no?, que era mostrar lo mejor de los argentinos, lo mejor de los santafesinos, en una puesta en escena que mostró música, que mostró ballet, y que mostró la historia, la identidad, ¿no?, de los santafesinos, pero el centro en el deporte y en las disciplinas.
3: ¿Cómo le mostramos al mundo quiénes somos? A través de una historia de un rato que dura esa obra, porque fue una obra.
4: Fue una obra.
3: Y un escenario espectacular en el monumento. Digo, comparándolo con los eventos mundiales, cuando se hacen las presentaciones, y totalmente orgullosos.
4: Totalmente orgullosos, porque sabíamos que íbamos a hacer vidriera internacional y dimos lo mejor de sí, bueno, también con la producción y la dirección musical de Lito Vitale, o sea, bueno, también, ¿no?, destacamos Baglietto, Luc, Ravel Pintos, La Sole, Valentino Merlo y Cacho Deicas, cómo no, nuestro Cacho. Cerramos ahí tremenda inauguración con cumbia santafesina, y qué mejor que mostrar lo mejor de nosotros, ¿no?, en esto que el gobernador Puyaro, que Maxi siempre dice, ¿no?, la invencible provincia de Santa Fe. Lo dice no solo porque está obviamente inmerso en nuestra historia, en nuestra bandera, en lo que representa el brigadier Estanislao López, sino que tiene que ver con que los santafesinos, cuando nos caemos, también nos podemos levantar, y nos levantamos de esta manera, con mucha fuerza, pero sobre todo mostrando nuestro potencial. Acá estamos en el Fan Fest y lo que se ve acá es increíble, digo, las escuelas circulando, los jóvenes, los niños, los dispositivos lúdicos, la gastronomía, ustedes de los medios transmitiendo en vivo, y bueno, todos los que son los artistas destacados, las 90 bandas nacionales y locales que tienen los escenarios simultáneos, son 7 escenarios simultáneos en las 3 sedes. Es un montón el despliegue, pero porque está bueno acoplar este evento único que es el Fan Fest con otro evento tremendo que es este evento multideportivo de los Juegos Suramericanos.
3: Ahora, fíjate cómo le da lugar el deporte al arte, uh-huh, a la cultura. Y me parece que hoy en día son muy necesarios por la situación que se está viviendo, no solo económica, sino también de encontrar objetivos, de encontrar sentido a la vida, y el deporte y el arte es algo que nos acompañó siempre, pero que hay que potenciarlo y ayudarlo.
4: Totalmente, bueno, hemos hablado con un montón de embajadores de los Juegos, y destacan siempre, por ahí los que venimos de familias de deportistas, siempre destacamos y que acompañamos, ¿no?, desde la familia, destacamos lo que es el esfuerzo, lo que es una meta, porque está ahí la meta, y el esfuerzo y el compromiso y la convicción se ponen en función de eso, ¿no? Y en eso trabaja no solo el deportista, sino el cuerpo técnico, te decía yo, la familia acompañando, ¿no? Y ese trabajo en equipo me parece que es lo más importante, y ojalá que es lo que quede, ¿no? Que pudimos trabajar unidos, las municipalidades, el gobierno de la provincia de Santa Fe, los sponsors, hay un montón de sponsors, 400 empresas trabajaron para llegar al día de hoy, fueron 3.000 los trabajadores, mirá. Cuando estábamos por inaugurar el estadio multipropósito, bueno, uno de los chicos ahí, bueno, le mando un saludo a Carlos, le mando un saludo a Beto, a Bruno, fundamentalmente que él me decía, uno de los trabajadores de la obra, Bruno me decía, nunca hubo tanta obra pública, pero además, la verdad que nos sentimos tan bien haciendo esto, porque se lo vamos a contar a nuestros hijos, a nuestros nietos, un estadio como el que dejamos aquí, el Invencible Santa Fe, también en Rosario y en Rafaela. Entonces, ese legado es lo que queda, y es una marca del hacer. Yo creo que siempre, en general, ¿no? Me parece que desde que iniciamos la gestión siempre tuvimos un método, una manera de hacer. Bueno, acá se ve una manera de hacer, y en la foto del otro día de las 250.000 personas en el monumento se vio el resultado en una foto de un montón de cosas por detrás, organizativos, logísticos, de una política de seguridad que obviamente hay mucho por hacer, pero que se avanzó muchísimo, por lo cual eso también generó poder realizar estos eventos, y todo lo que tiene que ver con el sector empresario, digo, ¿no?, la vinculación con ellos también para que se sumen a esta familia suramericana.
3: algo de números que puedan tener.
4: Sí, bueno, tenemos hasta anoche 460.000, lo decíamos hoy en conferencia temprano, fueron los QR que se bajaron, tanto para FanFest como las entradas anticipadas, eso acuérdense que pueden reservar su lugar. Ya está, la mayoría de las disciplinas bastante colapsadas, digamos, ¿no? Porque, bueno, también, bueno, hoy muy convocantes las leonas y los leones, digamos.
3: Campeonas del mundo y el bronce de los caballeros.
4: Sí, totalmente, y los tenemos acá, y le hicimos un reconocimiento también el viernes. Bueno, digo, un despliegue enorme, 460.000 fueron los QR, y seguimos juntando QR, porque queremos que este FanFest se llene de gente, que disfruten, pero que también se lleven lo mejor de lo que representa esto, que lo que vos decías recién, ¿no? El valor del deporte.
3: Y tratar de ampliarlo para que sea lo más federal posible dentro de la provincia de Santa Fe.
4: Totalmente. Bueno, pensamos que también acá tenemos una subsede que es de softball, que es Paraná, que por más que es otra provincia, lo tenemos muy cerquita, porque, digamos, como que confluimos en un área metropolitana también con Paraná. Y Recreo, el Centro Internacional de Tiro Deportivo, una obra espectacular para ir a ver. Está muy buena. Yo hice unos intentos el otro día en la inauguración, es muy lindo. Así que, bueno, la verdad que está bueno también para ir a ver, porque además se mejoró toda la infraestructura urbana y aledaña de Recreo, también aquí el TACA en la ciudad de Santa Fe.
3: Rafaela
4: también, con la avenida Podio, que también se mejoró, y bueno, todo lo que es el Invencible Rafaela, el velódromo, una obra espectacular. Las pistas de BMX y de skate, está buenísimo para ir. Hoy tenemos algunas definiciones en Rafaela sobre BMX y sobre ciclismo, así que estar atentos ahí. Tenemos algunas finales también, todo lo que tiene que ver con natación en Rosario, ya tuvimos varias medallas, y bueno, recién vos hablabas que estuvieron con Romina, ¿no? Bueno, un orgullo de nuestra tierra, también es medallista de los Juegos y bueno, ya habilitada para los Panamericanos de Lima 27.
3: Abro el juego con el estudio, está Virginia Caudanes con nosotros.
0: Bueno. No, remarcar que a Virginia que lo de la fiesta inaugural está en los portales del mundo.
2: Uh-huh, sí.
0: En los portales del mundo, ¿no? Tapa del diario Le, por ejemplo, en Argentina. Pero está reflejado a nivel internacional lo sucedido ayer, el fin de semana en Rosario.
4: Sí, bueno, la verdad que ya lo decía recién, ¿no? Sabíamos que íbamos a hacer vidriera internacional y queríamos dejar lo mejor de los santafesinos, ¿no? Porque también nos tenemos que sentir orgullosos, ¿no? Y creérnosla un poquito también, ¿no? Hay que creérnosla un poquito, porque en esto que siempre Maxi dice, ¿no? De la cuestión del interior productivo, de lo que representan las provincias en relación al centralismo porteño, vamos a reivindicarnos un poquito desde ahí.
3: Orgullo santafesino.
4: Orgullo santafesino, lo que fue eso, lo que va a ser el cierre acá en la ciudad de Santa Fe, que no puedo decir nada.
3: Dale, una
4: primicia. No me dejan
3: decir. Una línea,
4: no,
3: algo.
4: No me dejan decir nada, ¿no? Hay algunos trascendidos. Bueno, hay una persona muy destacada a nivel internacional también que va a estar aquí con su arte.
3: Qué lindo.
4: Pero también vamos a tener la cumbia santafesina, que la tenemos a flor de piel todo el tiempo, y que lo voy a decir en este medio, porque el otro día
3: eso queríamos.
4: Fui a una nota con Uriel Lozano, y Uriel me decía: sí, no te veo a vos como muy de la cumbia. Yo le saco viruta al piso, señores, con la cumbia. Además, la tengo en la sangre. ¿Cómo no? Yo voy a cualquier lado y lo primero que hablo es de la cumbia santafesina de nuestra tierra. Así que, bueno, el cierre va a ser un poco de eso. Y también, bueno, así fue el cierre, ¿no? Que cerramos, recién decía, lo que fue la ceremonia inaugural con nuestra cumbia, con nuestra música, con nuestra tierra. Y reivindicando cada una de las disciplinas. Esa amalgama, ¿no? Entre la voz y el baile, ¿no? En términos de cada una de las disciplinas. Me parece que estuvo buenísimo también.
2: Gente, lo que está pasando ahora en la estación Belgrano, pues están jugando las bochas, ¿eh?
4: Las bochas.
2: Están ahí.
4: Ahora en un ratito voy para allá.
2: Bueno, te la estás perdiendo.
3: Tiene que estar estudiando todos los deportes, me decía, ¿no?
4: Estuve mirando los reglamentos de la disciplina que están aquí en la ciudad de Santa Fe, sobre todo, que es lo que por ahí me toca más hablar. Pero bueno, siguiendo también todo, recién veíamos en vivo todas las coberturas también de lo que es natación en Rosario. La verdad que está buenísimo. Los clavados, lo que es clavados, tener esa infraestructura para esa disciplina está muy buena. Natación artística, la verdad que las posibilidades que genera esto para la región y para la Argentina es un montón.
3: Bueno, o sea que se viene la primicia, es que se viene a pura cumbia el cierre de todo.
4: Se viene a cumbia, bueno, algunos otros condimentos también, pero bueno, va a ser un cierre también de todo lo que fue pasando acá en los FanFest, ¿no? Es como que vamos a ir recapitulando todo lo realizado y todas las disciplinas. Bueno, en un rato a las 15 están los leones acá en La Haya, así que eso también a seguir y a estar atentos. Y mañana arranca lo de tiro, este tiro deportivo en Recreo, arranca softball también en Paraná, arranca remo, arranca sub, bueno, de todo.
3: Qué bueno que se pone. Virginia, muchas gracias. Nos cruzamos porque vamos a estar acá transmitiendo durante las 2 semanas, así que seguimos a disposición.
4: Seguimos, invitamos a todos a que vengan.
3: Vengan a disfrutarlo. Virginia Coudanes con nosotros. Es tiempo de noticias, ¿sí?
2: Sí, sí, sí, llegamos al mediodía y nos informamos, dedicándole esta cumbia a Coudanes.

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1: Hora 12 en todo el país. Cielo con leve nubosidad en Santa Fe, temperatura 14 grados, 4 décimas, humedad 59%. Estudiantes de la Escuela Santa Risa de Casia ganaron el Mundial de Escritura en la categoría adolescente, fue tras haber alcanzado la instancia de semifinales en la edición anterior. En esta ocasión, el texto elegido por el equipo triunfador fue el de Ariadna Mazurak, quien habló con LT10 sobre su proceso de escritura.
2: Directamente la idea fue que probablemente me tenga que ir de provincia para estudiar. Entonces el texto se basa un poco en eso, obviamente más estilizado, pero la idea principal fue esa. Es básicamente la experiencia en un departamento donde no se siente en casa, y es eso. Pero ponele con elementos de terror. Personalmente creo que mi forma de escribir y de consumir cosas en general que me pueden ayudar cambió bastante, y creo que eso se refleja en mi escritura.
1: En este marco, una de las estudiantes, Julieta Pavón, habló sobre su rol de la organización.
3: Era complicado porque no nos conocíamos, no teníamos mucha relación, pero después mediante fue creciendo y fueron mandando las actividades, nos fuimos dando cuenta de cómo cada uno escribía y se desarrollaba a su forma. Fue muy fácil liderar el grupo porque todos cumplían y mayormente, bueno, cuando llegaba la hora de finalizar y de terminar los textos y enviarlos, era básicamente recordar que lo manden y que terminan de escribir, y trabajaban con esfuerzo, o sea, lo hacían bien. Pero al principio yo no quería liderar el grupo porque se me hacía que era muy complicado, aparte es mi primer año participando. Pero la verdad que fue lindo porque fue una experiencia muy, muy buena y muy positiva, y pude conocer a más de los chicos que están dentro de la escuela.
1: Ahora información en tribunales desde el móvil con Verónica Encinas.
4: El juez Pablo Busaniche homologó el acuerdo de juicio abreviado a un hombre que ahora fue condenado a un año de prisión en suspenso por prestar un arma de fuego a un amigo por una cuestión de seguridad. Esto decía su abogado defensor Raúl Sartori.
5: Disputó oportunamente proveer un arma a una persona que no tiene las credenciales de portador ni de tenencia. A su vez, prestamos colaboración con la fiscalía. Siempre le hizo notar la predisposición que tuvo mi asistido en colaborar con la investigación llevada adelante, por lo cual hemos llegado a la resolución de este conflicto a través de un acuerdo abreviado en el cual se le impone una pena de un año en suspenso a lo que está en condiciones en el día de la fecha de recuperar su libertad.
4: ¿Esta arma se había utilizado en algún delito?
5: No, solamente se lo prestó a un amigo por una cuestión de que le habían ingresado a robar como para evitar si al día siguiente volvían los delincuentes, nada más que para eso.
4: ¿Y su defendido es poseedor de una sola arma?
5: Sí, exactamente, de una sola arma esta que apenas se le imputó el hecho, le manifestamos a la fiscal que estábamos en condiciones de hacer entrega de la misma, lo cual la madre me ha asistido, puso el arma a disposición de la fiscalía.
1: Información del ámbito nacional e internacional con Julián Rodríguez.
6: El miércoles vence el plazo para que Manuel Adorni presente su justificación patrimonial. Ese día concluye la prórroga de 15 días que le otorgó a fines de agosto el juez Ariel Lijo. El fiscal firmó el requerimiento tras recibir un informe técnico de la Dirección General de Asesoramiento Económico y Financiero en las investigaciones. El dictamen consta de 207 fojas. Se basó en el cruce de datos de las declaraciones juradas del funcionario con informes de registro de la propiedad, bancos, plataformas de criptomonedas y registros migratorios. En el exterior, el debate de los empresarios de la inteligencia artificial con Donald Trump puede tener repercusión directa en la bolsa de Estados Unidos. A este escenario, los analistas le suman el lastre del sube y baja por el precio del barril de petróleo a raíz de la guerra entre Estados Unidos e Irak. Se descuenta que entre miércoles y jueves la Reserva Federal norteamericana decidirá una suba de tasas de interés que va a afectar al mundo.
1: La información deportiva ahora con Lautaro Falcón.
7: Y en el estadio de la Asociación Santafesina de Hockey, en el Principal, las Leonas debutaron con victoria 14-0 ante Paraguay, con triplete de Lara Casas, un solo gol en este caso de Lourdes Piston, y el resto todas convirtieron dos goles: Brisa Brugerser, Zoe Díaz, Pilar Palacio, Catalina Andrade y Milagros Alastra. De esta manera las Leonas comenzaron con todo en Santa Fe con victoria 14-0. Mañana a las 4 de la tarde van a enfrentar a Uruguay por la segunda fecha.
1: El pronóstico anticipa para lo que resta de la jornada, cielo con nubosidad variable, mejoramientos temporales, sobre todo hacia la tarde-noche, condiciones estables y una temperatura máxima de 17 grados. Para mañana martes se espera cielo mayormente despejado, nubosidad por momentos, condiciones estables, temperaturas en gradual ascenso, una mínima estimada en 9 grados y una máxima en 22. En este momento el cielo se presenta con leve nubosidad en la ciudad de Santa Fe, la temperatura es de 14 grados, 4 décimas y la humedad del 59%, informó Natalia Tealdo a la hora 12, 5 minutos.
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0: Bien, 12:06 en la mañana, tenemos más mensajes.
1: Sí, tenemos mensajes. Liliana también nos quiere agradecer por la oportunidad que tuvo de asistir el sábado al concierto en el foro. Fue maravilloso, es un placer ver a artistas que lo dan todo y con tanto placer, porque fue increíble cómo se notaba el disfrute de ellos también. Que fue a ver a Fandermole, ganó la entrada aquí en el programa. Bueno. Y bueno, gracias por este mensaje. Dice Juan Pablo, buenas, hay que poner el foco en el problema agropecuario, en la falta de rentabilidad, en especial de los pequeños productores. No es un problema los grandes productores, siempre con LT10, nos dice Juan Pablo. Bueno, como siempre a vos, gracias por estar ahí. Hola chicos, buen día. Dice, no tengo nada que ver con el árbitro del partido de ayer, sí. Porque se llama Luis Errante, nuestro oyente. Sí, sí, sí. Así que por las dudas lo aclarado, Luis. Y Orlando, que está un poco enojado, dice, por favor, Madelón, no ponga más a Estigarribia, que la compañía de Tarra debe ser Eric Ramírez o Aguirre. Saludos para todos. Opinando de lo que pasó también con el fútbol ayer, en un ratito, bueno, vuelve Fabián y después los interesados escucharán la tira del mediodía. Gracias de verdad a todos los oyentes que nos están mandando a nosotros. Vamos a ver de qué forma, en todo caso, los remitimos a la gente de Cross Prensa, porque están ayudando a esta motociclista que se accidentó en Belo Horizonte. Nosotros dábamos el alias para ayudar a su familia. Y nos están pasando a nosotros el comprobante de lo que le están transfiriendo. Repito, el alias es karina.569.avala.mp. La titular de la cuenta es Karina Coronel, que es la mamá de José Altamirano, quien, reiteramos, bueno, está siendo operada en este momento luego del accidente que sufrió en la carrera de cross del pasado fin de semana. Así es.
0: Bueno, atención con esta noticia que está apareciendo en algunos medios, que el gobierno del Reino Unido confirmó el reemplazo de los aviones cazas desplegados en Malvinas por aeronaves de mayor capacidad operativa. Bueno, esto se da en el marco de la escalada de tensión entre la Argentina y el Reino Unido a partir de las sanciones impuestas por el presidente Milei a las empresas petroleras. Bueno, lo dicho por tanto, revisar la postura de la soberanía, el ofrecimiento de mediador en esta escala de tensión. Es decir, se está agigantando el problema.
1: Sí, bueno, la información la semana pasada de los aviones y armamentos que también va a mandar Estados Unidos, que le vamos a comprar a Estados Unidos. Bueno. Que bueno, se esperaban más detalles, pero por la información que nosotros recibíamos, son aeronaves, son equipamientos que ellos ya no utilizan, como que los están refaccionando y de esa forma los van a vender a la Argentina. Bueno, otra de las consultas de nuestros oyentes, reiteramos la información que dimos simplemente y muy brevemente en los títulos, las clases públicas que se van a estar realizando mañana aquí en Santa Fe, en distintos puntos del país, porque la información que llega desde Rosario es que también se van a realizar en Rosario, aquí en la peatonal. Será la actividad este 15 de septiembre de 10 a 12:30 en San Martín y Cortada Falucho para, reclamar. Es otra visibilización más de la falta de financiamiento educativo, de la falta de cumplimiento de la ley de financiamiento educativo. Reitero entonces, quienes quieran estar presentes, sumarse, la clase será de 10 a 12:30. Uno de los encuentros va a abordar la emergencia hídrica y los posibles efectos del fenómeno del Niño. El otro cobra relevancia por las previsiones climáticas y las medidas de prevención adoptadas en la ciudad y en la provincia. Otra de las clases va a estar dedicada a salud mental, su abordaje integral en contexto complejos, y la tercera propuesta va a analizar la problemática educativa y los mecanismos utilizados para evaluar los aprendizajes. Una jornada que, reiteramos, busca trasladar el debate universitario al espacio público.
0: Bueno, y en 11 minutos en la mañana.
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1: Bueno, un ratito volvemos a conectar con los juegos suramericanos y el stand del ET10, ¿no? Pero decir por estas horas que las medallas las está encabezando Brasil con 14, 4 para Colombia, 3 para la Argentina y 1 de Chile.
2: O sea, de oro, son las de oro esa silla, ¿no?
1: No, la Argentina tiene
2: 11 en total.
1: 11 en total.
2: Sí, 11 en total, 3 de oro. Bueno, lo que también agrego a esta información, Guillermo, es las consultas que nos están trasladando sobre cómo está el tránsito y por dónde ingresar. Bueno, lo que informó la municipalidad es que los cortes van a ser de 7 a 22 por los Juegos Sudamericanos. No se va a poder transitar por Boulevard Taca y Cristóbal Colón, Primero de Mayo y Diagonal Irigoyen, Primero de Mayo y Diagonal Loyola. En Circunvalación, la bajada al Náutico Sur viniendo del este hacia el oeste tampoco. Y en cuanto a la FanFest, el ingreso para el público general se prevé a través del pórtico que está ubicado en JJ Paso y 9 de Julio, a través del cual se va a acceder, reitero, a la FanFest a través del Boulevard Taca, que va a estar peatonalizado en toda la extensión. En cuanto a taxis y remises, se va a generar una parada en Ilia, entre San Jerónimo y 9 de Julio, para la gente que quiera acercarse lo más posible, claro, justamente ahí en la zona donde estamos hoy con el stand de LT10. Y en cuanto a los colectivos, los concurrentes a la FanFest y al evento podrán hacerlo a través del sistema de transporte público por pasajeros, aprovechando las cercanías de las paradas de las líneas 2, 4, 5, 8 y 14. Se van a realizar modificaciones temporales de la 3, la 10 y la 16, que van a extender su recorrido hasta JJ Paso también, para acercar a la FanFest, al Parque del Sur, a los interesados en participar de esta forma de los sudamericanos.
1: Bueno.
2: La línea 3 va a ir de recorrido por San Jerónimo hasta JJ Paso y 4 de Enero, sigue después con su recorrido habitual. La línea 10 también va a tener parada en Avenida JJ Paso, San Jerónimo y 4 de Enero, y lo mismo la línea 16, para quienes quieran aprovechar, acercarse con el transporte público.
1: Muy bien.
2: Seguimos con algunos mensajes antes de volver con el...
3: Cuando quieran.
2: ¿Estás ahí?
3: Sí, pero vamos con los mensajitos si quieren.
2: Bueno, nos dicen que quieren saber por qué la inauguración de los Juegos se hizo en Rosario y no en Santa Fe. El cierre va a ser aquí en Santa Fe. Y aquellos que no lo vieron, que dicen, ¿cómo puedo volver a ver? Bueno, todo lo encuentran, ponen Sudamericanos en YouTube y están colgados las distintas instancias, los partidos y obviamente también lo que fue la jornada inaugural.
1: En YouTube está en completo, en el canal oficial de la
2: RTS.
1: En el canal oficial de la provincia, sí, también, en RTS también, y hay resúmenes también, así que lo pueden buscar todo en YouTube.
3: Ahora sí. La verdad que estamos viviendo, se armó un trencito acá. Se armó un trencito entre estudiantes que vienen, están paseando, perdón que me ría, ¿no? Pero está muy cerca el trencito. Tamara, no sé si se suma, pero estudiantes de Frank, estudiantes de San Carlos, todos de quinto, ya están en un viaje de egresados prácticamente. El escenario donde va a transmitir el programa Ahí Vamos de LT10 dentro de un par de horas, ya se están haciendo las pruebas de sonido. Mientras tanto hay animadores en el escenario más chico de los dos, porque después está el otro donde está probando los artistas que van a tocar por la tarde. Está Benjamín Abadeo haciendo prueba de sonido, pero en el escenario más cercano a donde estamos nosotros se armó el baile. Mientras tanto también conectamos con Lautaro, porque tiene toda la información del deporte, Lauti.
4: Exactamente. Bueno, chicos, ¿cómo me reciben ahí?
2: Bien.
4: Bueno, perfecto. Bueno, estamos aquí en la zona mixta. Acaba de finalizar lo que sería una especie de conferencia de prensa de las Leonas post-partido. Pudimos charlar con algunas, seguramente en redes. Esto es todo un trabajo en conjunto, así que no solamente a través de la radio lo vamos a escuchar voces protagonistas, sino también lo van a poder ver a través de las redes sociales de la radio, en Instagram, también en la web. Van a poder seguir todo esta cobertura que estamos haciendo de los Juegos Suramericanos. Las Leonas derrotaron 14-0 a Paraguay con una actitud avasallante de las Leonas, la verdad, sin dejando de lado que son las campeonas del mundo y bajando a jugar este tipo de partidos en un juego suramericano, lo hicieron de una manera increíble con 7 campeonas del mundo y con algunas debutantes, y son las voces protagonistas que tenemos, porque por ejemplo hubo 3 debutantes en la jornada de hoy. Una de ellas fue Sol Guinier, que la vamos a estar escuchando, ya ahí lo tiene preparado Cookie también para escucharla. Y la verdad que también estas historias también son lindas. A ver, en las redes sociales van a poder ver a Sofi Cairó, que fue la banderada, charlando y contando un poco sus sensaciones, no solamente del partido, sino de lo que es estar viviendo estos Juegos Suramericanos y como abanderada. Pero también las historias que son lindas para escuchar y contar son las de las debutantes y el trabajo que han hecho para llegar a las Leonas, porque hay un trabajo que viene desde abajo, desde junior, desde inferiores, y ahora tener la posibilidad de llegar a la selección mayor. Los invito a todos a escuchar a Sol Guinier, ¿les parece?
1: A ver,
5: vamos, dale.
6: Con esta camiseta en la selección mayor, muy contenta porque lo busqué mucho, lo trabajé mucho y creo que nada, es un objetivo cumplido y queda para rato así dando.
5: Y en el Juego del Sur, nada más y nada menos.
6: Nada más y nada menos, Juego del Sur, y ojalá vengan muchos torneos más.
7: ¿Esperaban un resultado tan abultado?
6: Esperamos la verdad este resultado. Obviamente siempre, si es un gol va a ser un gol, si son 20 van a ser 20, si son 12 como hicimos van a ser 12, pero siempre intentando buscar lo mejor.
5: ¿Cómo es la presión de ser la referencia en los Juegos Suramericanos? Están obligados las Leonas y los Leones a ganar la medalla dorada. ¿Cómo se vive eso también?
6: Realmente nosotros no sé si lo sentimos como una obligación, sino como nada, lo que nos toca. Creo que Argentina siempre quiere buscar lo más alto y creo que es lo que diferencia a Argentina de los demás equipos, en siempre buscar lo mejor, y por suerte en la mayoría de los equipos nos va bien.
7: ¿Cuál es el rival a vencer?
6: Creo que en este caso Chile va a ser el más duro.
5: Con respecto a lo que son los entrenamientos y estos primeros pasos en la selección, ¿qué ves diferente con lo que ha sido toda tu carrera? ¿Qué también podés aprender de cada uno de estos entrenamientos y partidos?
6: A ver, uno cuando está parado ahí sentís que estás en lo más alto y creo que es una presión aparte esa, pero nada, por mi parte creo que siempre busco como objetivo aprender, sacarlo el provecho que más pueda. Y nada, siempre queriendo estar, pero si no me toca, nada, seguir peleándola y no bajar los brazos.
7: ¿Cómo vieron esta fiesta con tanta gente?
6: Nada, muy emocionante. Creo que la verdad que yo no me esperaba toda esta gente y fue una locura. Que cada gol, hasta el doceavo gol se grite, realmente es Argentina.
8: Claro, ¿con qué estructura se encontraron, digo, para los entrenamientos, para los partidos?
6: Perdón, ¿de vuelta?
8: ¿Con qué estructura se encontraron, digo, aquí en Santa Fe?
6: No, espectacular. Realmente, nada, creo que igual hay que estar agradecida porque creo que no es fácil todo lo que se hizo y nada, se valora mucho.
4: Bueno, está ahí, la palabra de Sol Guinier, una de las debutantes en la selección mayor de las Leonas, en esta victoria 14-0 en la jornada de hoy ante Paraguay. Mañana a las 4 de la tarde vuelven a jugar las Leonas, será frente a Uruguay. En otra de las charlas que tuvimos también con las chicas en zonas mixtas, nos decían que todos los partidos con Uruguay suelen ser duros, complicados, así que no será un partido más el que les toque mañana a las chicas. Y a las 3 de la tarde debutan los Leones, será frente a Perú, así que a estar muy atentos también a lo que ocurra hoy a la hora 15, también aquí en el estadio principal de La Haye, los Leones haciendo su presentación, en este caso los subcampeones del mundo, ante Perú en estos Juegos Suramericanos.
1: Bueno.
2: Gracias, Lauti.
1: No sé si está Martín ahí dando vueltas.
3: Yo estoy acá firme. El Capi, pobrecito, lo están volviendo loco al Capi. Hay muchos estudiantes de distintos colegios, de distintas escuelas de la región. La verdad que es un día hermoso, el sol ha salido. Actualizando datos del tiempo, me imagino que las jornadas que vienen van a ser iguales, ¿o no,
2: sí,
3: Indiana?
2: Sí, tenemos sol a pleno en Santa Fe, Martín, con, por suerte, una temperatura mínima que se va a ir elevando. Para mañana es de 9 grados, para el miércoles de 10, para el jueves de 12, también la máxima de 22 va a ir ascendiendo a los 25 grados, pero por lo menos en el anticipo, en el extendido de la Fitch, hasta el jueves sin lluvias. Cielo mayormente despejado, con alguna nubosidad y condiciones estables. Así que unas jornadas realmente espectaculares para disfrutar de los juegos aquí en Santa Fe.
3: Acá están preparando todo porque en un rato nada más se sube al escenario a partir de las 14 LT10 con la presencia de los colegas de Ahí Vamos, que van a estar copando el escenario. Luego a las 16 Chino Mansuti, a las 17 Maca Revolt. También habrá DJs por la tarde y Benja Madeo a las 19, luego la previa onda y DJ Pipo, todo previsto para hoy. Acá viene paseando el Capi junto con todos los chicos. Está, te digo que sí, están de fiesta.
2: Y claro,
3: es un momento muy lindo, con mucha animación. Mientras se viven los juegos, se vive en este lugar, en el Fan Fest, un lugar hermoso, se vive la fiesta de los Suramericanos 2026.
2: Yo ni me quiero imaginar lo que va a ser el próximo lunes. La cantidad de escuelas que pueden llegar a aprovechar el día del estudiante, el día de la primavera. Ahí,
3: qué lindo.
2: ¿Viste? Porque esto ya es una previa, podremos decir que es una previa, que ya están celebrando desde ahora.
3: Vos sabés que sí, estamos viendo mucha gente que está disfrutando de la ciudad de Santa Fe, y uno como santafesino también se enorgullece de esto, de poder darle un lugar de contención a los adolescentes que vienen a pasarla bien, a disfrutar del sol, del deporte, de la música y la cultura. Me parece que no dimensionamos todo lo que va a dejar estos Suramericanos 2026 para poder demostrar todo lo que podemos dar, ¿no? Me parece que es un buen momento para recapacitar de todo lo que tenemos y ser conscientes y valorarlo.
2: Así es. Bueno, ya volvemos en un ratito entonces, bueno. Martín, para cerrar la transmisión desde ahí. Vamos a Toto, también lo tenemos a Enzo en el resto del programa, así que ya volvemos.
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16: Amigos del campo, muy buenos días.
17: Informe ganadero, Valentín Merkel. Con ustedes, Carlos Villagra.
18: Amigos del campo, nuevamente, muy buenos días.
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18: Y comenzamos esta edición del mediodía con el mercado agroganadero. Hoy lunes sin ingresos. Recordamos que el acumulado de la semana pasada llegó a 19.484 vacunos. Y atención ahora a este anuncio.
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18: Vamos a recordar también valores del último viernes, valores que van a ser la referencia para las operaciones de mañana. El viernes, con una entrada chica, fueron 5.705 los animales embretados en dicha jornada y se vendió el novillo bueno especial liviano en valores corrientes de 4.400 a 4.600. El máximo en la categoría, tope el viernes por todo tipo de peso de novillo, en venta particular, 4.800. El novillo mediano de 4.300 a 4.600, máximo corriente absoluto en la categoría. Entre pesados y pesados no hubo cantidad. Vamos a los máximos. En entrepesado, 4.500 por varios lotes, y en pesados arriba de los 520 kilos de peso promedio, 4.550. En el consumo definido, el viernes se vendió el novillito mediano de 4.600 a 4.900, con un máximo de 5.020. El novillito pesado de 4.400 a 4.700, el máximo fue 5.000. Vaquillona mediana de 4.200 a 4.500, con un máximo de 4.650, y en la pesada, que no hubo cantidad, el máximo en la categoría fue 4.500. Ternero buenos especiales, los machos, de 4.800 a 5.000, el máximo en la categoría, tope el viernes por todo tipo de peso de hacienda, 5.200 pesos el kilo en pie. La ternera, valores corrientes, de 4.600 a 5.000, máximo corriente y absoluto en la categoría. Vaca buena a muy buena, de 3.300 a 3.600, con un máximo por vaca pesada, vaca definida, filoteada, 3.850. La conserva, de 2.600 a 2.900. Toros buenos, de 3.500 a 3.800, con un máximo de 4.000 pesos el kilo en pie. Valores al cierre de la jornada del viernes último en el mercado agroganadero. Y reitero, hoy lunes sin operaciones. Volvemos mañana, como siempre, a las 6:25. Gracias, hasta mañana.
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33, gracias a Rubén por el mensaje, porque nos está diciendo que desde la vecinal Roma están invitando a participar del taller donde las autoridades municipales darán información sobre el fenómeno del Niño, que, bueno, nos va a alcanzar en breve, ya estamos en presencia de este fenómeno, es la posibilidad de preguntar, evacuar todas las dudas que tengamos sobre el tema, esperamos recibir la presencia de la mayoría de los vecinos. El flyer indica que el taller se va a realizar este viernes 18 de septiembre a las 15 en la vecinal de Barrio Roma, que está ubicada en Tucumán 3957. Reitero, para los vecinos de Barrio Roma, el encuentro con las autoridades para realizar este taller con la comunidad del Plan de Contingencia Familiar ante Emergencias Hídricas es en Tucumán 3957. Si alguien quiere más información, coordinar, si tiene algún inconveniente, alguna consulta, 342-450-819. A ver si lo dije bien. Ah, me falta un 4. 342-44-50-819. Ahí está entonces la información. Estos talleres que se están realizando en distintos barrios, con la presencia de no solamente autoridades municipales, sino también provinciales. Y otra de las buenas noticias, a mí me gustan esta clase de cosas, es que la municipalidad está dando a conocer, hoy se realizó, ya empezó el fin de semana, los conocimientos básicos de talleres de huerta urbana, pero además de ser libres y gratuitos, también regalan las semillas. Obviamente que en esta etapa se realizan los que son para las hortalizas, los las huertas de verano. Así que quienes quieran participar tienen más información en la página de la municipalidad. Hoy se realizó en el Jardín Municipal Roca y mañana a las 10:30 va a ser en el Jardín Municipal de

un santafesino, Renzo Farías y Milagros Pereira de Entre Ríos, le ganaron, superaron a Paraguay. Buena victoria del equipo argentino, esta dupla mixta de Renzo y de Milagros, Santa Fe Entre Ríos.

0: Venga, vamos a comenzar con las preguntas.
1: Comenzamos con las preguntas. Si...
0: Sí, decime.
1: Cuota de alimentos.
0: Cuota de alimentos.
1: ¿Es el 30% del recibo de sueldo, verdadero o falso?
2: Verdadero.
3: Sí.
1: ¿Quién dijo verdadero y por qué?
3: Allá los chicos, sí. Mirá.
0: ¿Verdadero 30%?
1: ¿Verdadero o falso?
3: Son padres separados. Claro. De vuelta la pregunta,
0: a ver.
1: Cuota de alimentos. ¿Es el 30% del recibo de sueldo verdadero o falso?
0: Verdadero. Para mí
1: no,
0: es 25.
1: Chicos, es falso.
0: ¿Sí? ¿Es 25?
1: Es totalmente falso.
0: ¿Sí?
1: No hay una disposición judicial que determine cuál tiene que ser el porcentaje de cuota de alimentos. No existe.
0: No existe eso.
1: No, es a criterio de... Depende del alimentante y la capacidad del progenitor o la progenitora alimentante. No es... No hay una ley que lo defina.
0: Bien.
3: Bien.
1: Uy, chicos, ya arrancaron mal.
0: Falso. Bueno. Vamos con la otra. A ver, llévalo para allá. Llévalo para allá.
1: Segunda.
3: Sí, segunda.
1: A ver, si pónganse las pilas.
3: A ver.
1: Si me quiero divorciar.
0: Chicos, allá al fondo.
4: A ver si acá lo saben en el público.
0: Sí.
1: Si me quiero divorciar, ¿necesito que los dos estén de acuerdo o me puedo divorciar solo?
4: Tenemos la primera opinión.
0: Sí, a ver.
1: Solo. No sé.
0: Solo, dice la chica.
3: A ver. Uno más.
5: Para mí tienen que estar de acuerdo los dos.
0: Bien.
4: Tienen que estar de acuerdo los...
0: ¿Los dos dicen o solo?
6: Los tres.
0: Yo voy. No,
3: que sí, seguro.
0: Yo voy porque debe ser solo. Con que una de las partes quiere divorciarse, ya está.
1: Bien.
4: Bien.
1: Con que una de las partes se quiera divorciar es suficiente.
4: Bien, acá.
1: Bien.
0: Bueno, les cuento a la gente que está escuchando la radio, disculpame, Sofi, que ¿sí? Hernán está bajo el escenario, un montón de chicos. ¿De qué escuela son?
4: ¿De qué escuela?
0: ¿De dónde son? Acercale micrófonos a los chicos ahí.
4: ¿De qué escuela?
3: Espera, que ahí va el locutor, mirá.
5: ETP
0: 298
5: Frank.
0: De Frank, qué lindo. Bienvenido a la gente de Frank. Son todos de Frank los que están ahí. Todos
4: de Frank con el mismo buzo, mirá.
0: Bien, ahí están las maestras, mirá.
4: El aplauso.
0: Allá están los docentes, Bien, vamos con la tercera pregunta.
3: A ver
1: si acá,
0: abogada.
1: Repuntamos un poco más. Si no me casé, pero convivo hace más de 10 años.
3: Sí.
1: Y mi pareja fallece. ¿Tengo derechos a heredar? ¿Verdadero o falso?
4: A ver, ¿se acerca uno?
7: Falso.
4: ¿Por qué?
7: Porque al no estar casado no hay un acuerdo en el que se dividan el patrimonio, la riqueza.
3: Muy bien. Aplausos.
4: El aplauso.
1: A ese lo tenemos como estudiante de derecho.
4: Bien.
1: Sí. En realidad no es tan así, pero no estaba equivocado. Ah. La convivencia no te da vocación hereditaria.
4: Casi, maestro.
1: O sea que si querés ser heredero o heredera, tenés que estar casado sí o sí.
4: Bien, excelente.
3: Y tampoco va en cuanto a la cantidad de años que han convivido juntos.
1: No, ni si hay hijos, nada, no tiene nada que ver.
3: Okay.
1: Si no estás casado, no heredás.
3: Bien.
1: Chicos, muy bien vienen allá.
4: Bien, muy bien.
1: Con las respuestas.
0: ¿Qué otra más tenemos?
1: Hacemos otra pregunta, a ver si esta es un poquito más capciosa. Están casados y se muere uno de los cónyuges. ¿Cómo dividen? ¿Dividen de igual a igual con los hijos? Cónyuge supérstite con hijos.
4: A ver, vamos a buscar la respuesta del otro lado.
0: Claro. A ver, están buscando ahí los chicos.
1: Están haciendo caminar.
0: Bien.
4: A ver acá, ¿cómo responden?
0: ¿Cuál es la pregunta?
4: Repita la pregunta.
1: La pregunta es, ¿cómo comparten el cónyuge supérstite con los hijos? ¿Reparten igual o no?
4: A ver, la respuesta. A ver acá, ¿cómo dice?
0: Ahí se cortó.
4: Dice, se reparte igual.
1: Sí, se reparte igual. ¿De todos los bienes?
4: A ver, tenemos otra opinión acá.
5: No, para mí no, si dejan declarado de que no se va a repartir, no.
0: Ajá. ¿Se escuchó ahí?
1: Sí.
0: Sí, se escuchó perfecto.
1: A ver, una más.
0: Otro que levanta ya.
4: ¿Alguna otra respuesta por acá?
0: Mientras están yendo, les digo que estamos al aire, estamos por el ET10 y el que está escuchando la radio, Hernán está recorriendo un grupo de chicos que está distante del escenario y le están contestando lo que le está proponiendo la abogada.
4: Tenemos acá el supergrupo de Frank.

0: con la respuesta que dice.
1: Buen día. Se divide un 50% va para la pareja y el otro 50% se divide entre los hijos.
2: Bien.
3: Bien. Si eran bienes gananciales, ¿hicieran bienes propios?
0: ¿Hiciera bienes propios?
2: No se dividen los bienes propios.
3: Si son... no. A ver. No. No, no. Ay, ahí se las compliqué. Ay, venían muy fáciles.
0: Para los hijos, dicen acá.
2: Claro, va a los hijos, no se dividen en... pienso yo, no sé, abogada.
3: Bienes propios son los que adquirió la pareja durante el matrimonio por herencia, legado o donación.
2: Sí.
3: Y si no está, se reparten entre el cónyuge, sus partes y los hijos en partes iguales.
2: Bien.
3: Lo que es 50% para el cónyuge y el 50% restante para los hijos es solamente lo que es bienes gananciales.
4: Bien. Bien.
3: Lo demás no se reparte.
2: Bien. ¿Una más?
3: La última.
2: Última.
3: A ver qué aprendieron de todo esto ustedes, que los vengo torturando un poco. Compensación económica.
4: Ajá.
3: En la unión convivencial.
4: Sí.
3: ¿Sí o no?
2: Compensación económica en la unión convivencial.
3: Sí.
2: Sí, sí, sí, claro que sí. Claro que sí.
3: Muy bien, muy bien. Ajá. Es correcto, sí. Se puede reclamar compensación económica tanto después del divorcio como después de la unión convivencial.
2: Sofía, ¿cuánto sale un divorcio?
3: 14 yus.
2: ¿Cuánto es más o menos 14 yus?
3: 144.803 está bien. El yus. No sé, chicos, multiplican.
2: ¿Y eso hay que pagarlo todo junto? ¿Todo junto?
4: No te cases.
0: Un montón de plata.
3: No, lo pueden pagar entre los dos y lo pueden ir pagando como quieran.
2: Ajá, lo arreglan con el abogado.
3: Lo arreglan conmigo y pueden ir pagando de a poco. Pero se tienen que divorciar sí o sí, si no, están casados.
2: ¿Y está bueno que sean dos abogados o pueden ir todos con el mismo?
3: Si es con un solo abogado, es más rápido y es más barato. Sale 14 yus.
2: Bien. Si fueran dos abogados, es la misma.
3: Por lo general es 9 para cada abogado, ojo, no es lo mismo.
2: No es lo mismo. Bien. ¿Alguna pregunta más que le tengamos para quedar a Sofía, nuestra abogada?
5: No.
2: Sofía, ¿dónde te encuentra la gente?
3: Me pueden buscar en Instagram como abogada Sofía Ackerman o WhatsApp al 342-649-6872.
2: Veo que las chicas ya te están agendando, mirá.
3: Sí, sí, ¿eh? Abogada Sofía Ackerman. Y pónganme lo que estaban ahí porque les pregunté si había gente de los sudamericanos.
2: Bien. Bueno, nosotros vamos a ir a una muy breve pausa. Tenemos invitados aquí en la radio, ¿eh? Y vamos a seguir charlando, no se vayan, ¿eh?
3: Gracias.
2: Gracias, Sofi, chau.
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0: Me está sonando esto, qué lindo. Gloria Estefan, ¿eh? Lo tengo a Fabián Bastía, el ministro de Gobierno de la provincia de Santa Fe. ¿Cómo estás, Fabián?
1: Muy bien, buenas tardes, Daniel, a todo el equipo. Uh-huh. Muchísimas gracias.
0: Bien, el capi ese que trajiste es para tu nieta. Yo te estaba jugando una broma. Por eso tenemos nuestro capi. Y tenemos la familia capi también.
2: Pero podríamos tener algunos.
0: Ya van a llegar los que vamos a estar regalando. Fabián, primer día que se está desarrollando esto aquí en este FanFest. Bueno, realmente impresionante.
1: Lo que está ocurriendo en la provincia, lo que está ocurriendo acá en Santa Fe, en Rosario, en Rafaela, es monumental, es enorme. Creo que nos pone en un nivel altísimo, lo estamos viviendo y tal vez a veces hasta cuesta llegar a tener una exacta dimensión del alcance de lo que es un juego suramericano, de todo lo que se ha construido, de todo lo que se ha armado, de lo que se está viviendo. Así que estamos muy contentos, orgullosos de poder haberlo llevado adelante y de dónde arrancó nuestra provincia. Está claro que nuestro gobernador, cuando tomó la decisión, que tuvo la iniciativa política, la determinación, que eran momentos muy difíciles, en el convencimiento de que íbamos a estar bien, de que íbamos a estar mejor, y como siempre dice él, una provincia que estaba, la quisieron poner de rodillas, hoy está de pie y dando estas grandes acciones, en este caso del deporte, de la cultura, del turismo, a los santafesinos, a los argentinos y abierto a toda Latinoamérica, al mundo.
0: Creo que uno toma dimensión, hoy a la mañana hacía recorrida por canales de Buenos Aires y canales de Latinoamérica y hablaban de lo que estaba pasando y lo que había comenzado en Santa Fe. Las imágenes de la inauguración se las veían en canales internacionales.
1: Y eso pasó el sábado mismo en las transmisiones de los canales de Buenos Aires, ayer, cuando las primeras competencias, ya con las primeras medallas, con la primera de Argentina, que es de una nadadora de aquí, de San Jerónimo Norte, Romina. Bueno, empieza a moverse el medallero. En un momento le digo al Jere, che, ¿dónde está el medallero? Y empecé a seguirlo, y eso que estuve recorriendo, estuve acá en la coronación de Aguas Abiertas, estuvimos después en el billar, en el Centro Español, y bueno, y seguíamos eso. Evidentemente ha despertado en nuestra provincia, ves tantos jóvenes, tantos estudiantes, emoción. Estamos muy contentos, Daniel.
3: Bien. ¿Y qué desafío el hecho de haber contrarreloj hecho toda la infraestructura, ¿no? Toda la obra pública, todo el estadio, todo para los deportistas y para la gente que viene? Fue un desafío que se afrontó y se pudo cumplir.
1: Así es, y es un legado también que queda, los estadios, todos. Lo que se ha construido, se ha edificado, las mejoras que se han realizado a nuestras espaldas, el bulevar Taca, es algo enorme que tenemos que recordar. Por lo menos yo paso muchas veces semanalmente por la circunvalación y ahora vemos otra realidad. Eso también, el legado es la obra que queda, el legado es lo que somos capaces de hacer. Ese también tiene que ser un intangible que nos tiene que quedar a los santafesinos, para que quede claro que somos, tenemos capacidades para resolver situaciones complejas y para hacer grandes cosas. Y en lo que decías del tiempo, coincido contigo, y aquí ha habido muchísimo profesionalismo de los distintos equipos del gobierno, de obras públicas, pero de las distintas áreas de la gestión, del ente, de Julián, que ha tenido un trabajo enorme, y de todo su equipo, y también de las empresas santafesinas que han trabajado y han demostrado una capacidad técnica, un profesionalismo, los trabajadores.

0: la provincia puede hacer un sudamericano. Me parece que el panamericano es el próximo.
1: Hay que seguir trabajando. Ya vamos a tener en el año 29 en Rosario lo de la juventud, así que creo que nos pone, a partir de ahora estamos en el radar y todos nos van a mirar de otra manera por lo que somos capaces de hacer.
2: Seguro, seguro. Fabián, gracias por pasar aquí por el estudio del ET10.
1: Bueno, muchísimas gracias a ustedes y a toda su enorme audiencia. Saben que los escucho siempre, así que bueno, gracias. Esa es una palabra que nunca ocupa lugar. Muchas gracias.
2: Ministro de Gobierno, Fabián Bastida, con nosotros. Seguimos, vamos a una muy breve pausa.

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0: me voy a estudio, me voy con Lautaro. ¿Cómo estás, Lautaro?
1: ¿Cómo andan? ¿Todo bien? ¿Cómo andan por ahí?
0: Bien, bájenme el monitor acá, porque, a ver, simple, el monitor de piso, por favor, bájenlo porque se acopla todo. Sí, acá estamos, bien.
1: Bueno, se escucha, como se escucha espectacular ahí. Sí,
2: se genial. Escucha bárbaro, amigo.
0: Bueno, buenísimo. Se escucha del otro escenario, se escucha mucho.
1: Sí, no, espectacular, espectacular. Bueno, hubo medallas doradas para Argentina este día. El medallero que se sigue moviendo, hay que decirlo, en el medallero hay una realidad. Va a ser Brasil quien saque gran diferencia. Nuestra pelea es con Colombia, el segundo puesto. Esa es la pelea. Brasil claramente va a ser la que arrase en el medallero. Ya lo está haciendo. Vamos a ir de a poquito en esa pelea con Colombia, de donde hoy estamos. 6 doradas Colombia, 4 doradas Argentina. Recordamos que en el medallero se mide como ítem principal las medallas doradas y no la cantidad de medallas. De todas maneras, en cantidad Colombia tiene 13 y nosotros tenemos 12. Pero ya tenemos 4 medallas doradas. Hoy sumamos 2 más. En mountain bike, Joel Contreras. Y también tuvimos medalla, la medalla dorada, en este caso en ayer, Pascual Di Tella en esgrima, y las 2 medallas doradas que tuvimos en natación, con Macarena Ceballos y con Cecilia Dieleque. Así que ya 3 medallas doradas para Argentina, hoy sumamos una más, en este caso en mountain bike en Rafael.
2: Bien, ¿y los leones cómo andan?
1: Los Leones juegan ahora en un rato, a las 3 de la tarde. Ahí está Damián Lebrino. Así que...
2: Nuestro amigo Damián.
1: Claro, yo estoy en el estudio porque ya estuve toda la mañana hoy. Y hoy estuve viendo las Leonas el 14-0 con Paraguay. Sí. Ahora en un rato se vienen los Leones contra Perú. Así que cuando quieran, después en un rato se van para el estadio de la Ash de manera telefónica. Y van a poder charlar con Damián Lebrino, que está desde allí, y les va a contar un poco los detalles de los Leones, que llegan con 4 medallitas de bronce, los Leones a Santa Fe, mientras que las Leonas trajeron 7 campeonas del mundo a jugar los Juegos Suramericanos.
3: Particularmente las Leonas, ¿se esperaba este resultado? ¿Y cuál se espera para los Leones?
1: Para ambos es lo mismo, prácticamente. Los Leones y las Leonas saben que tienen en Chile a un rival a vencer, pero con la obligación de, o la presión más que la obligación, pero yo diría presión barra obligación, de ganar la medalla dorada, los dos. Así que, excelente, en el Cono Sur, hablar de Argentina es hablar de la máxima referencia en hockey, en la rama masculina y en la rama femenina. Y un poco se esperaba hoy este resultado abultado que se dio en este caso con las Leonas goleando 14-0 a Paraguay. Mañana 4 de la tarde vuelven a jugar en el estadio de la Ash frente a Uruguay, las chicas del femenino.
3: Increíble.
0: Bien, vamos con música, ¿te parece, de estudios? Dale.

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0: Y estamos, vamos, vamos, vamos, Esa es un poco la idea, la tengo a Marcela Alger, secretaria de Turismo de la provincia de Santa Fe. ¿Cómo estás, Marcela?
1: Muy bien, muy feliz de estar acá con ustedes en esta hermosa tarde de día lunes.
0: La invité varias veces en las transmisiones especiales, pero bueno.
1: Lo prometido era deuda, dije. Sí, es que en el marco de los eventos, el Business Forum, las actividades que hacemos, a veces la movida hace que uno esté de un lado para otro siendo anfitrión. Y eso a veces te demanda que te perdés a veces de algunas cuestiones en cuestión de querer cumplir con todo.
0: Marcela, ¿se nota el turismo en la ciudad?
1: Se nota el turismo en la ciudad.
0: Desde el miércoles pasado ya se empezó a notar.
1: Y sí, porque el Mundial de Aguas Abiertas hizo que empezáramos a escuchar a gente de muchas nacionalidades en nuestra hermosa ciudad y que entendiéramos que éramos un lugar muy interesante para hacer turismo, para que el deporte tenga un escenario ideal, como en este caso el Lago del Sur.
0: Marcela, ¿se sabe qué movimiento turístico vamos a tener en estos días?
1: Nosotros tenemos previsiones. Sí. Mira, estamos hablando de 2 millones de espectadores en las 3 ciudades. Esto hace que nosotros tengamos picos de ocupación muy cercanos al 100%. Varía por semana porque las delegaciones van viniendo y se van yendo.
2: Y por el deporte, estimo también, y sobre todo los fines de semana.
1: Así es. Y algo que hay que agregar son las FanFest. Que estamos teniendo más de 300.000 personas que se están anotando para las distintas FanFest. Hay 2 escenarios en Rosario, 2 escenarios en Rafaela, este gran escenario de Santa Fe, con lo cual el movimiento es grande. Estamos también midiendo y haciendo encuestas de satisfacción y también viendo qué más conocen además del escenario deportivo. Así que estamos procesando toda la información, todas las encuestas que estamos haciendo. La ciudad de Santa Fe ha hecho un informe este fin de semana que da cuenta de la gran cantidad de gente que hubo, pero además de los Juegos Sudamericanos, este fin de semana tuvimos la Fiesta Nacional de la Agricultura en Esperanza, la Expo San Justo, la Doma de San Justo, que realmente fue increíble, con lo cual venimos con un movimiento muy grande de turismo de cercanía, de turismo internacional, de turismo nacional, porque viene gente de muchas provincias a estos escenarios deportivos tan lindos que tenemos, como el Ash, que hoy tenemos a las Leonas y a los Leones. Así que bueno, es como que hay mucha opción, mucha oferta turística.
0: Cristian, te sumo también a vos en esta etapa.
3: Hablábamos con el intendente de la ciudad de Santa Fe, con Juan Pablo Poletti, respecto de que si esto sigue así en cuanto a una Santa Fe, una provincia de Santa Fe como provincia de eventos y una ciudad de Santa Fe como ciudad de eventos, habría que invitar a la inversión en hotelera, ¿no? Porque realmente necesitamos más plazas.
1: Vos sabés, es un tema, Cristian, que lo estuvimos hablando con la Asociación Hotelera y Gastronómica de la Ciudad de Santa Fe, encontrando y viendo modelos de desarrollo de cómo alojar y no es tener que esperar muchos años para tener hoteles. Obviamente que queremos que vengan grandes cadenas, pero también encontrar la manera que haya desarrollos inmobiliarios para tener oferta hotelera y crecer como región, porque claramente falta hotelería, faltan inversiones, y también los hoteles de 2 o 3 estrellas que puedan mejorar y tener inversiones para poder ser también lugares con mayor demanda.
0: Post pandemia nos quedamos sin camas casi en la ciudad de Santa Fe, o perdimos muchas camas en la hotelería, pero hay todavía eso, están esos edificios que por ahí con alguna propuesta se puede llegar a articular, gobierno y un privado, como para decir activo un 2, 3 estrellas.
1: Vos sabés que hay propuestas de inversiones, de río turístico, el tema es que hay que hacer una fuerte inversión y todavía no estamos encontrando el partner, digamos, el socio local o nacional o internacional que lo vea, pero te puedo asegurar que lo estamos haciendo, estamos queriendo que eso se concrete. La Plaza Hotelera de Rosario también está creciendo, ha logrado inversiones interesantes, pero también necesita más. Y también el entorno, no te olvides que, por ejemplo, Rosario, pero también Funes está creciendo, Santa Fe, pero tenemos Sauce, pero tenemos también Santo Tomé, pero tenemos Rincón, tenemos Cabañas. Hay que pensar en la macro y en la región, no solamente en el destino ciudad. Tenemos que vernos como región y por eso una muy buena decisión que tomó el intendente de la ciudad de Santa Fe con el de Paraná es volver a instalar esto, dos ciudades, un destino. Porque la ciudad de Paraná también puede sumarnos en la oferta hotelera, como podemos hacer nosotros con ellos cuando sean el epicentro de algún otro evento como de esta magnitud. Así que hay que mirarlo así como con una mirada más amplia.
0: pensar en una sinergia que sea Rosario, Santa Fe, Paraná o alguna otra localidad de Entre Ríos no sería algo ilógico hoy.
1: No, totalmente posible. De hecho, otros países lo hacen así. Cuando generan movimientos, digamos, entre ciudades secundarias, ciudades primarias. Y la verdad que el turismo de reuniones del segmento MAIS busca también ese tema de rotar entre las ciudades cercanas. Lo mismo los congresos, las convenciones, la expo, las ferias, eso sucede. Pero claramente necesitamos más hotelería, más plazas de alojamiento y tener la inteligencia de, en temporada, desde marzo a noviembre, que es temporada alta de eventos, tener un calendario muy robusto y compartirlo y trabajar con los privados también en la industria del entretenimiento, en tener escenarios como es el Invencible Santa Fe, también que sea el ámbito para hacer eventos musicales de gran envergadura.
0: Marcela, nos trajiste invitada internacional.
1: Sí, sí, ¿eh? Tengo una compañera acá en esta hermosa nota. Sí. Ella viene de Alemania y nos visita en el marco de un programa de intercambio estudiantil. Uh-huh. Así que va a estar varios meses en la ciudad de Santa Fe, recorriendo también parte de las ciudades que tenemos, porque la vamos a intentar que conozca también el corredor de Ruta 1, Ruta 11, la pesca, paseo náutico.
2: Así después nos hace buena publicidad.
0: ¿Sabes? Claro, claro. ¿Sabes? La gastronomía, sí, el asado.
2: La cerveza, no sé.
1: El pescado.
0: No sé.
1: 17 años, es una nena, pero por ahí. Sí, sí. Creo que en Alemania se puede consumir alcohol antes de los 17.
0: Sí, se puede.
1: A los 16.
0: Preguntarte, ¿español habla?
1: Habla algo de español.
0: ¿Poquito, muy poco?
2: No. Dice que no. Dice
0: muy
2: que
0: poco. No. Bueno, no te voy a hablar en alemán.
1: ¿Hablas en alemán?
0: No hablo en alemán.
1: Ah, bueno.
0: Pero quedó bien diciéndolo. Queda paquete.
2: Claro, claro.
0: Un poquito de francés nada más.
1: Ah, bueno. Políglota.
0: Marcela, en dos semanas se viene un desafío grande, que es la Feria Internacional de Turismo. Sabés que yo le doy mucha importancia al turismo y a la feria en sí, porque tengo muchos amigos ahí en la feria, y determina que la provincia tenga su lugar, la ciudad de Rosario, pero la ciudad de Santa Fe también lo va a tener.
1: Y lo van a tener los destinos también del norte, como Jaucanigás, como los corredores de Ruta 1, Ruta 11, como las lagunas del sur. Vamos a estar con la presencia de sabores santafesinos, con chefs de renombre, digamos, provincial, destacados. Vamos a tener también todo lo que significa la ruta belgraniana. Vos sabés que es un proyecto que trabajamos con 10 provincias argentinas. El legado de Manuel Belgrano atraviesa varias provincias de la Argentina, y cómo los héroes nacionales invitan también a aprender, porque el turismo también enseña, a aprender de nuestros territorios, de la historia. Vamos a estar con la ruta sanmartiniana también, en donde ahí Venado Tuerto tiene mucho que decir, Arroyo Seco, San Lorenzo, con el espacio museológico de San Martín. Vamos a llevar muchas propuestas para que todos los fines de semana, tanto los porteños como las distintas provincias, sepan que hay turismo rural de calidad. Tenemos estancias, tenemos las fiestas patronales y las fiestas vinculadas a la identidad italiana, colectividades, todo lo que significa la gastronomía, ya sea en Humberto Primo, la Baña Cauda, los ravioles de Ramona, el Cerro de la Estaca en Jean B. Campbell, la fiesta del pescador en Sauce Viejo. Vamos a contar esa identidad y esa música que vamos a llevar al escenario FIT a nivel, digamos, internacional.
0: Una de las primeras notas que te hacía en tu función de turismo, me hablaba sobre el desafío de que cada localidad tiene turismo.
1: Sí.
0: Cada localidad puede tener turismo, y de eso se está trabajando mucho. Y creo que se han prendido los distintos pueblos y ciudades de la provincia como para poner en calendario un montón de cosas.
1: La verdad que cuando vos tenés una provincia que tiene 800 kilómetros de río y tenés muchas ciudades a la vera de los ríos, ya sea San Javier, Coronda, El Salado, bueno, y playas, y tenés propuestas vinculadas al deporte al aire libre, al turismo activo, las ciudades empiezan a ver que es un potencial grande dador de empleo, que la gastronomía suma, que tener ser buen anfitrión también invita, a lo mejor no sé si hacer una semana del destino, pero sí pasar momentos, fines de semana, estadías cortas. Y después de la pandemia cambió un poco esto, me voy 15 días de vacaciones, ya no es tan común, vieron más escapaditas y más vinculados también a los eventos que los privados también motorizan. Y está bueno irse varios días a algún lugar o varios fines de semana. No sé qué les parece a ustedes.
0: Sí.
3: Por supuesto. Y además en los eventos, esto que hablabas de los recitales también de música y demás, bueno, ahora tenemos dentro de poco el Harlem, y eso también trae gente de Buenos Aires, trae gente de muchos lugares, y eso genera movimiento, turismo, y esto que el turismo que se referenció siempre como la fábrica sin chimenea o chimenea sin humo, ¿no? Que genera, ¿no? Que es una industria.
1: Es una industria como la industria del entretenimiento, el armado, el escenario, las luces, los operadores, las nuevas incumbencias laborales para los más jóvenes tienen que ver con toda esta movida de eventos, de actividades, de estar al aire libre. Así que yo creo que tiene mucho que aportar el turismo, y el turismo no es solamente la montaña y la nieve, hay turismo de eventos, hay turismo vinculado a los congresos, convenciones, ferias y exposiciones, que ahí Santa Fe tiene un diferencial y estamos llamados a liderarlo, porque tenemos universidades, bueno, ustedes, la radio de la universidad. ¿Cuántos eventos? Ahora recibimos a 68 chicos que vienen a hacer un semestre a la ciudad de Santa Fe, de distintas partes del mundo, que ellos, obviamente, que esperemos que vuelvan con su familia. Y lo mismo los congresos, las convenciones, las expos, todo Láctea. Bueno, hay mucho para poder aportar y referenciarnos para que durante más de 2 o 3 días tengamos presencia, que nos visiten y consuman nuestro comercio, gastronomía, música.
0: Gracias por venir, Marcela.
1: No, por favor, gracias a ustedes.
0: Me tomé unos minutos de noticias, voy con eso, y ya regresamos.
1: Gracias a vos.
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5: 15, 3 minutos. El cielo se presenta parcialmente nublado en la ciudad de Santa Fe. La temperatura a esta hora 19 grados 5 décimas, la humedad 50%. Continúa llevándose a cabo el juicio por el crimen de Lucas Trabecchio. El detenido es acusado por el homicidio calificado por el empleo de arma de fuego ocurrida en diciembre de 2024 en el Fonavi San Jerónimo. Durante la jornada se realizó la reconstrucción del hecho a partir del relato de uno de los testigos presenciales. Actualmente el proceso continúa en su etapa final con los alegatos de clausura durante esta semana. Eduardo Mazot, querellante que representa a la familia de Lucas, explicó por LT10 que esperan que próximamente se dicte la sentencia.
6: Entendemos que el relato del testigo fue claro, es contundente en cuanto a lo que vio, y esta reconstrucción del hecho, entiendo yo, ha demostrado más que nada que la versión de los hechos que ha sostenido tanto el Ministerio Público de la acusación como nosotros en esta querella que llevamos adelante por la familia de Lucas se sostiene y ha aclarado aún más la realidad de los hechos.
5: Otro tema, estudiantes de la Escuela Santa Rita de Casia ganaron el Mundial de Escritura en la categoría adolescente. Fue tras haber alcanzado la instancia de semifinales en la edición anterior, y en esta ocasión el texto elegido por el equipo triunfador fue el de Ariadna Mazurak. Además, otro grupo de la misma institución llegó a la semifinal con sus escritos. En diálogo con el móvil de nuestra emisora, una de las estudiantes reconoció que fue una excelente experiencia que les permitió conocerse como compañeros de la misma escuela y contar lo que les pasa.
7: Era complicado porque no nos conocíamos, no teníamos mucha relación, pero después mediante fue creciendo y fueron mandando las actividades, nos fuimos dando cuenta de cómo cada uno escribía y se desarrollaba a su forma. Fue muy fácil liderar el grupo porque todos cumplían y mayormente, bueno, cuando llegaba la hora de finalizar y de terminar los textos y enviarlos, era básicamente recordar que lo manden y que terminen de escribir, y trabajaban con esfuerzo, o sea, lo hacían bien. Pero al principio yo no quería liderar el grupo porque se me hacía que era muy complicado, aparte es mi primer año participando. Pero la verdad que fue lindo porque fue una experiencia muy, muy buena y muy positiva, y pude conocer a más de los chicos que están dentro de la escuela.
5: Incendio de pastizales en la ruta provincial número 1. Amplía desde el móvil Valentín González.
8: Hoy los bomberos de San José del Rincón estuvieron trabajando en un incendio de pastizales que se registró en la ruta provincial número 1 a la altura del kilómetro 9.5 en el lado este de la zona. El fuego se desarrolló en un terreno descampado de aproximadamente 100 metros por 50 y afectó al 50% de la superficie. La dotación trabajó con una línea de banadera y azotadores y luego de un gran trabajo logró extinguir las llamas. El operativo finalizó cerca de las 13:30 horas luego de una hora de trabajo.
5: Ahora la información nacional e internacional con Rubén Velato.
9: El miércoles vence el plazo para que Manuel Adorni presente su justificación patrimonial. Ese día concluye la prórroga de 15 días que le otorgó a fines de agosto el juez Ariel Lijo al ex jefe de gabinete. El fiscal firmó el requerimiento tras recibir un informe técnico de la Dirección General de Asesoramiento Económico y Financiero en las investigaciones. En la información internacional, Donald Trump afirmó que Rusia y Ucrania acordaron no atacar su infraestructura energética. El presidente estadounidense escribió en su red social que ambos países se comprometieron a frenar los ataques sobre sectores de producción de combustibles. Según Trump, esto contribuyó a la suba del precio del diésel mundial, sobre todo a esa guerra, no a Irán.
5: El pronóstico meteorológico indica para lo que resta de la jornada cielo con nubosidad variable y mejoramientos temporales, sobre todo hacia la tarde y la noche, condiciones estables y una máxima aproximada de 19 grados. Para mañana martes se prevé cielo mayormente despejado, alguna nubosidad por momentos y condiciones estables, las temperaturas que irán en gradual ascenso, 9 grados la mínima, 22 la máxima. A esta hora el cielo parcialmente nublado en la ciudad de Santa Fe, 19 grados 5 décimas la temperatura, 50% la humedad, hora 15, 7 minutos, informó Isabel Zimmerman.
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0: Aquí por LT10, desde el Fan Fest, desde el escenario número 2 y desde este lugar nos vamos a trasladar a otro lugar que no está tan lejos de aquí y donde está Damián Lebrino. Damián.
11: Hola Dani, ¿cómo te va? Muy buenas tardes para vos y para toda la audiencia. Aquí estamos en la cancha de la Asociación Santafesina de Hockey, presenciando el partido de los Leones ante el conjunto de Perú. Acaba de hacer el gol Argentina hace un ratito, 5 minutos del primer tiempo, gana Argentina 1-0 con gol de Serra, después de un córner corto a favor del conjunto nacional. Llegó la apertura del marcador y Argentina empieza a poner diferencias de juego sobre el conjunto peruano, que bueno, es un conjunto inferior a la Argentina, y esperemos que la Argentina pueda demostrar por qué fueron los medallistas de bronce en los últimos, en el último mundial que se disputó en Países Bajos y Bélgica, con 4 jugadores titulares que están participando de ese mundial. Así que bueno, hay claras diferencias de Argentina ante Perú, perdón, y de esta manera entonces uno supone que Argentina de a poquito va a ir empezando a sacar diferencias. Otro córner corto a falta de 7 minutos 30 para que termine el primer cuarto, se viene Argentina para ver si puede convertir el segundo tanto. Ahí va la ejecución del córner corto, remate al arco, gol de Argentina, no, se fue fuera por poquito, se fue fuera la pelota y zafó Argentina, zafó el conjunto peruano del segundo, y Argentina gana ahora 1-0 a falta de 7 minutos 40 para que termine el primer cuarto.
2: Me encantan los goles y al final no son. ¿Qué pasa?
12: No se hace eso. ¿Qué,
2: claro, ya no estábamos parando todo acá? En fin, bueno.
11: Buena presencia volvemos del público, Leves. Sí, buena presencia del público hay aquí en la cancha de la Asociación Santafesina. De poquito se va arrimando la gente. Ya está prácticamente en un 70% la tribuna que está enfrente nuestra, que es la que se ve habitualmente por la televisión. Y nosotros estamos aquí cómodamente instalados en la tribuna del sector de prensa, que nos ha puesto la gente de la organización de los juegos.
0: Volvemos en un rato, ¿te parece?
11: Dale, perfecto. Ante cualquier novedad nos comunicamos.
0: Un abrazo, hasta luego, Damián Lebrino con nosotros, cubriendo otro de los sectores, los Leones. Y bueno, también está la expectativa por las Leonas, nada más ni nada menos. Chino Banzuti, ¿cómo estás?
13: ¿Cómo andan?
0: Bien.
13: ¿Qué tal, Dani? ¿Qué tal,
0: Edu? Bienvenido al estudio aquí de LT10 en el FanFest, en este escenario número 2. Estaba mirando el reloj y dije, en 45 minutos más o menos vas a estar en el otro escenario.
12: Ya falta poquito, sí. Sí, ajá. Sí, estuvimos probando sonido hace un rato, así que nada, está buenísimo todo esto, así que a disfrutarlo.
0: Bien, contame qué va a suceder hoy sobre el escenario, qué tenés preparado.
12: Mira, venimos tocando bastante con la banda, así que estamos, digamos que bastante afilados, sí. y contentos, porque mientras cuanto más posibilidades tenés de mostrar lo que haces, viste, mejor es. Así que vamos a tocar un show bastante largo, porque hoy es una tarde que hay tres artistas, sí. nomás, así que tenemos como una hora de show. Vamos a tocar temas de los cinco discos, y bueno, nada, ojalá que la gente se cope y les guste.
0: ¿Algún estreno probarás?
12: Mira, hace una semanita y media sacamos un tema nuevo, así que lo vamos a tocar hoy también, y estamos muy contentos porque es un tema que hicimos con un cantante histórico de nuestra ciudad, que es el Tavo Angelini, así que bueno, vamos a cantarlo hoy.
2: ¿Qué se llama?
12: Se llama A Romper.
2: A Romper, muy bien, muy bien. ¿Y en qué etapa de tu carrera estás?
12: Estoy terminando de grabar un disco.
2: Otro más, el sexto.
12: El sexto, sí, sí. Este es bastante particular porque es un disco de feats, de colaboraciones con artistas santafesinos. Estamos como con la idea de juntar en una misma obra lo que nosotros creemos que es como lo mejor de la música santafesina en actividad. Y nada, hemos hecho canciones con artistas de todos los géneros de Santa Fe, no solamente el rock, es de donde yo vengo, también hay temas con artistas de la música clásica, del tango y de la cumbia también, así que bueno, estoy ahí, falta muy poquito para sacarlo y estoy muy ansioso porque, de vuelta, es el primer disco mío donde no canto yo solo, y encima canto con gente que admiro mucho y que fue muy formadora para mí, ¿no?
2: ¿Cuántos temas tiene el material?
12: Son 5 canciones, ajá. Ya mostramos 2. El primero se llama Chill, que es un tema que hicimos con el Negro González. La semana pasada salió A Romper con el Tavo. Y bueno, ahora se vienen tres artistas que no tienen que ver con mi género, que sí. son las sorpresas, digamos.
0: ¿Podemos adelantar algo o no? Y ya estamos acá, mirá, no se escucha nadie. ¿Podemos adelantar uno, aunque sea?
12: Uno, bueno, uno. Hice una canción con Lilia Salzano, que es, ajá, una pianista de las mejores, sí. Yo creo que la mejor pianista que yo, sí, escuché en mi vida, sí. Así que nada, hicimos una horita para piano y voz ahí con la Colorada y, sí, y quedó hermosa, la verdad.
0: ¿Algo arriba o algo melódico, romántico?
12: Es tranqui, piano y voz, sí. Pero bueno, está toda la magia de ella también, ¿no? Tiene como esa cosa tan compleja y insuperable, viste, que tiene ella en sus manos, así que bueno, ahí está. Bien. Solamente lo puede tocar ella, digamos.
2: Sí. ¿Quién te acompaña a la banda?
12: En la banda está Juli Gervasoni, que es el pianista, el tecladista y además es el productor del último disco. Gastón Brigiller en la guitarra eléctrica, que me acompaña desde mi primer disco. El Negro Verón, Nehemías Verón, que es el bajista y que además tiene su proyecto solista y sacó un disco hermosísimo hace muy poquito. Ajá. Y Santi Fifax, el más joven, la joven promesa, en la batería.
2: Muy bien, muy bien.
0: ¿Se viene lo desenchufado después o no?
12: Se viene, quizás que sí.
0: Claro que sí,
12: claro.
0: Sexto disco, me parece que por ahí iría. Bueno, eso es a las 4, en un rato nomás, así que estás dando vuelta en la ciudad.
12: Dale.
0: Te podés venir al FanFest, y bueno, el chino está arrancando en un rato nomás. Cuando nosotros terminamos, ellos estarán comenzando ahí en el escenario central. Gracias por acercarte.
12: Gracias, chino, a ustedes, nos esperamos, dale.
0: Nosotros hacemos una muy breve pausa y cuando regrese Cristian Rion, ¿de qué me vas a hablar, Cristian?
3: Y hay un montón de temas, pero vamos, sí, a hablar de lo que está pasando en el Reino Unido.
0: Porque trajiste una...
3: O en el Reino Desunido, no sabemos.
0: ¿Independentista será esa gorra que tenés puesta?
3: Y siempre con Irlanda, sí, siempre con Irlanda, sí. Traje una gorra de Irlanda.
0: Bien. Yo tengo esa sensación de que se está degradando todo.
3: Sí, es probable. Vamos a ver.
0: Bien, en un rato me explicás un poco
3: dale.
0: Dónde está la cosa, ¿eh?
3: Dale.
0: Pausa y ya regresamos.
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0: Seguimos desde el FanFest, estamos con el estudio de LT10 aquí. Yo preguntaba a Cristian, ¿cómo entendemos lo que está pasando en Inglaterra? ¿Qué está sucediendo?
1: Sí, tenemos que hablar del Reino Unido más que de Inglaterra, porque hoy se reunían los encargados de los ejecutivos de Gales, Escocia, Irlanda del Norte. Se reunieron ahí en Gales, para discutir y un poco poner en agenda esto, ¿no? De decir, bueno, ponen en el horizonte, en el futuro próximo, cuestiones que tienen que ver con mayor autonomía, sería lo menos, hasta la independencia. En el caso de Irlanda del Norte sería anexarse con el resto de la isla, con Irlanda, hacer una sola isla, un solo país. Esos son los requerimientos de este conjunto que se empieza a llamar como la rebeldía celta, ¿no? Porque estos son los países que tienen ascendencia céltica, tanto escoceses, galeses, irlandeses. Y es interesante ver cómo quizás seamos testigos de algo que es revolucionario en Occidente, sobre todo en Europa Occidental y en todo el mundo, que es la desunión del reino, ¿no? Esto que está hace ya cientos de años, unidos por la fuerza, eso hay que decirlo, ¿no? Hubo espadas, batallas, muertos, castillos y demás, y a través de eso...
2: Históricas,
1: sí, y muchos se fueron representando en el cine, por ejemplo, ¿no? Sí. En la literatura, en el cine, en los cuadros y demás, en toda la cultura, se respira eso, ¿no? Entonces son pueblos que tienen sus propios idiomas también, ¿no? Además de, por supuesto, que hablan todos inglés, pero además tienen sus idiomas. Y están orgullosos de eso. Entonces, ¿son todos ultranacionalistas? No, eso no es cierto, pero bueno, van desde lo folclórico hasta aquellos que sí quieren y dicen, hay muchos países independientes que son muy pequeños, claro. Digo, ¿no? Así que nosotros que somos más grandes y tenemos más recursos podemos ser independientes también, ¿no? Así que bueno, se plantea esto, está puesto sobre la mesa ya a partir de hoy, y que incluso lo interesante es que ya se han unido en su reclamo, porque generalmente lo de Irlanda se hablaba por un lado, lo de Escocia se hablaba por el otro. Hubo hace unos cuantos años un referéndum que dijo que no quería independizarse, pero fue antes del Brexit. Entonces el Brexit, el hecho que el Reino Unido haya salido de la Unión Europea, también influye en esto, ¿no? Los tres hoy lo dijeron ahí en Gales, nosotros queremos ser parte de la Unión Europea. Entonces, ¿por qué no podemos ser parte de la Unión Europea? Entonces ahí hay una cuestión también, tiene que ver con lo económico, tiene que ver con lo que está pasando hoy. Las migraciones, hay un montón de factores que hacen que eso hoy se pueda llegar a discutir. Se está discutiendo, se pone sobre la mesa. Por ahora, obviamente, desde Londres no hay ningún consenso sobre esto. Y probablemente los ritmos sean diferentes. Quizás Gales vaya a un ritmo diferente al de Escocia, que ya tiene toda una identidad formada en pos de lograr la independencia, ¿no? De hecho, lo han pedido y han hecho referéndum. Me parece que Gales viene unos cuantos pasos detrás, pero de todas maneras, en las últimas elecciones que hubo en Reino Unido a nivel local, ganaron los independentistas, incluso en Gales.
0: Y decime un poco la cuestión económica, ¿cuánto está empujando esta situación hoy? Porque, digamos, Inglaterra y Reino Unido no están pasando por un momento de abundancia, a tal punto que ahora, al tiempo transitado, haber seguido de la Comunidad Europea no ha sido tan bueno.
1: Bueno, justamente esto, ¿no? El haber seguido de la Unión Europea también ha afectado económicamente al Reino Unido, ¿no? Y hay una cuestión que en la discusión esto está puesto en lo económico, porque por ejemplo, si Escocia se independiza, se queda con el Mar del Norte, y ahí está los yacimientos petroleros y demás cuestiones que son muy importantes. Entonces, económicamente saldría bastante fortalecido Escocia, digo, ¿no? Entonces, Inglaterra también dice, bueno, si me quedo solo, ¿cuáles son mis ingresos? Bueno, la industria, el turismo, hay que hacer también una cuestión de números.
0: Claro.
1: No, es político.
3: Es una cuestión de números.
1: Sí, es una cuestión de números y bueno, es multicausal, digamos. Ojo, también porque esto también puede sentar un precedente a otras regiones de Europa que también tienen sus reclamos por la independencia o por un reconocimiento en distintos grados. Por ejemplo, sabemos lo de Cataluña, del País Vasco, en España, que ya hace muchísimos años que vienen reclamando este tipo de cuestiones. Incluso se hizo el referéndum en Cataluña, terminaron todos presos los que organizaron el referéndum, pero es una cuestión en España, también Galicia, es decir, hay regiones en Francia como Bretaña, que comparte, por ejemplo, origen céltico con Gales, con Irlanda, con Escocia, con Galicia. Bretaña también tiene cierto sesgo independentista en algún momento. Por ahora no se habla de eso, pero probablemente más adelante desde Bretaña también tengamos algo de eso. Occitania, en el sur de Francia, nunca hablaron de independencia, pero sí hay un movimiento muy importante donde dicen, nosotros tenemos nuestro propio idioma, que es distinto al francés, que es más parecido al catalán. Entonces reivindiquemos eso. Estuve hace poco tiempo en Occitania y se ve mucho esto, ¿no? Los carteles en ya le empiezan a nombrar a las localidades, a las ciudades, en occitano y no en francés. Es decir, bueno, hay un movimiento importante ahí en el sur de Francia también, en Córcega, la isla de Córcega, que forma parte de Francia. Baviera, por ejemplo, Alemania, que tiene una identidad muy fuerte y diferenciada del norte de Alemania. Es decir, hay muchos nacionalismos e identidades que no sabemos cuál va a ser el destino. Ya te digo, distintos escalones, distintas pretensiones, algunos mayor autonomía, otros hasta la independencia, pero este es el mundo que quizás venga, ¿no? Pequeños países más chiquitos, globalizados, que comparten valores comunes a toda Europa o a todo el Occidente o a todo el planeta, por ejemplo, inquietudes como el medio ambiente, sí. Por ejemplo, son comunes a todos, hay valores comunes a todos, pero más enfrascado en lo de cada uno, ¿no? En el idioma, en la religión, en el folclore, en la bandera, en la tradición.
0: Una última línea, si Escocia logra lo que se propone, esto le abriría la puerta también a que España también sufra ese tipo de situaciones.
1: Claro, eso es lo que yo estaba diciendo, justamente esto, que esto puede sentar un precedente al resto de Europa. Uh-huh. También tenemos la cuestión de Malvinas, por supuesto que una Gran Bretaña, un Reino Unido habilitado, uh-huh, tiene menos poder y presión como para poder mantener la soberanía de las islas y menos poder de negociación respecto a los grandes poderes, por ejemplo, si Estados Unidos no la acompaña. Por eso es que Trump está presionando al Reino Unido para que el Reino Unido haga lo que Trump quiere. Entonces, una de las extorsiones es Malvinas, por supuesto. Otra fue Irlanda, porque él estuvo en Irlanda y ¿qué dijo Donald Trump? A mí me gustaría, la verdad que mi deseo es que esto sea una sola isla. Es decir, eso es una extorsión también a Londres, tremenda. Le está diciendo, vamos a gestionar para que los argentinos recuperen Malvinas o para que los irlandeses estén solos. Es una presión fuerte y directa contra el gobierno en Londres. Bien. Esto es así y se tiene que traducir bajo esos términos.
0: Bien, me voy para el lado de los leones, si te parece, porque
1: los tengo Lions.
0: A Damián. ¿Cómo está la situación, Damián?
2: Bueno, 5-0 ganan los Leones, ya partido prácticamente definido, faltan 12 minutos 05 para que termine este segundo cuarto, no hay diferencias entre los dos equipos, una Argentina mucho más intensa, mucho más participativa, moviendo la bocha de lado a lado, con jugadas realmente interesantes en algunos casos, recién un flick largo, el flick es cuando va la pelota por el aire, pasado al segundo palo ya apareció un jugador argentino suelto solo, bajó muy bien la bocha, tiró el centro y no pudo llegar a conectar quien entraba por el medio del campo de juego para convertir el sexto gol de Argentina, pero por ahora 5-0 a falta de 11 minutos 35 segundos para que termine este segundo cuarto y finalice el primer tiempo aquí en la cancha de la Asociación Santafesina de Hockey.
0: Bien, tenés línea abierta para el cierre del partido, vamos a estar casi nosotros también casi cerrando, si te parece.
2: Bueno, perfecto, estamos a disposición para cuando quieran.
0: Listo, me voy con vos, Hernán. Vamos a hablar de tecnología, ¿te parece?
3: Hablemos un poco de tecnología y voy a empezar con algo internacional. Yo en el fondo, ustedes saben, yo quiero ser como Christian Rion cuando sea grande.
4: Ah, bueno.
3: Y estar así que bueno, voy a hablar un poco de Donald Trump. ¿Por qué?
1: Porque después le cuento.
3: Sí. Vamos a hablar un poco de Donald Trump porque ha hecho declaraciones contundentes en este momento. Ha dicho que la carrera por la IA está en marcha y el que gane la inteligencia artificial gana el mundo, ¿no? En este plano, en un plano internacional donde está una competencia directa con China y en donde las compañías de inteligencia artificial, las más conocidas, OpenAI, Anthropic, Google, por ejemplo, están en un debate muy fuerte de que hay que parar la inteligencia artificial. Entonces ya tenemos un plano de por sí contradictorio. Las grandes empresas, sino las máximas de inteligencia artificial a nivel mundial, están diciendo, che, hay que frenar esto porque se nos está yendo bastante de las manos, mientras los grandes líderes mundiales dicen, el que gana la carrera por la IA gana el mundo. Entonces hay que ver cómo se resuelve esta contradicción o hacia dónde vamos. Me encantaría hablar con Donald Trump realmente, si yo pudiera hablar con Donald Trump, sería un momento increíble. Pero bueno, no podemos. Así que así está.
1: No podemos, nunca se tiene que decir no se puede, nunca sabe.
3: Es un panorama al menos difícil y un poco contradictorio también, pero así estamos. Mientras todos nos preguntamos a dónde va la IA, está dividido los caminos.
0: Bueno, lo cierto es que China en ese punto ya tomó distancia respecto a lo que venían todos diciendo.
3: Sí.
0: Dice, no pongan como que la cuestión es estratégica o de defensa, porque acaba por otro lado la cosa.
3: Claro.
0: Y no van a condicionar a China en lo que quiera seguir China investigando. Esas son las últimas declaraciones.
3: Sí. Y en el mundo donde se plantea dos dinámicas, que una la parte china y otra la de Silicon Valley, que son a nivel tecnológico las dos grandes vertientes que dicen, bueno, o es por este lado o es por este. Y en esa disputa está el mundo. Y ahí vamos también nosotros, en el medio.
0: Ahí vamos.
1: Muy bien.
0: La dejo picando.
3: La dejo picando.
0: Ahí vamos a la música. Ya regresamos.

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0: un poco.
1: Medio bastante.
0: Medio bastante. Fresquito, un poquito más fresco, fresco se puso. Me acabo de poner este chaleco porque, claro, estábamos calentitos acá.
1: Ahora tenés que cerrar la sombrilla.
0: Ahora se puede cerrar la sombrilla.
1: Se puede cerrar la sombrilla.
0: Bueno, Luis, ¿cómo está viviendo? Para arriba, ahí está, usted que es técnico también.
2: Ahí estamos, sí, sí, perfecto. Escucho muy bien, muy bien, muy bien. Buenas tardes.
0: ¿Cómo está viviendo esta primera jornada del FanFest? Porque vi que estaba recorriendo, estaba mostrando lo que tenía en la bolsita.
2: Sí. No, estaba buscando información para ver por dónde va la información en esta tarde. Mucha gente ávida, cómodamente sentada en las reposeras, observando y diciendo qué hacen estos señores, con qué se ganan la vida. Pero bueno, entre otras cosas, pero muy lindo el predio. Recién me estaba preguntando en gente si iban a tocar la Joaquín Lucra en una especie de reconciliación. Sí, lo niego rotundamente, no van a estar tocando. No, se armó el quilombo este fin de semana. Perdón por la palabra quilombo, pero lo voy a decir con estas letras.
0: Pero no está mal dicho.
2: No, está bien. No, bueno, tenemos una. No, lo tenemos oyentes que son premium, sí. Que son muchos de esos, miembros de la Real Academia Española. Ajá. Sobre todo la señora mamá. El señor Eduardo.
0: Sí. Pero la palabra.
2: Por lo tanto, debemos cuidar el lenguaje y no ser vulgares.
0: Está aceptada esta palabra.
2: Sí, pero muchas veces se pone en descontexto. Sí, así que esto voy a decir. Bueno, hubo lío este fin de semana, de todas maneras.
0: Gran lío.
2: Sí. Hay gente ahí abajo. Hay gente que está, digamos, tratando de llenar el tanque espiritual, haciendo una linda siesta, en los amigos de la petrolera argentina que están ahí tomando y bebiendo una buena siesta. Me preguntaban, ¿van a estar tocando? No. No van a tocar aquí en Santa Fe. Están peleados a muerte, tanto la Joaquín como Lucra. Hubo infidelidades.
1: ¿Usted ambos lados?
2: Sí, reconoce. ¿Usted lo conoce a Tiago Pesetacá?
0: ¿A quién? ¿Tiago Pesetacá, sí?
2: Sí. A ver, cantame una de Tiago.
0: No, yo no.
2: No, es que no conoce nada. No conoce nada.
0: Lo escuché, pero no me pedís que cante, no.
2: Eduardo, ¿vos sabés una?
0: No. Pero lo conocés, sabemos.
3: Escuchá, ese es el que cantó el tema de Cerati.
0: De Cerati.
3: Y lo mataron.
2: Sí.
3: Hace un tiempo, te estoy hablando.
2: Sí, tenés mucha razón. No.
1: La era para menos.
2: A la única que no le gustó la inauguración de los Juegos, maravillosa, el día sábado, por la noche Rosario. La verdad, nunca vimos una Rosario tan espléndida con el escenario. Mega imponente, a la que no le gustó mucho es a la Joaquín cuando apareció Lucra.
0: Sí.
2: No sé si lo vieron.
0: No. Bueno, esa parte. Sí.
2: ¿Y? ¿Qué cantó?
0: No me preguntes, yo no conozco la canción.
2: Tenés que manejarla.
1: Un tema dividido,
2: sí, señor. A ver, ¿cuál?
3: A la Delta.
2: Sí, señor, exactamente. Que no es una disciplina, para la gente le digo, no es una disciplina suramericana. No, la vamos a ver.
3: No
2: la vamos a ver. Pero en ese momento, nada, ella estaba en las redes, no le gustó la participación de Lucra. Así que bueno, nada, se armó el quilombo. Volví a ser quilombo. Sí.
3: Por favor, mía,
2: sí, perdón. No, se armó lío, se armó escándalo. Sí. Se armó escándalo como uno de los conventillos que tenemos este fin de semana en materia de farándula y de espectáculos. De todas maneras, hay muy buenas bandas. Atención, ya me decían, hablando del FanFest. Me decían que ya hay más de 15.000 personas anotadas.
0: Sí.
2: Eduardo le gusta mucho esta banda. Ajá. Atención, se llama Qué Locura.
3: Sí.
1: Sí, tengo unos amigos que tocan ahí.
3: Fan número uno.
2: Sí, cantamos uno de los temas.
1: I don't know.
2: ¿Antología pasa algún tema de Qué Locura?
0: No pasa.
2: Con razón, no, tenés que ponerlo. Bueno, es la banda que hasta ahora tiene más entradas. Sí. Sacadas, digo, vos te anotás. Yo recién entré con el QR. Me dijeron, bueno, directamente acá al servicio penitenciario que está acá.
1: Hablando del servicio penitenciario.
2: Sí, está acá a dos cuadras.
1: ¿De dónde sacó Luis el sombrerito?
2: El sombrerito. No, de la fuerza de seguridad. En un momento les empecé a contar.
0: Yo te dije,
2: sombrero, que soy el rey de la primicia. Para,
0: sombrero de isla.
1: Sí.
2: Bueno, me lo regaló Cacho Galé. En una transmisión, en una transmisión conjunta que hicimos con la emisora que tiene un punto menos. Hicimos una transmisión acá justamente en el lago, probando las cualidades del agua. Estábamos haciendo un aguatés en ese momento, haciendo caza de perdices y otras cosas, pescando el moncholo.
0: Y bueno, no hay moncholos en el lago.
2: ¿Cómo que no?
0: No hay moncholos.
2: ¿Cómo que no? ¿Cómo que no va a haber
0: en el laguito? No hay moncholos.
2: Sí, ¿cómo que no? Yo recién me asomé, había algunas cosas ahí que iban
0: explicando. Pero no era moncholo eso.
2: Bueno, no lo sé, para mí era moncholos. Y en ese momento, nada, ahí me regalaron el sombrero.
0: Un par de bagres, dicen que había ahí.
2: Bueno.
1: Una vieja del agua,
0: ¿no? Una viejita del agua.
2: No, vieja del agua,

0: hablemos, Eduardo, de señoras, perdón, claro. No seamos despectivos con el lenguaje. Señoras del agua, porque si usted
1: utiliza... ¿Por qué cambiar si se llama vieja del agua?
0: Yo no juzgo la edad. Yo no juzgo la edad de nadie. Señoras del agua.
1: ¿Pero qué tiene que ver la edad con el pez?
0: ¿Cómo que tiene que ver? Si se dice vieja del agua.
2: El pez por la boca muere. Pero,
0: no por eso, no. Señoras del agua.
3: Señora longeva del agua.
0: Sí.
1: Se vino tan puritano y no sé qué.
3: Está muy correcto con el lenguaje.
0: Es que en este momento, sentado acá en este panel de notables, con las piernas cruzadas, y con una. Y hasta con oyentes que están aquí mirando, uno tiene que rescatarse. Moralmente me rescato. Así que nada, me regalaron este sombrerito y bueno, lo voy a traer todos los días. Digamos, usted me podría prestar el saco.
1: Le traje un sombrero para usted.
0: Sí, parecemos esas salidas de tipos que están casados hace 30 años más o menos y se van un fin de semana de trampa y de pesca, de las dos cosas.
1: Le traje uno en rojo y blanco.
0: Yo.
3: Escucha, Luis.
0: De ninguna manera. Sí.
3: Le quiero hacer una consulta.
0: ¿Cómo no?
3: Usted sabe, nosotros vamos a estar acá los 10 días en el FanFest.
0: Sí.
3: ¿Qué posibilidades hay de que usted entregue Martín Fierro a la gente que venga a hacer?
0: Vamos a entregar.
3: La gente que venga a hacer alguna gracia, alguna disciplina acá con nosotros.
0: Puede ser.
1: Fue el chino recién, le podemos entregar.
0: Claro. Sí. Bueno, el chino tiene que dar cuentas, tiene que dar cuenta de varias cosas. Sí, Martín Fierro vamos a entregar a partir de mañana. Claro. Además, ya hablé con el mismísimo gobernador, que al lado del paseo de Capi, vamos a hacer ahí un Martín Fierro didáctico también. Ese
3: bien,
0: que está ahí.
3: Excelente.
0: Sí, ahí
2: es lo que falta.
0: Es lo que falta.
3: Se me ocurre, producción al aire, el cuestionario de Luis Aventura.
0: Lo tenemos.
3: ¿Podemos hacerlo?
0: Sí, lo tenemos.
3: El que entregue Martín Fierro al que correcte contestamente.
0: Sí, $5,000 el Martín Fierro.
1: ¡5,000!
3: ¡Epa!
1: ¿5,000 qué? El de Miami.
0: Bueno, acá tenemos, vamos a tener el de oro, el de plata y el de bronce a partir de mañana.
3: Excelente.
2: Hablando de Martín Fierro, lo tenemos a Damián. A Damián.
3: Bien.
1: Damián, estoy con vos.
4: Bueno, terminó el primer tiempo aquí en Santa Fecina de Hockey, ganaron los Leones 7-0. Este primer tiempo sin equivalencias, muy superior el conjunto argentino al peruano. Cuando se lo propuso Argentina, cada vez que atacó, generó peligro y en muchas ocasiones terminaron en goles. La última jugada del gol de Argentina, el séptimo, fue realmente una muy linda jugada. Fue una bocha que la jugaron por arriba, contra el costado izquierdo, allí la bajaron, centro rasante, y apareció el jugador argentino para convertir el séptimo gol, uno de los más lindos hasta el momento de este 7-0 parcial de Argentina ante Perú. Están en el descanso y bueno, esperemos que para ver cuántos goles más hace Argentina en este partido, porque a falta de 2 minutos para que termine este primer tiempo, Perú tuvo la primera situación de peligro. Avanzó hasta 3/4 de cancha, que fue la primera vez que pudo pasar ese sector del campo de juego, pero no remató al arco en este primer tiempo el conjunto peruano, por lo que habla las claras, la clara diferencia que está teniendo los Leones ante Perú en este primer partido aquí en la cancha de la Asociación Santafesina de Hockey.
5: Sí. Hey, Damián, ¿qué hace? Carlito te saluda. ¿Cómo está, monstruo?
4: Hola, Carlito, ¿cómo estás?
5: Qué raro. Sí, que no rápido, usted, rápido, porque hay. Sí, ¿qué tal? ¿Cómo está? Te congratulo, ¿no?, por tu laburo, pero quería preguntarte si la selección de hockey de Perú tiene técnico, ¿no? Porque están con esta derrota 7-0. Creo que deberían cortarle la cabeza al técnico, ¿no?
4: Claro, Carlito, un resultado saca técnico este primer tiempo, ¿no?
5: Sí, por eso. Ahora yo por WhatsApp te mando por privado.
1: Pero vaya a ser
5: sí, no, lo que sea, lo que sea. Lo que sea, sí.
4: Bueno,
5: si hay que dirigir.
4: No.
5: El mar, recién le dejé uno allá al escenario de Principal Stage. Le dejé uno para ser animador también. Si le hace falta, también. Así que bueno, después te paso mi currículum ahí para. Sí, escucha, aparte.
4: Acá en el medio de la cancha. Así que si quieres.
5: Dale para acá. También, sí, hablé con el gobernador también. Ya le mandé el currículum para ser de Capi también.
4: Bien. Ah, buenísimo, perfecto. Aquí lo esperamos, mucha gente hay aquí en la asociación de hockey, amazing. Así que bueno, y la cancha está realmente muy linda, la están regando en este momento porque es cancha de sintético y necesita permanentemente estar regada para que no se deteriore.
1: Damián, gracias por la participación, seguramente te quedas por ahí y ya tendrás tu entrada en el derecho y al revés.
4: Sí, señor. Un abrazo grande. Hasta luego.
1: Abrazo. Hasta luego. Hacemos una muy breve pausa y tenemos más invitados.
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1: Primera tarde, estamos en LT10, ahí vamos hasta la hora 16 y la tengo con nosotros a Maca Revol. ¿Cómo estás, Maca? A ver, va a abrir el micrófono, ahí está, para arriba.
9: Ahí estamos.
1: ¿Cómo
9: bien,
1: andás?
9: Muy contenta, feliz de estar acá, feliz de estar en los sudamericanos,
1: sí.
9: Feliz de estar en este programa también, así que muchas gracias por la invitación. Y bueno, ansiosa porque en un ratito ya vamos a estar saliendo con la banda, uh-huh. Así que bueno, eso, feliz.
1: Contame un poco de la banda.
9: Bueno, mirá, vos sabés que sí. Este proyecto es nuevo. Musicalmente, yo ya hace más o menos desde el 2011 que estoy, saquen las cuentas. Sí. Y bueno, y ahora a través de los suramericanos un poco activamos un nuevo formato, digamos, una nueva banda que está compuesta por teclas. Nico Chón está en las teclas. Bueno, tenemos a Nemías en el bajo, tenemos a Mika en el coro y tenemos en la batería a Pablito Jaimet. Y bueno, vamos a ver cómo suena, digamos. Es toda una nueva aventura.
1: Bien, ¿temas nuevos?
9: Temas nuevos también, van a escuchar sí. Temas nuevos. No solamente van a escuchar temas nuevos, sino que bueno, próximo en la semana a salir un nuevo videoclip. Ajá. Con una nueva canción que se llama Empezamos, así sí. Que tienen que estar atentas ahí a las redes. Maca Revol es mi nombre, sí. Me pueden encontrar en YouTube, en Spotify, me pueden encontrar también en Instagram, y bueno, ahí van a conocer, digamos, un poco todo lo nuevo. Sin embargo, pueden ir escuchando lo que sonaba ahora, era un poco Debajo de la piel, sí. Que es uno de los temas, digamos, de la banda, y sí. Bueno, nada, contenta, ansiosa, todo. A las 5 de la tarde arrancamos.
1: Sí, la pongo nerviosa y dije, vamos a hacer una batalla de freestyle, pero no quiere. Pero sí me da lugar para hablar un poco de cómo está el rap en Santa Fe. ¿Cómo lo ves vos?
9: Hermoso, hermoso. Creo que hace rato ya sí. que el género, digamos, el hip hop ha tomado mucha cancha, mucha relevancia, que se ganó, digamos, su lugar de alguna manera. Es uno de los géneros pioneros, digamos, en este momento dentro de la industria también, no solamente en Santa Fe, nacionalmente, hablamos internacionalmente y hay artistas reconocidos en todos lados. Y bueno, nada, orgulloso porque es un trabajo que se hace muchísimo tiempo. Yo también coordino talleres de hip hop y banco mucho esta parada, digamos. No solamente por, digamos, todo lo que es el trabajo que se hace, sino también un poco porque, bueno, es un lugar muy hermoso hallarse dentro del género del hip hop y dentro, digamos, yo en este caso a través del rap, nada, es mi espacio seguro, me alojé ahí, encontré mi lugar para expresarme. Entonces eso también, valoro mucho que exista el género como un lugar de encuentro para uno, para poder expresarse.
1: Aparte el rap te da la posibilidad de meter muchas palabras y...
2: Es decir mucho.
9: Sí, sí, poder decir, sí. Poder expresarse, que es muy importante también, poder hablar de ciertas cosas, digamos, que bueno, capaz, digamos, son importantes, digamos, sí. y que también un poco en el género se lo espera, sí. Y es necesario, digamos.
1: Y cuando eras chica, ¿quién te voló la cabeza como banda? ¿Quién te voló la cabeza como banda?
9: Y mirá, yo vengo del rock, vengo sí. De escuchar Indio Solari Los Redondos. Entonces yo era más del palo del rock. Mi tema fue que en un momento estaba en una plaza, acá nomás, en la Tres Culturas, sí. y me encontré con dos chicos que estaban haciendo freestyle, estilo libre, digamos. Ajá. Es la improvisación, digamos, sí. En el momento. Y nada, me pasó de que un poco me descolocó, me llamó la sí. Atención... Y me acerqué y les pregunté qué estaban haciendo. Cuando me contaron lo que estaban haciendo, fue algo automático que volví a mi casa.
1: Por eso le digo, vamos.
9: Volví a mi casa y agarré y tac. Me acuerdo que en ese momento buscabas, digamos, más que nada en YouTube, tenías eso. Y bueno, nada, empecé a decir cosas.
3: ¿Cuánto pasó desde ese momento hasta que te mandaste a algo relacionado, lo que sea que sea, capaz que una batalla o hacerlo?
9: Ajá. ¿Tres meses
1: en la plaza? ¿A la plaza?
9: No, ¿no? Claro, no fue la plaza en sí, sino que me llamaron para tener una banda.
1: Ah, bien.
9: Para armar una banda, bien, digamos, y... lo que me pasaba era que freestyleaba y yo no me daba cuenta, y capaz iba a la facultad y me estaba con auriculares como los que tienen ahora y
3: en el colectivo.
9: Yo iba andando en bici, tácate. Y claro, la gente me miraba y decía, ¿qué hace? ¿Me entendés? Porque no, en ese momento capaz no era tan,
2: no era tan conocido.
9: Era conocido, sí, popular, sí, solo que capaz te descolocaba un poco en ciertos lugares y en contextos. Y bueno, y también un poco el hecho también de que era una piba haciéndolo. Y bueno, y
3: ¿Es como algo de nicho ahora o para vos se ha transformado como en algo más masivo?
9: ¿En ese momento cómo?
3: ¿Era más de nicho o...?
9: Sí, creo que sí, un poco sí, digamos. Acá en Santa Fe sí, era más de nicho.
3: Claro, ¿y ahora
9: a
3: cómo
9: criterio,
3: es?
9: ¿No? Pero bueno, ahora no, ahora está explotado.
3: Claro.
9: Ahora es parte, digamos, es parte de un festival. Si van a cualquier festival, a la grilla de artistas, hay personas que están haciendo rap, digamos. Entonces, bueno, nada.
1: Y varias, no es... una banda, varias.
9: No, varias. Claro, y por eso, y representan a la Argentina y nada, eso es lo lindo, que era un poco lo que hablábamos al principio, que esto está hoy explotó y hoy se ve, y hoy hay mucho talento, y es un lugar que nada, yo siempre invito a que la gente, bueno, que lo intente si tiene ganas, no importa si no lo haces, digamos, arriba un escenario. La onda es expresarse, digamos, y a través de las rimas. Nada, que está muy bueno. Digamos.
1: Maca, de tu primera canción a hoy, ¿qué cambiaste? A qué le cantabas y qué le estás cantando hoy?
9: Creo que un poco, igual no sé si he cambiado, sino que he tenido la posibilidad de ir variando.
1: Has mutado, sí.
9: Y bueno, y de que capaz empecé muy hip hop y muy, muy más metida en ese género. Sí. Y después terminé haciendo funk, después terminé haciendo soul, después terminé haciendo pop, fusionado, digamos, con el rap. Entonces, eso, digamos. Y antes cantaba a mi familia, antes le cantaba a mis amigas, canté a lo social. Hoy todo eso lo junté, digamos, y pude de alguna manera hacer nada, mis distintos nada, temas, EPs, discos, eso.
1: Bien. Lo que sigue es el funky. Todo funk.
9: Me encanta. Ay. Van a escuchar ahora un poco de
1: ¿en
9: funk.
1: ¿En serio?
9: Obvio.
1: Si van a escuchar, van a ver
9: que, digamos, hay mucha fusión con muchos géneros, digamos. Sí. Lo que sí tiene, digamos, es que, bueno, yo rapeando, digamos, es rap lo que hago
1: yo.
9: Pero bueno, los pibes y las chicas que hoy me acompañan están involucrados en muchos géneros y eso van a poder apreciar, digamos, esa diversidad.
1: 5:00 p.m. en el escenario central, así que a los que se quieran venir, que se vengan nomás en esta primera jornada del FanFest. Gracias por venir.
9: Por favor, gracias por la invitación y los esperamos.
3: Gracias.
1: Genial. Bien. Eduardo, ¿qué tenés para decirme?
2: Llegó la reina.
1: ¿Es verdad?
2: Sí,
1: que tenemos cámara por todos lados.
2: Por supuesto.
1: Ya está Andrea con nosotros. Bueno, nosotros vamos a comenzar a despedir.
2: Agradecer
1: a Martín Sagrera, técnico operador aquí en la radio, aquí en la puesta al aire. Y no recuerdo el nombre del Juan Manuel. A Juan Manuel. Nico Vico, en la producción de contenido.
3: Tenemos invitado de último momento.
1: A ver, ¿qué tenemos?
3: Para cerrar el programa.
1: Bien. A ver, lo tenemos a Capi.
3: Ha llegado Capi al cierre de Ahí Vamos.
2: El gran amigo de Daniel.
1: ¿Me permiten?
3: Por favor.
1: A ver, vení más acá. Sé que me ves por acá. Por acá me estás viendo. Escuchame bien. Nosotros logramos una investigación que hizo el ET10 y el programa logramos saber de que no hay un solo Capi, que son varios Capis. Porque claro, hay Capi acá, hay Capi en Rosario, hay Capi... Logramos saber que contrataron. No, escuchá. Contrataron a la familia Capi. Y la familia Capi tiene distintos integrantes. Vos sos, por sí o por no, me tenés que decir, ¿sí o no? Pero no con la cabeza. Te quiero escuchar acá, ¿eh? ¿Vos sos el Capi Chucky? ¿Tu hermano es el Capi Chucky? ¿No? ¿No hay un Capi Chucky?
3: Niega.
1: ¿Niega?
3: Niega y hasta se ofusca. Mirá.
1: Bien. Bueno, gracias por venir, Capi.
3: Muchas gracias, Capi.
1: Venir. Ahí está, podés decir hola, chao. no quiere. Pero que te voy a decir algo. Nosotros le hemos puesto nombre a cada uno de la familia Capi. Mañana vamos a estar presentando a la familia Capi. Y vos sos el que no hablas, pero tus hermanos sí hablan. Ya los vas a escuchar mañana. Gracias por venir, ¿eh? No entiende nada. Bien, nos estamos despidiendo, Eduardo. Nico Vico en la producción de contenidos, Gabriel Parajón en la puesta al aire. Gracias a Lautaro Falcón, gracias a Damián Lebrino, Hernán Vicentini, Cristian Rion. Hernán, nos vamos.
3: Hasta mañana, chicos.
1: Bien, Chanito querido, nos vamos, Gracias, gracias por todo. Eduardo Goyri.
2: Hasta mañana, Daniel Delfín.
1: Hasta mañana, aquí estaremos, a partir de las 2 de la tarde. Para hacer la primera tarde de la radio, quedate, llegan las noticias. Pegadito a Andrea Escándalo, al derecho y al revés todo el equipo. Continuidad desde los estudios de la radio. Chau.

0: 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Puesta al aire Gabriel Parajón. Ahí vamos.
1: Ahí vamos.
0: Volvemos mañana a las 14 en el mejor momento del día. 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
2: Hora 16 en el país. El cielo se presenta nublado en la capital santafesina, 18 grados 4 décimas es la temperatura, 53 el porcentaje de la humedad. Condenaron a un año de prisión en suspenso tras un juicio abreviado por prestarle el arma a un amigo. La causa estuvo a cargo de la fiscal González, quien le imputó oportunamente la entrega del armamento a una persona que no contaba con las credenciales de portación ni de tenencia. En diálogo con LT10, el abogado defensor del imputado, Raúl Sartori, confirmó la resolución del caso y destacó la predisposición de su asistido para colaborar con la investigación.
3: Me imputó oportunamente proveer un arma a una persona que no tiene las credenciales de portador ni de tenencia. A su vez, prestamos colaboración con la fiscalía. Siempre le hizo notar la predisposición que tuvo mi asistido en colaborar con la investigación llevada adelante, por lo cual hemos llegado a la resolución de este conflicto a través de un acuerdo abreviado en el cual se le impone una pena de un año en suspenso a lo que está en condiciones en el día de la fecha de recuperar su libertad.
2: Habrá clases públicas en la peatonal por el financiamiento universitario. Amplía desde el móvil Valentín González.
4: Mañana a partir de las 10 de la mañana hasta las 12 y media se van a realizar 3 clases públicas en San Martín y Juan de Garay en el marco de una jornada nacional en reclamo del cumplimiento de la ley de financiamiento universitario. Las exposiciones van a abordar la emergencia hídrica y los posibles efectos del Niño, la salud mental y la problemática educativa vinculada a la evaluación. La iniciativa busca trasladar el debate universitario al espacio público y defender la educación, la universidad pública y el sistema científico nacional.
2: Cambiamos de tema. Una joven piloto santafesina de motocross fue operada tras un grave accidente en Brasil y solicitan colaboraciones para los gastos. Jocelyn Altamirano, de 14 años, es oriunda de barrio Villa Hipódromo, sufrió la fractura de sus vértebras durante una competencia en Belo Horizonte. Su entorno impulsa una colecta de fondos para afrontar la compleja intervención. Quienes quieran colaborar pueden hacerlo con una transferencia a la cuenta de Mercado Pago carina.569.avala.mp a nombre de Karina Coronel, mamá de Jocelyn. En diálogo con LT10, el director de Cross Prensa Argentina, Néstor Gutiérrez, detalló que el hecho se produjo en una pista de tierra cuyas condiciones varían de manera constante.
5: Porque se hace con mucho sacrificio, con mucho esfuerzo, es un deporte que no tiene la popularidad de otros, no es barato, y había llegado ella a un nivel conductivo y un nivel deportivo altísimo, había salido campeona cordobesa, campeona argentina de motocross, que no es poco obviamente con la edad que tiene, y bueno, había sido seleccionada en Brasil para estar corriendo la Copa Blue Crew, que es una copa que hace una marca japonesa, seleccionando a los mejores pilotos para escalarlos a nivel internacional, y era el escalón que estaba buscando, y lamentablemente el golpe que sufrió el sábado de la mañana.
2: Ahora la actualidad nacional y del exterior con Rubén Velato.
6: El Senado debate mañana la reforma electoral, pero sin los votos para eliminar las PASO. El proyecto se discutirá este martes en una reunión de la Comisión de Asuntos Constitucionales junto al de Ficha Limpia. La iniciativa del gobierno aún no logra reunir los votos necesarios para evitar la realización de internas abiertas para definir las candidaturas a presidente y legisladores nacionales en 2027. En el exterior, Corea del Norte realizó lanzamientos de misiles balísticos y elevó la tensión con su vecino del sur. Seúl confirmó que detectaron varios misiles de corto alcance, artillería y drones en el Mar del Este durante el fin de semana. Esto ocurrió después de que Corea del Sur realizara maniobras militares conjuntas con Estados Unidos y Japón.
2: Ahora pasamos a la actualidad del deporte con Lautaro Falcón.
1: La delegación argentina busca más medallas en los Juegos Suramericanos. En el día de hoy, segundo día de la natación en pileta, va a haber definición de medallas a partir de las 6 de la tarde. En la rama femenina y masculina habrá 400 metros combinados, 100 metros de espalda, 200 metros pecho, 200 metros estilo libre, 50 metros mariposa y 4x100 en relevo combinado en el femenino y masculino. Todas estas disciplinas y variantes en la natación en pileta van a estar definiendo medalla a partir de las 6 de la tarde.
2: El pronóstico indica para lo que resta de esta jornada cielo con nubosidad variable y mejoramientos temporales, sobre todo hacia la tarde o la noche, las condiciones estables. Para mañana martes, en tanto, se prevé cielo mayormente despejado, condiciones estables y temperaturas en gradual ascenso, 9 grados de mínima, 22 de máxima. A esta hora el cielo nublado sobre la capital de la provincia de Santa Fe, 18 grados 4 décimas la temperatura, 53% la humedad, hora 16, 5 minutos, informó Isabel Zimmerman.
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0: ¿Qué tal? ¿Cómo les va? Muy buenas tardes para todos y bienvenidos. Como lo hacemos todos los días, a partir de esta hora nos encontramos aquí en la radio. Durante estas dos horas hacemos juntos el repaso de los temas importantes que va dejando el día. Te contamos lo que está ocurriendo y si podemos, también te decimos lo que viene. Todo eso intentaremos hacerlo como a nosotros nos gusta, al derecho y al revés.
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0: con algunas nubes, con temperatura agradable. Así nos disponemos a compartir estas dos horas que nos separan de las 18. Con Gabriel Parajón trabajando en nuestro control central, con José Villagrán y Nico Vico a cargo de nuestra producción. Y hoy estamos en 12, estamos desde el Fan Fest de los Juegos Suramericanos. Y aquí en el estudio, como todos los días, hola Andrés, ¿cómo va?
1: ¿Cómo te va, Andrea? Muy buenas tardes.
0: Buenas tardes. Muy bien.
1: Bueno, viviendo los juegos, qué fenómeno, ¿eh? Qué fenómeno.
0: Impresionante.
1: Sí, la verdad que sí.
0: La gente está muy entusiasmada, muy metida con esto de los juegos y demás. Y bueno, se vio todo el fin de semana un gran movimiento en la ciudad. Lo propio ocurrió, bueno, ni hablar Rosario. El sábado, ¿no?
1: No, lo que fue la fiesta de presentación, de apertura de los juegos realmente. Aparte los videos que se van conociendo, las historias que se van conociendo, la puesta en escena realmente... magnífico.
0: Sí. Bien logrado.
1: Un evento, a ver, hay gente que ha estado en muchos más todavía y ha estado muy bien directo, pero de la magnitud de todo lo que tuvo el colorido, increíble. Sí. Como este, quizás también nos toca muy de cerca, ¿no? Pero fue realmente conmovedor.
0: Pero fue muy bueno. Ya la estructura armada en torno del Monumento a la Bandera fue impresionante, sí. ¿No? Ese escenario con la forma de la provincia de Santa Fe, y de ahí en más, bueno, el despliegue, ¿no? Yo no leí el dato, no sé si está por ahí, la cantidad de gente que participó de esa ceremonia de apertura.
1: No lo vi.
0: Pero bailarines, atletas, artistas, bueno, impresionante realmente.
1: Sí. Realmente sí, y aparte lo que es la competencia, ¿no? Porque hay tanto furor por ver, por estar, por saber qué es lo que está ocurriendo, por escuchar, por leer, por ver. Realmente, la verdad, una magnitud de que, a ver, se sabía que había mucha expectativa y que esto podía llegar a tener una gran convocatoria, pero de esta manera, la verdad, fantástico. Esperemos estar a la altura,
0: ¿eh? Ojalá podamos.
1: Sí.
0: Pero bueno, vamos a estar con Martín desde allí, desde el FanFest. Vamos a ver qué nos cuenta.
1: No se pierde una este, ¿eh?
0: No se pierde una. Qué nos cuenta desde allá. Pero bueno, en un ratito vamos a tomar contacto. Bueno, ¿podemos arrancar?
1: Dale.
0: ¿Te parece?
1: Sí, señora.
0: Como todos los días.
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0: Bueno, vamos a arrancar con un no me gusta, porque lamentablemente sigue el transporte urbano de pasajeros afectado por conflictos sindicales. ¿Por qué decimos esto? Básicamente porque lo que se sabe es que hay medidas de protesta en las líneas C Azul 2, 3, 8, 13, 16 y 18 de colectivos. Comenzaron una retención parcial del servicio desde las 15 en el marco de una medida de protesta por lo que denominan múltiples cumplimientos patronales. Con esto habrá demoras en todas estas líneas, es por lo menos la información que estamos manejando hasta ahora. Vamos a ver cuáles son concretamente las consecuencias de este conflicto, que se suma a lo que veníamos la semana pasada. La semana pasada veníamos de una semana de asambleas, porque, como te contamos oportunamente, los choferes del transporte pretenden cobrar en Santa Fe el mismo sueldo que están cobrando los choferes en la Ciudad Autónoma de Buenos Aires. Y con esto habían comenzado ya con una serie de asambleas que producían retrasos y complicaciones en los servicios. Ahora hay que sumarle el conflicto en estas líneas en particular, por lo que sostienen una serie de incumplimientos. El no me gusta del día de hoy se lo lleva a este tema.
1: Bueno, y en el deporte, por supuesto, el me gusta vinculado a los Juegos Suramericanos. Ayer, bien temprano, Romina Winkelried, esta chica que conocemos de la Santa Fe Coronda, consiguió la primera presea y fue justamente para la Legión Argentina, fue justamente santafesina aquí en el Lago del Sur. Seguida también ahí a centésimas por Candela Giordanino de Santa Fe, hija de Celeste Puñet. Y bueno, continúa hoy, estamos esperando en un rato, va a participar Santiago Grassi, ya viene con récord, con muchas aspiraciones y posibilidades de poder obtener otra presea para la Legión Argentina y por supuesto para Santa Fe. Golearon las Leonas, todo esto en lo que tiene que ver con los suramericanos. En un rato vamos a estar repasando todo lo que hay en cuanto a lo deportivo, pero no podemos obviar tampoco lo que fue un fin de semana negro para el fútbol de Santa Fe, arrancando por Unión, sí. Paso en falso en Córdoba frente a Talleres. El Tate llegaba con una racha de 3 victorias consecutivas, no pudo sostener el buen momento, se volvió con un duro revés frente a Talleres, que logró la primera victoria con Omar de Felipe como técnico, y ahora el Tate enfocándose en lo que será el partido del próximo sábado frente a Independiente en el Estadio 15 de Abril. Y por el lado de Colón, el no me gusta, por supuesto, porque no puede detener su caída, porque sufrió su tercera derrota consecutiva en esta ocasión, perdió frente a un rival directo como Godoy Cruz. Fue 2-0 en el Feliciano Gambarte. En los suramericanos, actualizamos lo que está ocurriendo con los Leones. Están ganando 10-0 en su debut frente a Perú. Juegos suramericanos que se desarrollan aquí en nuestra provincia.
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0: Bueno, muy bien, vamos a nuestra consigna del día de hoy. Presta atención, así puedes participar, ¿eh? No entiendo de verano ni de invierno. Conservo caliente lo caliente y frío lo frío. No entiendo de horas ni días, pero soy parte de un ritual sinónimo de compañía. ¿Qué soy?
1: ¡Oh, qué difícil!
0: ¿Vamos de nuevo?
1: Por favor.
0: No entiendo de verano ni de invierno.
1: Ajá.
0: Conservo caliente lo caliente y frío lo frío.
1: Ajá.
0: No entiendo de horas ni días, pero soy parte de un ritual sinónimo de compañía. ¿Qué soy?
1: Uf. Es parte del ritual.
0: Ajá. Tenés, por supuesto, hasta el final del programa para comunicarte y participar de nuestra consigna. Como todos los días, lo hacemos a través de nuestro WhatsApp 342-436-6432.
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0: Bueno, el pronóstico indica para el día de hoy cielo con nubosidad variable, mejoramientos temporales, condiciones estables, temperatura con poco cambio de las mínimas, suave ascenso de las máximas, viento leve predominando el sector este-sureste, rotando al nor-noreste por algunos momentos. Para mañana martes, el Centro de Informaciones Meteorológicas de la Universidad Nacional del Litoral anticipa cielo mayormente despejado, con alguna nubosidad por momento, condiciones estables, ascenso de temperatura, 9 la mínima, 22 la máxima. Para el miércoles, también cielo despejado, condiciones estables, 10 de mínima, 24 de máxima. Sigue subiendo la temperatura para el jueves, con cielo mayormente despejado, con una mínima de 12 grados y una máxima de 25.
1: Bueno, vamos a saludar a Damián Lebrino, que está trabajando ahí cerquita donde está ocurriendo todo. Están jugando los Leones. Por supuesto, como se viene presumiendo que puede ocurrir, con una actuación contundente, como veníamos contando. Damián, ¿cómo te va? Buenas tardes.
0: Damián.
1: Damián, ¿Damián está?
0: Hello.
1: Hello, Damián. How are you? Bueno, no lo tenemos todavía, Damián. Ya lo vamos a tener. Pero bueno, es así, ¿no? Hay una actuación contundente de los Leones en la medida de lo que se esperaba. Está enfrentando a Perú. Hoy las Leonas también aquí se florearon.
0: 14-0.
1: Por Dios. Bueno, sí. Las chicas, recordemos, bueno, son campeonas del mundo.
0: Rivales de fuste para las Leonas, aparentemente, por lo que estuve escuchando. Chile y Uruguay.
1: Chile y Uruguay.
0: Ahí apareció Damián. A ver, Damián, hola.
1: ¿Damián estás? Damián. Bueno, no lo tenemos a Damián. Tenemos algún problemita de comunicación con nuestra unidad de exterior, donde está trabajando ahí cerquita, donde está ocurriendo todo. Bueno, ya le vamos a ir contando, Andrea.
0: Cuando la comunicación quiera.
1: Cuando la comunicación, son cosas que pasan, ¿qué va a ser? Por lo pronto llegó otra medalla de oro para la Legión, fue del ciclista mendocino Fernando Contreras, la cuarta para justamente la Legión Argentina. Esto ocurrió en el autódromo de Rafaela.
0: Ahora, hoy estaba viendo el medallero, Brasil arrasa.
1: Sí, Brasil arrasa. Qué lo barba. Que pasa es que hay una cuestión de base, que es lo que se invierte en cada país. Uh-huh. Y ahí me parece que acá es todo a pulmón, es todo...
0: Sí. Ya lo sabemos.
1: Muy genuino. A ver, lo que ocurre cada vez que se da un evento como este, ¿no? Queremos estar... bien presentes con un medallero arriba, pero cuando uno empieza a escuchar las historias de cada uno de los deportistas, realmente toma dimensión de lo que cuesta a cada uno de los atletas participar de este tipo de eventos.
0: Ahí está Damián.
1: A ver, Damián, ¿Damián estás?
0: La tercera es la vencida.
26: Ahora sí.
0: ¡Epa! Muy bien. Sí, te escuchamos.
1: Fuerte y claro, Damián.
0: ¿Cómo va?
26: Bueno, perfecto. Todo bien, acá estamos en una tarde soleada, espléndida, aquí en la Asociación Santafesina de Hockey, en esta cancha de sintético, mejor dicho, no es césped sintético, sino que es sintético, en donde está ganando Argentina 17-0 al conjunto de Perú. Realmente una goleada que puede llegar a ser histórica para Argentina ante el conjunto peruano. Quieren ser menos que las chicas, sé que hoy a la mañana le ganaron 14-0 al conjunto de Paraguay, ahora los Leones están goleando 17-0 al conjunto de Perú, recordando que los Leones vienen de ser medalla de bronce en el último mundial, con cuatro jugadores que justamente consiguieron esa medalla de bronce, que están presentes aquí en Santa Fe, así que bueno, un rival sin equivalencias para la Argentina, con jugadas realmente de alto vuelo, y ahí viene el 18º gol para los Leones, convertido tras una muy linda jugada. A ver, un flick que salió desde la mitad de la cancha hacia el costado izquierdo, la bajaron, centro al medio, y apareció el jugador de Argentina para definir y concretar el 18º gol cuando faltan 9 minutos 55 segundos para que termine el partido.
1: Contanos, Damián, cómo es la respuesta del público, si las tribunas lucen en función de lo que es el evento.
26: Sí, la verdad que sí, Andrés, el público está acompañando y el clima también está, se presta como para que la gente se acerque hasta aquí. La tribuna que está enfrente mío tendrá un 90% de capacidad de cubierta, y la tribuna que está aquí a mi izquierda con los chicos de las escuelas en un 60% aproximadamente de capacidad cubierta. Y bueno, de esta manera entonces se está viendo un muy buen clima por parte de la gente que está acompañando este esfuerzo que está haciendo la provincia para que se pueda llegar a hacer estos suramericanos aquí en nuestra ciudad.
1: Bueno, Damián, en un rato nos contás cómo termina el partido de los Leones, pero está claro que se viene una buena historia.
0: ¿No?
1: Están ganando.
0: Sí. Ganan,
1: ¿están
0: seguro?
1: ¿Están despeinados o no? Sin despeinarse, ¿no?
26: Yo creo que no se van a tener que ni que bañar los Leones cuando termine el partido, porque bueno, sin despeinarse ganaron. Están ganando bueno. En este momento 18-0, Perú no pateó una sola vez al arco, claro. Para que se den una idea.
1: Bueno, en esto sí somos potencia, sí. Acá sí.
0: Bueno, gracias, Damián. Volvemos en un rato. Hasta luego.
26: Gracias, Andy. Hasta luego. Chao. Chao.
1: Damián Lebrino, de donde están ocurriendo los
0: hechos. Muy bien.
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0: Bueno, los saludamos a Martín Blanc, que está allí en el stand.
1: Sí, el stand del fanfest
0: de la radio. Exacto, en el Parque del Sur.
1: Algo más que le podemos meter al currículum, Martín.
0: Sí. Hola, Tincho.
3: ¿Cómo les va?
1: Muy referente del fanfest.
0: ¿Cómo va? ¿Cómo andan? Bien,
3: muy
0: todo bien, bien.
3: Muy bien. Bueno, cielo parcialmente nublado a esta hora en Santa Fe. Nos encontramos en Capi Plaza, así se llama, donde funciona el fanfest en nuestra ciudad de los Juegos Suramericanos Santa Fe 2026. Bueno, en el corazón del Parque del Sur, El FanFest alberga propuestas culturales y recreativas, bueno, para acompañar la agenda, obviamente, deportiva. Esto hasta el 26 de septiembre. Acá hay actividad desde muy temprano hasta las 22 aproximadamente, todo el tiempo. Mucha gente se va sumando de a poquito, gente muy joven, familias. El FanFest comenzó ayer en las tres ciudades, en Santa Fe, en Rafaela y en Rosario. Hoy continúa con una agenda nueva, con una programación que tiene previsto espectáculos, charlas, también actividades vinculadas con los juegos. En la Capi Plaza, hoy el cronograma, le cuento rapidito.
0: Dale.
3: En estos momentos está sonando el Chino Mansutti, no sé si alcanzan a escuchar
0: sí,
3: algo.
0: Sí, sí, escuchamos de fondo,
3: se escucha, claro. Sí. Hay dos escenarios, el número uno, estamos a unos 50 metros aproximadamente de ese escenario, realmente imponente, muy lindo. Ahora está tocando el Chino Mansutti hasta las 17. A las 17 está Maca Revolt, que en el programa, digamos, hoy le hacían una entrevista ya contando su experiencia como música y bueno, y demás. A las 19, Benja Amadeo, un gran músico nacional. También a las 19, en otro escenario que está más pegadito donde nos encontramos nosotros, está la Previa Onda, son dos espectáculos simultáneos, y a las 20 el DJ Pipo, un poco de ruido. Esa es la programación de hoy. Pero en estos momentos yo me encuentro con dos jóvenes, con Zaira Bettinelli y con Tomás Soria. ¿Cómo les va, chicos? ¿Cómo andan? ¿Todo bien?
4: Bien, bien.
3: Bueno, Zaira, contanos, sos voluntaria, ¿cómo surgió la iniciativa de sumarte a estos suramericanos 2026 de Santa Fe?
4: Buenas, yo me enteré más que nada por una amiga que se había anotado en antidoping y me dijo, anótate y vemos qué onda. Yo no estudio medicina, así que no me iba a anotar claramente en antidoping, así que empecé a ver las propuestas y dije, me anoto en ticketing o en ayudante de campo, y claro, terminé en ticketing.
3: Ajá. Estás acá. ¿Tus destinos cuáles son? ¿Este y cuál otro destino tenés como voluntaria?
4: Ahora estoy en el FanFest y el 16 arranco en el CARD y la semana que viene en el Invencible de Humboldt.
3: Bien, ¿y cuáles son tus expectativas?
4: ¿Qué esperás? Que estos juegos, o sea, se vuelvan a repetir. Es una experiencia linda. Aparte incentiva a los jóvenes como a anotarse, a...
3: Sí, a colaborar también,
4: claro.
3: Con un evento tan importante como este. Bueno, los saludamos a Tomás Soria. ¿Cómo andas, Tomás?
5: Bueno, ¿cómo va?
3: ¿Todo bien?
5: Todo bien por ahora.
3: Bueno, Zaira tiene 20 años, vos tenés 19.
5: Sí, sí.
3: ¿Voluntario? ¿Por qué voluntario? ¿Cómo surge la iniciativa? ¿Cómo se te ocurre?
5: Yo estaba estudiando en ICEF y, bueno, nos mandaron los links para anotarnos, era ayudante de campo, ya que siendo estudiante tenías como un privilegio, sería.
3: Ajá.
5: Entonces me anoté y me había anotado para el lado de ayudante de campo, pero terminé en marketing, con ticketing, que es el que lee los QR en la entrada y todo.
3: Ajá. ¿Cómo piensan organizarse con sus actividades? Porque son muchas horas, ustedes están desde la mañana hasta las 22 aproximadamente. ¿Cómo hacen?
5: Hay diferentes horarios.
3: Ajá.
5: Que es el turno mañana y el turno tarde. El
3: claro.
5: turno mañana empieza a las 9 de la mañana hasta las 2 de la tarde. Y el turno tarde de las 2 de la tarde hasta las 9 de la noche.
3: Claro, es bastante tiempo, pero claro. Vale la pena. Los veo muy bien vestidos, tienen un busito con los colores y el logo, obviamente, de los Juegos Sudamericanos. Es un buzo que les queda a ustedes, está bueno.
5: Sí, sí.
3: Bárbaro. Bueno, la idea entonces es continuar trabajando, me imagino, ayer estuvieron mucha gente acá, ¿no?
4: Sí, fue muy concurrido, ¿sí? Muy concurrido.
3: Linda la experiencia.
4: Sí, fue un poco caótica, pero...
3: Claro, porque fue el primer día, hoy probablemente sea un poco, a lo mejor, un poco más tranquilo, ¿no?
4: Claro, hoy están las excursiones escolares, así que es un poco más tranquilo.
3: ¿Ustedes guían a los chicos y a los docentes?
4: No, nosotros no, nosotros somos los encargados de escanear QRs de la
3: bien.
4: Gente ajena. Hay otra gente destinada a la guía escolar.
3: Bien, ¿cuántos voluntarios hay acá? ¿Tienen una idea en este espacio? No saben.
5: No.
3: Serán unos cuantos chicos. Bueno, muchísimas gracias, Zaira y Tomás, que bueno, que la pasen lindo, que disfruten. Invitar, ¿no? A la gente que se acerque, ¿no?
5: Sí.
3: ¿Por qué se tiene que acercar el santafesino a este espacio? ¿Creen ustedes?
5: Para vivir una nueva experiencia, es bastante lindo, o sea.
3: Seguro.
5: Tenés muchísimas cosas nuevas, tenés show en vivo y la verdad es una experiencia inolvidable.
3: Bueno, muchísimas gracias, chicos, un placer.
4: Gracias a ustedes.
5: Chao, gracias. Yeah.
3: Conversábamos con Zaira Bettinelli y con Tomás Soria, ellas son voluntarios, muy jóvenes, 20, 19 años, son estudiantes, bueno, y están colaborando aquí.
0: Bien.
3: En la Capi Plaza.
0: Los voluntarios son los que colaboran en la organización, digamos, te dicen dónde tenés que ir, por dónde tenés que pasar, qué es lo que hay. Bueno, realmente hacen una gran tarea y
3: son
0: cientos y cientos en las tres sedes, ¿no?
3: En las tres sedes, en Santa Fe, exactamente, Rafael y Rosario, o sea, miles. Calculo que son muchos, no me fijé en la cantidad, pero deben ser
0: son muchísimos,
3: miles, ¿no?
0: Sí, son muchísimos, sin dudas. Pero bueno, les viene bien, están participando de una manera distinta de estos suramericanos y seguramente alguna enseñanza, algún aprendizaje les va a quedar.
3: Sin duda, porque son varios días y bueno, mucha gente la que viene a visitar este espacio.
0: Bueno,
3: nos reencontramos en un rato.
0: Dale, Tincho, gracias, hasta
3: Dale,
0: luego.
3: Dale, gracias a ustedes, hasta luego.
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0: A las 16:35 nos vamos a la calle, nos vamos al móvil. Saludamos a Valentín González. Hola, Valentín.
6: Hola, Andrea. Buen comienzo de jornada para vos y para
0: gracias,
6: los oyentes.
0: Gracias, igualmente.
6: Hoy empezamos con un reclamo vecinal, en este caso de Santo Tomé, porque esta zona también forma parte de la jurisdicción santotomecina, pero queda del otro lado, y me estoy refiriendo a la zona de los Countries. Hay varios vecinos que están reclamando por algo que ya se ha hablado de esto, que es el estado de las calles, donde hay baches, hundimientos, un deterioro del pavimento, y fuimos a consultarle a Martín Bácula, que es el presidente de la vecinal Norte, zona Country, que explicó que el sector hoy cuenta con dos colectoras principales, que quizás este problema se profundizó por el tiempo que transcurrió el primer bacheo de lo que son la zona de estos barrios privados. Y bueno, a continuación vamos a escuchar un poco sobre lo que se está hablando y cuál es el reclamo de estos vecinos.
7: Primero, esto estoy asombrado porque la importancia que se le dio, y se ve que algún vecino, alguien, empezó a mandar fotos a todos los medios por el gran problema que tienen. Más, esas son fotos que pasan en el lado de la Tatenguita. En el lado de la Tatenguita hace mucho tiempo que se dejó de mantenerse porque dejó de pasar mucho muchos autos por ese sector, ya que con el nuevo rulo que se hizo, esa era una vía nuestra de salida. Entonces se dejó de mantener. A su vez, estas dos colectoras, nosotros tenemos dos colectoras, la norte y la sur. La norte es la que está en el Pinar, y la sur, que es la que sale en acceso norte, que va de la iglesia hasta el acceso norte. Esas dos colectoras, tanto la de Pinar como la de la Tatenguita, ya el asfalto, algunos profesionales nos han dicho como que está vencido, que la municipalidad

0: la limpieza, recolección de basura es nuestro. Entonces sí hay una diferencia cuando vos salís a tomar para irte a Santa Fe o al centro de Santo Tomé, te ves con otra realidad.
1: ¿Y este asfaltado hace aproximadamente cuántos que se hizo? Y bueno, lo que me decías, que ahora está un poco deteriorado.
0: Mirá, yo tengo entendido que esto se hizo cuando se hizo la Copa América en Santa Fe, que le hizo un expresidente de Colón, que hizo todo el asfalto para que salga para que salga el micro de la selección argentina que venía aquí y salía. Entonces bueno, eso se asfaltó todo, todo era mejorado, calle de tierra, claro. Después hubo nuevo emprendimiento donde la mayoría se concentraban del lado norte, y todo ese emprendimiento, todo eso asfalto, todo son todo hecho por privado, todo por los nuevos emprendimientos, claro.
1: Y desde aquel asfaltado que se hizo hace aproximadamente 15 años a hoy, también creció mucho esta zona, aumentó bastante la circulación.
0: Sí, sí, creció muchísimo más. Estamos ahora recibiendo, creo que el miércoles, jueves, se está inaugurando un complejo comercial que creo va a ser muy importante, ya el segundo o el tercero, digamos, en magnitud, muy importante. Y eso quiere decir que ya el flujo va a aumentar, porque se va a esperar que el vecino del centro de Santo Tomé, aclaro, ¿por qué digo Santo Tomé? Porque estamos en Santo Tomé. A veces es muy difícil eso decir, che, me han llamado un colega tuyo y me dice, pero ¿eso que dónde pertenece? Pertenece a Santo Tomé, no a Santa Fe. Somos de Santo Tomé, entonces se espera un flujo bastante de personas que venga del centro hacia acá, a las nuevas instalaciones que hay en la zona.
2: Bueno, está ahí la palabra, sí, del presidente vecinal. Esto es un poco lo que se está hablando. Entiendo, se corroboró que realmente está deteriorada la calle. No niegan tampoco estar en contacto con la municipalidad. Habrá que ver en qué orden del día pondrán estos reclamos. Sí que han ido a bachear en reiteradas ocasiones, pero bueno, pareciera ser que no es suficiente, porque sí se vuelven a producir estos hundimientos, y es cierto que ya este pavimento tiene 15 años.
3: Sí, sí, sí, hay sectores que parece dinamitado.
2: Sí, sí, totalmente. Pero bueno, habrá que ver con la situación y el contexto que se está atravesando actualmente, en qué orden del día pondrán o escucharán estos reclamos. Es un poco lo que se está hablando en la zona de los barrios privados.
3: Perfecto, muchas gracias, Valentín. Hasta luego.
2: Hasta luego, Andrea.
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3: Terminó el partido de los Leones.
5: ¿Cómo salió, Damián Lebrino? ¿Cómo le fue al equipo nacional?
6: Todavía no terminó. Faltan 7 segundos, 3 décimas. Una jugada de córner corto a favor de la Argentina. Terminó con el arquero de Perú lesionado. Están atendiéndolo en este momento en el semicírculo. Está demorado el partido, pero ya 22-0. No creo que Perú lo pueda revertir, ¿no? A esta altura del partido. Cuando no remató una sola vez al arco, es muy difícil que pueda suceder el derecho. Sería un milagro si pasa eso, ¿no? Así que prácticamente la Argentina gana el primer partido.
5: Bueno, pero igualmente, a ver, está claro lo que decíamos en el bloque anterior, ¿no? La gran diferencia que hay en cuanto a lo que es el hockey argentino con el resto de Sudamérica, pero también tomar estos partidos con el compromiso, ¿no? Porque ahí está justamente el hecho de valorar y, por supuesto, respetar al rival, siendo un equipo que no se guarde nada, como supuestamente lo están haciendo ahora los Leones y como lo hicieron esta mañana en las Leonas.
6: Totalmente, Andrés, así es, y le sirve al técnico Lucas Rey como para tratar de ir viendo qué jugadores puede llegar a tener posibilidad en un futuro de integrar justamente el equipo de mayores de los Leones, porque recordamos que son sub-23 la mayoría de estos chicos, así que para un futuro le viene muy bien al técnico como para sacar conclusiones. Ahora sí, terminó el partido 22-0, el final del match aquí en la cancha de la Asociación Santafesina de Hockey, 22-0, Agostini, la gran figura del conjunto argentino que marcó 5 goles de los 22 que hizo el conjunto argentino en este primer partido aquí en la cancha principal de la Asociación Santafesina de Hockey. Andrés, Andrea.
5: Gracias, Damián, volvemos en un

0: un ratito.
1: Hasta luego. Un abrazo grande, chau, chau.
0: Bueno, el que va a competir, decíamos, esta tarde, 19:05, será Santiago Gracia. Sí. Un Santiago Gracia que habíamos perdido o se nos había escapado del radar, ¿no? Porque él estaba en Estados Unidos, empezó a participar.
2: Hace muchos años que vive en Estados Unidos.
0: Tuvo algún impasse en su carrera también, argumentó algunos inconvenientes en cuanto a lo que es esta motivación que necesitan justamente los deportistas de élite. Y esta mañana dijo que está en su mejor momento. Y para refrendar esto, hizo récord en los 50 metros mariposa, primer lugar de su serie, y a las 19:05 compite por la presea dorada. Y ya que estamos, también vamos a repasar lo que tiene que ver con el fútbol nuestro de cada día. Decíamos que hay Liga Profesional y hay Primera Nacional. Este partido tiene mucho que ver con lo que está buscando Colón, que es terminar en lo más alto posible, en el reducido, para llegar a una muy buena posición. Está perdiendo Deportivo Madryn, un Deportivo Madryn que le lleva un punto a Colón. Tenía que jugar su partido en esta jornada, está perdiendo frente a Defensores de Belgrano 2-0 en el Bajo Belgrano, un buen resultado, claro está, para el Sabalero, en función de que Defensores de Belgrano está bastante atrás de la línea de Colón. 2-0 pierde el Deportivo Madryn, se cierra la fecha 29 de la Primera Nacional, donde recordemos que ayer Colón perdió en Mendoza frente a Godoy Cruz. Y en la Liga Profesional, tres partidos para hoy a las 19 en el sur del Gran Buenos Aires, duelo de necesitados. Banfield recibe a Barraca Central, también un duelo de equipos que quieren levantar cabeza. El Deportivo Riestra recibirá a Lanús, y en un duelo cordobés a las 21:15, Instituto buscará ser líder de la zona de Unión, recordando que viene de perder frente al Tate, será local de Estudiantes de Río Cuarto.
2: Muy bien, respuesta correcta de nuestro amigo Rubén Carubi a la consigna de hoy. No entiendo de verano ni de invierno, conservo caliente lo caliente, frío lo frío. No entiendo de horas ni días, pero soy parte de un ritual sinónimo de compañía que soy. Te puedes comunicar con nosotros al 342-436-6432, como todos los días.
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2: Bueno, nuestro amigo Marcelo de San Justo.
0: Hola, Marcelo.
2: Mirá, nos manda fotos y todo. Está trabajando en el campo, solazo en San Justo, ¿eh? Allí se ven las vaquitas detrás de él. Está arriba del tractor. Creo que está arriba del tractor, sí, señor. Impresionante.
0: Nos podría invitar como un asadito,
2: Bueno, Pablo responde correctamente a nuestra consigna de hoy. Igual Mónica, muchas gracias. Walter de Sauce, respuesta correcta a la consigna. Walter. Juan Carlos, respuesta correcta también a nuestra consigna. Federico Ramis de Villaguay, respuesta correcta a nuestra consigna de hoy. Viviana de Emilia, responde correctamente a nuestra consigna. Muchas gracias. Graciela también responde correctamente a la consigna. Parece que era bastante fácil. Sí. Hola, chicos. Saludos desde Matilde City, nos dice María Amelia. Responde correctamente a nuestra consigna de hoy. Lo mismo Mariano de Barrio Esmeralda. Judith, respuesta correcta a la consigna. Y dice, con respecto a los juegos, todo hermoso, la inauguración excelente. Ayer estuvo en el FanFest, todo... todo acorde y nada que envidiarle al mundo entero. Felicitaciones para todos, dice Judith. Muchas gracias. Buenas tardes. ¿Cómo se puede hacer para ver algún deporte en los Juegos Suramericanos? Ustedes saben, yo no entiendo. Gracias.
0: Se puede ver por Tays Sports. Están transmitiendo en vivo, también por el canal de la provincia. Y si no, te lo vamos contando nosotros, como gustes. Pero si querés ver algo, lo podés hacer a través de Tays Sports. Y en el canal de la provincia, incluso a través de internet se lo puede hacer del canal de YouTube del canal de la provincia.
2: Perfecto. Juan Gómez, respuesta correcta a nuestra consigna de hoy. Lo mismo Antonio de Arroyo Leyes, muchas gracias. José de Coronda, respuesta correcta a la consigna. Y Hugo nos pide que la reiteremos, así que ahí va para Hugo la consigna del día de la fecha. Dice así, no entiendo de verano ni de invierno, conservo caliente lo caliente y frío lo frío. Mira. No entiendo de horas ni días, pero soy parte de un ritual sinónimo de compañía. ¿Qué soy? Te puedes comunicar con nosotros a nuestro WhatsApp, como todos los días, 342-436-6432.

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0: Faltan solo 6 minutos para las 5 de la tarde y está con nosotros ya el doctor Pascual Pimpinela. ¿Cómo va, Doc?
1: Hola, ¿qué tal? Buenas
0: ¿Cómo anda?
1: Hola, Doc. Ay, yo vení, me puse contento, no lo vi a Martín, dije, chao. No. Lo lograron.
0: ¿Va a costar,
1: No,
2: va a costar esos dos
0: días. No, es broma. Hoy está trabajando desde el FanFest de los Juegos Suramericanos, en el extremo sur de la ciudad.
1: Espero que ya esté curado. Viste que estaba con ese problema.
0: Sí, anda mejor.
1: Entonces
2: hizo caso.
0: Sí, parece que su tratamiento le hizo bien.
2: Muy bien.
0: Bueno, ¿cómo andamos, Doc?
1: Bien, muy bien.
0: Bien. Lindo. ¿Se engancha con esto de los Juegos Suramericanos o no?
1: Sí. Aparte tengo toda la familia que es de hockey, así que...
0: ¿Habrán estado esta mañana viendo a las Leonas?
1: Sí, todo. Estuvieron el viernes, que fue el partido...
0: ¿viste? De presentación
1: con la selección santafesina. Sí, todo, hasta el FanFest, todo, no se pierde
0: todo,
1: nada.
0: Totalmente dedicados al
1: yo trabajo y el grupo
0: bueno, de eso se trata.
1: La dejo ahí en punto suspensivo.
0: De eso se trata, pero muy bien. Hay, lo comentábamos con Andrés, hay muchísimo interés de la gente en estos suramericanos. La verdad que está muy bueno, es muy buena la televisación también. Así uno puede tener lo que está pasando en las otras dos sedes, ¿no? En Rosario y Rafaela concretamente con otras disciplinas, pero la programación de Santa Fe también es muy nutrida, está muy buena y la gente está respondiendo muy bien.
1: Y aparte la respuesta se vio también en el acto inaugural, hacía frío. Y había viento.
0: Se notaba bastante.
1: Y para que había bastante gente.
0: Sí.
1: Entonces, indudablemente que eso demuestra el interés que tienen, ¿no?
0: Sí. Está bien que se hagan estas cosas.
1: Obvio. Aparte, visualiza a la provincia a nivel mundial.
0: Por supuesto.
1: Es muy significativo. Aparte, el deporte es muy significativo en sí mismo.
0: Seguro.
1: Recordemos que es una forma que no solamente da ese axioma que tenían los griegos, mente sana en cuerpo sano, sino que también es una de las estrategias muy importantes para los niños y adolescentes, para tener el tiempo ocupado, no solamente ocuparse de su salud, sino que también desde el punto de vista mental, ¿no? Desde el punto de vista psíquico, así que es muy significativo.
0: Sí, y después la cantidad de chicos y chicas que vienen a competir, que son extraordinarios. Estamos viendo algo de gimnasia deportiva ahora en la transmisión. Es impresionante, ¿no? Son muy jovencitos y tienen una disciplina y una entrega y un entrenamiento que es extraordinario, ¿no?
1: Incluso he escuchado varias entrevistas del tiempo en el cual
0: tremendo
1: día a día se van preparando cada uno en su disciplina. Y me consta el sacrificio que la verdad que solo los que lo pasan son los que saben lo que significa ese sacrificio. No hay para la, imagínate que para un adolescente no hay sábado, es decir, no hay salidas, se tiene que privar de todo lo que un adolescente hace a esa edad, ¿no es cierto? Se tiene que privar, obviamente, del alcohol y todo el sacrificio y, bueno, el premio...
2: Muchos sacrificios, doctor,
1: El premio está ahí, el premio está cuando les toca y cuando les toca estar en el... En la premiación, ¿no es cierto? Y que es un momento que indescriptible.
0: Exactamente, la verdad, impresionante. Están festejando las chicas la medalla de oro en
2: gimnasia artística. En este caso, ya están las chicas compitiendo y dos medallas de oro, lo que se está contando, estamos viendo a través de los monitores, lo que ya vamos a estar confirmando, pero serían dos. Las que acaba de cosechar la Argentina.
0: Bueno, así vamos sumando, sumando. No creo que alcancemos a Brasil, vamos sumando. De a poquito.
1: Sí, ayer veía natación. Qué bárbaro, cómo están avanzando en natación.
2: Muy bien. Bueno, un rato lo tenemos a Graci. Ahí está, dos medallas doradas en gimnasia artística para la Argentina. Julieta, Lucas en el round y el conjunto nacional en la prueba de equipos. Eso es lo que acaba de lograr la Argentina. Julieta, Lucas.
1: Espectacular. felicitaciones.
2: Julieta Lucas y el equipo, muy bien.
0: Bueno, nos vamos a las noticias ya enseguida y estamos de vuelta.

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1: Las 17. El cielo se presenta parcialmente nublado en la ciudad de Santa Fe. Buen tiempo a esta hora, 19 grados 2 décimas, la temperatura 51% la humedad. Estiman que unos 2 millones de espectadores pasarán en los próximos días por las tres ciudades sedes de los Juegos Suramericanos. En diálogo con LT10, Marcela Eberhardt, secretaria de Turismo de la provincia de Santa Fe, dijo que las cifras son muy cambiantes debido a que los deportistas van llegando y volviendo a sus lugares de origen según el calendario de la competencia.
2: Estamos hablando de 2 millones de espectadores en las tres ciudades. Esto hace que nosotros tengamos picos de ocupación muy cercanos al 100%. Varía por semana porque las delegaciones van viniendo y se van yendo. Y algo que hay que agregar son las fanfests. Sí. Estamos teniendo más de 300.000 personas que se están anotando para las distintas fanfests. Hay 2 escenarios en Rosario, 2 escenarios en Rafaela, este gran escenario de Santa Fe, con lo cual el movimiento es grande. Estamos también midiendo y haciendo encuestas de satisfacción.
1: Por su parte, Fabián Bastía dijo a LT10 que lo que está ocurriendo con los Juegos Suramericanos en Santa Fe es enorme y nos coloca en un gran nivel en cuanto a todo lo construido para este evento tan importante. El ministro de Gobierno se mostró contento y orgulloso de que la provincia lo pueda llevar adelante.
3: Está ocurriendo en la provincia lo que está ocurriendo acá en Santa Fe, en Rosario, en Rafaela, es monumental, es enorme. Creo que nos pone en un nivel altísimo, lo estamos viviendo y tal vez a veces hasta cuesta llegar a tener una exacta dimensión del alcance de lo que es un juego suramericano, de todo lo que se ha construido, de todo lo que se ha armado. Así que estamos muy contentos, orgullosos de poder haberlo llevado adelante y de dónde arrancó nuestra provincia.
1: Mañana y el miércoles disminuirá la presión del servicio de agua potable en un sector de barrio Villa Setúbal. Amplía desde el móvil Valentín González.
4: Aguas Santafesinas informó a los usuarios de un sector del barrio Villa Setúbal que se concretarán 5 empalmes de nuevas cañerías para poder incorporar al servicio un complejo de viviendas ejecutados por el gobierno que debieron ser reprogramados la semana anterior. Por este motivo, mañana martes 15 y el miércoles 16, entre las 8 de la mañana y las 18 horas, disminuirá la presión del servicio de agua potable para realizar los respectivos empalmes. El sector involucrado está delimitado por Pedro de Vega, Llerena, Almirante Brown y Vélez Arfiel. Informaron además que en caso de registrarse algún episodio de turbiedad, el mismo se supera dejando circular agua hasta que recupere su apariencia habitual.
1: Ahora la información nacional e internacional con Mariana De Paolo.
5: Un informe del Banco Nación indica que la morosidad se desaceleró. El reporte oficial explica una baja, aunque resalta que todavía es alta y no da señales de normalización en el corto plazo. Según el estudio, el deterioro del crédito de los últimos 2 años está vinculado a la veloz expansión de los préstamos, a las tasas de interés elevadas y al peso de estos sobre los ingresos familiares. En el exterior, el gobierno británico rechazó el reclamo de independencia de Escocia, Irlanda y Gales. Los 3 países que integran el Reino Unido realizaron una cumbre donde firmaron un memorando para avanzar en un referendo de independentista. Sobre esta situación, el vocero del primer ministro inglés rechazó esta iniciativa y reiteró el firme compromiso con el mantenimiento de la Unión de las Naciones.
1: Ahora la actualidad del deporte en la voz de Julio Canteros.
6: Hablamos de tenis. El tenista argentino Romeo Arcuchín, de 19 años, recibió una suspensión de 20 meses por infringir las normas antidopaje, según resolvió un tribunal independiente. La sanción fue confirmada este lunes por la Agencia Internacional de Integridad del Tenis, luego de que el jugador permaneciera suspendido provisionalmente desde marzo. El caso se originó luego de participar en un torneo M15 en Perú. El análisis que le realizaron detectó metabolitos de estanozolol y clomífeno.
1: El pronóstico indica para lo que resta de esta jornada cielo con nubosidad variable y mejoramientos temporales, sobre todo hacia la tarde o la noche. Las condiciones estables. Para mañana martes se anticipa cielo mayormente despejado, las condiciones estables y las temperaturas que irán en gradual ascenso, 9 grados de mínima, 22 de máxima. En este momento el cielo parcialmente nublado, buen tiempo en la capital santafesina, la temperatura 19 grados 2 décimas y la humedad del 51%, hora a 17:05 minutos, informó Isabel Zimmerman.
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1: Volvemos a la calle, volvemos al móvil. Valentín, adelante.
2: Andrea, tenemos una historia muy linda como para compartir. Es una historia, es un gesto en realidad emotivo que se dio en Santa Fe, que está impulsado por el grupo de los Scouts La Loma. Estoy con Wilfredo Torres, que es el dirigente de este grupo. No quiero adelantar mucho la historia porque creo que él la va a poder contar mejor. Es una historia que ya va por una segunda etapa, pero para que la gente lo entienda, puntualmente esto está ayudando a dos niños que qué es lo que tienen y qué es lo que ustedes están haciendo como para ayudarlos un poco.
3: Bueno, estas dos nenas comenzó con un diagnóstico que la verdad nos alarmó muchísimo. Contrajeron saturnismo, que es una enfermedad que se toma a cabo con contacto con la mugre, con la pudredumbre. Es cuando tienen plomo en la sangre y eso también lleva a una dificultad en el desarrollo cognitivo y neurológico de ellas.
2: ¿Lo contrajeron esa enfermedad por donde vivían, digamos?
3: Sí, estaban. La situación de la familia hacía que estén en un rancho junto a un basural y eso hace que estén en contacto con esa mugre y, bueno, ya sabemos qué pasa con los microbasurales y los basurales que se generan en Santa Fe.
2: ¿Ustedes se enteraron de eso y qué fue lo que deciden hacer con el grupo de los Scouts La Loma?
3: Bueno, cuando nos enteramos de la noticia, pusimos mano a la obra y un proyecto rover que surgió de los chicos, pusimos en cuenta esto y quisimos hacerle un piso o una casa a la niña dignamente para que puedan desarrollar como cualquiera que se lo merece.
2: Es decir, que puedan tener su propia casa, porque entiendo que la complicación de estos niños de esta enfermedad que contrajeron a raíz de estar en contacto con desechos y con basura, la complicación puntualmente lo tienen con la tierra, ¿no?
3: Sí, este contacto con la tierra hace que se profundice y se alargue más esta enfermedad. Obviamente como grupo no pudimos hacer vista gorda y seguir con nuestro camino, tuvimos que hacer esta colecta, pedir ayuda, también ir los sábados, tomarnos el tiempo de ayudar, de pasar balde, palazo a palazo, hacer crear los cimientos de esta idea.
2: ¿Por dónde o en qué etapa están en esta casa? ¿Es una casa que está alejada de donde ellos vivían antes o están reacondicionando donde ellos vivían?
3: No, esta casa se encuentra en el mismo terreno donde hoy se encuentra la chica. Está la base está totalmente solidificada, que son los cimientos, y desde ahí levantamos pared. Gracias a las donaciones de la gente, de la familia, de familias que mismo del barrio o de otro lado que nos contactan por Instagram, por Facebook, gracias a ellos el avance fue muy significativo, muy grande. Ya está el punto del lintel, ya un poco más avanzada la construcción, cerca de techar. La verdad, muy contento con el avance de este beneficio.
2: ¿Dónde está la casa? ¿Ahí en el barrio La Loma?
3: Sí, se encuentra el barrio La Loma, por la calle Espora, cerca de ahí. Y bueno, la chica muy contenta con su nueva pieza, viendo dónde poner la cama, viendo dónde poner el ropero. También gracias a donaciones, nos están dando donaciones de todo tipo, más allá de que sean monetarias. O también de elementos de construcción, también el apoyo sentimental, todo sirve.
2: ¿Cuántos años tenías, me habían dicho, estos dos chicos?
3: Las nenas tienen 8 y 5 años. Se le diagnosticó a la niña de 8 años, pero lo más probable es que la de 5 también lo tenga.
2: Bueno, pero ahora están muy contentas, me imagino, y están esperando que se termine. Más o menos tienen pensado una fecha para terminar esta casa para las niñas, o todavía necesitan un poco de ayuda, ¿cómo es esto?
3: No, sí, los plazos no los tenemos bien acordados, pero con la velocidad que va, gracias a Nicolás, el padrino de una de las nenas, está avanzando muy rápido. Sí, necesitamos mucha ayuda para terminar el techado. Necesitaríamos 4 chapas, unos perfiles y cemento y Portland para concluir lo que es el contrapiso, que es lo más importante.
2: ¿Cómo pueden colaborar o querés pasar rápido tus datos de ahí, dónde pueden acercar esto en el caso de que algún oyente pueda aportar a la causa?
3: Pueden aportar a la causa desde Instagram, pueden contactar al grupo Scout de Barrio La Loma, así todo seguido. O nos encontramos todos los sábados de 3 a 5 en la capilla de Barrio La Loma, está en calle Viñas y Espora. Sí, todo sirve. La verdad, muchas gracias a la gente que nos está ayudando, a la empresa Alca SRL que nos da mucho material, y totalmente agradecido con la sociedad entera.
2: Wilfredo, gracias por tu tiempo y bueno, felicidades por este gran gesto.
3: Muchas gracias a vos y esperamos que se difunda, y gracias al medio por ser tan encarecido.
2: Bueno, hasta ahí Andrea, es un poco lo que nos contaba Wilfredo Torres, sí, del grupo Los Scouts La Loma. Y bueno, es un gran gesto porque estos dos niños son... estoy con que son niños.
1: Sí.
2: 2 y 8 años, 8 y 5 me habías dicho. 8 y 5.
1: 8 y 5.
2: Y bueno, están recuperando quizás un hogar un poco más digno y sobre todo pudiendo tener una casa que no los complique tanto con esta enfermedad del saturnismo.
1: Bueno, realmente lo habla la iniciativa de los chicos del grupo Scout del barrio Las Lomas, así que así los encontrás en Instagram si quieres colaborar con ellos y con estas nenas que a quienes están tratando de darles nada más y nada menos que una mejor calidad de vida. Gracias, Valentín.
2: Hasta luego, Andrea.
1: Hasta luego.
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1: Bueno, nos vamos al Fan Fest, a la Capi Plaza, así se llama, Martín.
4: La Capi Plaza, donde funciona, como bien decís, Andrea, el Fan Fest en nuestra ciudad de los Juegos Suramericanos Santa Fe 2026, bueno, en el corazón del Parque del Sur. Y nos encontramos ahora con otras dos voluntarias, unas chicas muy, muy jóvenes. Ellas son Bruna y Carmela. ¿Cómo les va? ¿Cómo andan?
5: Muy bien, muy bien. Hola,
4: buenas tardes. ¿Todo bien? 19 y 23 años, así.
5: Así es.
4: Ustedes son estudiantes.
5: Sí.
4: Bien, y tienen una función muy particular. Estudiantes de
5: educación física.
4: Y de música. ¿Qué las llevó a ofrecerse como guías, como voluntarias de este evento tan importante para Santa Fe?
5: Y bueno, yo estoy todo el tiempo en contacto con el deporte y vi esta oportunidad de poder ver todo de más cerca y bueno, quedé de voluntaria en poder ayudar al capibara, a guiarlo y eso, y me pareció bueno.
4: Bien, ¿y en tu caso?
6: Sí, a mí también siempre me gustó el deporte. No estoy tan cerca, pero siempre me gustó y vi esta oportunidad para tener nuevas experiencias también,
4: sí,
6: y
4: aparte,
6: conocer gente.
4: Sí, aparte como estudias música, me decís,
6: sí,
4: ¿no?
6: Sí, sí.
4: ¿En el ISM?
6: Sí.
4: Y bueno, este es el lugar más indicado, el FanFest, porque es pura música, entre otras cosas, por supuesto.
6: Sí, muchas bandas.
4: Cuéntenos la función que tienen ustedes, que está muy buena. ¿Qué es lo que hacen?
6: Nos encargamos de ayudar y guiar a Capi, la mascota, a vestirlo, también ayudar en ese sector.
5: Tenemos varios lugares. Uno sería acá el Fan Fest, que es donde pasa el Capi a bailar.
4: Claro, se sube al escenario,
5: baila todo.
4: Ajá.
5: Y también está en el CARD, bueno, en la asociación de hockey donde están los partidos. También pasa y a bailar y a mostrar, y tenemos que estar ahí nosotras.
4: Claro. Bueno, ¿cuáles son las expectativas con respecto a los juegos, con respecto a la experiencia de ustedes, ¿no? Yo imagino que les va a sumar un montón.
5: Sí, un montón. A mí me encanta. Por ahora van 2 días, pero la estoy pasando re bien y siento que me va a servir un montón esta experiencia.
4: seguro, y en tu casa.
5: Y este es mi primer día, pero muy lindo. Se ve que va a ser muy lindo esto.
4: Bueno, las dejamos para que acompañen a Capi, para que lo guíen, porque tiene alguna dificultad para ver, sobre todo, y para moverse.
5: Hay que ayudarlo a caminar.
4: Claro,
5: a
4: todo. Bueno, suerte con eso y muchísimas gracias por el aporte.
5: Muchas gracias a vos.
4: Hacen lindo, un gustazo. Bueno, conversábamos con Bruna y con Carmela, ellas son voluntarias encargadas de guiar a Capi, a la mascota, que está aquí en el FanFest en este momento, pero también, bueno, circulando por otros lugares como el CART, la Estación Belgrano y demás. Ahora está sonando en el escenario principal Maca Revolt, hace tipo hip hop, lo que estamos escuchando y disfrutando a esta hora. Y reiteramos, como para ir cerrando, luego está Benja Amadeo a las 19, también en el escenario principal, en el número 1. En el número 2, la previa onda, esto es en el escenario Dios de Gobién. Y a las 20, el DJ Pipo, un poco de ruido, con esto cierra el Fan Fest de hoy lunes.
1: Perfecto, Martín, muchísimas gracias.
4: Bueno,
1: hasta luego.
7: Déjame completar, Andrea, con lo que ocurrió en gimnasia. Recién decíamos que la Argentina se quedó con 2 medallas de oro. Julieta Lucas se coronó campeona de All Around con 52,435 puntos. Y las Fénix lograron el oro en equipo, cortando 32 años de hegemonía brasileña en los Juegos Odesur. Una Argentina no se quedaba con el oro en esta categoría desde los Odesur en Mar del Plata 1998. Melina Ciroli había sido la última que había ganado el oro. Y ningún equipo era capaz de desbancar a Brasil en este certamen desde Valencia 1994. Como si fuese poco, además, Emilia Costa logró el bronce en Al Arón y Rocío Saucedo fue sexta en lo que tiene que ver con estas nuevas preseas para la Legión Argentina.
1: Muy bien, datos muy interesantes. Bueno, recién desde el móvil, Valentín nos daba cuenta de esta gran iniciativa del grupo de scouts de Barrio Las Lomas ante el diagnóstico de 2 hermanitas de 8 y 5 años de saturnismo. Una enfermedad viejísima, doctor.
8: Sí, sí. El saturnismo fue descrito por la escuela hipocrática 500 años antes de Cristo. Es decir, que parece que en 2.500 años no aprendimos nada.
1: Lamentablemente.
8: 2.500 años. Fíjate lo que está descrito en el tratado de esta escuela de medicina, por eso se llamaba, incluso digo, ¿por qué escuela? Porque está discutido que si realmente existió o no Hipócrates. Uh-huh. Esa es otra discusión.
1: Sí.
8: Pero esta escuela, dentro de sus tratados, describió una enfermedad que era esta, saturnismo, y que le ocurría a los mineros que trabajaban en las minas de plomo. Entonces ellos asociaron, fíjate vos, porque uh-huh, 500 años antes de Cristo, ni laboratorio, nada, ni nada. Y fíjate el pensamiento lógico que tenía. Uh-huh. Entonces dijeron, esta enfermedad la padecen solo los mineros. Y no hay otra persona que padezca esta enfermedad.
1: Y evidentemente ahí había un elemento
8: entonces,
1: que la provocaba.
8: Exactamente. Uh-huh. Y por eso dijeron, fue el plomo. Uh-huh. Es decir, y así tenemos 2.500 años de trayectoria, la seguimos describiendo igual. Y saturnismo viene en conmemoración del dios Saturno.
1: Ajá.
8: Por eso le pusieron saturnismo. Porque lo que da como síntoma esta enfermedad es un dolor, lo voy a llamar literal, no para sí, que así lo entiendan los oyentes. Duele la panza, ¿viste? Ajá. Como cuando andás mal, sí, el dolor de sí, panza. Y viste que cuando vas a andar mal del dolor de panza, si yo te aprieto la panza, sí, me pegás porque sí, el sí, dolor sí, sí, sí, sí, sí, empeora. Bueno, acá calma.
1: Ajá.
8: Vos comprimís el abdomen, ¿sí? Y el dolor calma. Y entonces, en honor al dios Saturno, que era el dios de los trastornos mentales, entre paréntesis, de los locos, entonces le pusieron saturnismo, porque se comportaba al revés de lo que es un dolor cólico abdominal.
1: Habitual, digamos, claro, más común.
8: Que el dolor cólico, sí, cuando vos tenés un problema digestivo, sí, sí, si sí, yo te aprieto la panza, sí, el dolor empeora.
1: Sí.
8: En esto, calma. Por eso le pusieron ese nombre de cólico saturnístico productivo de una intoxicación por plomo.
1: Bien, aprendimos algo más hoy.
8: Historia de la medicina.
1: Que no parezca poco, ¿eh? Que no parezca poco. Bueno.
8: Pero repito, es gravísimo encontrar esta enfermedad. Porque, a ver, ¿dónde las pensaría vos esta
1: claro,
8: enfermedad
1: y es
8: hoy?
1: Es crónica, una vez que se contrae.
8: Depende qué estadio es. Qué estadio es. Pero bien. Lo que sí quiero decir es, nada más que para cerrar el capítulo, es lógico. Va, lógico. Sería dable esperar ese verdadero término en trabajadores que manipulan plomo. Uh-huh. Entonces, decir. ¿Por qué? Porque manipulan y, bueno, los elementos de protección, es decir, pueden fallar y de alguna manera.
1: ¿Y en el caso de esta nena, la falta de higiene puede ser determinante? ¿Tiene que haber algún otro factor?
8: Y hay que investigar el medio ambiente. Sí, la verdad, aventurar a ver de cómo fue la fuente de intoxicación, ¿no es cierto? Hay que ir al medio ambiente y ver desde qué lugar estuvieron expuestas al plomo y contrajeron este tipo de enfermedad. Pero por eso digo, hoy sería dable esperar, incluso esta era la enfermedad de los que hacían la parte de tipeo de los diarios, que trabajaban con plomo,
1: claro,
8: y también en los que estaban en la fabricación de las baterías que estaban expuestos al plomo. Esos son los dos tipos de trabajo donde uno podía encontrar intoxicación de este tipo. Por eso es rarísimo encontrarla en personas que teóricamente no estarían
1: expuestas. No están en contacto con este metal. Bueno, veremos entonces. Gracias, doctor.
8: Bueno.
1: En un ratito ya estamos con la columna.
8: Dale.
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1: Sí, formalmente la columna de Ciencias Médicas a cargo del doctor Pascual Pimpinela, profesor titular jefe de la Cátedra de Medicina Legal, Social y Laboral de la Facultad de Ciencias Médicas de la Universidad Nacional del Litoral. Doc, vamos a hablar de un tema que particularmente a mí me resulta muy atractivo, que tiene que ver con la salud de, no sé si de próceres o de famosos o de personalidades, que uno sobre sobre quienes hemos leído, sobre quienes hemos estudiado, pero poco se sabe de este costado de la vida de estas personas, ¿no?
8: Exactamente. Bueno, vamos a encuadrarlo como se lo encuadra en cualquier otro lugar, que es un prócer, ¿no? Y de pronto, de un prócer se hablan de todas las cuestiones, obviamente, lógicas, en este sentido, indudablemente, la personalidad de Domingo Faustino Sarmiento, muchísimo se ha hablado.
1: Sí, de su vida pública.
8: De su vida pública. Pero siempre, como sucede en casi todos los seres humanos, hay un lado médico. Es decir, hay una historia clínica, un estado de enfermedad, y digamos que también, y repito, cuando estaba escribiendo la columna dije, ah, mira, yo por lo menos no lo sabía, que había muerto en el exilio. Es decir, había muerto, no exiliado, en el exilio, porque fuera de la República Argentina, y murió en Asunción del Paraguay.
1: Exacto.
8: Y resulta que él estaba en Asunción del Paraguay por indicación médica. Él tenía tres enfermedades. Primero, contextualicemos que estábamos en el año 1888.
1: Claro.
8: Para tener en cuenta y no trasladarnos a lo que hoy serían estas enfermedades. Imagínate la tecnología de ese momento, el conocimiento científico que se tenía en ese momento. Y había una vinculación, digamos, por todo eso que significaba el diagnóstico de enfermedades, con las cuestiones climáticas. La medicina, incluso eso viene de lo que comentamos anteriormente, del saturnismo, viene de la escuela hipocrática. Sí, y que hoy es muy cierto de cómo impacta el ambiente en la salud de las personas. Incluso debemos una columna, que ya la vamos a hacer, en virtud de esto que puede ser el suceso hídrico, cómo puede impactar en la salud de las personas. Bien, dicho esto, Sarmiento tenía insuficiencia cardíaca, un corazón muy grande, que le traía ese problema cardíaco, y ese problema cardíaco le traía un problema respiratorio. ¿Por qué? Porque por lo general las personas que tienen insuficiencia cardíaca, repito, en ese contexto del año 1888, cuando no había las drogas que hoy tenemos para las personas que tienen insuficiencia cardíaca, el corazón, al no poder bombear bien, para que entienda la gente, la sangre al cuerpo, parte de la sangre quedaba en los pulmones. Al quedar en los pulmones, eso hace una, lo que se llama una extravasación, y se llenan de líquido los pulmones. Al llenarse de líquido, es el riesgo de que se infecten. Entonces, permanentemente tenía infecciones respiratorias. A su vez, había aproximadamente entre los 50 años de edad, había adquirido una sordera, que incluso la sordera, él usaba la trompeta, ¿viste? Esa, esa que antes se usaba como, digamos, una imagen del megáfono, la trompeta, porque era, no había auriculares, claro, no había, entonces audífonos. La única audífono, ¿no es cierto? No había forma de escuchar, que las personas tenían sorda, que con esa trompeta él tenía una, que a su vez está descrito, él que no tenía un buen carácter, porque tenía su carácter significativo, el hecho de no escuchar empeoraba su carácter. Bueno, conclusión de todo esto, los médicos en Buenos Aires le indicaron que por su insuficiencia cardíaca y por su problema respiratorio permanente, el clima de Buenos Aires, es decir, el frío, lo que hacía era empeorar su enfermedad. Y ahí le recomiendan ir a Asunción. Él se va en mayo del año 1888 a Asunción por indicación médica. Y
1: buscando temperaturas más cálidas.
8: Claro. Por hecho del frío, había una relación con el frío, es cierto, es cierto, porque si nosotros hoy revisamos, vamos a ver que principalmente las personas de la tercera edad tienen mayor cantidad de sucesos cardíacos durante el invierno que durante el verano. Esto es porque hay una relación con respecto a las bajas temperaturas. Entonces le indicaron en ese momento que fuera Asunción.
1: Sí, las bajas temperaturas también tienen una incidencia sí. en lo que es la presión alta. Todo. Y con esto, bueno, ahí el riesgo cardíaco se aumenta, ¿no?
8: Exactamente. Entonces va a Asunción en mayo del 88 y, bueno, finalmente ocurre la muerte el 11 de septiembre del mismo año. Uh-huh. Y después hay otra historia posterior. ¿Por qué? Porque estando en Asunción había que trasladarlo a Buenos Aires. Y el traslado iba a ser fluvial. Uh-huh. Y por lo tanto el traslado iba a demorar varios días. Entonces, ¿cuál era el problema? Que no se tenía que descomponer el cuerpo.
1: Claro.
8: Entonces, lo que se hizo fue una autopsia para hacer la técnica de conservación de cuerpo. Uh-huh. A él le hicieron la técnica de conservación del cuerpo. Tengo acá anotado los médicos que se lo hicieron. Uh-huh. Fue Alejandro Candelori, Emilio Hasler y Silvio Andreuzzi. Uh-huh. Era uno un médico italiano y el otro un médico suizo que habían llegado a Paraguay hace pocos años, incluso el último, Andreuzzi, que él que conocía la técnica, porque imagínate, en ese momento no claro. era un conocimiento.
1: No, por supuesto.
8: Y aparte sobrevino la muerte un poco sorpresiva, ¿no? Uh-huh. Es que se prepararon para todo esto.
1: Sí.
8: Entonces él sabía las técnicas de conservación del cuerpo, le aplicaron la técnica de conservación del cuerpo, y de esa manera Domingo Faustino Sarmiento llegó a Buenos Aires 10 días después de ocurrida la muerte, porque el 21 de septiembre fue el día que llegó a Buenos Aires con el cuerpo conservado. Incluso se empezó a hacer algo que no era frecuente acá, se hizo lo que se llama la máscara mortuoria. La máscara mortuoria es cuando a la persona le ocurre la muerte hacerle una máscara de yeso.
1: Ajá.
8: Para preservar las facciones de la persona, y a Sarmiento se le hicieron, ¿sí? Y se empezó también ahí a utilizar este tipo de máscara mortuoria de yeso.
1: Bien, todos datos que yo desconocía absolutamente de que rodearon la muerte de Sarmiento.
8: ¿Vieron? Y siempre hay un tema médico en el medio de las cuestiones, pero es interesante porque me parece que es conocer otro lado de la historia de un prócer tan significativo que, bueno, más allá de que los mismos textos relatan de uh-huh. que en la medida que era trasladado el féretro en toda la, digamos, el río Paraná se le iban rindiendo honores,
1: sí.
8: Y en Buenos Aires los honores fueron por cuatro países, no solo fue por Argentina, sino que fue por Chile, Paraguay y Uruguay.
1: Uh-huh. Gracias, Doc.
8: Bueno, seguimos, yo no me pierdo las redes.
1: Quédese porque hoy viene recontra súper cargadísimo.
7: Cargado, ya, mucho deporte.
1: El segmento,
7: mucho.
1: Bueno,
8: bárbaro.
1: Enseguida estamos con las redes.
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1: .17:34 está con nosotros Mariana de Paolo porque tiene algo muy interesante para compartir con nosotros.
17: ¿Qué tal, Andrea?
1: Buenas Hola, Mariana.
17: A todos. 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
17: Por supuesto.
1: Gracias, Marian.
17: De nada, hasta luego.
18: Hola, ¿cómo estás? ¿Sos feliz? Creo que puedo sentirlo.
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1: Siete treinta y ocho minutos.

0: Cali Zampini está de vacaciones. Ayer fue el cumple de Cali Zampini. Beso grande, feliz cumple, Cali. Volvé pronto, pero bueno, ahí está Karina. ¿Dónde está Cari? Así que vamos a arrancar hoy la peña de Morphy. Tenemos grandes invitados. Tenemos grandes cosas pendientes.
1: ¿Perdón?
2: No, pero dale, ven.
1: Ahí ay, está hecho, ¿no? ¿Se acuerdan esta chica la que hizo esa entrevista a Messi?
3: Es periodista deportiva.
1: Es periodista deportiva. Estaban en pareja en esa época, en el 2022.
2: Es con vuelta.
0: ¿Por qué la vuelta? No porque hayan regresado en los 90, sino porque quiero que vean que se vino musical con Mick Jagger.
2: Ah,
0: en
2: sí.
0: La...
1: Bueno, vamos a ir transitando este momento porque lo sentaron frente a frente. Había que sumar rating porque
3: viene muy mal el programa.
1: Sí. Incluso la familia Ingalls dicen que está arrasando.
3: No, yo no puedo creer que
4: el zorro.
3: El zorro va a ser fácil, pero la familia Ingalls.
1: Bueno.
3: Era una plomada hace 30 años.
4: No, pero yo no hablo en cuanto a contenido, en cuanto a cómo quiero decir. No, quiero decir como cosas históricas
1: vuelven a resurgir.
3: Bueno, esa gente buena, extremadamente buena.
1: Sí, sí. Vamos al siguiente. Pueden pasar.
4: A lo mejor en Estados Unidos.
1: Usted no tiene corazón. Bueno, vamos a otro segmento del programa. Ocurría esto, escuchen,
5: Turco, adelante con tu pregunta. La pregunta, como no la hizo Sofía, la voy a hacer yo. ¿La extrañas?
3: Ah. Le preguntaba, menos turco, pensé que está.
6: Un poco de agua, Diego, tal vez antes.
3: Ajá. Pará, acordate que existen las tarjetas.
5: Sin condicionamiento, le hice yo la pregunta.
6: Perdón, por favor. Y acá es un sí o un no, no un más o menos.
5: No. Por sí o por no, no te puedo responder porque tampoco estaría diciendo la verdad.
3: ¿Cómo que
5: pero
3: no?
5: Pero en estos tres años.
3: Entendí.
5: No, pará, voy. Pero me dejan responder.
3: Decí no.
5: No es no.
3: No te sientas presionado.
5: La respuesta no es no.
6: No te sientas presionado. No. La gente está mirando la casa.
3: Apenas. Ahora, ¿por qué se pone así esta gente? Por un punto de rating. Ok, ya entendí.
6: Más veces que no.
1: Escucha.
6: Más veces sí que no.
5: Más veces sí que no.
6: Turco.
1: Bueno, más veces sí que
3: bueno,
1: no.
3: Bueno, y al final, ¿están juntos o no están juntos?
1: Y bueno, hay rumores que lo están volviendo a unir a los dos, por eso...
3: ¿Cómo hago yo para seguir con esta incertidumbre?
1: Si te llama alguna persona con la que estoy saliendo y te pide referencias, ¿qué le dirías? Esa fue la pregunta, escucha.
5: Si te llama alguien con...
3: Mira.
5: Si te llama alguna persona con la que yo estoy saliendo y te pide referencias, ¿qué le dirías?
6: Una buena y una mala, Sofi. Empecemos con la buena y terminamos con la mala. Si es que hay buena, tal vez no hay buena.
3: La buena, voy a decir la buena ahora. Que te vas a reír, porque esa es una persona que es en la intimidad muy divertida, y nos reímos un montón.
6: Sí, me ve y se cae de risa.
3: Sí.
6: ¿Y la mala?
3: Que duerme mucho.
6: No, algo más malo, dale.
3: Duerme mucho.
6: Algo más.
3: Lo que pasa es que.
5: Me puedo quedar dormido hablando con vos.
6: Claro.
5: Eso es grave,
6: boludo. O te aburro, tal vez.
5: No.
3: Acuérdate lo que estás diciendo. Conmigo te aburría muchísimo. Se queda dormido mucho.
5: Me pasa que me puedo ponerle, me está leyendo algo.
6: Y te quedas dormido.
5: Contando algo y me quedo dormido.
6: Y vos lo sentías personal.
3: No, pero en un momento era bueno, dale. Como, dale, no sé, por ejemplo, el sábado hagamos algo. ¿Igual querés otra?
1: Bueno, seguimos avanzando, está muy aburrido el...
3: Sí, bueno, la verdad que sí.
1: Bueno, vamos a ir a un poquito más adelantarnos, vamos al bloque musical, porque estuvo Uriel Lozano, y por supuesto el invitado, ¿lo tiene Uriel Lozano?
3: Sí, sí, claro.
1: Bueno, lo hicieron cantar un poquito, bueno, también escúchenlo como cantaban, y ellos bailaban, por supuesto, tenía gran repercusión, pero escuché la letra de Uriel. Dedicaban temas agresivos, ¿no?, a la relación, temprano.
3: Se
1: va sin que lo echen,
3: exactamente.
1: Bueno, ellos bailaban acá en el programa. Bueno, el chequeño Palavecino también estuvo y le dedicó una canción a Sofía Martín. Estaban todos, no fue realmente una cosa.
7: Este tema se lo voy a dedicar a Sofía y a Diego.
3: Ah, bueno, es fuerte.
5: Se para el turco,
3: chequeño, cuídanos, chequeño.
5: Se para el turco. Uy, a ver la letra.
3: ¿De qué son?
5: Sí, por supuesto, un honor.
3: ¿Cómo decirte que no, chaqueño?
1: Al mediodía,
4: Se gana fácil.
1: Se pierde,
4: Se gana fácil.
1: Esto ha tenido gran reproducción en redes. Lo que ha sido Sofía Martínez con Leuco, lo encuentran en todos lados.
3: Mira.
1: Y el chaqueño cantándole al amor, ¿no? Bueno, vamos a avanzar un poquito más. Hoy Leuco en su programa en Luzu, creo que estaba, sigo en Luzu. Bueno, le preguntaban por esto y dice que le dio un poco. Bueno, escucha lo que dice.
3: A ver.
5: ¿Qué me pasa con esto? Es que justamente me da

0: Como pudorcito,
1: bah,
0: todo esto.
2: Menos mal.
1: Menos mal.
3: No, ¿no? Te presiono.
0: Entonces, trate. Sí, no quiero ver nada.
1: Lo disimuló un poco, pero bueno.
3: Sí, había que sumar puntos.
0: Es una raíz. Porque ahí donde vos le, ahí donde empieza a dar vergüenza.
3: Mariposas, ¿viste? En la panza.
0: Empecé como a tomar decisiones de que te expusiste un montón.
2: Dice, eso hay muchos rumores de que estarían nuevamente.
0: De no mirar mucho.
2: Juntando.
0: El amor.
1: Juntando voluntades.
0: Una muy linda la.
2: Juntando decisiones. Bueno, compartiendo vínculos. Vínculos, sobre todo. Sí. Bueno, compañero, vamos a la parte deportiva, la parte más entretenida.
1: Dale.
2: ¿Vieron ayer la carrera de la Fórmula 1?
1: Sí, señor.
2: Espectacular.
1: Sí.
2: La actuación de Franco Colapinto. Pero ¿qué pasa? Franco no cuenta con su compañero que le dé una mano, ¿no?
3: Compañero de le dijo de todo.
2: Ya. Porque incluso Franco Colapinto terminó séptimo.
1: Pero parecía que tenían buena onda, ¿eh?
2: Sí, es que tienen buena onda afuera.
1: Pero.
2: ¿Verdad?
1: Y adentro, cara de perro.
2: Ya vas a escuchar. Bueno,
1: ¿qué pasó?
2: Escuchar primero principal, que era lo que iba pidiendo Franco, ¿no? Escuchen esto, porque a Franco ver. Iba pidiendo que Gasly lo deje pasar y no lo dejaba pasar. A ver. Incluso. No me hables, no quiero hacer nada sin que me hable, no se podía dejar pasar. Y tenía que parar sí o sí.
1: Porque no había parado.
2: Y por reglamento tenía que parar una vez.
1: Una vez.
2: Y paró en la última, porque si no Franco podría haber llegado al que estaba por delante de la línea de gas. Y bueno, no lo dejó. Bueno, ocurre todo esto. Traverso explica qué es lo que hay que hacer en Juan María Traverso, lo tiene Juan María Traverso. ¿Qué es lo que hay que hacer en esta circunstancia? Porque muchos estamos, qué mal compañero que es Gasly, muy mal compañero. Bueno, y le explica este tipo de situaciones.
1: Sí, a la Andreita, ¿eh?
2: Exactamente.
4: Okay. La esencia del automovilismo es un deporte de alto riesgo,
3: escuchá.
4: En el cual el auto es un arma, que vos la usás dentro de un reglamento deportivo, cuando te excedes te excluyen, te suspenden, pero vos estás en una guerra. ¿A dónde viste una carrera de auto en la cual vos vengás y el otro que te pasa? Pasar. No chiste. Sí. Estoy contento que ganó mi compañero de equipo. Vos sos un pelotudo.
1: Claro, es genial. Uno de los tipos más brillantes que yo he visto en mi vida.
4: En el cual el auto es un arma.
2: Bueno,
1: pero esto no ha sido nada. Yo lo he escuchado en
3: sencillita y al pie.
2: Él está explicando por qué Gasly no se deja pasar, a ver, porque a nadie le gusta que su compañero de equipo, es más, Franco Colapinto no es el uno, es el dos, pero tiene realmente un dueño de una capacidad muy importante y lo pone en jaque justamente a Gasly. No quería dejarlo pasar Gasly. Y a Colapinto luego se le pregunta por esto que ocurrió con Gasly y por el banderillero. ¿Lo pudieron ver el banderillero?
3: Sí.
2: El banderillero que se acerca con la bandera, que le da la bandera, que empieza a saltar, que empieza.
3: Qué grande.
2: Bueno, escuchen lo que decía Franco.
5: Estaba a 2-3 décimas, un poquito. Así que no me daba para pasar y estoy muy seguro por eso de tocarnos, se movía muy bastante mal. Así que nada, después obviamente contento que lo pude pasar y mantener el puesto con esto.
6: Uno de los pocos que pasaste un auto en pista, te aviso, así que hizo un buen mérito, además de largar bien. Ayer la clasificación y hoy terminar séptimo otra vez en una superposición. Y además quiero que me cuente. ¿De dónde sacaste una bandera argentina para dar la vuelta de honor?
5: Me la debió guardar. Me la dio un comisario.
1: Espera.
6: ¿Qué preparaste? ¿Te la tiró?
5: Me la dio un comisario y me estaba esperando para dármela. Así que le agradecemos al banderillero argentino.
2: Bueno, hablaba así Franco del banderillero. Y justamente habló el comisario que le entregó la bandera a Franco Colapinto, mendocino, y contó por qué hizo esto de acercarse a Franco y darle la bandera.
7: Sí, es una locura y más con esto, con que parara. Yo solo quería dar una muestra de cariño para que
1: viera. En realidad la intención no fue dársela.
7: Siempre
1: claro.
7: Va a haber alguien que
1: mostrársela.
2: Que una...
1: pero,
2: la quiso mostrar, pero bueno.
1: Franco la agarró y se la llevó.
3: Ay, frenó.
7: A esa persona que le puede dar, no le puede dar más. Solo dar un pequeño apoyo, un cariño, y me daba igual que era primero o último. Yo ya lo había hablado con mis compañeros. Cuando pase, yo la bandera la saco. Yo tenía que cubrir dos puestos y uno era justo en la salida de la curva siguiente a la Monumental, hasta el final de la cola del pez donde él paró. Si estaba adelante, él no me iba a ver. Yo iba a pasar demasiado rápido. Entonces digo, yo me voy al final. Encima de que soy grande, naranja y con la bandera, yo digo, algo le tendrá que llamar la atención de mí.
2: Claro. Bueno, le dio la bandera y fue
1: qué genio.
2: La imagen de la carrera.
1: Sí.
2: Auria Torres se le preguntó justamente por Franco Colapinto por su séptimo puesto y esto decía.
8: Bien, ¿eh?
4: Franco, fenómeno.
2: Franco, fenómeno, ¿eh? Le preguntaba. ¿Cómo te digo? Fosolari, ¿cómo es? Fosaroli.
1: Fosaroli,
2: bueno. Fosaroli le preguntaba justamente a Briatore.
1: ¿Qué negación tenés con ese apellido?
2: Pensé que me recontra cuesta.
1: Tremendo. Y después me hace confundir a mí.
2: Fosaroli.
1: Fosaroli.
2: Claro.
1: Fosaroli.
2: Exactamente, hay que acordarse de Fosa. Bueno, y la hinchada argentina, siempre presente en España, de esta manera alentaban a Franco. Escucha. Ah, donde hay un argentino.
1: Sí.
2: Es un fenómeno.
1: Puede haber 10, parece que son 1000. Sí. Es genial.
2: Por supuesto que gente que tiene problemas con el dólar, el dólar cuesta 3.224 pesos, pero están ahí igualmente, pero el público argentino está. Vamos a la parte del fútbol, porque Falcioni se fue muy enojado con Galeano, sí, el árbitro del partido entre Atlético y Tucumán. Exacto. Escuchen con atención, porque primero le echan jugador a Atlético Tucumán, le tendría que haber echado uno a River, no se lo echó, entró al campo de juego, lo quiso preguntarle a su jugador qué le pasaba, lo echa a Galeano y en la conferencia de prensa esto decía Falcioni. Escuchen con atención.
8: ¿La función de Nicola fue correcta? Levantó la pierna cuando no la tenía que levantar y me pareció demasiado rápida la decisión. Sí, muy convencido. No sucedía con las faltas que nos hacían a nosotros. Sí, por eso no me gusta. Yo, antes que él fuera polvo, paja, yo ya estaba dentro de una cancha y cuando me cagan me doy cuenta enseguida.
2: Última pregunta.
8: ¿Y sabes a lo que me refiero de polvo, paja? Que todavía no era un polvo, era una paja. ¿Iba una toalla o un papel higiénico?
2: Bueno, medio bastante ordinario.
1: Sí, no había necesidad de todo eso.
2: Sí, no había necesidad de tanto. Bueno, Zverev también se hizo tendencia, ganó el US Open. Un Zverev que la verdad que la nota la dio porque terminó el partido y él no se dio cuenta que había ganado el US Open en ese punto.
1: Sí, tremendo.
2: Después se dio cuenta que había ganado el US Open.
1: Tremendo.
2: Pero mientras los vamos escuchando, les voy a ir contando lo que cuenta, ¿saben lo que dijo Zverev? Después de... bueno, escuchen. Quiero agradecer a una persona más, alguien que nunca ve realmente mis partidos, pero que es la persona más importante de mi vida tenística y de mi vida en general. Cuando tu hijo de 4 años es diagnosticado con diabetes por él y los médicos te dicen que su vida y su práctica deportiva serán muy, muy limitadas, hace falta una madre muy fuerte para salir de ese consultorio y decir: mi hijo estará donde quiera estar. Si quiere ser tenista, será tenista. Si quiere hacer otra cosa, hará otra cosa. Pero esta enfermedad no nos va a definir. Mi madre es la persona más importante y fuerte que conozco. Hace falta una mujer increíblemente fuerte para hacer lo que ella hizo. Tremendo. Es lo que está diciendo la gallina, pero bueno.
1: Sí, tremendo.
2: Tremendo.
1: Tremendo. Me encanta. Alexander, me encanta.
3: Hay que guardarlo.
1: Me encanta él, me encanta.
3: Sí, hay que guardarlo para el día de la madre.
2: Exacto.
3: Falta poco.
2: Aparte, ¿sabes qué? Para el tenis argentino es bueno porque.
1: No me gusta su rival. ¿Cómo es que se llama?
2: El Shilton. Shilton.
1: Sí.
2: Bueno, pero. A ver,
1: me gusta
2: también la victoria de Zverev significa que Del Potro sigue siendo el último no europeo que ganó un gran slam, así que sigue el récord de Juan Martín Del Potro. Ottawa también se hace tendencia, acaba de arrancar el partido, está jugando la selección argentina de básquet sobre silla de ruedas. En el plantel está Adriel Sánchez, santafesino de 17 años, y está justamente interviniendo en este Mundial de Básquet. Así hablaba con LT10 en una de las visitas que hizo a nuestro estudio justamente Adriel Sánchez.
9: Bueno, arranqué con de chico, a los 8 años. Después a los 12 ya empecé a jugar en la segunda división, salí campeón. Después, bueno, me sumaron a la primera. Ya había concentrado con la selección, preselección argentina, y así me fui formando, concentración tras concentración y entrenamiento.
2: Bueno, Adriel Sánchez,
0: en el partido de
2: santafesino de 17 años participando del Mundial de Básquetbol en Ottawa, Mundial de Básquet sobre silla de ruedas, todo el éxito del mundo para él y por supuesto un saludo grande para toda su familia. Vamos a Celine Dion, porque volvió al escenario luego de 6 años y emocionó al público al interpretar a todo pulmón esta canción.

0: Bueno, hicimos avanzando con rating. La familia Ingalls, como lo decíamos, le dejó a Juana Viale 4 puntos. Le dejó 4 puntos de rating. En cuanto lo tuvo Juanita Viale, en 2, 4 la familia Ingalls le dejó creer. Esa audiencia.
1: ¿Por qué la gente ve ese programa? Y
0: bueno, a mí me gusta también la familia Ingalls. Bueno, como era el otro que hacía también Camino al Cielo, pero el otro.
1: Michael Douglas.
0: Sí, Michael Douglas, el otro que hacía.
1: No era Michael Douglas.
0: Michael. Sí. Bueno, vamos a los juegos suramericanos. Romina y Cande, Romina en Winkelried se quedó con la medalla de bronce. Candela Giordanino fue cuarta, ahí muy cerquita una de la otra. Así hablaban luego de lo que fue justamente la primera presea para la Legión Argentina.
2: La verdad que siempre es un placer aportar medalla al país, más en la primera. Segundo del sur, segunda medalla para mí, así que una satisfacción enorme.
3: ¿Y vos sentiste que eras tercera? ¿Cómo fue el momento de tocar? Ahí la vamos a sumar a Cande. Tenemos el grupo santafesino completo. ¿Tocaron prácticamente a la vez?
2: Sí, la verdad que yo agaché la cabeza, no sé, Cande.
1: Aquí chico primero, no tengo ni idea.
2: Llegamos las dos como se podía, pero bueno, nada. Si es medalla de bronce...
0: Bueno, Michael Landon, no era Michael Douglas.
1: Michael Landon, ¿no? Sí, tenés razón. Michael Douglas no.
0: Gracias a mi amigo Guillote que no está... Ah, mira. Gracias, Guillote, bueno. Querido. Bueno, seguimos avanzando. Egresados también, Micaela Lopetegui se perdió su viaje de egresados para representar a la Argentina en los suramericanos. Logró una presea y así lo contaba.
4: Me parece impactante y asombroso también el hecho de que no estés en tu viaje de egresados.
5: Sí, obvio. A ver, es una aventura súper linda para vivir con tu colegio, tus amigos. Pero yo creo que esto realmente yo no lo cambio por nada, porque la felicidad y la pasión que yo sentía haciendo ese programa, yo no lo puedo explicar. Te juro que se me llena los ojos de lágrima, ¿no?
4: Claro.
5: No lo puedo creer. El haberlo vivido ahí, yo, algo inolvidable para mí.
0: Bueno, segundo puesto en patinaje artístico, esta chica que no viajó con sus compañeros al viaje de egresados para participar de los suramericanos. Julia, también vamos a lo que fue la fiesta inaugural. La joven que emocionó al monumento, Julia Mancilla, la vamos a ir escuchando. Fue una de las grandes sorpresas en la ceremonia inaugural de los Juegos Suramericanos. La joven se ganó todas las miradas al cantar Inconsciente Colectivo junto a Juan Carlos Baglietto. Escucha.
6: Como de pan, gustosa de cantar en los aleros en la mente.
0: ¿Habían visto?
6: Sí, fantástico.
0: Tremendo. Bueno, volvemos, vamos al himno. Así sonó el himno nacional argentino hoy cuando jugaban las Leonas frente a Paraguay. Escuchen, rapidito. Esto fue acá, ¿eh? Y por supuesto que tuvo mucha repercusión a través de las redes, de la forma en que se cantó el himno nacional argentino aquí en Santa Fe. Volvemos al acto inaugural con Sofía Cairó y Rubén Rézola como abanderados. Así ingresaban los atletas argentinos a la fiesta inaugural.
4: La bandera.
0: Fiesta de apertura.
7: Bienvenida. Bienvenidos a ellos, nuestros deportistas. Sofi Cairó, medalla de bronce en los Juegos Olímpicos de París 2024 con las Leonas. ¿Y hace cuánto? ¿Minutos?
8: Hace nada. Una semana, dos.
7: Campeona del
0: un montón,
7: mundo.
0: Bueno, Valentino Merlo también se hizo tendencia, interpretó Agua de los Piojos en la ceremonia de apertura y así sonaba.
4: Cover, primer cover de la noche.
0: Bueno, pero el infiel de Lucra también se... Sí, el infiel de Lucra también se lució cantando A la Delta de Divididos. Que lo pueden ver en YouTube, está colgado el acto inaugural, está fantástico. El acto de apertura.
9: Cachito también estuvo.
0: Sí, señor, sabemos llegar.
9: Ah, mira, Juan Carlos Baglietto. Sí.
0: Juan Carlos Baglietto. Sí, señor. Disculpa. Juan Carlos Baglietto también presente en la ceremonia de apertura. Recién lo escuchábamos, pero vamos a escuchar un poco más.

0: el himno también fue cantado con Abel Pinto por Juan Carlos Baglietto y Julia Mancilla. Vamos al momento de Cacho, ya que lo pedía el doctor. Vamos al momento
1: de Cacho. Es mi vecino.
0: Ah, mira vos.
1: ¿Viste?
0: Canté una canción de Los del Fuego. Estaba Cacho, ya la vamos a volver con Cacho. La Sole también interpretó Late Sur, que la verdad que Late el Sur, que nunca la habíamos escuchado.
2: No, no.
0: Escuchar a la Sole cantando Late el Sur.
1: A mí me dijeron que era la que le gusta a Andrea.
0: Andrea, sí. Es hermosa la canción. Bueno, pero nos vamos con la suavecita. Ahí sí, se prendieron todos. La Sole, Baglietto, Abel Pinto, sí, Sluk, sí, Valentina, sí, Merlo, Rada y el gran Cacho Dedicas cantando de esta manera la suavecita, que para nosotros el himno nacional,
2: el himno
0: de Santa Cecilia.
2: Exactamente. ¿Eh?
0: De esta manera nos vamos. Tremendo momento, ¿eh?
2: Bueno, respecto a nuestra consigna, respuestas correctísimas, ¿sí?, de todos nuestros oyentes, era el termo.
0: Mira.
2: El termo, claro. Te dije. No entiendo ni de verano ni de invierno. Conservo caliente lo caliente, frío lo frío. No entiendo de horas, claro, ni días, pero soy parte de un ritual sinónimo de compañía que soy el termo, exactamente.
0: Muy bien.
2: Ahí estamos. Pronóstico del tiempo para mañana martes. El Centro de Informaciones Meteorológicas de la Universidad anticipa cielo mayormente despejado, 9 la mínima, 22 la máxima para el miércoles. 10 de mínima, 24 la máxima, cielo mayormente despejado, temperatura en gradual ascenso. Para el miércoles sube la temperatura, 12 la mínima, 25 la máxima, no llueve. Gracias, Doc.
1: Bueno, nos vemos.
2: Muchas
1: bueno,
2: gracias, hasta el lunes que viene.
1: Lunes próximo.
2: A ustedes, muchísimas gracias por habernos acompañado.
0: A
2: mañana
0: vos,
2: nosotros volvemos a las 4 de la tarde.
0: Con Martina ya.
2: Así.
0: Como corresponde.
2: Así parece.
0: Y con Nico también.
2: Gracias a todos, chao.
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4: 18, un minuto. El cielo se presenta parcialmente nublado en la ciudad de Santa Fe y alrededores. 18 grados 6 décimas es la temperatura, 52 el porcentaje de la humedad. Algunos colectivos realizan una retención parcial de sus servicios. Lo hacen las líneas 2 y 3 de la empresa ERSA Urbano y las 8, 13, 16 y 18 de recreo y autobuses a raíz de múltiples incumplimientos patronales. Según informó el gremio UTA, también la empresa Continental Ramal Azul realiza esta medida de protesta. Otro tema, se realizaron varios allanamientos en Santa Fe, Esperanza y Santo Tomé durante el fin de semana por microtráfico. Así lo manifestó en diálogo con LT10 el director de investigación criminal de la provincia, Rolando Galfrascoli, y brindó más detalles.
5: Entre el día viernes y el día domingo, 5 procedimientos en las localidades de Santa Fe, Esperanza y Santo Tomé, con el secuestro de gran cantidad de materiales estupefacientes, fundamentalmente dosis dispuesta, estamos hablando de casi 1000 dosis entre todos los procedimientos para la venta de este material estupefaciente, fundamentalmente cocaína, y además trozos compactos de secuestro de material de cocaína y marihuana en los distintos allanamientos, en los distintos operativos por nuestra Policía de Investigaciones de la provincia de Santa Fe.
4: Los vecinos de Los Countrys reclaman por baches, hundimientos y sectores con asfalto deteriorado. Amplía desde el móvil Valentín González.
6: Los vecinos de las zonas de los barrios privados están reclamando por el estado de las calles. Sostienen que hay baches, hundimientos y sectores con asfalto muy deteriorado en el ingreso a Los Countrys. Martín Bácula, el presidente de Vecinal Norte, Zona Country, habló con nosotros y esto fue lo que le dijo al móvil de LT10.
7: Se ve que algún vecino, alguien, empezó a mandar fotos a todos los medios por el gran problema que tienen. Más, esas son fotos que pasan en el lado de la Tatenguita. Hace mucho tiempo que se dejó de mantenerse porque dejó de pasar muchos autos por ese sector, ya que que con el nuevo rulo que se hizo, esa era una vía nuestra de salida. Entonces se dejó de mantener. A su vez, estas dos colectoras, nosotros tenemos dos colectoras, la norte y la sur. La norte es la que está en el Pinar y la sur que es la que sale en acceso norte, que va de la iglesia hasta el acceso norte. Esas dos colectoras, ya el asfalto, algunos profesionales nos han dicho como que está vencido. La municipalidad responde, llamamos y responde, 15, 20 días, un mes, según si llueve o no llueve, tapa el agujero, hace el bachado, pero se vuelve a romper.
4: Abrieron las inscripciones para terminar la secundaria mediante el plan Fines 2026. Hasta el 23 de septiembre se pueden anotar y la propuesta está destinada a mayores de 18 años que terminaron de cursar la secundaria, pero todavía adeudan materias. Las tutorías presenciales se realizarán entre el 1 de octubre y el 30 de noviembre en distintas escuelas e instituciones de toda la provincia. Puntualmente en esta capital va a haber sedes en Festram, en la Escuela de Educación Media 382, ubicada en Mateo al 6200 y en el EMPA 1298. Para más información se puede consultar en santafe.gov.ar/noticias. Ahora la información nacional e internacional con Mariana de Paolo.
8: La justicia absolvió a Julio De Vido y condenó a José López y a los hermanos Schocklender en el juicio de sueños compartidos. El Tribunal Oral Criminal número 5 absolvió al exministro de Planificación Federal, que investigó el destino de los fondos públicos que le asignaron a la Fundación Madres de Plaza de Mayo entre el 2005 y el 2011. No obstante, el veredicto condenó al exfuncionario kirchnerista José López y a los hermanos Sergio y Pablo Schocklender a penas de menos de 3 años, considerados penalmente responsables del delito de administración fraudulenta. En el exterior, la ONU advirtió que el avance de la inteligencia artificial pone en riesgo los derechos humanos. El organismo internacional reclamó que los estados y compañías tomen una acción urgente para moderar el uso de la tecnología. En este sentido, el alto comisionado de las Naciones Unidas para los Derechos Humanos, Volker Turk, señaló que estamos al borde de un cambio irreversible que nos afecta no solo a nosotros, sino también a las generaciones futuras de la humanidad.
4: Pasamos ahora a la actualidad del deporte con Julio Canteros.
9: Hablamos de fútbol porque hoy se cierra la fecha número 9 del torneo Clausura Liga Profesional con 3 partidos. A las 19 horas, Banfield recibe en su estadio Barracas con el arbitraje de Sebastián Zunino. En el VAR estará Pablo Echavarría. En el mismo horario, a las 19, el Deportivo Riestra recibe a Lanús con el arbitraje de Leandro Rey Hilfer. En el VAR estará Hernán Mastrangelo. Y el último partido de esta fecha se va a jugar a las 21:15 en Córdoba. Instituto recibe la visita de Estudiantes de Río Cuarto con el arbitraje de Luis Lobo Medina y en el VAR estará José Carreras.
4: El pronóstico indica para lo que resta de esta jornada cielo con nubosidad variable y mejoramientos temporales, sobre todo hacia la tarde y la noche, condiciones estables. Para mañana martes se prevé cielo mayormente despejado, condiciones estables y temperaturas que irán en gradual ascenso, 9 grados la mínima, 22 la máxima. En este momento parcialmente nublado el cielo sobre la ciudad de Santa Fe, la temperatura 18 grados 6 décimas, la humedad del 52%, hora 18:07, informó Isabel Zimmerman.
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0: 18:11 en la República Argentina. Buenas tardes para todos. Bienvenidos al Gigante de la Tarde, Rodolfo Raviolo. Estamos hasta las 19 hablando de deportes, hablando de todo lo que pasa a nivel local, nacional, internacional. Por supuesto que la gran vedette pasa por los Juegos Suramericanos. Ya lo vamos a recibir en instantes a Damián Lebrino, que está donde la información justamente es furor, porque hoy ganaron las Leonas, también lo hicieron los Leones. En un rato nos va a contar Damián todo lo que ocurrió aquí en Santa Fe. Por supuesto, vamos a estar hablando de todo lo que ocurrió, además, en esta jornada, con grandes noticias para los atletas argentinos. En un rato va a competir Santiago Grassi. A las 19:05 se va a tirar a la pileta, 50 metros mariposa, fue primero en su serie, hizo récord, habrá que ver si puede calzarse alguna de las medallas que están en disputa y por supuesto darle otra presea al conjunto nacional, a la delegación argentina. Por otro lado, vamos a estar hablando de fútbol, vamos a estar hablando de todo lo que dejó el fútbol santafesino, con Unión que se trajo una derrota desde Córdoba al perder frente a Talleres, con Colón que sufrió también una dura caída frente a un rival directo como Godoy Cruz. La buena noticia para Colón, dentro de todo lo malo de este fin de semana, porque ganó Morón, porque empató Ferro, porque además se dieron otros resultados, por supuesto la victoria de Godoy Cruz frente al Sabalero, tiene que ver con que Madryn hoy perdió. Solamente está un punto por encima de la línea de Colón, con lo cual no se escapó el equipo del sur, que podría haberlo hecho en caso de haber quedado o haberse quedado con un triunfo hoy en el Bajo Belgrano frente a Defensores de Belgrano. Finalmente fue victoria del Dragón por 2-1. Ya nos vamos a meter en todo esto. Vamos a los títulos de Unión con Julio César Cantero. Vamos a saludar a Julito porque el Tate ya piensa en Independiente.
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0: Julito, ¿cómo te va? Buenas tardes.
2: Muy bien, buenas tardes para todos. Unión ya piensa en el próximo rival, que es Independiente, para el partido del próximo sábado 16:45. Cristian Tarragona ya cumplió la fecha de suspensión y está en condiciones de volver.
0: Bien, Colón también tiene información para compartir. Luego de la derrota frente a Godoy Cruz de Mendoza, presentamos lo más importante que hay que saber del campamento sabalero.
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0: Por el lado de Colón, luego de la dura derrota frente a Godoy Cruz, enfocado en lo que será el encuentro frente a los Andes, un Los Andes que viene de 4 empates consecutivos, no pudo recortar la diferencia con Colón, por suerte para el sabalero, partido que se va a jugar el próximo domingo aquí en Santa Fe. Para este encuentro, el técnico Iván Delfino, que ya lleva 3 victorias y 3 derrotas desde que asumió como técnico sabalero, no podrá contar con los suspendidos Lertora y Peinipil. Llegó a la quinta amarilla también Toledo, se suma a la cuarta amarilla Toledo, se suma a la cuarta amarilla de Castet, se suma a la cuarta amarilla de Lago, recordando que no pudieron estar presentes en Mendoza Lago, Pierre Barrios y el mismo Castet por diferentes cuestiones físicas, y se espera una semana de grandes definiciones del técnico en función de una pálida imagen que mostró Colón en este partido en Mendoza. Vamos a saludar a Damián Lebrino, está trabajando en exteriores, nos va a contar todo lo que ocurre en cuanto a los Juegos Suramericanos, pero antes que eso, vamos a vender porque hay cosas para contarles a nuestra audiencia, Mariana de Paolo.
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0: Gracias, Mariana. Ya vamos a volver con ella. Ahora vamos a saludar a Damián. Damián, ¿cómo te va? Buenas tardes.
3: ¿Qué tal, Andrés? ¿Cómo te va? Muy buenas tardes para vos y para toda la audiencia. Bueno, ahora estamos aquí en la estación Belgrano. Estamos sí. Viendo bochas, Andrés, aunque parezca mentira. Estamos viendo 2 partidos en simultáneo. Segundo partido del grupo B. Están jugando la especialidad mixta punto Rafa Bolo. Así se llama esta especialidad de bochas que están jugando Perú contra la Argentina. En este momento están 8-7, muy parejo el partido entre ambas selecciones, y en un momento estuvo ganando Perú al comienzo del partido por 5-1, Argentina se lo dio vuelta, se puso 6-5, y ahora está Perú arriba por 8-7 contra la dupla argentina compuesta por Farías y Pereira. para lo que es justamente este segundo partido correspondiente al grupo C. Y por el grupo A, también en la misma especialidad, mixto punta, Rafa Bolo, está jugando Uruguay ante el conjunto de Chile, en donde ahí sí, Chile saca muy buena diferencia en este momento, 10-5, el partido se juega, al que llega primero a 12, gana. Así que bueno, está mucho más holgado el conjunto chileno en relación al uruguayo, pero Argentina con Perú están 8-7, en este momento arriba el conjunto peruano en este segundo partido correspondiente al grupo B de la especialidad Bocha.
0: Bueno, contanos también, Damián, qué fue lo que viste a la tarde, una exhibición, una exhibición y un poquito más, ¿no?, de los Leones, que por supuesto cumplieron con los pronósticos y sin despeinarse le ganaron a Perú.
3: Sí, señor, le ganaron 22-0 a Perú. Perú no remató prácticamente al arco en todo el partido, una sola vez pudo llegar a tres cuartos de cancha de Argentina, pero la verdad que el equipo argentino, como bien dijiste, hizo una exhibición hoy a la tarde con goles de todas las facturas, la mayoría de ellos producto de córners cortos bien ejecutados. Después hubo una muy linda jugada, una bocha tirada en forma de flick, que es cuando la pelota va por arriba, cayó contra el costado derecho, allí la bajó un argentino que estaba esperando allí, hizo el centro rasante y apareció por el centro del campo un jugador argentino para definir una de las lindas jugadas que fue el gol. Y el gol más lindo fue el gol número 18 de Argentina, en donde esto fue el partido en donde ahí está, termina el partido, es victoria de Perú en ese momento 9-7. Mira, me habían dicho que terminaba en 12 el partido, pero 9-7 fue la victoria de Perú. Y Uruguay está con Chile jugando en este momento, todavía siguen 10-8 ese partido para lo que es justamente el otro encuentro en simultáneo. Te decía, 22-0, una victoria contundente, muy justa por parte de Argentina, en donde Agostini fue la figura del partido con 5 goles que hizo el jugador argentino, con 4 jugadores que estuvieron presentes en la medalla de bronce en el Mundial. Así que bueno, eso le dio un toque más de jerarquía, ¿no?, al conjunto argentino, que de esta manera puso claras diferencias y sabe decir a dónde está parado el conjunto nacional en este contexto. Si te parece, Andrés, en unos minutitos volvemos desde aquí para ver si podemos obtener la palabra de los jugadores argentinos después de este partido de Bocha.
0: Perfecto, Damián, tenés prioridad, disponés, así que vamos a volver aquí al estudio y en un rato justamente regresamos con vos para seguir hablando de todo lo que está ocurriendo con estos Juegos Suramericanos. Mientras tanto, repasamos cómo está el medallero hasta ahora, recién actualizado. Brasil, 14 medallas de oro, 12 de plata y 10 de bronce, en tanto que Colombia tiene 10 de oro, 6 de plata y 2 de bronce. La Argentina tiene 6 de oro, 2 de plata y 10 de bronce. A las de oro hoy las consiguieron las dos últimas. Julieta Lucas se coronó campeona en Al-Aroun, así se dice, 52,435 puntos, y las Fénix lograron el oro en equipos cortando 32 años de hegemonía brasileña en los Juegos Odesur. La Argentina que sigue sumando medallas, y recordemos que a las 19:05 Santiago Gracia es la esperanza santafesina, esto será en Rosario, donde buscará la presea dorada. O una medalla, por supuesto, también sería un gran resultado para Santiago Gracia, que hoy voló. Hoy tuvo una muy buena serie, la ganó en lo que respecta a los 50 metros mariposa, y hoy buscará a partir de las 19:05, en un rato nada más, una presea para la Legión Argentina. Volvemos para hablar de Unión, Julio César. Digo, dura derrota, dura derrota, y yo digo, así como elogiábamos hace una semana cuando Unión le ganó a Instituto, que el equipo, porque hay que ser coherente en esto. Sabemos que la política deportiva, algo que venías contando desde hace mucho tiempo, es la de apostar por los jóvenes del plantel, por apostar a la tercera división. Hablábamos con Alejandro Trionfini, incluso el mismo Madelón había inflado el picho por los juveniles, había nombrado a muchos de los chicos, de esto de ir trabajando en sintonía, mancomunadamente con Trionfini, ir viendo qué ocurría en los entrenamientos de reserva. Y digo, así como elogiamos en ese momento y como Madelón infló el pecho por estos jóvenes en el partido frente a Instituto, a mí me parece que no hay mucha relación con lo que Madelón luego expuso tras el partido frente a Talleres, donde se empezó a quejar y del mercado y de Maison Rodríguez, que se fue, un granito que vos sacás, otro granito y se puede derrumbar la estructura. Digo, este es el proyecto, está claro. La dirigencia va por este camino. Te puede gustar o no, pero la evaluación va a estar al final de la del campeonato. Madelón sabía que esto iba a ocurrir o que podía llegar a ocurrir, porque incluso él lo admitió la semana pasada en esta entrevista que le brindó a los chicos de Dame Gol en Telefe, Adrián Broski y Hugo Sánchez, Sergio Ramírez, donde justamente manifestó esto de que, bueno, él en un momento pensó, porque se estaban yendo muchos jugadores, en si tenía que seguir o no, y bueno, se decidió con mucha convicción en tener que continuar. Por eso digo, a ver, ya saben cómo son las reglas de juego. No podemos estar en función de un resultado inflando el pecho por si ganás o criticando si perdés. Esta es la política deportiva. Si no te gusta, me parece que se sabe qué es lo que tiene que ocurrir, ¿no?
2: A ver, no lo tomen como algo pedante. Yo no soy brujo, no leo la mente, pero voy a decir tres o cuatro cosas. La primera, les anticipé que Unión perdía este partido.
0: Sí, sí.
2: ¿Se acuerdan?
0: Lo recordé en la transmisión, dije, Julio César Cantero había vaticinado que Unión con De Felipe generalmente pierde.
2: Es increíble.
0: Viste que yo te sigo, Julio.
2: Sí, bueno, sí, sos el único que tiene memoria. Bueno, pero ¿sabés por qué quiero apuntar esto? Porque digo, habría que ir a las estadísticas. Yo simplemente recurro a mi memoria, no tengo ninguna computadora cerca como para consultar. Primer punto. Segundo, Madelón sabía a qué se tenía que atener. Cuando se fueron Del Blanco, cuando se fue Profini, se podía ir Maison, se podía ir Vargas. Él sabía perfectamente. Por eso cuando el 98,9% del periodismo de Santa Fe decía no firmó Madelón, lo tomaban como algo trágico. Yo dije, si no firma Madelón, Unión saldrá a buscar otro entrenador, porque Madelón tiene que saber, o sabe perfectamente, que tiene que adaptarse a estos futbolistas, a este proyecto que los dirigentes le impusieron, más allá de algún gusto personal, como por ejemplo la llegada de Eric Ramírez, la llegada de... ¿quién es el otro? Ah, Pintado, porque lo de Matías Rocha es un gusto del presidente. Unión se tuvo, o mejor dicho, Madelón se tuvo que adaptar a eso. Si no te gusta, te tenés que ir. Es así. Y yo por ahí no entiendo. A ver, cuando Madelón dice, yo sé que a todo el mundo le cuesta que te desarmen el equipo, pero él sabía perfectamente, hubiese tomado la decisión de decir, no, así no continúo, claro, porque me desarman un proyecto, porque me desarman un equipo, prefiero irme a otro lado. Tenía las puertas abiertas. Por eso dije, esto es lo que le impuso la comisión directiva, que preside SPAM, sostenida...
0: Es política deportiva, ¿eh?
2: Claro, por el presidente. El resto... sostenida por el presidente. El resto, sostenida por el presidente. Lo digo, repito tres veces, a buen entendedor, pocas palabras.
0: A ver, podemos criticar si está bien o no la política deportiva que afronta el club. Esa es otra discusión. Pero Madelón ya sabe que es esta, o son estas las reglas de juego. E incluso Spahn, sentado en esta mesa, dijo, bueno, pero trajimos dos jugadores que pidió Madelón, que recién Julio contó, Juan de Dios Pintado y
2: Eric Ramírez.
0: Es decir que los gustos a Madelón, él pidió dos jugadores y esos dos jugadores llegaron. Aparte, a ver, no, yo lo que digo es que no podemos estar, si Unión gana, haciendo alarde de los chicos, si Unión pierde, no, che, con chicos no podés competir. Claro, porque claro, esto va a ocurrir. ¿Sí? Unión va a seguir ganando, porque partidos va a ganar, porque está en condiciones de ganar más partidos, y va a perder porque también es menos que otros equipos. Entonces me parece que tenemos que tener coherencia de decir, bueno, cuando se gana, perfecto, los chicos rindieron, los aplaudimos. Ahora, cuando se pierde, también tenemos que entender que son chicos. Y digo, la conferencia de prensa de Madelón, más allá de esa crítica, a mí me resulta chocante, porque Madelón sabe cómo son las reglas de juego, y sabía que Maison Rodríguez había pedido irse, y sabía que se podía llegar a ir.
2: ¿Entendés? Inclusive se podía ir también Palacios.
0: Bueno.
2: Y dijo la dirigencia que se quede. Y yo dije, ¿cuánto hace que les dije que va a quedar libre? Palacios no quiere hablar con él, por eso, ¿no? Obvio, les dije, todos decían, no, Palacios lo vende, Unión se va. No. Palacios va a lograr la libertad de acción y a partir de diciembre va a manejar su pase, su ficha personal. Obviamente que en Unión no se va a quedar. Unión lo va a aprovechar deportivamente. Después sabe que lo va a perder. Pero bueno, así es el fútbol. Así son los futbolistas. Y algo más para apuntar. La dirigencia le impone este proyecto de chicos por una situación económica. Unión ya hizo la inversión para lograr o intentar buscar el campeonato y no lo logró. ¿Por qué? Cuando en el primer mata-mata quedó eliminado con Gimnasia. Unión se endeudó Eso el hincha no se da cuenta. Yo no sé si no lo sabe o se lo tenés que repetir. Yo lo digo porque digo, estoy haciendo Unión, no, pero no soy el abogado defensor de los dirigentes. Los dirigentes tendrían que decirlo, e inclusive Madelón tendría que reconocerlo en alguna conferencia. Ya apostamos, intentamos buscar el campeonato, no lo logramos, ahora tenemos que equilibrar los números. Es algo tan, tan clarito lo que va a suceder o lo que está sucediendo. Pero después está, claro, Unión es un tema político, donde la oposición aprovecha los momentos deportivos, que no son buenos en algunos determinados momentos, y remarca los errores que pudieron haber cometido los actuales dirigentes. Es que es así. Vos te jugás durante un tiempo, cuando te endeudás, como se endeudó Unión, a través de los jugadores que llegaron, a través de los contratos. ¿Ustedes se acuerdan lo que yo les dije, el tema de Fragapane por Kili González? Era Kili González, Fragapane o nada. Yo les dije, 2 millones de dólares viene de la MLS. Y sin embargo acá decía, no, que Fragapane, Y Fragapane no jugó casi nunca.
0: Ya vamos a volver sobre este tema porque la verdad que da para seguir hablando. Mientras tanto, Isabel Di Tella, medalla dorada en espada individual para la Argentina. Llega la séptima dorada para la Legión Argentina. Vamos a volver a hablar de los Juegos Suramericanos y volvemos a tomar contacto con Damián Lebrino. Damián.
4: Bien, ahora sí, para charlar con Renzo Farías, para bueno lo que fue este partido ante Perú, se les escapó por un pelito, por nada. Lo habían dado vuelta, se pusieron 6-5 en un momento, parecía que lo tenían el partido, pero bueno, Perú reaccionó y se pudo llevar la victoria, una lástima.
5: Sí, la verdad que bueno, primero que todo, buenas tardes. Sí, la verdad que fue un partido ahí, digamos, peleado hasta el final. Bien interpretado, como se dice así. Arrancamos mal por ahí, una digamos cancha brava, una cancha complicado, que no mandó los bochos iguales. Ellos siempre nos sacaron una ventaja, después bueno, pudimos darlo vuelta y bueno, y se terminó despidiendo porque tiene detalles. Así que bueno, ahora hay que tratar de levantar cabeza y dar lo mejor de la que queramos.
4: Eso, contanos un poquito para los que no conocemos tan en detalle el juego de las bochas, ¿en sí. qué consiste esta especialidad?
5: Bueno, hay digamos varias especialidades, en lo que jugué yo recién, digamos que es la especialidad junto a Rafa Bolo. Es una modalidad de parecido a lo que se juega en Argentina, nomás cambian las dimensiones de la cancha. Y te da la posibilidad de, digamos, tirar por aire, que sería el bochazo, de rafar. Esa sería la diferencia. Después tenés juego de petanca, que es una modalidad que se juega en el exterior. Y después tenés juego de servín, que es con una bocha de metal en una cancha de arena. Hay, digamos, varias modalidades a nivel internacional. Que bueno, en este tipo de competencias se van adaptando.
4: Jugando con un ex campeona del mundo como Micaela Pereira, eso te pone presión, me imagino, vos también a la hora de jugar.
5: Sí, bueno, ella ya Nili es una digamos consagrada en la especialidad junto a Rafa Bolo, ella fue campeona del mundo en Turquía, así que bueno, es digamos primera competencia en Rafa Bolo, sí, juega las otras, pero no Rafa Bolo, así que bueno, el jugar al lado de ella es un orgullo, y bueno, y vamos a tratar de dar lo mejor para que Argentina lo más alto.
4: Y en cuanto a eso, justamente te iba a preguntar, ¿cómo está Argentina en Sudamérica a nivel bochas?
5: No, bien, yo por lo menos considero que uno de los países principales. En cuanto al deporte, hay muchísima cantidad de jugadores de un buen nivel y eso se ve reflejado por ahí en los mundiales y demás, que bueno, que Argentina siempre está dando pelea.
4: Bueno, de jugar en casa que también trae la familia, eso es importante, a la hora del ánimo, ¿no?
5: Sí, como decimos, es primera vez que me toca jugar por la selección y en mi país, sentir el apoyo de la gente, ya sea de la familia, amigos, conocidos, es muy importante a la hora de competir, así que bueno, ahora que estamos también disfrutando eso.
4: ¿Cuánto llega la selección? Para vos, para literar la selección argentina, valga la redundancia.
5: Yo arranqué en el 2017, arranqué con, digamos, prácticas con diferentes chicos del país. Practiqué ese año, 2018 ya, digamos, quedo convocado para mi primer mundial, que fue en China. Y ahí, bueno, fue ya ininterrumpidamente durante todos estos años.
4: Eso, bueno, más allá de la derrota, felicitaciones porque fue un partidazo. Pudimos apreciar realmente un muy buen nivel de bochas aquí en la Estación Belgrano. Con muy buena cantidad de público también, eso la verdad que me sorprendió a mí particularmente.
5: Sí, por ahí con un poco sabor amargo, porque podíamos haberlo ganado el partido, pero bueno, son circunstancias del deporte, así hay veces que toca ganar, veces que toca perder, hay que saber levantarse, y bueno, y como decimos también, la verdad que es muy lindo ver, digamos, tanta gente acompañando y viendo, que por ahí alguno que no, digamos, conoce el deporte, se puede acercar y ver, y bueno, y por ahí, quien digamos hizo, sumamos algún botófilo más también.
4: ¿Qué se viene ahora?
5: Bueno, ahora tenemos que esperar, ya digamos mañana no, digamos, jugamos, hay que esperar otros resultados para si clasificamos o no, Y en cuanto a competencia, sí, tengo el Mundial de Rafa Bolo, que en octubre en Brasil, que vamos a estar también con Mili Pereira, Natalia Limardo y Paco Ramírez. Así que bueno, vamos a estar también en esa competencia.
4: ¿Oriundo de?
5: San Guillermo, Santa Fe.
4: Bueno, bueno, tierra de bochófilos en Guillermo. Es una de las capitales de las bochas.
5: Sí, sí, ahí se juega un montón, es un pueblo chico, pero con un montón de bochófilos. Que bueno, siempre que vienen a jugar me hacen el aguante, así que bueno, también un saludo a todos ellos.
4: Yo soy de Pilar, tengo dos clubes, el Pilar Defensa del Norte y el Bochi Club. Así que sí, también ahí estamos en la zona de las bochas.
5: De las bochas, sí, sí, es una zona por ahí, mayormente en el interior se juega más. Así que bueno, la verdad que a todos los bochófilos que esté siguiendo por las redes, le mando un saludo grande.
4: Eso, gracias. Y bueno, lamentablemente te tocó perder, pero siempre la frente en alto, como para el próximo partido tratar de revertir la situación. Un abrazo grande.
5: Muchísimas gracias.
4: Bueno, ahí estaba la palabra de Renzo Farías, el oriundo de San Guillermo, para lo que tiene que ver con esta derrota de Argentina 9-7, lamentablemente, ante el conjunto de Perú. Y aquí fue victoria del conjunto uruguayo en el otro partido que se disputó por la otra zona. Así que bueno, ahora ya queda libre y a esperar a ver qué es lo que le toca a Argentina de aquí en más, Andrés.
0: Gracias, Damián. Damián Lebrino con toda la información de los suramericanos. Vamos a empezar a vender. Lo que me quedaba pendiente de Unión. Es que Unión no perdió tampoco por los chicos, porque a Unión le faltó fútbol, Unión los encargados de inclinar el partido, de generar juego, digo, Malcorra, Palacios, Brian Cuello, Estigarribia, no estuvieron a la altura.
2: Pero de todas formas, ya es algo normal por ahora en este Unión, ¿no? Esos altibajos en cuanto a rendimientos futbolísticos. Me faltó agregar algo más. Alguien me dijo hoy, Madelón perdió otra vez otra batalla táctica frente a De Felipe.
0: 18:33, pausa y volvemos para seguir haciendo el gigante.
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0: 18:36. Vamos a presentar el momento de Colón, el momento más importante de este fin de semana. No hubo goles, por eso vamos a presentar la palabra de José Alonso, que tiró con munición gruesa, explosiva declaración.
1: Oh, tremendo, se dio cuenta.
0: Luego de la derrota de Colón por el arbitraje, ¿no?
1: Perdón, para no ponerlos a usted, Marcelo Garrido, que
2: llamó. No, digo, el que dijo eso.
3: Ese HDP de Cantero, ese HDP de Mariano.
0: Porque después se la agarran con Julito,
1: ¿viste? No, o con vos también.
0: No importa. Vamos
1: a cargo. ¡Ay, se dio cuenta!
0: Vamos a poner a ver en asunto el tema. Colón viene siendo perjudicado en varios partidos. Sobre todo por penales que no le dieron sobre a la Monancea, y ayer un claro no offside de Toledo en la jugada que era previa al gol de Poggi, era el 1-0 para Colón, estaba claramente habilitado, pero claro, uno cuando hace el examen total, hay que decir, el partido con San Telmo, Colón lo gana con un penal que no fue, porque le pegan la panza al jugador de San Telmo y el árbitro cobra penal. En el partido con Morón, Colón se pone en partido con un gol de Bonancea, la jugada previa de García en evidente, clara posición adelantada. Digo, esto es lo que tiene la categoría. Una vez se te dan, otra vez se te quitan. Y bueno, el presidente de Colón eligió en este momento alzar la voz. Quizás era lo que el hincha quería escuchar en ese momento, ¿no?
1: Están todos temblando.
0: Sí. Vamos a presentarlo.
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0: José Alonso.
4: Tremenda injusticia, evidente. Esto no es una queja que nosotros queremos hacer porque tengamos una bronca por haber perdido partidos. Pero acá nos limitaron, las determinaciones fueron totalmente injustas. No solo injustas, sino que condicionaron el partido. Colón en ese momento estaba jugando un partido interesante. Quizá uno de los mejores primeros tiempos del último partido. Y lo único que puedo manifestarle es que esto es una queja de parte de Colón al arbitral, al eterno arbitral, por las consideraciones que ha tenido, porque si Colón hubiera hecho su gol justo, el partido iba a ser otro. Sin embargo, fue así. Así que esto es una queja, hay que abrir los ojos y tendré que ir a los lugares que tendré que ir más fuerte, hasta la última consecuencia, aunque sea caro el desgaste que uno tenga como dirigente. Pero esto ya es impertinente, inclusive más impúblico lo que está ocurriendo con Colón en este campeonato, porque no es ahora, ha ocurrido en otros partidos también.
5: ¿Esta queja se la trasladaste a Chenique ahora?
4: Sí, recién estuve en el vestuario, hablé con ellos, pero bueno, eso queda entre nosotros, le dije todo lo que pienso, siempre con respeto, porque nosotros no somos ni guarangos ni ordinarios para poder actuar, tampoco podemos insultar a nadie, pero se lo

0: Bueno, un montón de cosas que afectó a la institución y nada, naturalmente al equipo, ¿no?
1: Bueno, ¿dónde fue una campaña esto, José? ¿Dónde fue una campaña en contra de esto?
0: Yo no puedo tildar de campaña, pero sí cuando ocurren cosas habitualmente, de forma consecutiva, en varios partidos, que ustedes son testigos, no se los digo yo, evidentemente hay un nexo tendencial en esto, ¿no? Y bueno, eso es lo que molesta.
1: Pero hablás porque la llegada de Chenique, que no había dirigido en toda la temporada de la Primera Nacional, cuando se no era un mal árbitro para un partido tan importante como el de hoy, pero falló.
0: Bueno, yo también pienso igual, soy una persona que siempre trato de pensar bien. Me gusta que el deporte sea con hidalguía, con respeto, con orden, y así se disputa un deporte como el fútbol, que es colectivo. Pero cuando hay una inclinación de la cancha y donde se toman determinaciones que te condicionan, es muy difícil de uno pelear como dirigente, inclusive con los mismos jugadores. En un momento los jugadores entraron en un marco de impotencia y digamos, un poco quejoso que los llevó a... Yo digo, por ejemplo, hasta la última expulsión de Thaler, que hizo un gran partido, Thaler, sí. y yo creo que fue una jugada...
2: Digamos, de Primera Nacional común.
0: De Primera Nacional común. Faltando un minuto, dos minutos, una expulsión, pero muchas cosas más, después algunas amarillas ahí que sacaron, pero puede repetir, ¿de qué nos sirve un análisis hoy prospectivo sobre la realidad? La realidad hoy conducente es que Colón fue perjudicado,
2: y punto. Esta queja va a ser, se traduce en una presentación que vas a hacer en
0: la... Buscaremos los mecanismos más importantes de poder llegar a hablar con quien sea, y ver qué situación manejar.
1: Presidente, ¿hay que poner VAR en la Primera Nacional? ¿Y se impera poner el VAR?
0: Y si la tecnología fue apropiada para el fútbol y está en este momento operando en la Primera División, ¿por qué en otras divisiones no? Sobre todo en una categoría como un montón de equipos que son o fueron de Primera División y están jugando el campeonato.
1: Mirando Chenique, José.
0: No, que iban a revisar la jugada y que si era así, realmente... iban a evaluar la situación, pero...
2: Más allá de esto que está clarísimo, en la que coincidimos perfectamente, pero también hay que tener una visión de que lo que está pasando también es, digamos, mirarse a sí mismo y analizar cómo está jugando el equipo.
0: Bueno, vuelvo a repetir, cuando vino Iván, se ganaron 3 partidos, está bien, pues sí, claro, puede decir, bueno, se ganaron, pero no fue un gran fútbol, es lógico, pero se ganó. Ya cuando empezás a transitar este camino y te empiezan a ocurrir estas cosas, por más que el equipo funcione medianamente bien o medianamente mal, yo creo que un gol en esta categoría define un partido. Es así.
3: ¿Por qué crees que Colón es perjudicado?
0: Yo creo por las que... ¿Qué pregunta que me hace? ¿Vos sos ciego? ¿Hoy no viste nada?
3: Sí, lo vi, pero...
0: Perdóname, es una pregunta totalmente absurda. Porque...
3: No te pregunto el por qué en el partido, sino el por qué es perjudicado exactamente Colón. Sí, vi el error, vi el fallo arbitral, por eso te pregunto, ¿por qué a Colón?
0: Bueno, yo no lo sé. Evidentemente no lo sé. No sé, pero vos sos periodista, tenés que ver las cosas también, ¿no? Me parece que una pregunta que sobra. Así que, muchachos, gracias, discúlpenme, que estoy medio mal emocionalmente, pero vamos a hacer todo lo que podemos.
3: Gracias.
4: Bien, la palabra de José Alonso, presidente de Colón, acerca de los arbitrajes, acerca de lo que le tocó hacer pasar a Colón. Un Colón que quedó en el sexto puesto. Estaba tercero, peleando por llegar al segundo. En el partido con Morón, si lo ganaba, ese partido quedaba uno de Morón. Y ahora Morón es líder.
5: Estaba nervioso Alonso, ¿no? Sí. Porque se la tomó cuando un colega le hace una pregunta. Si él realmente cree que lo perjudican, entonces claro. Lo que tiene que decir Alonso, sí, estoy convencido que me perjudican, pero no tomársela con un periodista que le está haciendo una pregunta, nada más. Claro. Perdió los estribos José Alonso, porque es un tipo bastante cauto, bastante calmo, es más, lo dijo en la nota, no soy un ordinario, un agresivo, pero bueno, si la cosa, o por lo menos él ve que Colón está siendo perjudicado, el que lo tiene que decir es él como máximo responsable de la comisión directiva que preside.
4: 18:44, vamos a la pausa y volvemos para seguir haciendo el gigante.
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0: 18:49, vamos a hablar de básquetbol con el turco Diego Vergara, que llega con esta presentación.
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0: Diego Rubén Vergara, ¿cómo le va? Buenas tardes.
2: Buenas tardes, ¿cómo andan, muchachos?
0: Muy bien.
2: Saludos a la mesa. Buena semana para todos, buen comienzo.
0: Contentos con el título de San Justino, por lo menos de mi parte. Gran final.
2: Yo pensé que se había quedado con el señor presidente del sur, pero no.
0: Yo tengo mi corazón verde y blanco, yo de las canteras matadoras.
2: Que no suene a engaño, porque después tengo llamadas telefónicas del señor presidente.
0: Soy socio del Club Kimberley, socio del Club Kimberley. Y gran colaborador.
2: No quiero después quejas, ¿vio?
0: Pero déjeme tener también mi club de toda la vida.
3: Y además, expresar la satisfacción cuando uno está alegre por el título de alguien, por un partido ganado, por un campeonato ganado.
2: Tiene razón, Cantero.
3: Yo en cualquier momento voy a decir, estoy contento. Claro. Siempre lo digo, pues yo soy hincha de Max Verstappen, entonces con los 4 títulos todavía estoy esperando el quinto, y yo sé que va a llegar el quinto, sexto, el séptimo, y ojo con el octavo.
0: Pero
3: porque eso ya marca la diferencia, es distinto a todos.
2: Es un exceso de jocosidad ya eso.
0: Sí, es verdad.
2: Bueno, es más, estuvo el señor presidente de Kimberley viendo los partidos, apoyando el básquet, me pareció perfecto. Vi muchas caras, la verdad que estuvimos en la catedral, yo le puse Catedral del Básquet de Santa Fe, porque siempre decimos que el Ferro de Caballito, León Langnudel, nosotros también tenemos un nicho donde nació el Básquet de Santa Fe, que fue la tribu Mocoretá, y es la tribu Mocoretá, porque enfrente, don Boriche Fernández un día dijo, che, allá en Buenos Aires están jugando el básquet, ponen un aro y le mandan. Bueno, algo de eso pasó acá en Santa Fe, y acá nació el Regatas, el Gimnasia y el resto, ¿no? Por eso quiero ser justo con la historia, que estuvimos en la Catedral del Básquet de Santa Fe, en Cancha de Regatas, un marco, la verdad, que muy lindo, en lo que fue la gente a alentar a cada uno de sus equipos. Fueron 8 en total, pero llegaron los 2 mejores, y van a escuchar ahora al técnico de San Justino, que es el técnico campeón, ex técnico de Unión, anduvo por allí por un paso en Paraná, ya sumó su segundo título. La apertura fue algo un poco raro porque Colón no se presentó al segundo partido, pero la verdad que es un equipo que está muy bien conformado, y él dijo, hasta acá llegué después de la apertura, esperó un llamadito, el llamadito no llegó, y le dijeron, che, Renzo, pero vos tenés que quedarte acá. Bueno, fíjate lo que dijo, no sé si ya está el audio.
0: Sí, señor.
2: Bueno, fíjense lo que dijo un técnico campeón de quien fue su rival ayer, el República del Oeste de Barrio Roma. 1:47, imperdible, escucha.
4: ¿Ahora estás conforme?
5: Sí, obvio. Cuando se cumplen los objetivos, obviamente uno le da la tranquilidad y la causalidad del laburo que venimos haciendo, el esfuerzo que hacen los dirigentes.
4: Causalidad.
5: Nosotros, pero bueno, la verdad que muy contento, los chicos se lo merecían.
4: Jugaron bien hoy. Hoy creo que te salió ese plan que vos querías,
5: sí,
4: creo.
5: Sí, jugamos contra un rival, era el mejor equipo del torneo. República es el mejor equipo del torneo.
4: Me lo dijiste en el baño, me dijiste, che, estos juegan bien,
5: son muy atrevidos, tienen mucho gol en muchas manos, los pibes, la verdad que son súper competitivos. Nosotros creo que hicimos bien este fin de semana las cosas, pero sin lugar a dudas, se lo dije al entrenador, son el mejor equipo de ellos, hay que reconocérselo.
4: Y
5: sin duda, es un torneo que expone la estructura que tenés. Nosotros creo que si vamos a preguntar por qué lo ganamos, por estructura. Es una estructura profesional, en un torneo local, con 4 entrenadores laburando. Ayer nos quedamos hasta las 2 de la mañana para preparar el partido, hoy fuimos a las 10 a Kimberley a seguir preparándolo. Bueno, es causalidad del laburo que hacemos. No dependemos de nadie. El año pasado por ahí lo teníamos a Leo. Ahora no lo tenemos más. Seguimos consiguiendo resultados y jugamos en conjunto como me gusta a mí.
4: ¿Ratificás esto de haberte quedado con esto?
5: Sí, obviamente. Sinceramente sentía que el ciclo estaba terminado. Hace 10 días atrás se lo dije a los dirigentes. Me me dieron su respaldo, el cuerpo técnico lo mismo, los chicos lo mismo, y bueno, decidí seguir, y bueno, creo que este es el premio. Gracias.
0: Bien, la palabra de Renzo.
2: Sin cassette, ¿se acuerdan de este programa, no?
0: Sí, señor.
2: Sí. Sin cassette, sí. El mejor equipo fue mi rival, República del Oeste.
3: Qué lindo para mostrárselo a los jugadores, a los entrenadores y a los periodistas. A la altura de la circunstancia. Carácter, personalidad.
2: Eso te iba a decir. Qué lindo mensaje nos deja Renzo Yunta. Ganaste el torneo, celebraste con tu familia, con tu gente, levantaste la copa, pero tuviste ese gesto tan humano que decir, loco, vos fuiste el mejor. Hoy me toca ganar a mí. Capaz que mañana ganas vos. Pero la verdad, gracias por dejarme ser parte de esto. Y Renzo es así, ¿eh? Cara de culo, todo lo que vos le quieras decir, es un pibe bárbaro. Pero el tipo fue sincero y no va a dejar de ser nunca sincero Renzo, por eso se lo rescato y siempre lo digo cada vez que puedo. Es un tipo que tiene unas condiciones enormes para ser técnico, pero esto es lo que me encanta a mí. Y bien dijiste vos, me sacaste esa cuestión que uno siempre analiza el postpartido. Qué buen mensaje, qué lindo mensaje que dejó Renzo Yunta para un República, ¿viste qué tiene? Estudiantes de Educación Física, Administración de Empresas, contadores, algunos no recibidos todavía, un chico de Córdoba, un chico de Villa Constitución, otro pibe que viene de Santoto, otro que vive lejos, ninguno cobra en República, y llegó a la final. Entonces, mérito, pero recontra mérito, porque también me decía Matías Galigani, el base de San Justino, hoy más allá que ganamos, nos probó un equipo que no tiene esa cuestión de jerarquía que por ahí nosotros sí llevamos con los apellidos que tenemos acá, y fue una medida excelente. Bueno, chapó para San Justino, chapó para República del Oeste y para el resto de los seis equipos que hicieron un gran torneo, el Super 8, que nació de los entrenadores y que hubo dirigencia que le dijo, de la mano de Totti Dentezano y compañía, bien por la idea, te apoyamos, venga nomás. Bueno, así se hacen las cosas, ¿no? Julio, Maranga, totalmente. Hablando, la gente se entiende. ¿O no?
0: Sí, sí, obvio. Y tenemos también plaza para el año que viene Liga Federal, ¿no? Que era lo...
2: Sí,
0: lo que
2: bueno, San Justino ya, por más que pase lo que pase en el oficial, que todavía no se terminó, ya se aseguró esa plaza y va seguramente a querer reforzarse con alguien más, pero hasta ahora la verdad que está haciendo un muy buen papel y lo de República, me saco el sombrero. Ayer Lautaro Pereira, el técnico, es un chico que está de los 10 años en República del Oeste, ¿sí? Labura de esto... Y me dijo, yo tuve que dejar tal vez otro trabajo, pero porque yo amo el club. ¿Cuánta gente puede hacer eso hoy? Sí. ¿Cuánta gente puede hacer eso? Muy poca, ¿no?
0: Sí.
2: Y la verdad que... Y el tipo con lágrimas en los ojos, muchachos, ayer, después del partido, no paraba de llorar. Me dice, esto pibe tiene unos huevos tremendo. Pero les dije, muchachos, no dejen de soñar. Y creo que también es otro lindo mensaje, ¿no? No dejen de soñar.
0: Turco, querido, te mandamos un abrazo grande.
2: Abrazo para ustedes, lindo escucharlos.
0: Chao, gracias, igualmente, Turco. El Turco Vergara con toda la información del básquetbol.
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0: Argentina llega a las 9 medallas doradas. Sigue en el tercer escalón del podio en los Juegos Suramericanos, a una de Colombia que tiene 10 y está a 8 de Brasil que tiene 17, pero en un rato va a competir Santiago Grassi y a lo mejor se da este nuevo o esta nueva preciada dorada para la Argentina, con lo cual podría llegar a pasar a Colombia porque tiene más medallas plateadas. Así que todas las esperanzas puestas en Santiago Grassi para que pueda obtener una medalla. Ojalá que sea la dorada para que la Argentina pueda pasar a Colombia en el medallero. Lo último que haya que saber, Julio, del lado de Unión.
3: Mañana voy a hablar respecto de Franco Fragapani y Santiago Solari.
0: ¿Se
3: reincorporaron? Voy a hacer una aclaración porque han puesto en mi boca cosas que yo no he dicho. Cosa que yo no he manifestado.
0: Bien.
3: No sé si lo hurtaron y después lo dijeron al aire, pero algo pasó.
0: Entonces escucharon mal e interpretaron peor.
3: Totalmente, como siempre. Porque yo trato de ser claro cuando digo las cosas. Y si no toco un determinado tema, me molesta que pongan en mi boca cosas que yo no dije. Entonces voy a hacer una aclaración con respecto al momento que vive Fragapane y Solari en Unión.
0: Bien, recordemos que Colón ya piensa en el partido del próximo domingo frente a los Andes, que hoy tuvo la buena noticia que perdió el Deportivo Madryn 2-1 frente a Defensores de Belgrano en el Bajo Núñez. Ya están jugando un minuto del primer tiempo. Riestra y Lanús empatan 0-0. Ya está por arrancar Banfield frente a Barraca Central. E Instituto, por la zona de Unión, busca cortarse en lo más alto. En la zona A va a recibir a Estudiantes de Río Cuarto en un duelo 100% cordobés. ¡Nos vamos! Ya llegan Martín Blanc, María Isabel Zimmermann, Martín Blanc con Algo Pasó. Nosotros nos reencontramos mañana luego del boletín de las 18. Gracias por haber estado ahí. Chau.

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0: buenas tardes y bienvenidos. Durante una hora te vamos a acompañar para repasar todo lo que sucedió hoy, lunes 14 de septiembre. Lo haremos con información local, nacional, internacional y del deporte. También con la participación de nuestros compañeros de la web y de redes sociales de LT10. Leandro Gay se encuentra en el control central y Julián Giorgis en la producción y coordinación general. Mi nombre es Martín Blanc y a mi lado, como todos los días, se encuentra Isabel Zimmerman. ¿Cómo andas, Isabel? Buenas tardes.
1: ¿Qué tal, Martín? Muy buenas tardes. Soleadas tardes por momentos. Estuvo un poquito nublado, pero la verdad que, bueno, estuvo mejor que el fin de semana, por lo menos.
0: Es cierto.
1: Siempre
0: qué
1: decimos
0: feo el sábado.
1: Qué feo el sábado.
0: El domingo mejoró
1: pero
0: bastante.
1: Pero fresquito, muy fresco.
0: Fresco, sí.
1: Por más que había solcito por momentito, pero muy leve, casi nada.
0: Sí.
1: Por lo general, digamos, el fin de semana muy nublado, muy fresco. Bueno, hoy nos dio una tregua el tiempo, salió el solcito y para mañana mejorarían aún más las condiciones meteorológicas porque el cielo estaría mayormente despejado, las condiciones estables y las temperaturas irán en gradual ascenso. La mínima prevista en 9 grados y la máxima en los 22. Para el miércoles, en tanto, cielo mayormente despejado también, alguna nubosidad por momentos. Nada más, las condiciones estables y las temperaturas aún seguirán ascendiendo. 10 la mínima, 24 grados la máxima. En este momento tenemos el cielo con parcialmente nublado ya, porque es un poco más de alguna nubosidad. 17 grados la temperatura de esta hora, 60% la humedad, 1014 la presión en hectopascales.
0: Bien, 19:07 minutos y ya comenzamos a repasar lo más importante de este día.
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0: Fuerte movimiento turístico en Santa Fe tras el primer fin de semana de los suramericanos. Además, en la ciudad hubo una amplia agenda de espectáculos, propuestas gastronómicas, actividades culturales y congresos. Más de 25.000 personas participaron con un gasto turístico estimado que alcanzó los 1.300 millones de pesos, con entretenimiento, gastronomía y alojamiento como los principales rubros. Por LT10, Javier de la Mónica, subsecretario de Turismo Municipal, remarcó la importancia del movimiento en la ciudad, así lo decía.
3: Va la gastronomía de la mano directamente. Hay una cuestión recreativa y hablamos del bus turístico, de los ingresos a museos, del paseo del Costa Litoral. Y eso va multiplicando. Las avenidas también nos indican que hay un lindo movimiento, que lo están viendo, lo vimos en la peatonal con las delegaciones este fin de semana, pero se replica en el shopping, en el Puerto Plaza, en Aristóbulo del Valle y en lo que es General Paz. ¿Por qué General Paz y Aristóbulo? Porque son las dos arterias que nos llevan a French, que es donde está la Villa Deportiva. Y hay un movimiento directo y indirecto. Los deportistas vienen en micro, pero hay todo un voluntariado y un acompañante desde la parte técnica deportiva que va por las avenidas en tránsito en diferentes movilizaciones. La expectativa es muy alta. Tenemos la satisfacción que hotelería, gastronomía, cuestiones culturales y recreativas, comercio, están funcionando muy bien. Y así va a suceder hasta por lo menos el sábado 26, domingo 27, que es cuando vamos cerrando el telón de este gran espectáculo que vive la ciudad de Santa Fe.
0: En ese marco, en diálogo con el móvil del ET10, el intendente Juan Pablo Poletti hizo un balance positivo al respecto, decía lo siguiente.
4: Tenemos 60 de las encuestas solamente del fin de semana, donde no solamente estaban los juegos, había otros espectáculos, festivales, congresos. Realmente el 65% eran turistas de familia y de los encuestados, que nos dio que tienen una estadía de 5.4 por día, días de noches en hotel. Es decir, que en Santa Fe eso es muy raro, que 5 o 6 noches se queden en la ciudad. Y esto es lo que representa un poco el ejemplo del primer día de los Juegos Suramericanos.
5: Intendente, veíamos también esta mañana muy tempranito todo un dispositivo de limpieza especial. ¿Se ha montado para que esta zona quede como la vemos hoy?
4: Nosotros la tenemos reforzado en todas las áreas de la ciudad, sigue la limpieza para el vecino común, y esto lo que se hizo, se implementó que a partir de ahora vamos a tener el Boulevard Taca, que antes era una calle Taca y oscura, y bueno, ahora el Boulevard Taca está dentro de lo que se puso en el sistema de limpieza de los, no de los juegos, sino de la ciudad, como la Villa Sudamericana.
1: Y continuamos hablando de este importantísimo evento porque más de 460.000 personas ya tienen sus entradas para las competencias y los FanFest de los Juegos Sudamericanos 2026. Cabe recordar que el acceso es libre y gratuito, pero es necesario descargar un QR por cada día registrándose en fanfest.santafe2026.ar. Además, quienes quieran asegurar un lugar en las competencias podrán adquirir tickets en entradas.santafe2026.ar a 10.000 pesos. Cabe recordar que todo lo recaudado se destina a las ONG Silsa, los ex veteranos de Malvinas y Cáritas. Así lo contaba en diálogo con el móvil de LT10 la vocera de la provincia, Virginia Caudanes.
0: Más de 250.000 personas participaron el sábado de la ceremonia inaugural de los Juegos Suramericanos en el Monumento a la Bandera. Con la presencia de 15 delegaciones de deportistas, la apertura combinó música, teatro, danza y deporte para recorrer la identidad santafesina. Contuvo la participación de Carlos Baglietto, Abel Pintos, Soledad Pastoruti, Valentino Merlo, Cacho Deicas y Lucra. La dirección general estuvo a cargo de Ariel Del Mastro, quien en diálogo con nuestra emisora destacó que empezaron a trabajar en esta presentación hace más de un año para contar con fidelidad la historia de la provincia y de nuestro país. Esto decía De Mastro.
6: Se logra primero convocando artistas que creemos, porque antes de convocarlos no lo sabemos, tengan ganas de contar una historia, porque lo que nosotros fue es decidir contar una historia, ¿no? Lo contamos a través del deporte y a través de manejar a los deportistas, pero hay una historia que tiene que ver con la identidad, con la historia y con el futuro. Por eso, cuando vieron ustedes al principio, habla de eso, ¿no? De la historia de Santa Fe en particular, pero de la historia argentina en general. Sí. Entonces, cuando yo les conté a los artistas que queríamos contar eso y que ellos no iban a ser como el eje fundamental de un cantante cantando en un recital, como lo que hacen siempre, sino que iban a participar de una manera activa en el cuentito de cada disciplina, o en el cuentito del principio, como Juan y Juli, que contaron como esa historia, les interesó, porque es un punto de vista que no suelen hacer y porque me respetan mucho, a muchos los conozco, y la verdad que tuvieron ganas. Y cuando ellos tienen ganas, pasa lo que ustedes vieron.
1: Claro. Estudiantes de la Escuela Santa Rita de Casia ganaron el Mundial de Escritura en la categoría adolescente. Fue tras haber alcanzado la instancia de semifinales en la edición ya anterior. En esta ocasión, el texto elegido por el equipo triunfador fue el de Ariadna Mazurak, quien habló con LT10 sobre su proceso de escritura.
7: Directamente la idea fue que probablemente me tenga que ir de provincia para estudiar. Entonces el texto se basa un poco en eso, obviamente más estilizado, pero la idea principal fue esa.
8: ¿Y a dónde te vas a ir? ¿Qué vas a hacer?
7: Quiero estudiar geología.
8: ¿Perdón?
7: Geología.
8: Geología, ah, claro. Entonces un poco sobre todo lo que es tu cierre de una etapa, ¿no?
7: Sí, o sea, protagonista es básicamente la experiencia en un departamento donde no se siente en casa, digo, es eso. Pero ponele con elementos de terror.
8: Mirá. ¿El año pasado ya habías participado vos?
7: Sí, no había llegado a otra etapa, tipo, mi texto había quedado en la fase de votación.
8: ¿Y qué fue lo que cambió de un año para el otro? ¿Qué crees vos que fue la diferencia que hizo de la semifinal anterior?
7: Yo personalmente creo que mi forma de escribir y de consumir cosas en general que me pueden ayudar cambió bastante y creo que eso se refleja en mi escritura.
1: Además, otro grupo de la misma institución llegó a la semifinal con sus escritos. En diálogo con el móvil de nuestra emisora, una de las estudiantes reconoció que fue una excelente experiencia que les permitió conocerse como compañeros de la misma escuela y contar lo que les pasa.
9: Era complicado porque no nos conocíamos, no teníamos mucha relación, pero después mediante fue creciendo y fueron mandando las actividades, nos fuimos dando cuenta de cómo cada uno escribía y se desarrollaba a su forma. Fue muy fácil liderar el grupo porque todos cumplían y mayormente, bueno, cuando llegaba la hora de finalizar y determinar los textos y enviarlos, era básicamente recordar que lo manden y que terminen de escribir, y trabajaban con esfuerzo, o sea, lo hacían bien. Pero al principio yo no quería liderar el grupo porque se me hacía que era muy complicado, aparte es mi primer año participando. Pero la verdad que fue lindo porque fue una experiencia muy, muy buena y muy positiva, y pude conocer a más de los chicos que están dentro de la escuela.
0: Habrá clases públicas en la peatonal por el financiamiento universitario. Este martes de 10 a 12.30 se realizarán 3 clases públicas en San Martín y Juan de Garay en el marco de una jornada nacional en reclamo del cumplimiento de la ley de financiamiento universitario. Las exposiciones abordarán la emergencia hídrica y los posibles efectos del Niño, la salud mental y su abordaje integral, y la problemática educativa vinculada a la evaluación de los aprendizajes. La iniciativa busca trasladar el debate universitario al espacio público y defender la educación, la universidad pública y el sistema científico nacional.
2: Hoy algo pasó en el deporte.
1: Y para contarnos eso, lo recibimos en la mesa a Julio Canteros. ¿Cómo va, Julio?
10: Muy bien, chicos. Buenas tardes para todos. ¿Cómo va? Muy bien. Bueno, hoy se cierra la fecha número 9 de Liga Profesional, torneo clausura. Hay 2 partidos que se están jugando, 2 que comenzaron a la hora 19. Barracas ante Banfield, visitante en el sur del Gran Buenos Aires. Y el Deportivo Riestra recibiendo a Lanús. Los dos partidos están 0-0. A las 21:15 se va a jugar el último encuentro de esta fecha, el partido que se va a realizar en Córdoba, e Instituto frente a Estudiantes de Río Cuarto. También finalizó la fecha número 29 de la Primera Nacional, se completó con el partido que Defensores de Belgrano le ganó al Deportivo Madryn 2-1, un resultado que en cierta forma beneficia a Colón, porque si no también el Deportivo Madryn era otro equipo de los que lo podía desplazar al conjunto que dirige técnicamente Iván Delfino. Y en España, Villarreal cayó como visitante frente al Betis por 2-1, y en Italia hubo 3 encuentros en la Serie A. El Torino cayó frente a la Roma 2-0, como le ganó como local a Parma 2-1 con una gran actuación del chico argentino Nicolás Paz, e Inter goleó al Udinese 5-3. En cuanto a juegos sudamericanos, aplastante debut de los Leones y las Leonas. Las Leonas jugaron en primer turno en hockey sobre césped, le ganaron a Paraguay 14-0, en segundo turno lo hicieron los Leones, que le ganaron 22-0 a Perú. Algo más, Juan Pablo Bosboda no se animó, Diego Milito, porque él lo trajo a la conducción técnica de Racing, va a seguir siendo el entrenador de la academia más allá de los resultados negativos. Y Galarza, que era la debilidad de Boca para llevárselo al conjunto Geneise por parte de Riquelme, pidió un determinado monto de dinero, Fassi, el presidente de Talleres. Riquelme obviamente ofreció menos, pero además Fassi le decía, además te tenés que hacer cargo de una deuda que tienen ustedes de 2,5 millones, dijo que no, así que Galarza se queda en Talleres y Boca se queda sin ese jugador que pretendía Arruabarrena para el mediocampo Geneise.
1: Perfecto, gracias Julio.
10: Gracias, Julio. Chau, hasta luego.
1: Hasta luego.
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0: Pero antes de contarte lo más importante en el ámbito nacional, la vamos a presentar a Mariana de Paolo porque tiene algo para contarnos.
3: Hola, claro que sí. 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
3: 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Hasta
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3: Luego.
0: Hasta luego. Bueno, ahora sí continuamos con lo importante en el ámbito nacional. El gobierno prepara una nueva reunión para organizar la visita de León 14 y evalúa un esquema de feriados. En Casa Rosada se encuentra a la espera de la agencia oficial del Vaticano, de la agenda oficial del Vaticano, para definir los próximos pasos. En tanto, la secretaria general de la presidencia, Karina Milei, prepara una nueva convocatoria interdisciplinaria para diagramar las actividades de los 3 días y definir el esquema de feriados.
1: Y Patricia Bullrich confirmó que el Senado tratará el jueves la reforma de la Carta Orgánica del Banco Central. La senadora anticipó que la Cámara Alta buscará convertir en ley el proyecto que redefine los objetivos y la autonomía de la autoridad monetaria. También defendió el rumbo económico, admitió el dolor de la estabilización y reivindicó la continuidad política del proyecto de Javier Milei.
0: La justicia absolvió a Julio De Vido y condenó a José López y a los hermanos Schocklender en el juicio de Sueños Compartidos. El Tribunal Oral Criminal número 5 absolvió al ex ministro de Planificación Federal, que investigó el destino de los fondos públicos que le asignaron a la Fundación Madres de Plaza de Mayo entre 2005 y el 2011. No obstante, el veredicto condenó al ex funcionario kirchnerista José López y a los hermanos Sergio y Pablo Schocklender a penas de menos de 3 años, considerados penalmente responsables del delito de administración fraudulenta.
1: Según la Federación Agraria, desaparece un productor agropecuario cada 2 horas en nuestro país. La entidad manifestó su preocupación por el aumento de la concentración de la producción en pocas manos y la falta de competitividad en los más pequeños. En diálogo con LT10, José Luis Volando describió la situación y explicó que hoy está la mitad de los productores que hace 30 años.
4: Para ir a los números fríos, allá en el principio de los 90 había casi 400.000 productores y hoy debemos estar escasamente en los 200.000, o sea, tener la mitad menos de productores. ¿Quiénes desaparecen siempre? El eslabón más débil, el productor que tenía 50, 100 hectáreas, 200 hectáreas, que cuando la época es buena sigue trabajando y cuando la época es mala, ya sea por el clima o los gobiernos, se va debilitando y va dejando. Y lógicamente en esta cuestión el pescado grande se va comiendo al chico. Yo tengo 66 hectáreas, no es figurativo, es real, ¿no? Uh-huh. Tengo 66 hectáreas, mis hermanas me alquilan, cada uno son 2, otro tanto, trabajo más o menos 200. ¿Y qué pasa? Si me va mal, viene el vecino de al lado que tiene 5.000, o viene la empresa que siembra maní, por ejemplo, acá hay varias aceiteras o lo que fuera, y bueno, y te absorbe. Eso es lo que está pasando y sigue pasando.
0: A todo esto también hay preocupación en el sector de la metalmecánica y de la metalúrgica por la apertura de importaciones, mientras que en el rubro frigorífico hay expectativas de crecimiento. Así lo expresó por LT10 el presidente de la Unión Industrial Argentina, Martín Rapalini. El referente de la entidad Fabril describió las diferentes situaciones que atraviesan las actividades y habló de acciones de gobierno que buscan una reconversión.
4: Hay distintas situaciones en los distintos sectores, ¿no? Vos tenés la parte de agroindustria relacionado con frigorífico que pude conversar. Bueno, hay una expectativa, digamos, de crecer en las exportaciones, de crecimiento. Después, bueno, hay mucha preocupación en el sector todo lo que es metalmecánico, metalúrgico, sobre todo porque, bueno, por el problema de las importaciones chinas, ¿no? Los dumping chinos. Y también hay todo un trabajo por parte del gobierno provincial para que todo este sector se pueda ir reconvirtiendo al abastecimiento de lo que es la energía y la minería.
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1: Y algo de lo destacado a nivel internacional, China asegura que crear miedo entorpecerá el proceso de control de la inteligencia artificial. El portavoz del Ministerio de Relaciones Exteriores del gigante asiático afirmó que el alarmismo, la confrontación y la competencia desleal en los avances de la tecnología no beneficia a nadie. El funcionario pidió trabajar juntos con el fin de promover que este desarrollo sea abierto e inclusivo para el bien de todos.
0: Otro de los títulos destacados en el ámbito internacional tiene que ver con la violencia en Yemen que impulsa el precio del petróleo, la interrupción de una vía clave de exportación en Arabia Saudita y nuevos incidentes en el Golfo Pérsico llevaron al Brent a 105,68 dólares, en tanto el WTI se ubicó en 101,39 dólares.
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1: Como cada tarde está Germán Giardino para contarnos todo lo que sucede en nuestra web. ¿Cómo va, Ger?
2: ¿Qué tal, Isa? ¿Cómo andas, Martín? ¿Va? ¿Todo bien?
0: Todo bien.
2: ¿Cómo
0: todo
2: la
0: bien.
2: Pasaste en el FanFest?
0: Fantástico, me encantó.
2: ¿Cómo sonaba eso? Porque había música en vivo, ¿no?
0: Sí, sí. Eso, lo que pasa es que estábamos ubicados no muy cerca.
2: Ah.
0: Entonces,
1: del escenario de los, claro, de los músicos, de digamos.
0: Claro, porque hay dos escenarios, uno muy imponente, muy grande,
2: ajá,
0: que es el escenario 1, y el 2, que estaba más pegadito donde nos encontrábamos nosotros. Entonces no tuve la oportunidad de poder disfrutar de la música, pero muy bien.
2: Bien, pero muy buena organización, ¿eh?
0: Sí, o sea, sí, sí,
2: muy buena. Y muy variada la agenda, además, por lo que estuve viendo.
0: Sí, sí,
2: muy algo variada. De hip hop, algo de funky. Tal.
0: Sí, así es.
2: Bien. Bueno, genial, entonces, para pasarla...
0: Para ir y disfrutarlo.
2: Y seguro. Disfrutarlo mucho, sí. Bueno, precisamente en el marco de los Juegos Suramericanos que se desarrollan en Santa Fe, va a haber varios desvíos de colectivos, y esta es una información importante y útil que pueden encontrar en nuestra web. Uh-huh. El esquema va a funcionar diariamente de 7 a 22, incluirá cortes permanentes, cambios en 8 líneas de colectivos y accesos diferenciados. Obviamente la mayor circulación se espera en el Parque del Sur, en la claro. zona del Parque del Sur donde está el FanFest. Uh-huh. Vamos a escuchar parte de lo que decía en conferencia de prensa el subsecretario de Movilidad y Transporte de Santa Fe, Raúl Urani.
5: Tenemos algunos cortes sobre Primero de Mayo, a la altura de calle Loyola, de la altura de calle Diagonal Irigoyen, e inclusive la rama de bajada de circunvalación desde el este hacia el oeste para ingresar al náutico está restringida porque por ahí se van a dar todo el movimiento de contingentes de estudiantes. Recordemos que en la ciudad están desarrollándose 15 deportes organizados en 6 ambientes deportivos específicos: el Parque del Sur, el Lago del Sur, la Laguna Setúbal, la Costa Este, e inclusive tenemos deportes que ocurren en las localidades vecinas, tanto de Paraná como de Recreo. Por esto hay un ordenamiento especial, a lo cual pedimos circular con precaución, hacer caso a la señalización y sobre todo a las indicaciones de los inspectores.
6: Raúl, ¿qué pasa con las líneas de colectivos? ¿Se garantiza un acceso diferencial para ellos? ¿Dónde van a estar las paradas que lleguen a esta zona?
5: Excelente pregunta. El acceso principal del público para la zona del FanFest es a través del ingreso en JJ Paso entre San Jerónimo y 9 de Julio. Ahí se han apostado una parada específica de taxis y remises para quienes quieran llegar o salir del evento. Y tenemos líneas de colectivos que ya pasan por acá por el evento, a saber, la 2, la 4, la 5, la 8 y la 14. Adicionalmente, va a haber 3 líneas que van a estirar un poquito su recorrido hacia el sur, la línea 3, la línea 10 y la 16, para llegar ya desde Casa de Gobierno directamente hasta J Paso.
2: Bueno, además de esta información que destacaba Urani, en nuestra nota publicada en lt10.com.ar van a encontrar los traslados exclusivos también para los atletas, los controles vehiculares que hay dispuestos en distintos puntos de la ciudad y cómo va a funcionar también el estacionamiento medido.
1: Ajá.
2: Esa es otra información importante.
1: Sí, para estos días, porque...
2: Para estos días.
1: Aparte de estas semanas, también está la que viene, la próxima.
0: Sí, son varios días, 2 semanas.
2: Dos semanas.
1: Lo que es Juego Sudamericano.
2: Exactamente, por eso, bueno, la información bien detallada de los desvíos de colectivos, cómo va a funcionar el SEOM, todo eso lo pueden encontrar en nuestro artículo ya publicado en la web lt10.com.ar. Genial. Y en nuestro portal también van a encontrar en la sección espectáculos un aniversario. Amy Winehouse cumpliría hoy 43 años.
0: Ah, mira.
2: Y la vamos a recordar Acá con dos canciones, pero en la web tenemos cinco canciones que elegimos de toda su carrera. Desde muy joven, Amy, bueno, saben bien que mostró un talento innato para cantar, para la música en general, también en la composición. Uh-huh. Creció escuchando jazz, Rhythm Blues, Soul, por supuesto, gracias a la influencia de su familia.
0: Así es.
2: Y esa pasión se fue convirtiendo en su camino, ¿no? Hacia el reconocimiento mundial, con discos muy importantes que hoy en día son muy escuchados todavía. Su música trascendió el tiempo realmente.
0: Totalmente.
2: Y generaciones. Uh-huh. Bueno, de las cinco canciones que van a encontrar en nuestra web, la recordamos con dos canciones. Escogí en este caso Rehab, que es una de sus canciones más emblemáticas, quizás la más emblemática de Amy, con su inconfundible estilo y lírica, que se convirtió... Ahí va. Se convirtió en un himno. Es un temazo, ¿eh? Sí. En un himno de su vida y su lucha personal. Uh-huh. También, si prestan atención a la letra, una canción realmente hermosa y de las más destacadas, más populares de todo su repertorio, ¿no? Uh-huh. Y bueno, también escogí una balada desgarradora de desamor, y bueno, que muestra también la habilidad de Amy para transmitir emociones a través de su voz, que es realmente incomparable. La canción es Love is a Losing Game, una de las baladas que está en el disco Back to Black del año 2006, exactamente. Uh-huh. Vamos a cerrar precisamente con esta canción.
0: Perdón, antes, recomiendo, si bien no es una excelente película, ya que la mencionás, en Netflix se estrenó la biografía, la biopic. A mí me gustó, no tiene muy buenas críticas, pero a mí me gustó.
2: Bien.
0: Así que la recomiendo.
2: Buenísimo.
0: Hoy un día, bueno, especial. Bueno. Cumpliría 43, murió a los 27.
2: Sí, exactamente.
0: ¿Cuántos años perdidos?
2: 43 pena, ¿no? años cumpliría.
0: Muy tan joven, de talento, sí. Exactamente.
2: Sí, sí, bueno, y sin duda su vida también es muy interesante para verse reflejada en una biopic, ¿no? Para conocer de cómo fue su trayectoria, está buenísimo.
0: Sí.
2: Entonces, la verdad que no la vi, no sabía ese dato, así que...
0: Sí.
2: Bárbaro.
0: Pueden mirarla. Yo la recomiendo, me gustó. Es muy bien la actriz que la interpreta. Está muy bien la actriz. Canta la actriz, ¿eh?
2: Ah, mirá.
0: No hace playback.
2: No canta, hay playback. No,
0: canta ella. Así que bien. Un logro tremendo lo que
2: sí,
0: hace.
2: Sí, totalmente. Y más considerando la voz de
0: absolutamente, de tan particular, sí. Impresionante.
2: Buenísimo,
0: bueno,
2: Martín.
0: Ahora sí.
2: Gracias por ese dato extra. Para esta información, Amy Winehouse cumpliría hoy 43 años. Nos despedimos con Love is a Losing Game.

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1: Hasta ahora en Santa Fe, 19:39 minutos, la temperatura 15 grados 9 décimas, humedad 66%, la presión 1014.3 hectopascales. Continuamos repasando lo destacado en el ámbito local. Estiman que unos 2 millones de espectadores pasarán en los próximos días por las tres ciudades sedes de los Juegos Suramericanos.

0: Estamos teniendo más de 300.000 personas que se están anotando para las distintas FanFest. Hay dos escenarios en Rosario, dos escenarios en Rafaela, este gran escenario de Santa Fe, con lo cual el movimiento es grande. Estamos también midiendo y haciendo encuestas de satisfacción y también viendo qué más conocen además del escenario deportivo. Así que estamos procesando toda la información, todas las encuestas que estamos haciendo. La ciudad de Santa Fe ha hecho un informe este fin de semana que da cuenta de la gran cantidad de gente que hubo.
1: Por su parte, Fabián Bastía dijo a LT10 que lo que está ocurriendo en los Juegos Suramericanos en Santa Fe es enorme y nos coloca en un gran nivel en cuanto a todo lo construido para este evento tan importante. El ministro de Gobierno se mostró contento y orgulloso de que la provincia lo pueda llevar adelante, así lo decía.
2: Está ocurriendo en la provincia, lo que está ocurriendo acá en Santa Fe, en Rosario, en Rafaela, es monumental, es enorme. Creo que nos pone en un nivel altísimo, lo estamos viviendo y tal vez a veces hasta cuesta llegar a tener una exacta dimensión del alcance de lo que es un juego suramericano, de todo lo que se ha construido, de todo lo que se ha armado. Así que estamos muy contentos, orgullosos de poder haberlo llevado adelante y de dónde arrancó nuestra provincia.
3: Una joven piloto santafesina de motocross fue operada tras un grave accidente en Brasil y solicitan colaboraciones para los gastos. Jocelyn Altamirano, de 14 años, es oriunda de barrio Villa Hipódromo, sufrió la fractura de sus vértebras durante una competencia en Belo Horizonte. Su entorno impulsa una colecta de fondos para afrontar esta compleja intervención. Quienes quieran colaborar pueden hacerlo con una transferencia a la cuenta de Mercado Pago carina.569.avala.mp a nombre de Karina Coronel, mamá de Jocelyn. En diálogo con LT10, el director de Cross Prensa Argentina, Néstor Gutiérrez, detalló que el hecho se produjo en una pista de tierra cuyas condiciones varían de manera constante. Así lo decía.
4: Porque se hace con mucho sacrificio, con mucho esfuerzo, es un deporte que no tiene la popularidad de otros, no es barato, y había llegado ella a un nivel conductivo y un nivel deportivo altísimo, había salido campeona cordobesa, campeona argentina de motocross, que no es poco obviamente con la edad que tiene, y bueno, había sido seleccionada en Brasil para estar corriendo la Copa Blue Crew, que es una copa que hace una marca japonesa, seleccionando los mejores pilotos para escalarlos a nivel internacional, y era el escalón que estaba buscando, y lamentablemente el golpe que sufrió el sábado de la mañana,
5: ¿Qué pudo haber pasado, Néstor?
4: El motocross es muy particular, no es una cuestión de que pueda haber pasado, es una pista que cualquier pista de motocross, en vuelta a vuelta nunca es la misma pista, porque va variando, va cambiando, se te corren las líneas de lugares, las huellas que se forman, es todo de tierra, los saltos son altísimos, bueno, tuvo un golpe muy fuerte en unas olas, en subida, olas son una serie de saltos bajos consecutivos, 8 o 10, por ahí puede descontrolarse la moto, y estaba concentradísima en su trabajo, la moto, bueno, se descontroló, ella salió despedida, y en el vuelo la moto le pega en la espalda, que es lo que le causa la lesión en las vértebras.
1: Otro tema, los vecinos de los countries reclaman por baches, hundimientos y sectores con asfalto deteriorado. Martín Bácula, presidente de la Vecinal Norte, explicó al móvil del ET10 que el deterioro del pavimento se profundizó con el tiempo. Explicó que el asfalto se hizo hace 15 años durante la Copa América. Desde entonces el pavimento se fue arruinando y especialistas les manifestaron que ya está vencido.
6: Se ve que algún vecino, alguien, empezó a mandar fotos a todos los medios por el gran problema que tienen. Más esas son fotos que pasan en el lado de la Tatenguita. Hace mucho tiempo que se dejó de mantenerse porque dejó de pasar muchos autos por ese sector, ya que con el nuevo rulo que se hizo, esa era una vía nuestra de salida. Entonces se dejó de mantener. A su vez, estas dos colectoras, nosotros tenemos dos colectoras, la norte y la sur. La norte es la que está en el Pinar y la sur, que es la que sale en acceso norte, que va de la iglesia hasta el acceso norte. Esas dos colectoras, ya el asfalto, algunos profesionales nos han dicho como que está vencido. La municipalidad responde, llamamos y responde, 15, 20 días, un mes, según si llueve o no llueve, tapa el agujero, hace el bachado, pero se vuelve a romper.
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3: tomamos con

0: González. Adelante, Valen. Hola, Valen.
1: Muy buenas tardes, Isa, Martín, ¿cómo están? Buen comienzo de jornada. Hoy, desde el móvil, la información tiene que ver con un lindo gesto que tuvo un grupo en Santa Fe, los Scouts de Barrio La Loma, que están construyendo una casa para dos niñas que padecen de saturnismo, que es una enfermedad que se provoca por la intoxicación con plomo, algo extraño en dos niñas de 5 y 8 años, muy pequeñas, que las menores vivieron durante años junto a un basural y actualmente no pueden estar en contacto con la humedad y la tierra. Bueno, gracias a una colecta solidaria, donaciones de materiales y el trabajo de los propios Scouts, ya levantaron los cimientos y las paredes de la casa y ahora necesitan completar el techo y el piso para que la vivienda pueda ser habitada. Este lindo gesto que lo tuvieron desde este grupo y que hablamos con el referente, con el dirigente que habló con el móvil de LT10 y esto fue un poco lo que le comentó.
2: Estas dos nenas comenzó con un diagnóstico que la verdad no lo alarmó muchísimo. Contrajeron saturnismo, que es una enfermedad que toma a cabo con contacto con la mugre, con la pudredumbre. Es cuando tienen plomo en la sangre y eso también lleva a una dificultad en el desarrollo cognitivo neurológico de ellas.
3: Contrajeron esa enfermedad por donde vivían, digamos.
2: Sí, estaban. La situación de la familia hacía que estén en un rancho junto a un basural.
3: ¿Se enteraron de eso y qué fue lo que deciden hacer con el grupo de los Scouts de los Scouts La Loma?
2: Cuando nos enteramos de la noticia, pusimos mano a la obra y un proyecto rover que surgió de mismo de los chicos y quisimos hacerle un piso o una casa a la niña dignamente. Obviamente como grupo no pudimos hacer vista gorda y seguir con nuestro camino, pedir ayuda, también ir los sábados, tomarnos el tiempo de ayudar, de pasar balde, palazo a palazo, hacer crear los cimientos de esta idea. Esta casa se encuentra en el mismo terreno donde hoy se encuentra la chica. Está la base está totalmente solidificada, que son los cimientos, y desde ahí levantamos paredes. Gracias a las donaciones de la gente, de la familia, mismo del barrio o de otro lado, que nos contactan por Instagram, por Facebook. Gracias a ellos, el avance fue muy significativo, muy grande. Ya está el punto del lintel.
4: Se realizaron varios allanamientos en Santa Fe, Esperanza y Santo Tomé durante el fin de semana por microtráfico. Así lo manifestó en diálogo con LT10 el director de investigación criminal de la provincia, Rolando Galfrascoli, y brindó más detalles.
5: Realizamos entre el día viernes y el día domingo 5 procedimientos en la localidad de Santa Fe, Esperanza y Santo Tomé, con el secuestro de gran cantidad de materiales estupefacientes, fundamentalmente dosis dispuestas, estamos hablando de casi 1000 dosis entre todos los procedimientos, dispuestas para la venta de este material estupefaciente, fundamentalmente cocaína, y además trozos compactos de secuestro de material de cocaína y marihuana. En los distintos allanamientos, en los distintos operativos entre el día viernes y domingo, como les decía, con nuestra Policía de Investigaciones de la provincia de Santa Fe.
6: Causas
5: de diferentes fiscales y en la de la localidad de Esperanza, con una intervención previa de la brigada motorizada que después termina con el allanamiento que realizamos con la Policía de Investigaciones y el secuestro de las dosis. Bueno, tenemos en el de Santo Tomé, concretamente, que fue el más importante, secuestramos más de medio kilo de cocaína entre trozos compactos y fraccionados, con una cantidad de armas importante, 3 armas de fuego de distintos calibres.
0: Continúa llevándose a cabo el juicio por el crimen de Lucas Trabecchio. El detenido es acusado por el homicidio calificado por el empleo de arma de fuego ocurrido en diciembre de 2024 en el Fonavi San Jerónimo. Durante la jornada se realizó la reconstrucción del hecho a partir del relato de uno de los testigos presenciales. Actualmente el proceso continúa en su etapa final con los alegatos de clausura durante esta semana. Eduardo Mazot, querellante que representa a la familia de Lucas Trabecchio, explicó por LT10 que esperan que próximamente se dicte la sentencia.
7: En el mar del debate hubo el abogado defensor hizo algunos planteos en relación a el relato que hizo el testigo presencial del hecho, el testigo principal, sobre la secuencia en la cual se dieron los disparos y la muerte de Lucas. Entonces, a los fines de esclarecer, según la teoría del caso de la defensa, alguna imposibilidad sobre cómo fue el relato de los hechos de este testigo, él pidió una reconstrucción del hecho. Entendemos que el relato del testigo fue claro, contundente en cuanto a lo que vio, y esta reconstrucción del hecho, entiendo yo, ha demostrado más que nada que la versión de los hechos que ha sostenido tanto el Ministerio Público de la acusación como nosotros en esta querella que llevamos adelante por la familia de Lucas, se sostiene y ha aclarado aún más la realidad de los hechos.
6: Continúa ahora el proceso.
7: Hecho esta última diligencia, lo único que queda es que se tienen que hacer unos informes, las planimetrías, los videos y un informe que hace la PDI, pero quedaría nomás hacer los alegatos y el posterior veredicto del juez.
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4: Y eso te lo cuenta Yasmín Riom. ¿Cómo va eso?
9: Hola, chicos.
4: ¿Todo bien?
9: Todo bien. Estoy así cargada de energía. Vengo de los suramericanos. Estoy mirá. Toda energética.
4: Toda manija,
9: sí, sí, sí. Energía. Vengo de ver a los...
10: Ay, leones.
9: Sí, a los leones. Mirá. Qué bueno. Partidazo, la verdad. Partidazo. Sí. Yo tenía pensado que iban a ganar, pero ganaron 22-0.
10: Sí, sí,
9: contra Perú. Claro, era muy... Y aparte dije, bueno, capaz en algún momento va a estar este ida y vuelta de punto. No, nada.
4: Tremendo.
9: Pero no, fue tremendo, la verdad, tremendo, muy lindo. Mucha gente, la verdad. Eso me encantó ver en el FanFest. Mucha gente. Había una publicación en Radio LT10 para que vayan y likeen, porque le saqué foto a mucha gente y le dije, vayan a
4: LT10. Pero mucha gente en la competencia de los... De...
9: Había mucha gente en el FanFest.
4: ¿En
9: que
4: qué
9: estaba
4: horario?
9: En el... Y en, yo fui cerca de las 2 aproximado. Ajá. Que estaba
10: claro,
9: en el programa.
10: Los leones,
9: claro, pero antes yo fui antes de que jueguen los leones en el FanFest y había gente dando vuelta. Ajá. Había muchos colegios, muchas escuelas.
4: Claro, sí,
9: estaban
4: sí,
9: jugando al beach volley ahí. Claro. Que yo dije, yo quiero, así que le mandé a mis amigos también porque vamos a ir, quiero jugar.
4: Claro.
9: Y hay un montón de actividades para hacer, hay juegos.
4: Sí, está bueno.
9: Te puedes ganar premios, hay de todo, hay todo un stand, o sea, es divino. Y en cuanto a los leones también había mucha gente yéndolos a ver, apoyándolos, así que hay varias publicaciones, no solo de eso, sino también de las leonas que estuvo hoy a la mañana, también ganaron 14-0, impresionante, la verdad, ser argentino no tiene precio ser argentino.
4: Qué bueno.
9: Así que hay un montón de publicaciones en nuestro perfil, Radio LT10, vayan, comenten. Síganos y nada, digan qué piensan y opinen.
10: Todo, muchas publicaciones he visto en nuestras redes
4: sí,
10: en
4: muy
10: relación
4: trabajo,
10: a los Juegos Sudamericanos.
9: Sí, hay.
4: Un trabajo excelente están haciendo.
10: Sí, la verdad,
4: chicos,
10: que un seguimiento muy
9: gracias,
10: bueno.
9: Gracias.
10: Realmente un trabajo. Hoy le decía yo a Gaby Arrieta que lo crucé. Muy lindos tus reels, le digo. Muy lindas publicaciones.
4: Muy
10: así que redes sociales. Sacamos el sombrero.
4: Sí,
9: muchas gracias
4: puntos.
9: Porque nos está costando, pero le estamos mandando para adelante, familia, pero pero aparte es eso, lo disfrutar.
10: Es una experiencia muy linda,
9: es una experiencia,
10: es algo,
9: total,
10: un desafío hermoso.
9: Y con la cantidad de gente que te cruzás, que vos le sacas foto y le decís, vayan a la red y te apoyan, sí, lo vi y me lo mandaron, que esto,
10: claro.
9: Re lindo, la verdad que sí.
4: Bueno, felicitaciones.
9: Muchas gracias.
4: Y a visitar las redes de la
9: sí, radio. Vayan a nuestras redes sociales, Radio LT10 es nuestro Instagram, vayan, comenten y búsquense en las fotos que seguro les saqué alguna.
4: Muy bien.
10: Dale. Gracias, Jazz.
4: Gracias.
9: Chau, chis.
4: Chau.
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10: Renovamos el saludo a Julio Cantero.
11: Bueno, gracias. Voy a cumplir con los dos partidos que se están jugando de la fecha número 9, que comenzaron a la hora 19. Banfield le está ganando como local a Barracas por 1-0 y Lanús le gana como visitante 1-0 a Riestra. En cuanto a los equipos de Santa Fe, Unión se prepara para recibir a Independiente el próximo sábado 16:45. Tarragona ya cumplió la fecha de suspensión, está en condiciones de volver, la fecha número 10. Después habrá que ver si puede llegar a implementar alguna otra variante Madelón de cara a lo que va a ser este compromiso frente a los Rojos de Avellaneda. Y Colón va a recibir a los Andes el domingo 16:30 en el Centenario por la fecha número 30 de la Primera Nacional. Hay dos futbolistas que deberán purgar una fecha de suspensión por haber llegado al límite de las 5 amonestaciones. Uno es Lertora, el otro el lateral derecho Peinipil. Y además habrá que ver cómo evolucionan Barrios e Ignacio Lago. Los dos estuvieron ausentes en este partido frente a Godoy Cruz, disputado en Mendoza por diferentes lesiones. Y también habrá que estar atentos para saber si Iván Delfino implementa alguna otra variante, teniendo en cuenta que Colón viene de 3 derrotas consecutivas.
4: Muy bien, Julio.
10: Bueno,
4: muchas gracias,
10: Julio.
4: Chicos. Hasta mañana.
10: Hasta mañana.
4: Hasta mañana.
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4: Mañana y el miércoles disminuiría la presión del servicio. En realidad no, disminuirá, esto es seguro, de servicio de agua potable en un sector de barrio Villa Setúbal. En ambas jornadas será entre las 8 y las 18, atención, 8 y 18, y son necesarios para realizar 5 empalmes de nuevas cañerías para incorporar al servicio un complejo de viviendas ejecutados por el gobierno santafesino. El sector involucrado está delimitado por Pedro de Vega, Llerena y Almirante Brown y Vélez Arfield. En este marco, mañana martes, los trabajos programados se concretarán en Tacuarí y Pasaje Sastre, Tacuarí y Lavaice, y en Tacuarí y Pasaje Iturri. En tanto que el miércoles sucederá lo propio en Tacuarí y Llerena y Vélez Arfield y Lavaice. En caso de registrarse algún episodio de turbiedad, el mismo se supera dejando circular agua hasta que recupere su apariencia habitual.
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10: Y para mañana martes, el pronóstico meteorológico indica que el cielo estará mayormente despejado, las condiciones estables y las temperaturas irán en gradual ascenso. La mínima está prevista en 9 grados y la máxima en los 22. Para el miércoles, en tanto, también mayormente despejado, solo alguna nubosidad, pero por momentos. Las condiciones estables y las temperaturas continuarán en gradual ascenso, porque la mínima va a estar un chiquito más amplia que la del mañana martes. O sea, claro, el miércoles vamos a tener 10 grados de mínima. Ajá. Y 24 de máxima. Así que atención, porque los días lindos continúan.
4: Bien, y aprovechemos ya que tenemos un par de minutitos. Sí. Antes de despedirnos, te cuento, hice el sí, extendido,
10: a ver,
4: pero del Servicio Meteorológico Nacional.
10: Sí.
4: Para el jueves, vos dijiste hasta el miércoles, ¿no?
10: Sí. Bien, mañana y pasado.
4: Exacto. El jueves tendríamos una mínima de 10 grados, la máxima de 23, cielo despejado a la mañana, algo nublado a la tarde y noche.
10: Perfecto.
4: El miércoles... El viernes, la mínima está prevista en 13 grados. Uh-huh. Y la máxima en 24, cielo mayormente nublado durante toda la jornada. Y rapidito, les contamos,
10: el fin de
4: sábado
10: semana
4: y domingo.
10: Sí.
4: Aparentemente tendríamos un buen fin de semana, una mínima de 14 grados, la máxima de 26, cielo parcialmente nublado durante todo el día. Y el domingo, una mínima de 16 grados, la máxima de 29, pero el cielo mayormente nublado durante todo el domingo.
10: O sea que arrancan las temperaturas un poco más cálidas.
4: Más cálidas, así es.
10: El domingo bien, bien calorcito se viene.
4: Así
10: bueno,
4: es.
10: Bueno, en este momento, sí, Tincho, te cuento rapidito. 15 grados 5 décimas la temperatura, la humedad del 66% y la presión 1014 hectopascales.
4: Bien, con cielo parcialmente nublado.
10: Cielo parcialmente nublado, pero no hay más tiempo.
4: No hay más tiempo, nos tenemos que despedir. Muchas gracias por escucharnos. Se viene velocísimo,
10: sí,
4: nos... reencontramos mañana a las 19 para volver a hacer el resumen informativo de la Gerencia de Noticias de LT10. Chau Isa, hasta mañana.
10: Chau, hasta mañana.

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2: Hola, hola, ¿qué tal? Tengan ustedes muy buenas noches. Venimos de San Luis, de un fin de semana increíble, un arranque de Copa de Oro y Copa de Plata muy especial, lo que veníamos comentando también a través de las redes sociales de Velocísimo, de Facebook, de Instagram, también de YouTube, es que el sábado la nieve, más allá de que sabíamos que iba a tener baja temperatura el día sábado, la actividad se vio detenida justamente por este fenómeno climático que azotó el Rosendo Hernández de San Luis. Más allá de que la pasamos lindo, lo disfrutamos, pudimos tener el contacto con la nieve en el mes de septiembre, claro, la cosa se complicó y hubo que tomar alguna medida para poder llegar a clasificar y tener un domingo aceptable, ¿no? Un domingo que estuvo a pleno sol, gracias al gran laburo también de los técnicos de los equipos, de los ingenieros, que encontraron la solución para que los carburadores no se congelen y que en definitiva, tanto en el TC Pista como en el TC, los aceleradores no queden a fondo y que no sea peligroso salir justamente a clasificar y buscar el mejor tiempo para el día domingo. Werner ganó, arrancó la Copa de Oro de la mejor manera, ganando, es el primer piloto que repite victoria en la temporada. Y más allá de todo lo que dijeron, y escribimos, y comentamos, y escuchamos sobre Mariano Werner y todo el fin de semana, de la gran tarea también de Julián Santero, que está peleando por los tres de último minuto, al igual que Josito Di Palma, observé un Mariano Werner diferente a Mariano de la etapa regular. Hace mucho que lo conozco al paranaense, conozco a su familia. No sé si va a ser campeón el Zorro de Paraná. Lo que sí estoy segura que la va a pelear con toda, al igual que los otros protagonistas. Pero ayer vi un piloto que tenía la certeza de tener un auto para llegar al triunfo. Muchas veces le hemos preguntado a Mariano, ¿qué puntaje le das a tu auto? ¿Cuánto trabajaron en el taller con los mecánicos de toda la vida? Y no hizo falta, más allá de que nos cuente también las pruebas previas, porque vislumbraba yo en los ojos de Mariano que tenía la seguridad de que iba a tener un buen fin de semana ya el sábado por la mañana. El viernes no lo vi, justamente a Mariano Werner. Sí vi el equipo, vi los trabajos que estaban haciendo, y va a ser difícil pelearle a un Mariano Werner que tiene todo perfecto. Se guardó un motor, como dijo él, para esta etapa de la Copa de Oro. Eso no significa que esté guardando o que esté, digamos, ocultando. Uno tiene que salir a pelear con lo mejor que tiene, porque lo mismo hace Canapino, Santero, Josito Di Palma, Castellano, Dianda, Fahim, quienes pelean la Copa de Oro, por supuesto, también lo hicieron el fin de semana, pero en un fin de semana donde el sábado definió mucho, porque después la pista el domingo, a pesar de no estar mojada y tener al pleno sol y estaba el fuerte viento, todavía no estaba en condiciones. Un circuito de Rosendo Hernández que mejoró en cuanto a la calidad del piso, digo, porque el año pasado fue repavimentado y este año se volvieron a hacer algunos retoques para lograr mejor grip, y eso mostró también el día domingo en la competencia final, que iba mejorando tras las vueltas, más allá de la nevada del sábado. Vimos una linda carrera, pero que, bueno, como uno sabe, ¿no? Quien llega a la cola de otro auto es muy difícil el sobrepaso, a no ser que vengas de atrás con una mejor performance, como también se da en la Fórmula 1, y nos metemos también en lo que pasó este fin de semana en Madrid, una carrera bastante lineal, excepto que vos vengas de atrás y estés peleando con un auto que tiene mejor performance, llegás a la cola del otro auto y lo superás por que es más rápido, ¿no? Porque tiene mayor velocidad, porque dobla mejor en la curva. Vi buenas maniobras ayer en San Luis, destaco mucho lo de Canapino, sí, que había tenido una clasificación horrible. Destaco mucho también lo de Dianda, que con uñas y dientes salió a defender la posición que necesitaba sumar y logró justamente esa recuperación. Y muchos de los que en un ratito vamos a poner en boca para poder escucharlos, en el caso de Josito Di Palma, la pole después de hace mucho tiempo, una pole que merecía el equipo, que venían con contundencia en las últimas competencias, pero no habían logrado justamente ese resultado, ¿no? Por ahí no es fácil hilvanar un resultado final, ¿no? Y bueno, lo pudieron hacer, y Josito tenía un gran auto. Es más, a mí me parece que Josito tenía casi el ritmo de Santero, pero en un momento comete el error ahí con Otto Fritzler, y tiene que ir a buscar de nuevo esa posición de podio, y pierde un poco el contacto con la punta. Tal vez si lo hubiese sostenido desde el principio. Tiene sueño acá, Damián, se está durmiendo.
3: Y además de que le tocó la serie más lenta, Josito.
2: Además, le tocó la serie que
3: peor condición.
2: La
3: peor condición de pista le tocó a Josito Di Palma. Si no hubiera sido otra cosa.
4: Otra historia, sí, totalmente.
3: Pero tiene que agradecer que ligó, porque Trocé Timonelli se mandó en ese error yéndose en la plena serie, y por eso la pudo ganar.
2: Sí, por eso la pudo ganar, porque la verdad que perdió la posición por un error también, ¿no?
3: Sí.
2: Se encontró... la pista no estaba bien el domingo por la mañana, tampoco en el TC Pista, ¿no? Que fueron los primeros que abrieron la actividad del domingo. Gran victoria de Antón, de Benjamín Antón, que logra también, ¿no?, su segundo triunfo.
3: Sí.
2: Y ojo que se le pone a Damiani feroz en la Copa de Plata, ¿no?
3: Un Damiani que
2: venía dominando.
3: Sí, venía dominando, acción. Pero tuvo problemas con la caja en un momento. No le entraba un cambio, se quejaba.
2: Yo creo que Damiani pensó en los 10 kilos que tenía que cargar.
4: Sí.
3: Él le dijo al equipo, tengo problemas con la caja.
2: Yo te digo la verdad, conozco un montón de que hablan así por la radio. Pero
3: sí,
2: igual pero él dijo que se había equivocado, que había cometido un error.
4: Sí.
2: Obviamente que la pista estaba como para cometer errores. Bueno, Mangoni estuvo a los topetazos, no solamente en la final, también en la serie clasificatoria. Estuvo difícil.
3: Junto con Bonelli también.
2: Junto con Bonelli y en... Sí, cuando lo llevó hasta...
3: Sí.
2: sí, a pastorear, sí, a Bonelli en la serie, ¿no?
3: Sin duda, sí.
2: En la serie. Después en la final también tuvo otro encontronazo.
3: Fue un gran fin de semana igual. La polémica de Rossi Chapur en clasificación.
2: No, la polémica de Rossi Chapur, yo le digo la verdad, anoche vi de nuevo la maniobra, el error es de Chapur.
3: Sí.
2: Yo había visto en directo esto que sucedía en la clasificación y uno sabía que en una condición de pista mojada, con lluvia, con nieve, con agua nieve, sí. La condición de lluvia no había charco, no había nada, pero había poca visibilidad, porque además cuando la nieve cae en el parabrisas, a diferencia del agua, no corre.
4: No, ¿cómo no va a ser nada?
2: Se pega, no desliza, se congela. Entonces la visibilidad es menor. Entonces, era razonable lo que decía Chapur, que darle, obviamente, algunos metros
5: despacio,
2: de adelante.
3: Claro.
2: Pero yo había coincidido con Chapur en su momento, pero anoche lo vi y Chapur va de un lado al otro.
3: No, pero aparte, para mí declara mal.
2: Para los dos, digo yo.
3: Chapur declara mal porque Chapur le dice a Matías, no estamos clasificando, si todavía no abrimos vuelta.
2: Claro, y estaba abriendo vuelta. Claro.
3: La clasificación arranca cuando sale la verde.
2: La clasificación arranca cuando vos saliste de la zona de boxe.
3: Exactamente, ahí ya arranca.
2: Clasificación.
3: Ahí ya estás clasificando.
6: No estés en vuelta rápida, pero
3: sin
6: ya estás
3: duda.
6: Clasificando.
2: Y sin si duda. No estás en vuelta rápida, papito, correte.
3: Claro. O sea.
2: Él se corrió y perjudicó
6: a los otros.
2: A Rossi.
6: Claro.
2: Sí. No, a los otros no.
3: A Rossi.
2: Había dado el lugar a Fahín.
3: Sí.
2: ¿No? Que estaba un poco más adelante.
3: Y a Castellano.
2: Y a Castellano. Se ve claramente que Facu ahí también acciona bien. Uh-huh. Pero después venía Rossi queriéndolo pasar. Sí, faltó que le toque bocina, ¿no? Porque. Entiendo que el dale pasá tampoco es, pero no de la manera que le barrió la pista.
3: No, si Rossi le dejaba el auto puesto en la última curva, lo sacaba de pista.
2: Yo en un momento, el otro día lo sancionaron a Tobías Martínez por una acción no es similar, porque la condición de pista no era lo mismo, pero Fontana se le tira por delante y le echan la culpa a Tobías Martínez que venía detrás.
3: Y lo excluyeron de una.
2: Y lo excluyeron, le pusieron bandera negra y además tuvo que largar atrás.
6: Sí, porque no levantó. Supuestamente debería haber levantado Tobías Martínez.
2: ¿Qué tiene que hacer Rossi? ¿Levantar también?
6: No, y si uno aplica lo que la sanción que le aplicaron a Tobías Martínez, Rossi tendría que haber levantado.
2: Una locura lo que estás diciendo.
6: Y bueno, pero es lo que determinó la
2: sanción. Eso es lo que pensaba Chapur, yo no estoy de acuerdo.
5: No.
2: Pienso de la misma manera que pensé en el momento de Tobías Martínez y Fontana.
3: Sí.
2: A ver, Fontana no lo vio. En un momento Chapur dice que no lo ve, al principio también de la... Nada, ya está, ¿no? Al final no penalizaron a ninguno, siga.
3: Eso me parece el error.
2: Siga.
3: No penalizaron
2: a ninguno. Acuerdo. Aparte, el maltrato entre ellos dos también fue muy fuerte, ¿no?
3: Sí.
2: Loco.
5: Sí.
2: Creo que le dice hasta una...
5: Sí.
2: No seas boludo.
6: El cara a cara fue bastante picante.
3: Sí, fue tenso.
2: Yo cuando Rossi bajó del auto, mirá que lo conozco a Matías. No, pero Matías es un tipo sumamente... O sea, no sé si... No fue educado, porque si no hubiese sido educado lo agarra del cuello.
6: Sí.
3: Como pernía.
6: Claro, como pernía en su momento, claro.
2: Viste que fue a pelear con Jacos.
6: Sí.
2: Bueno, la cuestión que hubo de todo. Pero bueno, Werner ganó, inició la verdad de la mejor manera la Copa de Oro, subió con la capa, subió con los hijos, festejó. También buen resultado para Santero, por supuesto. Buen resultado para Otto Fritzle, que está segundo ahora en la Copa de Oro, ¿eh? Otto con este cuarto lugar se mantiene ahí con la victoria. Silencioso, un poco riéndose también, ¿no? Empiezan a mostrar aquellos que no mostraron, dijo Otto.
6: Sí.
3: Otto dijo, al final no somos el cuco.
2: No somos el cuco.
3: Yo no sé. Para mí sigue siendo el gran candidato, Fritzle.
2: ¿Es el gran candidato, Mercedes?
3: Sí, sin duda. Para mí lo sigue siendo, a pesar de que este fin de semana. No le fue bien, pero terminó quinto.
2: Cuarto.
3: Sí, termina de tres. Bueno, no le fue bien y termina cuarto. Imagínate el fin de semana que le vaya bien a Fritzler. Yo creo que sigue siendo el gran candidato a pesar de que este fin de no pudo ganar.
2: 53 puntos tiene Mariano Werner, puntero. Lo acompañó, como decíamos, al podio Julián Santero con el BM y Josito Di Palma, quien había hecho justamente con el Rusmer la pole el día sábado. Acá dice que Werner se bancó la presión de Julián Santero. A mí, déjenme decirle algo. El sábado Werner le sacó a su inmediato perseguidor en clasificación en su grupo 2.7.
3: Sí.
2: Un montón. Uh-huh. La condición de pista amerita que el que no quiere equivocarse, no se la juega, pueda tener una gran diferencia. Eso puede ser. Tal vez en una situación de pista normal no hubiese sido 2.7.
3: Claro.
2: No. Pero cuando... se le acercó Santero, Werner presionó y ya está, le hizo diferencia de nuevo. Hubo un solo auto de seguridad, una opción más para Santero, que no pasó nada.
3: No se podía ir por afuera.
2: No se podía.
6: En ese sentido se portaron bien los pilotos.
2: Si ibas fuera de la línea, te ibas afuera.
6: Sí, sí.
2: Bueno, Todino fue cuarto, no fue Otto Fritzler, fue quinto, tiene razón acá nuestro amigo Rama. Chapur, muy buena tarea con el Torino del equipo de Trota. Jeremías Cialci apareciendo en este buen resultado con Ford. Terminó séptimo Marcelo Agrelo con el Torino, también del Trota. Quedó octavo. Buena tarea de Marco Dianda, que se lo bancó, y mucho Agustín Canapino, que terminó décimo. Gran trabajo de Dianda. Y bueno, veremos, ¿no? Todavía faltan mucho, son cuatro carreras, mucho tiempo, mucho circuito. San Nicolás, Río Cuarto, después tendremos La Plata. Digo La Plata, ¿se enteraron?
3: Sí.
2: ¿No?
3: Sí.
2: No sé si mañana habrá solución. Dicen que sí, que aparecerá la solución de esta clausura completa, ¿eh? Sí. No es como las otras veces.
5: No.
2: Bueno, había preocupación, obviamente, porque dentro de 15 días se corren las camionetas en Balcarce, sí, y en el Mouras de La Plata van a correr las categorías del Mouras. Veremos. Y después, con respecto al otro escenario, está Rosario.
3: Sí.
5: Exactamente.
2: Bueno, muchos no conocen, ¿no? No. Josito corrió en Rosario con el TC.
3: Claro.
2: Es de la vieja época. Bueno, Otto quedó segundo, Chapur tercero, estamos hablando de la Copa de Oro. Todos ellos tienen victorias. Canapino cuarto también con Copa de Oro, con victoria. Castellano con dos, no fue bueno el fin de semana. Palazzo, Landa, Ledesma, Faín, Lambiris, que se bajó del Gurí.
6: Sí. Uh-huh.
2: ¿Sabe dónde va?
3: No.
2: Parece ser que no encuentra.
3: Mira.
2: Nos quedan muchos autos.
5: No quedan.
2: No sé, Ulises Armelini tiene autos y no está corriendo en estos momentos, tal vez.
5: Puede ser una opción.
2: Ursera, Giannini y Matías Rossi, que está décimo tercero. Giannini, por supuesto, que entró a la Copa de Oro con los puntos logrados en las dos carreras especiales. Eso por un lado, de la Fórmula 1, por supuesto, que nos mantuvo a todos expectantes después de la clasificación de Colapinto, ¿no?
3: Gran clasificación. Un baile le metió Franco a Gasly, ¿eh? Fue así, un baile, sí, todo el fin de semana.
2: Fue la flecha de plata rosada, sí, del equipo Alpine.
3: Aparte, exacto, el viernes lo escuchábamos acá en el programa cuando se bajaba del auto y decía: estamos años luz de Racing Bull. Sí. Bueno, claro, después sí, de ese viernes pensábamos
2: de
3: que el fin de semana...
2: La noche del viernes fue mágica.
3: Increíble, sí, pero aparte el cambio que metió el equipo.
2: Yo creo que el cambio lo hace
3: Franco
2: tiene. Yo lo vi manejar el fin de semana, primero en la vuelta de clasificación, salvando el auto a 255 km/h en esa monumental bombonera.
3: En la bombonera. Nunca le dijo monumental, decía la curva larga, la 12.
2: La bombonera, que dijo Franco.
6: La 12 tiene que ser la bombonera. ¿Cómo va a ser la monumental la 12?
2: Imposible. Yo pienso igual. ¿Eh? La bombonera sí es la 12.
6: ¿Cómo va a ser la monumental la 12?
2: Bueno, salvó el auto ahí, sí, y después nada. De verlo en Monza, bajar el domingo llorando,
5: sí,
2: a tener una recuperación en esa carrera y no cometer errores este fin de semana, Franco está en su mejor momento.
3: Sin duda.
6: Ha evolucionado mucho como piloto.
2: Creo que está mostrando con un Alpine que tiene un poco más para darle a él, por qué fue elegido por Williams en el momento que llegó a Monza, ¿no?
6: Sí.
2: Sí. ¿Coincidimos que está en su mejor momento?
6: Yo lo que digo es que Franco Colapinto es un gran estratega. Y sabe...
2: Para mí es un gran piloto.
6: No, pero aparte es un gran estratega y sabe gestionar muy bien el compuesto de neumático.
3: Ojo, lo padeció al medio.
6: ¿Por qué digo esto?
2: Y estaba esperando algo, porque si no tenía que entrar, ¿eh?
6: El Virtual Safety Car le cae en el momento justo.
2: Bueno, igual que Antonelli.
6: Eso lo ayudó. Eso lo ayudó, porque la cubierta media de Franco se estaba destruida.
5: Fue tremenda. Fue tremenda, y eso también lo que dio a pie al resultado de
2: Por supuesto. La largada fue el paso fundamental. No sé si vieron la previa.
6: El mejor largador de la Fórmula 1, lejos.
2: ¿Vieron la previa de la carrera?
6: Sí, sí.
2: Hubo dos momentos en la previa que... Yo tomé la... O sea, observé. La primera vez que prueba largada en la zona de...
3: Ah, ok, sí.
2: ¿Largó mal?
5: Sí.
2: Patinó. Y la segunda, fue perfecta. Y esa fue la largada de Franco.
3: No, largó muy bien.
2: Largó bien en un lugar donde en 200 metros, está bien, largó mal, pero adelante largaron no fue un lugar mal. En 200
3: pero es actualmente el mejor largador de la parrilla.
2: Es el mejor largador. Sí, sí, sí. Y para largar así, tomar dos sobrepasos, también. Y además fue oportuno todo lo que hizo Franco. O sea, maximizó lo que tenía el alpín y las oportunidades que tuvo.
5: Sí.
2: De la largada, del auto de seguridad, del virtual safety car, como lo hizo Antonelli, el pobre Norris. Bueno, nada.
3: O sea, fue que Hamilton se fue y volvió atrás de él, porque si volvía delante de él hubiera sido otra cosa también.
2: Hubiese sido otra cosa. Hamilton que volvió a tener un abandono. Hamilton deberá estar pensando, ¿qué hice que me fui a Ferrari, no? Porque, la Ferrari está un poco complicada, están como perdidos de nuevo.
6: No encuentra el rumbo,
2: Ferrari.
6: ¿Eh? No encuentra el rumbo.
3: Les vino mal el parate de verano.
2: En un momento, les vino mal el parate de verano. O será que a los demás aprovecharon el parate de verano.
3: Les vino bien.
2: Claro. Ahora, lo que yo no puedo definirlo, Antonelli.
3: No, impresionante.
2: No me caben las palabras, ¿no? Para definirlo.
6: Y hoy por hoy es el mejor piloto, lejos.
2: No, pero más allá del mejor piloto, es como que llega un punto que vos decís, el tipo se equivoca en clasificación.
6: Sí.
2: Se equivoca él en clasificación, más allá de la maravilla de Norris.
5: Sí.
3: Casi se la gana igual. Por nada se ganó Norris.
2: Pero se la ganó.
3: Sí, se la ganó.
2: Se la ganó. Fue el piloto del fin de semana Norris también.
3: Sí.
2: Porque estaba todo para Mercedes. A ver, todos los entrenamientos eran de Mercedes.
3: Hasta la Q1 y Q2 era todo de Mercedes.
2: Entonces, digo yo, ¿qué pensábamos? Que Mercedes se llevaba la pole. Y lo arruinó Antonelli. Porque en este punto, de 11 milésimas creo que la diferencia, ¿no? En clasificación, nada, 11 milésimas. En este punto, la importancia de la pole es de volver a decir, che, tengo el auto más rápido. Y también quedó demostrado que no podemos ponerle más elogios, porque Antonelli los tiene todos, se los lleva a todos. No sé si es el nombre 10 del fin de semana. Le prefiero dar el 10 por ahí a Norris o a Colapinto.
3: Hay que decir igual que Verstappen era candidato a ganar.
2: Presionado por Norris.
3: Pero recordemos que él tiene ese encontronazo con Hamilton en la largada.
2: Sí. Que corta, tiene que devolverla. Sí,
3: y cuando devuelve la posición, lo pasa Antonelli. Sí. Y allí pierde la carrera. Sí. Si el equipo no le hubiera hecho devolver la posición, que no
2: el
3: sabemos.
2: El equipo sí o sí tiene que devolverla porque si lo dijo la FIA.
5: Claro. Si
2: no. La FIA le dio la opción.
3: Claro.
2: Porque el equipo de Verstappen, no sé quién fue, el que habló con la FIA y le dijo: ¿qué opciones hay? Porque si no le daban a lo mejor 5 segundos.
3: Claro, por eso.
2: Y 5 segundos es más difícil de recuperarlos después.
3: No sé.
2: A diferencia de. Bueno, el trazado también tiene mucho que ver, ¿no?
3: Claro, por eso, con esos 5 segundos.
6: No se pasar.
2: Con esos 5 segundos. Y bueno, pero fíjate vos lo que le pasó a Norris, ¿no? Nunca lo pudo pasar a Verstappen y Norris tenía un auto mucho más fuerte que Verstappen.
3: Franco, ¿cuántas vueltas tuvo atrás de Bortoleto, Franco?
6: Sí, también.
2: Pero no lo podía pasar.
5: No se podía pasar.
2: Bueno, tema aparte lo de Gasly, ¿no? Obviamente, esperando, gritando el equipo.
6: Mal compañero.
5: Que por favor.
2: No, pero yo voy a hablar por la otra, de la goma.
5: Claro, porque que no lo metían a boxe.
2: No lo metían a boxe.
5: Que pedías por favor entrar.
2: No se puede no cambiar.
5: No.
3: Es que a Franco a Pierre le dijeron que entra a boxes y después él pidió no más comunicación por radio cuando dijeron que estaba Franco atrás.
2: Ah, cuando se enojó, claro.
6: Sí.
3: Y ahí se quedó hasta la última vuelta esperando y la diferencia que Franco tenía con Piastri, que era de 3 segundos, se ruja medio segundo. Sí. Y las últimas dos vueltas de Franco fueron
2: complicadas. La verdad, el error fue con Piastri, porque Piastri estaba comiendo casi una guarangada, pero claro, estaba atrás.
5: Sí, se entendió.
3: No, y aparte, el error
2: Piastri casi lo complica a Franco.
5: Le estaba jugando mucho.
3: El error también de Gasly fue
5: no retirarse antes.
3: No lo aguanta Lawson. Lawson se puso en la cola de él y un poco más y lo deja pasar Gasly a Lawson. Y Lawson pasó como si nada. Si lo hubiera mantenido un poquito a Lawson.
2: ¿Viste cómo dijo otro verso? Pasa.
3: Fue un mal comportamiento de Pierre Gasly, no me gustó para nada.
2: En las redes lo mataron, pobre Gasly, eso no queremos. Estamos hablando nosotros con un criterio periodístico, ¿no? De lo sucedido, de lo que todo el mundo vio.
3: Sí, hay que recordarlo.
2: Otra cosa es decir, hay que matarlo a Gasly,
6: a toda la familia
2: de Gasly, al francés de Gasly, no, por favor, señor.
3: Hay que recordar lo de Canapino con Calum Aylot, ¿no? Lo que había pasado.
2: No, pero aparte la FIA ya lo condena.
3: Sí, por eso.
5: Saber que los pilotos no son amigos, eso nosotros lo
2: tenemos. Son rivales, por supuesto.
5: Son rivales todo el tiempo.
2: Lo que pasa es que Franco se desesperó.
5: Exacto. Sí.
2: Franco le pedía, por favor, al equipo.
6: Pedía que se le venía atrás.
2: Estamos hablando de eso, claro. Bueno, pero me gustó la carrera de Franco, consolidado en ese grupo, después de los 8 mágicos que tiene la Fórmula 1. Es el mejor Alpine hoy en consideración a las demás marcas, y después hay que terminar de correr y terminar una carrera de la manera que lo hizo, con la bandera argentina. Yo no sé qué va a pasar con el banderillero, con el Marshall, sí, porque no se puede hacer eso. No.
6: Sí, pero a lo mejor se la pidió Colapinto la bandera.
2: Sí, ¿no? Se la pide Colapinto, pero no puede. Los banderilleros o los Marshall tienen que estar cerca de la pista, pero saludando a los pilotos.
3: Sí, con la bandera. Sí, siempre están con la bandera. Claro.
2: Es así, obligatorio.
6: Sí. Pero en el MotoGP hacen lo mismo. ¿Eh? En el MotoGP hacen lo mismo. Se paran al costado y van con la bandera en la mano.
3: Bueno, el MotoGP, acá.
4: Es otro. Fórmula 1.
6: Cuando pero bueno, la banderillero le acerca la bandera al ganador. ¿O no?
2: Sí. Hacen eso en el MotoGP. No sé qué van a pasar con el español, que tiene un montón de años dentro de la Fórmula 1.
6: Claro.
2: Como Marshall. Seguramente sabe las reglas y obvio, mucho mejor que nosotros.
6: Sin
2: mucho
6: duda.
2: Mejor
6: sí, que seguro nosotros. Que sí. Pero era el momento de Franco, no le podía decir que no. ¿Cómo le iba a decir que no cuando le pide la bandera?
3: Y no, sí, se le tenía que dar. Estuvo bien.
6: Fue una cuestión, estuvo bien ahí.
3: Franco maneja,
6: es sentido común lo que hizo.
3: Franco maneja muy bien la pista y maneja muy bien estas situaciones.
4: Sí.
3: Y no lo hace para comprar a su público, lo hace genuinamente.
2: No, muy genuino. Franco se bajó del auto y ayer dijo que era su mejor carrera.
3: Sí, sí.
6: Me está pidiendo su bandera, ¿cómo no se la voy a dar?
2: Cuatro grandes premios en estas posiciones, ¿no? Porque también me tengo que ir a Bakú.
3: Uh-huh.
2: Aparte el 2024.
3: Quedan muchos callejeros y me gusta, porque a Franco le va bien los callejeros.
2: Bueno, Madrid será. Tendrán que cambiar un poco,
3: sí. No, un desastre.
2: No hay piloto que no lo. Porque Madrid empezó como una gran fiesta, con una gran expectativa, con esto de tener las tribunas llenas, de tener la ciudad colapsada, los hoteles, el 15% de los aviones argentinos llegando a Madrid con argentinos para ver a Franco. Las entradas agotadas, la presencia de Carlos Sainz, que anduvo Rafael muy
6: Nadal,
2: mal,
6: de
2: sí, estuvieron todos los
6: todos
2: los futboleros, sí, también, sí, porque allá tenés
6: el Cholo Simeone le entregó la
3: ahí estuvo, a la Paul. Ahí estuvo la sí, mufa Norri, sí, cuando sí, el Cholo le dio la rodita a Norri, ahí está volando.
4: Ya está. No podríamos decir
3: que no se menos que digo Pablo Simeone, ¿no? Pero ahí perdió Norri la carrera.
2: Bueno, estuvo Franco, estuvo con Gasly y su piloto fue ya
6: ¿cómo es la jueves? Está, Rubio de apellido es la chica esta que estuvo también presente en la una actriz española, Rubio de apellido.
4: Puede
6: una
4: ser,
6: morocha alta.
4: Hubo mucha gente, mucho famoso, claro.
3: Mucho famoso, muchísimos.
2: Qué lindo, ¿no? Bueno, todo esto pasó. Y las vías en el tren, con el Red Bull, la presencia de un Red Bull hecho con el auto de Vettel, campeón obviamente con la marca. Después el sábado, lo resumo rápido, la locura de esa clasificación y la expectativa de una gran carrera. Y la verdad que no fue una gran carrera. No hubo sobrepasos, fue criticado, no hay lugar donde iniciar una maniobra segura. A mí me encantan los callejeros, me encantan los paredones, me encanta que los autos pasen a un milímetro del paredón. Pero a mí me gusta que haya sobrepasos, sí, sí, más con esta Fórmula 1 que tiene todo para abrir sobrepasos, ¿no? Sí. Porque tenemos los elementos para que se abran los alerones, sí, y ganen más velocidad y no podían lograrlo tampoco.
3: No.
2: Bueno, aparte, así que
3: ni en Fórmula 2 ni en Fórmula 3 hubo carreras buenas.
2: No, Fórmula 3 hubo mucho. Por suerte no hubo accidentes en Fórmula 1.
4: No.
2: Eso sí es bueno, excepto los chicos como Barrone, que no se pegaron en Fórmula 2.
4: Sí.
2: Fórmula 3 también, un auto que se prendió fuego. Uh-huh. Bueno, ya hay campeón en Fórmula 3, Hugo Chucu, con nadie terminó con un quinto puesto, la segunda competencia del fin de semana largo, porque hubo tres carreras, un sprint y dos carreras largas, y de la misma manera Barrone no tuvo un buen fin de semana, iba a haber tres carreras en la competencia de Bakú, de la Fórmula 2.
3: Sí. Exacto.
2: Un sprint y dos carreras largas, porque bueno, nada sabe y nadie sabe qué va a pasar con
3: Qatar y Abu Dhabi,
2: que no tienen resolución ni en la FIA, ni en la Fórmula 1, ni en la Fórmula 2.
6: Bueno, sigue el conflicto en Medio Oriente todavía, así que no hay.
3: Y Baku, que se corre solución. El sábado, dato claro. No menor. Jueves, viernes, sábado
2: la actividad. Sí, jueves, viernes y sábado, la actividad de ese fin de semana del 24, puede ser,
3: sí,
2: de septiembre, sí, no me quiero equivocar.
3: Sí.
2: Y bueno, nada. Todo esto pasó el fin de semana, así que en un ratito le contamos más de lo que dejó el fin de semana motor en Velocísimo.
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2: Bueno, tenemos una buena noticia. A pesar de que Jocelyn Altamirano sufrió un gran accidente en Brasil. Esto fue el día sábado, ¿no?
13: El día sábado, exactamente. Chocó con una moto en la carrera. Bueno, tuvo que ser trasladada para Belo Horizonte para poder ser operada. Hoy fue operada, salió todo bien. Obviamente...
2: ¿Y ya está compitiendo ahí en el Panamericano?
13: Exactamente, exactamente.
2: BMX...
13: En el latinoamericano.
2: En el latinoamericano. DMXZ y MXA.
13: Exacto. Y bueno, tuvo un accidente, como bien decíamos, el día sábado. Fue trasladada. Hoy por la mañana pudo entrar al quirófano. Lo operaron. Ya está en recuperación. Salió todo bien. Pero bueno, tuvo una fractura en la columna, ¿no?
2: Una fractura de ¿cuál
13: es? T8 y T9. Las vértebras T8 y T9.
2: Para empezar, aquí es acá arriba, ¿no?
13: Sí.
2: T8 y T9 es superior.
14: Al cuello.
13: Sí, un poco más abajo, ¿no? Creo que
2: es más abajo, sí. Pero bueno, es una fractura alta, digamos.
13: Uh-huh. Exactamente. Tuvo...
2: Yo vi algunas fotos de ella, muy golpeada, obviamente, en Instagram, que bueno, un poco agradecía todos los las personas que se habían
13: comunicado
2: a través de sus Instagram y de la familia. Obviamente que la mamá viajó y se necesitaba también colaborar para que pueda viajar la mamá de Jocelyn. Y bueno, es bueno saber que fue operada y que la operación salió bien. Después tendrá una recuperación.
13: Exactamente, una recuperación ya, pero ya acá en Argentina, ¿no? Ya después va a poder volver al país y va a poder hacer la recuperación como corresponde, pero es un gran alivio que todos estábamos esperando el resultado de la operación.
2: Bueno, ojalá en los próximos días tengamos más novedades. Es bastante... serio lo sucedido, sí. Estuvimos en unas primeras horas que no sabíamos mucho más, pero nos alegra que esté bien, que haya sido operada, que pueda volver a Argentina lo antes posible para estar además con sus seres queridos y comenzar su recuperación y bueno, obviamente también volver a estar, ¿no?, en carrera rápidamente después de esta oportunidad que había tenido, que habíamos hablado con ella de estar en Brasil compitiendo por este latinoamericano de enduro, una gran campeona, sí, de la ciudad de Santa Fe, de la provincia de Santa Fe, campeona del nacional y también del cordobés, así que mucha gente que la conoce se preocupó y por suerte estamos dando una buena noticia hoy.
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2: Hablamos de los argentinos en el exterior, ¿eh?
13: Exactamente, y nos tenemos que ir a Newbury primero porque Santiago Bastarrica ganó en la clase M2 en la NLS junto a Nico Silva y Benjamín Alberts con el BMW del Racing de Nadrenan y Motorsport. Una muy buena noticia después de un sábado muy complicado, que habían quedado quintos, habían sufrido un golpe. Uno de los compañeros cuando venían peleando por la victoria, pero bueno, el domingo tuvo revancha y se quedaron con el primer puesto en la categoría del mítico Infierno Verde. Y tenemos la palabra de Santiago Bastarrica y lo escuchamos.
21: Hola a todos. Bueno, la verdad que muy contento que
14: que por fin se nos dio el triunfo en la NLS con el M2. Así que bueno, este fin hicimos dos pole y bueno, el sábado tuvimos, mi compañero tuvo un choque con un cap, y bueno, se nos complicó un poco, pero el domingo la verdad que se lo va a llover, se puso complicada la pista y le pudimos sacar provecho, así que nada, muy contento de llevarnos este primer puesto. Como siempre, agradecerle a todos los que están atrás, los que están siguiendo las carreras, apoyando, alentando, y bueno, le mando un fuerte abrazo a todos, gracias de verdad.
2: Bien, buena tarea de Santi, que sigue obviamente haciendo buenos resultados en Europa, pero hubo más argentinos.
13: Exactamente, en Silverstone, los chicos, los super chicos, como dice Ramiro, en la Eurocup 3, no fue el mejor fin de semana para ellos. Panetta tuvieron dos carreras este fin de semana, una el sábado, que fue muy buena para Santino Panetta, quedó octavo en la primera carrera después de haber largado noveno, y el domingo volvió a largar desde esa posición, pero sin embargo terminó 16, había una pista muy complicada con lluvia. Gino Trapa también terminó 15 en la segunda carrera después de haber largado 12, y Renzo Barbuy terminó 25 en la segunda carrera después de haber sido 23 el sábado. La próxima para ellos va a ser del 25 al 27 de septiembre en Jerez, y pudimos charlar y tener la palabra de Santino Panetta, que lo vamos a escuchar ahora.
21: Hola, terminamos la quinta fecha del campeonato de Eurocup 3 en Silverstone. Tuvimos un poco altibajos. El viernes habíamos arrancado muy bien, tanto en la práctica como en los dos qualis, estando séptimo y noveno. La primera carrera estábamos con un buen ritmo para estar top 6, top 7, pero tocaron de atrás y ahí perdí posiciones y terminé quedando noveno. Y la carrera de hoy, la verdad, no veníamos con un buen ritmo en pista mojada. Creo que quedó un poco mal balanceado el auto, porque el viernes en la práctica, que fue en lluvia, habíamos andado muy bien, siempre dentro del top 5. Ahora va a tocar analizar un poco qué fue lo que pasó, y bueno, también para seguir mejorando tanto en la situación de seco para la carrera que viene, que va a ser en Jerez. Así que bueno, muchas gracias a todos que estuvieron viendo las carreras, a mi familia y bueno, a Lucas Colombo, que me estuvo acompañando en esta carrera.
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2: Bien, hablamos de más argentinos, nos vamos a Moto3.
3: Bueno, porque en el Gran Premio de San Marino le fue bien a los argentinos, tanto a Marco Morelli como a Valentín Perrone. Mejor para Perrone, que clasificó cuarto y terminó quinto de la competencia. Marco Morelli había clasificado decimocuarto y terminó noveno la carrera. Me hizo acordar las carreras de principio de año, ¿no? Donde Perrone clasificaba bien y terminaba adelante, y Morelli clasificaba mal y tenía que remontar. Bueno, fue muy similar a esas carreras del principio de año, además porque ganó Quiles, como lo hizo a lo largo de casi todo este 2026. En MotoGP, para decir, ganó Marc Márquez, y ha remontado, es el nuevo líder del campeonato. En junio estaba a 102 puntos del liderato que tenía Marco Bezzecchi. Hoy es el nuevo líder con 7 victorias ya en el campeonato mundial. Una remontada histórica que, si se le da a Márquez y puede conseguir el título, va a ser un año que seguramente entre en la historia grande del motociclismo. Es una remontada única la que está metiendo el español.
2: Bueno, una línea de TCR, ¿quién ganó?
13: En la segunda carrera, el brasilero Rafa Reis fue quien se llevaba, y el argentino Leo Pernía quedaba tercero. Segundo, perdón.
2: Bueno, ¿vendemos algo más por ahí?
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0: Torino del Trota Racing. Vamos a escuchar al ganador, del turismo carretera. Vamos a escucharlo a Mariano Werner.
1: Gracias, Mariano.
0: ¿En serio alcanzaste a pensar o lo pensaste antes todo de los 10 kilos y los 3 puntos?
1: Mira, lo pensé previo a la carrera. Primero felicito a todo el equipo, a todo el Fabián Rumoporte.
0: Yo te iba a felicitar yo también, pero nada, me quedé con esa frase, che, tremenda.
1: Agradecerle a los mecánicos, a los hermanos Rivas, los motores. En la previa final le digo 10 kilos o perder 3 puntos. Y todos me dijeron perder los 3 puntos. ¿Y sabés qué hizo Werner? No hizo caso. Me decían vuelta 11, vuelta 13, vuelta 15, todo para decirme, loco, vea que se nos acerca el final y bueno. Es lo más lindo que me puede ocurrir.
0: Aparte están los chicos, ¿no? Que la ven, que la sienten como vos, que te limpian las ruedas. ¿Cómo le vas a mostrar eso?
1: Ni hablar, 700 kilómetros volviéndome y contándole algo que es difícil de explicar, me llevó a eso.
0: Bueno, una carrera frenética, digo, en cuanto al tiempo de vuelta, no dio respiro y de esa manera la vivió Santero, ¿no? Que la intentó y no pudo.
1: Sí, corrimos a muerte. Hoy en medio segundo giramos toda la final, las 25 vueltas, hicimos el récord de vuelta en la última vuelta, eso demuestra... que no hubo margen de error, que no nos relajamos en ningún momento.
0: En las últimas vueltas se acerca Juli, digo, por eso tuviste que volver a apurar el ritmo, ¿o no?
1: Corrí a fondo, se me vino porque estaba más rápido y me hizo presionar más.
0: Sí.
1: Pero bueno, no tenía mucho más esa realidad, o sea, estábamos muy, muy parejos. De hecho, girábamos una décima mejor yo, una décima mejor él y así.
0: Pero igual pudiste, digamos, eso también es bueno, ¿no?
1: Sí, tuve un gran auto en piso húmedo, en piso seco, así que eso es lo que más me motivó.
0: Vos sabés que recién te preguntaba a mi colega esto de la prueba de La Plata, que hubo dos, en definitiva, la otra con Nicanor. ¿Cómo fue esa prueba, Mariano? ¿Te fuiste muy, muy, muy satisfecho? ¿Habías alcanzado a cerrar vueltas de tiempo importantes o fuiste realmente a trabajar en kilómetro y a parcializar después con Nicanor?
1: Solo kilómetro, hicimos solo kilómetro. Primero con el auto de Nicanor, que venía de funcionar muy bien en Paraná, nos mostró una pista y bueno, cuando fuimos con el auto nuestro, progresamos también. Pero bueno, creo que la lectura más importante estuvo en el post de prueba que hicieron bien los chicos para esta carrera.
0: Bien, San Luis te cae bien, siempre.
1: La verdad que es autónomo que siempre.
0: San Nicolás
1: viene,
0: también.
1: Bien inspirado y bueno, dejaremos todo por eso.
0: Gracias. Estás otra vez como en otros años.
1: Muchas gracias.
0: No sé. Vamos a dejar todo. ¿Lo sentís así?
1: Vamos a dejar todo y sin duda que uno. Por más que pasan los años, tengo el mismo deseo, el mismo objetivo, el mismo sueño y bueno, hoy cuento con un gran equipo.
0: Gracias.
1: Gracias.
0: Bien, ahí en esos momentos del final de la nota, ¿no? Un Werner emocionado. Sí. Como yo dije, lo conozco hace mucho tiempo a Mariano y él me parece que perdió el incentivo en el momento de los papelitos, ¿no? De la carrera que perdió porque los papelitos del público ingresaron en la trompa. La toma dinámica de su auto, uh-huh. Y taparon obviamente el motor, recalentaron, y no pudo pelearle a Santero, que después fue un gran campeón, porque por eso había llegado justamente la opción de también campeonar en la última fecha en La Plata. Así que me parece que ahí Mariano necesitó tiempo. Ese tiempo fue bastante, ¿no? Porque pasó todo el 2025, pero cada piloto necesitó su tiempo para recuperarse de un golpe tan duro. Tenía todo para ser campeón en el 2024 Mariano, ¿no? Y hoy lo veo volviendo a ser el Mariano de antes.
2: ¿Recuperó la confianza?
0: No es la palabra confianza. Recuperó la... Tampoco es pasión, es otra cosa.
3: Tiene otra energía, el año pasado.
0: La energía.
3: Lo veíamos.
0: Recuperó el aura, voy a decir yo, pero en realidad recuperó el aura. ¿Sabes lo que es el aura?
4: Sí.
0: Más allá de...
4: Sí.
3: Farmeó, me parece que estuvo farmeando.
0: ¿De farmeando? No, el otro aura.
4: Sí.
0: Esa que tenía ayer cuando subió al podio a festejar. Bueno, vamos a seguir escuchando protagonistas, porque también fue gran protagonista Julián Santero, un carrerón hizo el mendocino que apura para poder estar dentro de los tres de último minuto, y lo escuchamos. Bien, hay un buen podio y un buen resultado el domingo que te llevas de San Luis.
5: Sí, contento por el resultado de hoy, una gran carrera. Felicitar a Mariano por cómo manejó hoy, no se equivocó nunca, corrimos clasificando toda la carrera, así que estuvo muy bueno.
0: Bueno, obviamente que hubo dos posibilidades sumamente importantes, que fue en la largada y el reinicio. Bueno, intentaste ahí.
5: Exactamente, sí, largada y relanzamiento. Y después, lamentablemente, estamos limitados a esa pérdida de carga que tenemos cuando estamos cerca de otro auto.

0: corrí lo más cerca de Mariano posible, pero bueno, ya más cerca que eso empezaste a perder carga y te empieza a hacer ir más lento, lamentablemente.
1: Se puso difícil acá el sobrepaso por ese tema, sobre todo los que estaban adelante, ¿no? Por ahí atrás la diferencia de performance lo permite, pero realmente era riesgoso.
0: Sí,
1: sobre todo lo que pasó ayer, la pista.
0: Atrás siempre pasa que hay más diferencias entre prefuncionamientos y por ahí se te hace más fácil pasar. Los de adelante siempre estamos casi en el techo de lo mejor que se puede hacer en este circuito y por eso es difícil también pasar.
1: Gran ritmo, dijiste vos, fuimos clasificando los dos.
0: Sí,
1: Mariano hizo el récord en la última vuelta, venían al realmente...
0: Rapidísimo los dos, yo presionando las últimas vueltas a ver si Mariano se equivocaba, se pasaba en algún lado y para poder intentar algo, bueno, no se equivocó nunca.
1: Acortaste ahí
0: Acorté, pero nos mantuvimos los dos en esa misma situación de no poder intentar nada.
1: Hablamos con Canapino hace un ratito y dijo, los felicito a los dos porque con esos kilos, obviamente han ganado tanto Mariano como vos, Juli, es importante estar en el podio en esta primera carrera de la Copa de Plata. Sabemos tu objetivo, obviamente, diferente al de Mariano, que ya está.
0: Sí, por supuesto que el mío es clasificarme en los tres últimos minutos, pero me genera muy buena expectativa haber arrancado de esta manera.
1: Bien, hasta ahí la palabra del mendocino Julián Santero, que por supuesto va a pelear por los tres del último minuto. Y lo tenemos también a Josito Di Palma, el piloto que logró la pole y ayer fue tercero. Un gran resultado para todo el equipo RusMed. ¿No? De este lado, del portón.
2: Bien, súper contento. Agradecido a todo el RusMed Team, a Mauro Medina en la cabeza, a todos los sponsors, a todo mi grupo de trabajo, que son varios, en especial a Carlito Contina, a Martín Geramonti, a Fabián Fuente, a Nico Fabri, a Oscar, al Ruso, a Eros, y bueno, y a todos los chicos del equipo que cuando las papas queman somos más que un equipo, así que bueno, contento con este gran resultado.
1: Es bueno, es muy bueno estar así empezando justamente la Copa de Plata cuando sabemos que el objetivo es importante para cumplir.
2: Sí, sí, sí. Fue una carrera difícil, un fin de semana lindo, intenso, con buenos resultados. Pudimos ratificar que lo de clasificación no fue casualidad y un poco demostrar lo que veníamos hablando, que estamos para un buen funcionamiento. Se nos viene privando hace tres carreras, así que bueno.
1: Sí. Plasmarlo es importantísimo.
2: Sí, plasmarlo es importante. Obviamente nos perjudicó la serie hoy, que estaba sucia. Pero bueno, estamos acá, así que eso es lo importante.
1: Ah, te recuperaste en la serie. Lo que pasa es que después no había manera de recuperar el tiempo.
2: No, igualmente, aunque,
1: de vuelta,
2: aunque no me hubiese equivocado, no hubiese sido más rápida. La pista se limpió muchísimo. Los tiempos fueron ampliamente mejor. Así que nada, contento con lo realizado.
1: ¿Y en la carrera?
2: La carrera bien, a fondo. Toda la carrera en cinco décimas. La verdad, una locura el ritmo. No, digamos, como que tanto Mariano como Julián tenían un pequeño plus sobre nosotros, pero nada.
1: ¿Iban clasificando? ¿Vos cómo ibas?
2: Igual, así que nada, contento, un gran resultado. No te digo, pudimos exprimir el auto al máximo, fuimos mejor de la marca ampliamente todo el fin de semana, así que muy feliz por eso.
1: ¿Hubo algún momento que dijiste, bueno, lo puedo alcanzar en la regada, en el reinicio?
2: No, cuando arrancamos veníamos bien, después a cualquier error mío era una distancia que me hacían y ellos cuando tenían un error se recuperaban fácilmente, pero nada, contento con el gran trabajo de todos y bueno, esto nos impulsa para los puntos del campeonato.
1: Bien, hasta ahí la palabra de Josito Di Palma, el piloto de Arrecifes, que logra un gran resultado también buscando, ¿no?, el lugar de los tres de último minuto. Ya vamos a escuchar más protagonistas, lo tenemos a Agustín Canapino, que después que terminó la carrera, que fue uno de los primeros que entró a la zona del parque cerrado, se hace la colita justamente ahí en San Luis, porque el portón de ingreso está muy cerquita de la zona, digamos, de podio y justamente de la zona de el ingreso a la calle de boxes. Fue uno de los primeros que ingresó y rápidamente se bajó del auto y se subió a la traffic del técnico de la categoría de Alejandro Iuliano. Y claro, estuvimos todo el fin de semana con ganas de hablar con Agustín, muchos periodistas que estábamos presentes, y ahí lo agarramos, lo esperamos. Como estaba en el podio Werner, que sabíamos que se iba a demorar un montón de bajar del podio, porque había un montón de periodismo, y también Josito Di Palma, y estaba toda la técnica estaba desarmando los autos, y que los 12 autos, 13 autos de la Copa de Oro pasaban por ese lugar, y los de plata también, del TC Pista, lo esperamos como 40 minutos a Canapino.
3: Sí.
1: Y todavía Werner seguía en el podio con Santero, les aclaro, ¿eh? Espiábamos a ver si no se bajaba ninguno, porque no se nos vayan.
4: Claro.
1: Nos esperó ahí. Se quedó ahí y charló bastante con el técnico. Después le voy a contar de qué charlaban, pero bueno, ¿qué tenemos por ahí, Damián?
5: Vamos a hablar del Car Show. Arrancó la Copa Car Show este fin de semana en San Nicolás, en donde hubo ganadores. Agustín Arinzi en el TC4000 se llevó la victoria con la Chevy. En la clase 1, Nicolás Benito fue quien dominó de punta a punta la carrera. También en la clase 2, Nicolás González con el Fiat Uno Way. y en la clase 3 Joel Borgovelo ganó la carrera para lo que fue justamente la clase mayor del Car Show, y también los Fiat 600 Pablo Gieco, la cebra negra, se llevó la victoria en los Fiat 600. Vamos a escuchar la palabra de Nicolás Benito, que esto nos decía al término de la carrera.
3: Hola, buenas, ¿cómo va? Bueno, haciendo un poco el resumen de lo que fue el fin de semana, la verdad que positivo. Sumamos muy buenos puntos para el campeonato, logramos otra victoria dentro de la categoría, que es muy bueno, así que nada, trabajando con el equipo a fondo para que en estas últimas tres fechas no pase nada, y bueno, seguir estando ahí al tanto de todo, así que bueno, hay que seguir por este camino, que la verdad que estamos teniendo un buen presente, y bueno, todo el trabajo de todo el equipo, el laburo que hacen previo, cada una de las publicidades que apoyan el proyecto, a Mati Fernández en el chasis, con los amortiguadores, a Tatu Simunecha en los motores, así que bueno, muy contentos.
1: Bien, hasta ahí la palabra de Nico Benito, que obviamente se llevó la victoria ayer en el nuevo Car Show que pasó por San Nicolás. ¿Vendemos por ahí la última?
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1: Bueno, vamos a seguir escuchando protagonistas, el hombre más buscado el fin de semana, Agustín Canapino.
9: Bueno, te esperamos bastante.
10: Sí. Acá ya listo. Después de una buena carrera, un buen avance, creo que llegué décimo, ¿no?
9: Sí.
10: Así que bueno, sumamos algunos puntos.
9: Importante, estás el décimo lugar porque habías estado complicado en las series, clasificación que no fue tan buena.
10: Fuimos el mejor Chevrolet, haciendo un análisis concreto y real. Fuimos el mejor Chevrolet de mi tanda, y fuimos el mejor Chevrolet de la carrera, así que fue un buen fin de semana.
11: ¿Qué significa eso, Agustín? Décimo, el mejor Chevrolet.
10: Es lo que se podía dar este fin de semana, esperemos que en la carrera que viene sea diferente.
9: Pudiste avanzar, eso es importante, muchos no pudieron adelante, avanzar no se movió.
10: Es muy difícil pasar acá, sobre todo con la pista como estaba, que estaba muy sucia fuera del radio. Estaban los parches nuevos de asfalto que generaban mucho grip, entonces por suciedad en pista y por el grip de asfalto no te podías mover mucho de la línea de trayectoria, así que eso hacía que sea difícil pasar. Cuando veníamos en pelotón con el tema del aire sucio y demás, se generaban situaciones. Con aire limpio, el que venía adelante obviamente tenía una ventaja importante por las características estas de cómo es el circuito y por eso que te contaba.
12: Bien. Agustín, ¿cuánto complicó el sábado típico que tuvimos este fin de semana?
10: Sí, cosas que pasan. El primer grupo tuvo la mejor pista. Primer parte del segundo grupo la tuvo parecida, después empezó a empeorar en el segundo grupo. Tercer y cuarto grupo ya estaba todo inundado de vuelta, inundado en el buen sentido, ¿no? Ya estaba lleno de agua y la pista fue peor. Cosa de las carreras, parte de automovilismo y así es esto. Por eso siempre, viste, que siempre destaco que esto nunca está terminado, hasta que no esté terminado, porque realmente el automovilismo es impredecible.
9: Bueno, Mariano hizo en el último giro de él el récord de vuelta y me decía Chapur que ayer en su grupo 2.7 le sacó de diferencia a ese grupo clasificatorio y mostró la contundencia el domingo nuevamente.
10: Sí, impresionante lo de Mariano, felicitarlo a su conjunto, han hecho una gran diferencia todo el fin de semana. Bueno, intentaremos descontar en San Nicolás si se puede.
11: ¿Para qué están ahora, Agustín, después de lo visto hoy?
10: Es que cada circuito, o sea, San Luis no tiene nada que ver con San Nicolás, es un circuito completamente distinto y las cartas se van a dar diferente. Te piden de vos, capaz que San Nicolás, no sé qué puede pasar. Así que hay que estar calmados y seguir trabajando. Nosotros rescatamos muchos puntos por haber clasificado tan atrás. Y si bien ahora estamos un poco lejos en puntos, esto recién empieza y no nos vamos a dar por vencido hasta
11: el final. ¿Qué cambia estratégicamente este año que mantienen los kilos a diferencia del año pasado en la Copa de Oro?
10: Bueno, cambia bastante. Obviamente es muy sorprendente lo de Mariano y lo de Julián, que pudieron tener esa contundencia con los kilos. Bueno, felicitarlos a ellos. Y bueno, es parte de del nuevo reglamento. Obviamente ganar te perjudica, pero te da puntos y te da el requisito por ganar. Es parte de la categoría, es algo que se ha hecho en el pasado y bueno, hay que, o lo que hay que hacer es, pues, cuando uno evalúa los resultados tiene que tener en cuenta los kilos que se aplican porque una categoría tan pareja, 25 kilos es un montón.
9: ¿Te quedaste preocupado que tuvimos que esperarte acá y estuviste hablando con el técnico? ¿Por
10: no,
9: algo?
10: No, algo totalmente diferente a lo de este fin de semana.
9: ¿Algo diferente al TC?
10: Personal.
9: Bien.
5: Seguimos a Nicolás.
1: Bueno, está ahí la palabra de Agustín Carapino, después le preguntan nuevamente de San Nicolás, pero viste cómo responde. Algo personal con el jefe técnico de la CTC. Yo le iba a preguntar si iban a hablar de hacer tortas fritas, buñuelos, panqueques, chocolatada, porque bueno, el sábado nos cantamos de frío, ¿no?
5: Estaba para unos chocolates con churros.
1: Sí, no, la chocolatada que tenía el equipo para Predecon. Sumamente. Yo cuando me iba helada a esperar el Uber, porque aparte fui a pata como Kung Fu, entonces el sábado salgo a la sala de prensa casi 7 de la tarde. Y me fui a buscar el Uber afuera, caminando. Pasaba una olla, no, tamaño baño, y les digo luego de los Pradecom, ¿viste? ¿Qué llevan ahí? Chocolate. ¿Cómo me arrepentí de no volverme hoy? ¿No? Pasado el sábado. Pero bueno, nada. Estaba para... Hicieron de todo en los boxes, ¿eh? Jugaron sí, con... Faltó con el culipatín.
5: Sí.
1: Porque había muñecos. Algunos muñecos con zanahoria, otros con...
13: Se vio.
1: Como siempre. Hay un taller en Arrecifes que se está reactivando. Hay un taller en la ciudad de Arrecifes que se cerró en un momento y que hoy se reactivó. Y ya tiene ahí adentro un auto. Un equipo nuevo. La llegada al turismo carretera el año que viene. No le puedo contar más. Pero sí podemos escuchar protagonistas. Les doy a elegir. ¿Lo escuchamos a Benjamín Antón? ¿Te parece? Vamos.
9: Bueno, fin de semana redondito te llevas, domingo redondito te llevas aquí de San Luis con un gran triunfo en la serie y después también en la final. Felicitaciones.
14: Gracias. Sí, contento después de haber ganado. Agradecido a todo mi equipo que después de la fecha pasada en Paraná lo armamos para esta carrera. Se incorporó Carlitos Jaunedo, Chicho, toda la gente de Cinco Salto, de Salto que me banca. Y nada, vamos a trabajar para seguir estando contundentes.
9: Obviamente más allá del error que cometió, venías muy fuerte, venías detrás obviamente, y me parece también que eso, más allá de la complicación, estaba desconcentrado por tus insistencias.
14: Sí, lo iba a buscar por donde sea. Yo venía tirando todo, él la venía regulando la carrera cuando yo me acercaba, él acelerado. Pero bueno, por suerte se equivocó y se nos pudo dar a nosotros.
9: Bueno, ¿qué significa para vos en este momento, no? Haber logrado justamente el triunfo, recién en la serie me contabas obviamente el cambio de equipo, de haber hecho un cambio en el comienzo de la Copa de Plata.
14: Mucho por todos los chicos, más que nada, manera por todos los chicos los que laburaron. Y nada, nosotros por nuestra parte vamos a seguir trabajando, a seguir mejorando, que bueno, siempre hay milésimas por pulir. Así que nada, vamos, son 4 finales y son 4 que hay que ir a todo nada, como lo dijimos en la serie.
1: Bien, hasta ahí la palabra de Ben Jantón, el ganador de la jornada del día de ayer. Yo le voy a decir una cosa, ¿vio que le dije dónde no tenía el Ambiris?
13: Sí,
1: lugar. Bien. Bueno, ya consiguió.
5: Bien.
13: Ajá. Rápido.
1: Se va a lo de Tetti, Jerónimo Tetti, que recordamos que lo tenía Todino también, y Todino se fue, armó sí. Un auto de otro origen. No sé si va a estar con el auto de Tetti o con el auto que dejó Todino. Bien. Pero tiene nuevo equipo, así que nos alegra mucho por Mauri Lambiris, que en algún momento dijo que se iba a retirar, que se iba a dedicar más a la familia. Bueno, sabemos que este año va a continuar. Rossi abandonó en el primer momento en la Copa de Oro, una pena, lo de Matías Rossi.
15: Rossi y Ursera muy mal este fin de semana.
1: Sí, Ursera, ¿verdad? Muy mal. Increíblemente mal.
15: Sí.
1: Increíblemente mal. Pero bueno, nada, porque digo, Otto Fritzler terminó quinto, ¿no? Uh-huh. Es el nuevo segundo en la Copa. En la Copa de Oro, y manejo Mercedes también. Sí, aparte en la serie estuvo pegándose con todo.
15: Sí. Fue un mal fin de semana para
1: mal fin de semana, y lo puede tener cualquiera, ojo. No estamos criticando a él por su performance o al equipo. El sábado cambió mucho. Sí. Que es simplemente un domingo donde dependés de una clasificación de un piso normal. Bueno, fue un caos. Bueno, escuchamos muchos protagonistas. ¿Qué tienen? 10 segundos tiene.
5: Bueno, Toyota, campeón de rally mundial en constructores.
1: Sí, de constructores.
5: Y Oliver Solberg ganó el gran premio de Chile, del Bio Bio. Y segundo fue Sebastián.
1: Bueno, Ujier. Yo quiero saber, ¿por cuánto firmó?
5: Por 3 años.
1: Chile,
5: exactamente. Hasta el 2029. Así que se asegura por hasta el 2029 la continuidad del rally mundial.
1: Muchísimas gracias.
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